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0: Ahora sí, 21:07 minutitos, estábamos atentos, por supuesto.
1: Sí, la seña.
0: Una
1: sí,
0: vez nos agarramos.
1: Sí.
0: Dos no, Yoko, ¿qué te pasa?
1: Sí.
0: Estamos ready para la acción. 21:07 minutitos, Santi, seguimos en el desarrollo del programa. Le agradecemos a Omar, que estoy leyendo mensajes que nos está enviando, lo vamos a compartir en un momentito nada más. Gracias por estar del otro lado. A todos los que estén ahí, sean pocos, sean muchos, pero que comparten con nosotros
1: sí,
0: la tarde-noche, se agradece porque le ponemos la mejor para llevarles un contenido de calidad. Vamos a estar en minutos nada más, como decíamos, hablando con el siguiente entrevistado, porque tenemos una nota más en bar, que está muy interesante, porque acá necesito de tu ayuda.
1: A ver.
0: Para definirla. Vamos a hablar con alguien que es de la zona, que es muy joven y que sin embargo tiene un currículum y una trayectoria
1: terrible,
0: espectacular, pero además de todo esto que ya es importante, ¿con qué actividad lo ha logrado, no? Y eso es lo interesante, porque tiene que ver con el circo, tiene que ver con todo lo
1: una historia, ¿no? Eso te iba a decir, una historia vinculada al arte, a la cultura, a la identidad, ¿no?
0: Al deporte también.
1: Al deporte también, por supuesto, porque es a la actividad física.
0: Sí, señor.
1: Estaba viendo el Instagram y la verdad...
0: Es un crack.
1: Impecable lo que hace.
0: ¿Querés que te lo presente y se lo presentamos
1: nomás
0: a la gente?
1: Dale.
0: Vamos a hablar con Lucas Ortiz, que va a hacer sus primeros pasos acá en bar, porque ya ha hecho muchos, como decía recién Santi, en una trayectoria que, como lo decíamos recién, lo ha llevado a la Argentina, lógicamente, a India, sí, a Vietnam, y dale que va, ha andado por todos lados, inclusive trabajando con Flavio Mendoza. Así que
1: mirá,
0: vamos a darle la bienvenida. Lucas está con nosotros por ahí. Buenas noches para vos.
2: ¿Cómo están? ¿Todo bien?
0: Todo bien, ahora
1: Lucas,
0: te escuchamos
1: bien.
0: Sí, te escuchamos perfecto. Vamos a tener un pequeñísimo delay, te aviso por las dudas para que no te preocupes, pero es normal de este V-Mix. Bueno, primero que nada, el agradecimiento está hecho. Pero me gustaría que brevemente, para el que no te conoce, recién yo jodía con Santi y decía, ayúdame a presentarlo a Lucas, porque tenés muchísima trayectoria, años tenés pocos, por lo que tengo entendido, y la actividad física, ¿no? Tu cuerpo te ha llevado a viajar por el mundo, ¿no?
2: Bueno, muchas gracias Santiago y Luciano. Encantado de estar acá con ustedes este ratito. Sí, así es, trabajo la verdad que hace bastante. Gracias también por lo de joven, tengo 32 años, así que lo agradezco mucho.
0: Menos que yo tenés,
2: en Perú, estoy justamente...
0: ¿Cómo? No, menos que yo, que tengo 38, tenés, así que estás impecable.
1: Claro.
2: Qué grande. Bueno, yo ahora me encuentro acá en Perú, justamente surgió así de imprevisto, tocó conocer otro país, un país más en la lista. Estoy a cargo de un grupo de artistas de Argentina, que son, bueno, bastante conocidos en el ambiente de lo artístico de Argentina, realizando dos espectáculos en un circo muy conocido acá de Perú, durante lo que sería la temporada de vacaciones acá, que dura 2 meses aproximadamente. Así que, nada, la verdad que nos está yendo muy bien. Bueno, hablando un poquito de mí, lo que me decías en un principio, de que te ayudo un poco... empecé desde muy chico con lo que es la gimnasia deportiva en Neuquén, siempre muy autodidacta, y llegó un momento donde me pasaba que estar en esas cuatro paredes de un gimnasio no se me hacía suficiente las horas y demás, y bueno, con un amigo empezamos con lo que era el parkour en la ciudad de Neuquén hace mucho, te digo, el año 2006 en adelante.
0: ¿Fuiste uno de los precursores
2: bueno,
0: de la ciudad?
2: Sí, así es. Justamente éramos nosotros dos, en aquel momento no había nadie, nos confundían con ladrones, era la verdad que bastante complicado en aquella época, ¿viste? No había redes sociales, era muy, o sea, estaba YouTube de a poquito, ¿viste? Y la verdad que fue un poco bastante difícil al principio, pero lo lindo es que en un primer momento la idea era como esto, generar que haya gente, y hoy en día se formó una comunidad muy grande. Lo cual está muy lindo, conozco a muchos de los chicos, muchos de ellos me han escrito, me mandan mensajes diciendo, no, yo vi tus videos, ahora hace poco los pude conocer, y la verdad que es muy lindo, porque todo esto es muy a pulmón, ¿no? Uno empieza capaz, por mi cuenta yo empecé entrenando así en la calle, trabajando en el trencito de la alegría de Oliver Manos, que antiguamente andaba en la ciudad de Neuquén, aprovechamos para entrenar y trabajar. Y una cosa llevó a la otra y de repente terminé trabajando en un circo que fue el Serviam, que fue a la ciudad de Neuquén en el año 2012 aproximadamente, y bueno, de ahí como que con 18 años empecé una carrera que no sabía que iba a ser parte de mi vida hoy en día, y me llevó a conocer muchos lugares del mundo, a trabajar con Flavio Mendoza también durante muchos años en muchas producciones, estando a cargo de elencos de él también. Ahora, lo último que hice con él fue estar como... Estaba cumpliendo varios roles en el mismo show. Era artista, o sea, cumplía mi rol de acróbata, sí. Bailarín también, y stage manager del show, y al mismo tiempo encargado del grupo, de todos los artistas que fuimos de distintas ciudades a la ciudad de Santa Fe. Eso fue lo último que hice en diciembre. Así que después me tomé una pausita, que estuve en la ciudad de Neuquén dando clases, y de la nada me surgió un llamado ahora hace poquito de un amigo. Me dijo: che, se lesionó uno de los chicos, se rompió el tobillo, no sé qué. Me dice: te necesito, pero tenés que viajar pasado mañana. Y le digo: uy, no, no me puedo hacer esto, no sé qué. Bueno, dale, voy. Así claro. Que acá estoy.
1: Por lo que mencionás, Lucas, tu vida es así. O sea, una vorágine terrible, ¿no? Me imagino que debe haber sido así desde que arrancaste tu carrera.
2: Te juro que sí, la verdad que es un poco así, y para muchas personas es como difícil, viste, imaginárselo. Claro. Pero la realidad es que donde empezás a vincularte con gente de otros lugares del mundo, conocí gente de todo el mundo, y en el mundo es normal que te contraten como artista. Pasa que un poco en Latinoamérica sucede que está un poco, no sé si la palabra es mal visto, pero como que... un poco desvalorizado, viste, claro. El trabajo sí, artístico.
0: Un prejuicio, ¿no, Lucas?
2: Pero los argentinos nos quieren en todos lados. Total, sí, totalmente.
1: Lucas, perdón, me quedó una consulta más con respecto a lo que mencionabas antes, ¿no? Mencionaste que con Flavio Mendoza, por ejemplo, trabajaste en varias cosas, ¿no? Y me imagino que tu carrera como artista también debe ser un día que te contratan como acróbata, otro como bailarín. ¿Qué es lo que te gusta más a vos? O sea, ¿cuál es el rol en donde vos te desenvolvés mejor?
2: Bien, bueno, mi disciplina especialmente es la acrobacia. Yo soy claro. Acróbata. Y realizo distintos tipos de acrobacia dentro de la disciplina, que son, por ejemplo, acrobacia en suelo, cama elástica, claro. Báscula, que es como un sube y baja, que saltamos en una tabla, cintas aéreas... Y a mí en sí me gusta todo lo que es la acrobacia, ¿no? Justamente que mencionás a Flavio, bueno, él lo conozco hace más de 10 años. Mi primer trabajo con él fue el Servial, que en aquel momento él era productor del circo. Estuvo 3 años con ellos, que estuvieron en la ciudad de Neuquén, ahí me fui con ellos, ¿no? Claro. Pero justamente con él sucede que no tenés chance de decir, no, yo soy acróbata y hago solo esto, porque claro. Él te dice, no, tenés que bailar, tenés que hacer esto, bueno, tenés que colgarte de acá, no me importa. Claro. Sí, no podés negociar mucho.
0: Lucas, bueno, estamos hablando con Lucas Ortiz, ese artista acróbata, ha recorrido el mundo, como decimos nosotros, de manera breve, y él lo está desarrollando muy bien. Vos sabés que, se lo decimos, Santi, ¿no? Es el primer artista acróbata que pasa
1: sí,
0: por nuestro programa.
1: Por nuestro programa, sí.
0: Y obviamente que estás ligado a Bar, porque, a ver, el deporte lo llevó a donde lo llevó, y me interesa meterme un poquito ahí, ¿no? Volver a ese inicio, no sé, imagino las clases de educación física, ¿dónde se despierta ese gen, Lucas, de nunca quedarte quieto, de usar tu herramienta de trabajo que es tu cuerpo hoy y que te ha llevado donde te ha llevado, como por ejemplo estamos viendo en pantalla ahora, a sacarte una foto con Drago, nada más y nada menos que el villano de Rocky?
2: Sí, sí. Sí, eso fue re loco. Yo tampoco sabía que iba a estar con él trabajando. La verdad que no, nunca lo pensé como parte de un trabajo. Sí, en un principio quería hacer doble de riesgo, cuando empecé con esto del parkour, ¿no? Como que me llamaba mucho la atención las artes marciales y otras cosas más. Y bueno, en sí, en lo que va a la actividad, lo que es el deporte, ¿no? Era muy difícil porque en aquella época, como hablábamos hace un rato, era diferente. Si eras acróbata, eras un raro, te miraban diferente, te hacían bullying porque eras como... No era normal como ahora ver y tenés los medios que te muestran las cosas de otra manera. Entonces, era difícil, no era fácil en aquella época. Claro. Pero bueno, yo un poco... o sea, no les daba bola y seguía entrenándome y me gustaba y a mí me despejaba y me hacía muy bien. Así que me aferré mucho a eso y la verdad que no le di bola a nadie. Ni siquiera a los que me decían, tipo, ¿qué vas a estar haciendo a los 30? Fíjate. Y ya tengo 32 y sigo, claro. Sigo.
0: Mirá qué bien que estoy.
2: Y, claro. Sí, yo sigo saltando, sigo y sigo mejorando y sigo aprendiendo. Y la idea es un poco esa, ¿no? Para esto de viajar, seguir adquiriendo conocimiento para después poder en algún momento establecerme un poco más estable, ¿no? Y poder transmitir un poco de conocimiento que adquirí en todos estos viajes a gente de Neuquén, porque hay mucho talento, pero falta ese apoyo, ¿viste? De mostrarte que sí se puede, que podés ganar mejor que un médico o igual, y haciendo lo que te gusta también, y haciendo las dos cosas, ¿no? Estudiando, todo. Yo siempre fui muy rebelde, así que no soy ejemplo de eso, pero bueno, como que no fui muy estudioso, pero bueno, sí fui estudioso de lo mío, ¿no? Claro. Y esto que me mencionaba de Drago, bueno, yo me fui a vivir a Buenos Aires con 19, 20 años a probar suerte. Flavio ya había trabajado con él, pero me dijo, mira, si querés trabajar conmigo, te tenés que venir a vivir a Buenos Aires. Me fui a vivir a Buenos Aires.
0: Lo repitió al 100.
2: Fui a audicionar. Sí. Y, sí, olvídate. Y me dijo... bueno, cuando haya una audición te aviso, fui, audicioné, no sabía si había quedado, y un amigo me dice, che, Lu, mira, necesito que me reemplaces en un evento porque me siento mal, estoy descompuesto, no puedo ir, voy a ir con mi hermano. Y digo, bueno, dale, listo, de una, voy. Era el otro día a la mañana, ¿no? Y yo no tenía trabajo todavía en Buenos Aires, así que me reservé. Y bueno, me siento, voy con su hermano, que ya lo conocía, nos sentamos con los directores de este comercial que se hizo. Y bueno, charlando, así comiendo, en un momento mi amigo le pregunta, porque él ahora trabaja en Cirque du Soleil, es un amigo que está trabajando ahí, con mucha experiencia, le dice, che, ¿y quién es el actor que está acá? ¿Con quién vamos a trabajar? Y le dice, con Dolph Lundgren. Yo ni idea. Los dos nos miramos, tipo, ni idea. Con el ruso de Rocky, dice. Yo me quedé de cara.
0: Claro.
2: Y le digo, el chabón está acá. Claro, ¿viste? Sí. Le digo, ¿qué está acá? Y dice, sí, mira, está ahí por la pantalla, mirá, el chabón así re tranqui, ¿viste? Como si, no sé, si fuera Hollywood. Sí, mirá por la pantalla ahí. Miramos así, estaba ahí parado. Y le digo, ¿qué? Pero vamos a tener que grabar cosas con él. Sí, ahora le van a explicar. Bueno, cuestión que sucedió eso. Bajamos, tuvimos que hacer de dobles de riesgo como si fuéramos unos ninjas. Fue para la entrega de premios de los Space Awards 2016, que eran premiaban a las películas de acción, a la muerte más sangrienta, la mejor escena de disparos, viste, con todos premios, y él hablaba en cada una de esos entremedios, y nosotros aparecíamos y o peleábamos con él, o hacíamos como, y después aparecemos tirados, viste, como que nos había aniquilado. Así que fue una experiencia bastante loca.
1: No, terrible. Y a mí me llama la atención, sí. Lucas, ¿cómo lo contás? Porque nosotros acá de este lado estamos, claro, como diciendo, bueno, sí, estuve con este, ¿viste? Y participé en esos premios. Y nosotros acá de este lado es como, che, pará, estás contando terrible.
0: Yo me quedé muy enganchado con algo que nos pasa siempre. Acá, Lucas, te cuento, en nuestro programa pasan muchos deportistas, la mayoría muy jóvenes, ¿no?
1: Sí,
0: hablamos,
1: sí.
0: Santi, siempre muy adolescentes y también personas muchísimo más grandes. Pero planteaste un punto que me parece muy interesante, sobre todo con tu actividad en particular y a dónde has llegado. Acá hablamos de esto, de la presión, de la ansiedad, del estrés, y me imagino que por tu carrera habrá pasado mucho de eso siendo tan joven. Dijiste recién en broma, y eso me encantó, yo fui rebelde y estudié lo que quise a mi manera, o sea, era tu pasión, y tu pasión con el movimiento y con el cuerpo te llevó al lugar donde estás. ¿Y por qué te recojo esto? Porque del otro lado puede haber niños, niñas que te están escuchando,
1: sí.
0: Capaz que en el ámbito familiar, mamá, papá, no están tan abiertos justamente a esto. Digo, Lucas es un claro ejemplo de eso, ¿no? Me parece súper valioso tu testimonio.
2: Qué genio, muchas gracias. La verdad que sí, es re importante eso que decís, porque es una lástima cuando a veces se pierden grandes artistas por una educación, que no digo que esté mal, porque para todos es difícil, todos nos educaron de la mejor forma que pudieron nuestros padres y tratan de contenernos para que nos vaya bien, y es un poco el miedo de que le vaya mal a su hijo, ¿no? Pero también está bueno que los apoyen cuando ven que tienen talento o condiciones, como que los incentiven, porque capaz que esa persona se pierde ser un artista reconocido en el mundo o no, o que sea feliz y que le vaya muy bien en esa disciplina también. Entonces está bueno, yo recomiendo que hagan las dos cosas, igual, que no hagan lo que hice yo, que dejé de estudiar todo y me puse solamente a entrenar. Para claro. Se puede hacer las dos cosas, claro. sí, pero qué lindo que digas eso, te agradezco.
1: Lucas, cuando arrancamos la nota dijiste un país más, ¿cuántos países conoces?
2: Y por ahora tampoco son tantos, pero estuve mucho tiempo en ellos. En la India viví durante un año, trabajando en hoteles. Claro. No, sí, fue terrible. La India fue terrible.
0: ¿Te puedo frenar ahí un cachito?
2: Sí, en todos los sentidos.
0: Sí, te freno un segundo ahí porque nos matás de curiosidad. Tenemos poco tiempo, pero apelo a tu poder de síntesis con esto de en la India. ¿Qué significa, qué es vivir en la India
1: un año? Claro, un año, ¿cómo es?
0: En la India.
1: Claro.
2: Y mira, la verdad que fue un choque cultural muy fuerte, porque, como te digo, fue un año, yo me fui contratado por un año, entonces no tenía la chance de vivir la experiencia, ¿no? De golpe la experiencia para mí fue mi vida, me tuve que adaptar y vivir como viven ellos, comer como comen ellos. Y bueno, la verdad que eso, una cosa es irte a sacarte fotos con el Taj Mahal y ir al templo y comer con la mano unos días, después vas, te bañás y te vas a tu casa, todo bien. Un año llegó un momento que es fuerte, ¿viste? Pero nada, yo por suerte me supe adaptar. La verdad que me hice muy buenos amigos también. Habían cubanos con los que me hice muy amigos también, gente que hablaba español también, con la que nos apoyábamos mutuamente. Pero fue una linda experiencia y me ayudó mucho a valorar un poco más lo que tenemos, ¿no? En Argentina, que a veces, no digo que no pase, ¿no? O sea, obviamente hay pobreza en todos lados, pero vi cosas que dije, pa, loco, esto es realmente, o sea, una situación complicada. Nenes comiendo en la calle patas de cabra, ¿me entendés? En una fogata con los padres, porque no, desnudos, sin ropa, o sea, situaciones que te puedo explicar, que vos decís, no, tú, super heavy, terrible, ¿viste? Claro. Y ahí dije, no, y después, sí, y después cuando volví a Argentina, como que, no sé, veía todo de otra manera, muy loco, como un despertar, ¿viste?
1: Sí. No, terrible, sí. Es un libro abierto, Lucas, es para hablar 40, 50 minutos, 2 horas, ¿viste? Con él.
0: Es muy interesante, es lo que decíamos recién. Luqui, sacame una duda. Vos estás en Perú, como decíamos recién, gracias a la gestión de Juan Andrés, nuestro compañero que se contactó con vos para gestionar esta nota. Pero decíamos, ¿tenés pensado volverte a Neuquén? ¿Estás con una productora? No tengo certero ese dato. ¿Es tu productora? ¿Estás laburando con eso también? Te hago ahí un combo de 2x1.
2: Qué capo. Sí, agradecerle a Juan Andrés, un capo, que también hablé con él para hacer otra nota más que salió muy linda, y también muy agradecido con él por el espacio y también de contactarme con ustedes, porque son los capos. Y referido a lo que me preguntas, en este momento, a ver, mi vida es un poco así. Yo estoy en Neuquén y de golpe me llegan contratos, me llegan propuestas que son, no te dan mucho margen de pensar y responder y decir, che, sí o no, tienes que responder. Entonces yo te puedo decir que sí, me quiero quedar en Neuquén un tiempo, me gustaría estar un poco más ahí y establecer un poco más mi pasar por ahí para poder generar alumnos. Y me gustaría esto, armar una buena productora de eventos acrobáticos y circenses que no hay, ¿viste? Me gustaría que se vea más, que llevar shows donde la gente vuele por los aires y que la gente lo pueda ver, ¿viste? Y lo pueda contratar y también ayudar a los artistas a que puedan viajar y conseguir contratos en otros países. Entonces esa es un poco la idea que tengo. Pero bueno, ahora vuelvo en septiembre y no sé si quizás después me vuelvo a venir acá, me voy a otro lado. Pero yo creo que a partir de enero seguramente esté un poquito más cerquita.
0: Bien.
2: Pero no lo sé.
0: Es todo claro. Una incógnita.
1: Sí. Gracias, Lucas.
2: Te juro que sí.
0: No sé, me quedé... No me quedé sin preguntas, pero me quedé sin tiempo para seguir
1: charlando con Lucas.
0: Te vamos a hacer lo que hacemos siempre en bar. Vamos al hueso directo. Dijiste septiembre. Si en septiembre estás del otro lado del charco, acá en Neuquén, cruzate obligadamente y venite al estudio a charlar con nosotros.
1: Sí, venite al estudio, sí.
2: Dale, vamos a eso. Dale, porque extraño el mate, no me traje mate encima, estoy haciendo café y comida peruana, así que...
0: Bueno, pero está en uno de los lugares con la mejor gastronomía.
1: Sí, comida me imagino debe ser interesante.
2: Increíble, aparte es barato, la gente es súper humilde, súper amable, unos lugares re lindos. No, me encantó, la verdad. Nunca había pensado en venir a Perú. Y es muy lindo, pero bueno, dale, hagamos eso, quedamos en eso. Yo encantado en ir a verlos ahora en septiembre cuando anden por allá, si compartimos mates ahí en el stream.
0: Claro que sí, Lucas, gracias de nuevo por el tiempo, por la predisposición y por abrirnos un poco de tu vida, que es realmente espectacular.
1: Sí.
0: Y dos padres primerizos de este lado, te envidiamos un poquito de todo lo que estás viajando, vamos a decir la verdad.
1: Por supuesto.
2: Qué grande.
0: Te mandamos un abrazo grande.
2: Bueno, muchas gracias a ustedes. Un abrazo grande también para ustedes. Muchas gracias.
0: Nos vemos.
1: Gracias,
0: ahí
1: Lucas.
0: Estaba Lucas Ortiz, la verdad.
1: No, una de las notas más interesantes que hemos hecho.
0: El primer artista acróbata.
1: Y una de las notas, insisto, más interesantes que hemos hecho en bar. Pues de todo, un libro abierto, sí. Hasta la India.
0: Me gustó la frase del final, ¿viste? Porque aparte se me vino la imagen literal. Estoy en casa, me cae una propuesta.
1: Un contrato y me voy pasado mañana.
0: Yo me imagino diciendo, bueno, Las Vegas. ¿Qué hago? ¿Voy a Las Vegas? ¿Voy a la India?
1: Claro, sí, ¿qué hago? Voy a Perú, voy a Brasil, sí. Terrible.
0: Un espectáculo, señor.
1: Un espectáculo.
0: 21:27 minutos, estamos casi sobre el cierre. Sí. ¿Ya la pasó bien?
1: Sí, muy bien. ¿Sabe? Programón, me gusta mucho. Programa número 36.
0: Ah, muy bien.
1: Yo sabía que me lo iba.
0: No, por Dios, que las cosas que lo son venía, a todas, por el amor de Dios. Me
1: lo venía pensando.
0: ¿Cómo nos conocemos,
1: Mirá,
0: sí, no le dije nada.
1: Lo venía pensando cuando estábamos con la nota y digo, me faltó decir el número del programa. Programa número 36.
0: 36, a nada de los 40.
1: A nada de los 40.
0: Me río por dentro porque levanto mi vista y en uno de los monitores sí. Veo que... Están hablando de
1: la situación que tuvimos nosotros.
0: Al organizador, ¿no? Obviamente, charlando con nosotros.
1: Charlando con nosotros, sí, Polo, primera nota. Sí.
0: Y los gauchos rebeldes
1: que
0: atacaron
1: a los ranas. Sí.
0: Santi, no nos queda mucho más tiempo. Arranco la despedida con vos que estás acá justamente conmigo en el piso.
1: Sí, y nosotros.
0: Dígame.
1: No nos vemos hasta el miércoles a la tarde.
0: Sí.
1: Luego de la semifinal Argentina-Inglaterra.
0: Sí, señor. Sí, Facu, sí. Sí, así tengo entendido, le voy a contestar a...
1: Sí, pero como cumplimos, todo el equipo cumplió 40 programas, le toca a él. ¿No te dijeron, Facu?
0: Ok.
1: Le toca a él hacer el control.
0: Y hay que tratarlo con amor porque tiene algunas nanas, ¿no? Ya lo dijimos antes, anda demasiado fuerte en la moto voladora que tiene. ¿Qué es? ¿Cómo lo definimos? Porque para mí es un plato volador ese en el que anda. Es espectacular.
1: Es raro donde sale estimo,
0: sí,
1: ¿no?
0: Tiene luces, tiene todo. Lo vamos a dejar ahí a la imaginación del público.
1: Sí.
0: Gente, Yoko querida, un millón de gracias, como
1: está durmiendo,
0: siempre,
1: Yoko, sí.
0: Por el servicio prestado. Facu, lo mismo para vos, un placer tenerte nuevamente acá. Y vos, Santi, como dijimos recién, respiren hondo, gente. Respiren hondo.
1: Que sea lo que Dios quiera.
0: Estamos entregados al destino y como siempre, gracias por estar del otro lado.
1: Gracias.
0: Nos vemos.

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0: Muchas gracias, buenas noches.
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1: ¡Hola! ¡Buenas noches! Buenas. Es un honor estar con ellos, con los pericos, compartiendo este cumpleaños. Y bueno, que venimos pateando hace mucho tiempo juntos. Y bueno, y queremos regalar esta canción, una mezcla decadente perico que va para el cielo, ¿eh? Porque cumplan muchos más.
0: Fuerte el aplauso para Cucho aquí.
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0: Las 5 de la mañana, 14 minutos. 5 de la mañana, ya 14 minutos. ¿Cómo les va? Buenos días para todos. Llegó el día martes, 14 de julio del año 2026. Estamos en LU19, Radio La Voz del Comahue de Chipoletti, en AM690. Estamos en AM690 y estamos en FM Comahue, en el 102.9. Estamos también en internet para que nos pueda escuchar en www.lu19.com.ar. Estamos en Cinco Saltos, nos ponemos de pie en el 96.3, en la línea sur, en la zona de, en este caso, de Sierra Colorada, en AM880. Estamos en El Bolsón, en el 102.9. A todos buenos días. Buena jornada, segundo día de la semana. Estamos con Graciela Bergiolis y estamos con Kenin Poblete. Graciela, ¿cómo les va? Buen día.
1: Hola, martes, ya, Graciela. Martes, hola, ¿cómo te va, Omar? Hola, Kenny, y a toda la gente que nos acompaña hasta ahora, tempranito, ¿eh?
0: Tempranito, yo te digo, es como que el tiempo no se detiene para mí. ¿Yo por qué digo esto? Hoy ya martes. Ya estamos mañana a mitad de mes.
1: Sí, claro. Ya mañana a mitad del mes de julio, que se nos ha escurrido, ¿no?
0: Ya lo sin aguinaldo ni nada, Graciela.
1: Sí, bueno, eso duró poco, pero el mes también está con esto del Mundial, que vamos entre fecha y fecha. Bueno, se nos está pasando sin que nos demos demasiada cuenta.
0: La verdad te digo, porque estaba, ayer pensaba mientras buscaba algunos cálculos de, viste, de pagando las cuentas, ya, sí. Porque tenía que anticiparte, Graciela, para pagar lo que es julio.
1: Sí, claro.
0: Y yo ya digo, ahí ya estamos a 14, mañana.
1: Es un montón, ya a mitad de mes, ¿eh? Sí. Bueno, y sí, ya están en vacaciones los chicos.
0: Receso invernal en el ámbito de la justicia, no hay clases en los jardines de infante, ni en las primarias, ni en las secundarias. Y en la universidad. Y en la parte de la administración pública también hay receso, porque trabajan un grupo reducido de gente. Hay mucha gente que se deja licencia para el tema de invierno por la residencia de la zona y puede estar con sus hijos.
1: Claro.
0: Pasa eso, ¿viste? Es que yo conozco varias familias que toman no todas las vacaciones en verano, sino una parte nada más, para el resto estar con la familia. Sí. Graciela, ¿tenemos algo de temperatura para la gente?
1: Sí, le decimos. Hoy me preguntabas, ¿hace frío o no hace frío? Y no hace mucho frío por ahora. Vamos a ver si se siente un poco más tarde, pero ahora la temperatura es de 6 grados centígrados. El cielo está parcialmente nublado con neblina, igual que ayer, ¿eh? La temperatura máxima prevista para hoy, 13 grados centígrados. Tendremos un viento regular de 7 a 12 kilómetros por hora.
0: Lo que sí te digo, Graciela, que estaba observando, por ejemplo, en los vehículos, estaba todo mojado. Mucho,
1: sí, mira,
0: mucho
1: justamente
0: rocío
1: no,
0: y demás,
1: dice,
0: ¿no?
1: No dice la humedad, ¿no? No han colocado la humedad, estaba buscando. Pero lo que sí es neblina como ayer, sí. Así que está reducida la visibilidad.
0: Le decimos a los automovilistas que van escuchando la radio que transiten con precaución. A mí, yo no me canso de hacerlo todos los días, sea en rutas nacionales, provinciales, en todo. ¿Por qué, Graciela? Porque no se ve mucho. La parte oscura
1: no
0: se ve
1: mucho,
0: nada.
1: Depende qué ruta estén tomando, pero la 151 está
0: tremenda.
1: Picada, sí. Hay pozos. Bueno, estuviste recorriendo ayer, ¿no?
0: Yo te iba a decir. Pues sabes que fui a recorrer la ruta, Graciela.
1: Sí.
0: Para el canal y fui con Luciano.
1: Fueron con Luciano Muñoz.
0: Luciano, claro, Luciano Muñoz fue para la radio. Y te digo que llegando nosotros ya así a unos 30, 40 kilómetros antes de Catriel, había tanta neblina que no se veía nada.
1: Un banco de niebla.
0: ¿Y era que eso que eran las 10 de la mañana?
1: Sí, claro.
0: Yo dije, ¿qué pasó acá? Estamos en Londres, ¿no? Era como 10 de la mañana, no se veía nada en la
1: ruta. Banco de niebla tremendo.
0: Lo que sí, fuimos a lugares, viste, donde el pasado fin de semana hubo cerca de 12 a 13 vehículos que tuvieron problemas. No sabés, los cráteres ya no son cráteres,
1: no.
0: Son pozones. Entonces íbamos despacito. Lo que tardás, Graciela, a la vuelta, porque estuvimos saliendo para los noticieros, justo para el mediodía como cierre, ¿no? Y lo que tardás para el regreso con todos los camiones y vehículos y camiones, esos los vi, ¿no? Los vi trenes, habían vi dos, Graciela.
1: Ah, mira.
0: No lo puedes pasar más, te digo. Vienen autos,
1: tenés que ir ahí y no hacer ningún sobrepaso porque te puede ir la vida en nada. No. ¿Y cómo se hace para transitar con esos pozos y que no se rompa el auto?
0: Tenés que ir a una velocidad reducida. ¿Por qué tardaste?
1: Muy despacito.
0: Sí. Nosotros salimos para el noticiero al final, al mediodía, tipo 13.05, más o menos 13.10, estuvimos al aire, que se llevaba hasta las 13.20, más o menos charlando, mostrando las rutas y demás. Yo ya te digo una grajea. Y cuando estábamos volviendo, y habremos llegado acá a las 3.15.
1: Claro, es un montón.
0: 15.10, más o menos, yo digo, ay, por Dios. Bueno, pero lo que te digo, que gente de la municipalidad, cuando hubo también gente de provincia, también de Vialidad Nacional, gente de la municipalidad de provincia un poco para colaborar, porque no les corresponde a ellos. Pero cuando la gente de Vialidad me llamaba la atención, porque justo los pozos tuvo problemas, fueron tapados, los fueron tapando. Porque era como salieron todas las redes sociales, ayer que lo dijimos, viste que la gente opinó. Es bueno,
1: sí, pero además vimos las imágenes, ¿no?
0: Por Dios.
1: Ahí ya no hay ninguna opinión que valga. Las ves los pozos, los cráteres, parece bombardeada, ¿no?
0: Yo por un momento le decía a los chicos en el canal que cuando charlaba y también acá en la radio, que bueno, la radio un poco lo comentaba, pero en el canal digo, a veces es bueno hasta mostrar las imágenes, ¿no? Ver si estamos en tal lugar y listo, que la gente vea. Entonces vos ves, sacás tus propias conclusiones, Graciela. Porque te digo la verdad, que a toda esta realidad que se está viviendo ahí con los pozones y demás, más que pozo, te digo cráter.
1: Sí, sí.
0: Que no se enoje gente de Cinco Saltos, me pongo de pie, pero hay cuando vos ingresás para lo que es Villa Catalina, en la ciudad de Cinco Saltos, Graciela, tenés que decir, por favor, no quiero pasar por acá, no sé por dónde ingreso.
1: Sí, sí.
0: Y han hecho un badén. Cuando vos ingresás a Cinco Saltos para el barrio Villa Catalina, que yo creo que ese badén tiene, Graciela, espero equivocarme, que me corrijan y que me critiquen, pero creo que tiene como 20 centímetros de altura.
1: Claro.
0: Ya exagerado total. ¿Te imaginas un vehículo menor, pequeño?
1: Bajo.
0: Pero
1: mi auto no pasaría, porque
0: creo que no,
1: es bajo, toca todo, tenés que ir súper despacio. Bueno, pero hay, creo que hay como un reglamento, ¿no? Tiene que tener determinadas dimensiones, ¿no?
0: Y te digo algo también con
1: respecto. Si no, rompes, al final, en vez de preventivo, es para romper.
0: La pasada le pregunté yo al jefe comunal, a Rossi, digo, Rossi, ¿por qué han hecho eso? Pero bien, me dice, pero mal, pero eso,
1: y
0: bueno, pero eso han disminuido un poco los accidentes, la gente pasa. Claro, también tiene razón en que la gente, como es un ingreso, pasa, pero
1: Con todo,
0: una Fórmula 1, y hay vehículos, y hay muchas viviendas de ambos lados de la calle, y hay chiquitos.
1: Bueno, pero hay otro tipo de reductores de velocidad también, ¿no?
0: En Roca, por ejemplo, he visto que hay reductores que, ¿cómo es el tema? Es como que bajan, es como si fuera un tipo canalito.
1: Ajá.
0: No tan exagerado, pero es que vos tenés que disminuir la velocidad y pasar despacito. Y
1: claro, si no haces un salto.
0: Una vez me volví distraído, esos badenes también pequeños que son bien puestos así, medios cortados, que hay en Roca, vi uno, vi varios, en varias calles, están medios cortados, como si fueran, viste, bloquecitos, ¿no?
1: Claro, esos reductores.
0: Claro, y si vos venís distraído,
1: Claro, sí, bueno, pero eso tenés que también frenar, claro, también para no romper.
0: Pero si no conocés tal calle y pasás justo por ahí, ¡trac! Bueno, Graciela, después de esto, no sé si espero que le haya interesado a alguien, las 5 de la mañana, 24 minutos, la gente puede opinar de todos los temas, ¿en qué número?
1: Puede opinar en el 2995-11-21-44.
0: Hoy, yo tenía que ver ayer, ¿no?, a varias personas para llevarle algunos materiales y demás sobre temas particulares, y le digo, che, ¿puedo escaparme tipo 4? No, Mar, en mi casa ni aparezcas.
1: ¡Hoy no!
0: Hoy, digo, porque, qué sé yo, yo le preguntaba, ¿podía estar en radio más o menos que yo podía ir? Entre las 15.30, le digo, las 17, 19, le digo, no, ni vengas, Omar. En mi casa está cerrada hasta las 19. Si quieres venir, te sentás y te callás.
1: Está el partido, hoy el partido de Francia y España, ¿no? Un cruce dramático para ver quién es el primer finalista, ¿no?
0: Así es.
1: De la Copa del Mundo. Y el que gane va a jugar con el ganador
0: de Argentina.
1: Claro, de mañana, ¿no? De que se enfrenta Argentina para la semifinal con Inglaterra.
0: Estaba observando que gente del gobierno nacional, con gente del gobierno de los organizadores en lo que respecta a Estados Unidos, Graciela, están haciendo todo tipo de inteligencia ante hinchas que puedan venir de otros países en perjuicio de la Argentina.
1: ¿Acá? ¿Que vengan acá?
0: No.
1: ¿Que vayan allá a Estados Unidos? Sí. Y bueno, sí, va a ir gente de todo el mundo.
0: Claro, pero que vayan en perjuicio, ¿no? Como perjudicando a la Argentina. Es lo que leí ayer a través de los medios, lo vi en Página 12, en Clarín, en La Nación. Estaban un poco preocupados algunos.
1: ¿Ah, sí?
0: Sí. Así habían como temas de inteligencia. Y por otra parte, puede ser que en el 2030, corregime, Kenny, puede ser que en el 2030 Argentina va a ser subsede.
1: Sí. Con Paraguay y Uruguay.
0: Qué bien. O sea que ya tienen que empezar a organizar todo. Porque viste que se organiza, además está data, viene el mundial y comienza.
1: Sí, claro, porque.
0: Comienza todo un poco de organizar. Sí. De que sea todo. Ah, un solo partido. Claro, en Uruguay, en Paraguay.
1: Claro, sí, va a ser Argentina. Complejo, ¿no? Es lo mismo para la gente que se tenga que trasladar, porque es un formato. Donde se va a disputar en 6 países. Tres de ellos van a ser Paraguay, Uruguay, Argentina, y después hay que viajar y en el cambiar de continente, ahí está España, Portugal y Marruecos.
0: Ah, ya no es más como antes que en un solo país.
1: Y sí, parece que no.
0: Ah, mira.
1: Esto, no sé cuál es el fin, pero serán, bueno, estos 6 países los organizadores principales, mientras, quiero decir, España, Portugal y Marruecos van a ser los principales. Pero también se van a disputar partidos aquí en Argentina, Uruguay y Paraguay, que van a albergar los partidos inaugurales para conmemorar el centenario del torneo. Actualmente la FIFA evalúa ampliar el torneo de 48 a 64 selecciones. Imagínate, se amplió para este mundial y se quiere ampliar mucho más para el 2030. Así que bueno, va a ser este multisede.
0: El centenario, lo que.
1: Claro, el centenario de.
0: Mirá vos.
1: Pero bueno, va a ser este.
0: Bueno, pero tienen
1: complejo,
0: que organizar todo,
1: ¿no?
0: Bien para que la gente gaste mucha plata acá en Argentina, ingrese mucha plata desde el punto de vista turístico, ¿no?
1: Sí, puede ser. Pero ¿no? Bueno, hay que ver, ¿no? Porque los que quieren ver fútbol, van a ser complicados. Pero sí, va a ser distinto. Bueno. Y estos rumores, además, de que ampliar la cantidad de equipos, ¿no?
0: Mirá vos, che. Bueno, que haya fútbol. Lo que sí, muchos me preguntan, lo que sí también te digo, muchos hablaban del Mundial. Mirá, ya termina el Mundial.
1: Ya
0: pasó, va a ser historia el Mundial.
1: El 11, ¿no? Comenzó el 11 de junio. El 11 de junio.
0: Y el domingo ya listo, final. Ya es historia.
1: Exactamente.
0: Bueno, esperamos que todo sea para paz, principalmente. Si ya estás en las rutas, hacenos caso, lo que decía Graciela recién con la neblina, por
1: muchos
0: favor.
1: Lo están, perdonaba que te vuelva al tema, ¿no? Viendo esto con muchísima tristeza, sí. ¿No? Porque es el último de Leo, el último de Leo Messi.
0: Sí, el último de Leo Messi, de Neymar.
1: El último.
0: También.
1: Sí, bueno, no, pero es otra cosa.
0: No, pero no lo digo entre
1: ellos. Neymar lo vieron jugando al póker, un torneo.
0: Sí.
1: Estaban furiosos los brasileños.
0: Entre Neymar, bueno,
1: sí,
0: de
1: no, el último de Lío, sí, de muchos otros más, seguramente, pero del mejor jugador de
0: Messi.
1: Messi, ¿no? El mejor jugador del mundo. Que sí. Tiene 39 años y con 39 está haciendo su último mundial. Veremos 40, 41, 42, va a tener 43 años en el próximo mundial. Y que va a ser mejor que muchos, ¿eh?
0: Sí,
1: si sigue así entrenando como ahora.
0: Y bueno, pero ha jugado 180 minutos. Con 39 años.
1: Impecable.
0: Sí.
1: Impecable.
0: Graciela, te propongo hacer un poquito de música, luego la pausa y después seguimos hablando.
1: Dale,
0: me parece.
1: Lo
0: que sí, recordar la temperatura, por favor, lo que estaba diciendo Graciela por la neblina, Graciela.
1: Sí, tener mucha precaución, 6 grados centígrados es la temperatura en estos momentos, todavía de las 5 de la mañana.
0: Sí.
1: El cielo está parcialmente nublado con neblina.
0: En los puentes, Kenin, ¿cómo estaba? ¿Mucha neblina había?
1: No
0: había mucha, bueno. Pero es lo que siempre yo digo en la ruta chica, yo te digo esto por experiencia, cuando vos acá dabas los datos y demás que yo iba escuchando, era real. la neblina total en las
1: rutas chicas. Sí. Sumamente peligroso, reduce la visibilidad.
0: Sí. Así que bueno, vamos a hacer un poquito de música, ¿te parece?
1: Vamos.
0: Entonces, a esta hora de la mañana, para que la gente lo tenga en cuenta, conozca todas las noticias en un ratito, nada más, estamos difundiendo todo el material periodístico y recuerde, puede comunicarse con nosotros, darnos a conocer mensajes de voz o de texto, pero no llamar al teléfono porque vamos a mencionar, es un teléfono solamente para recibir mensajes de texto o de voz. Ahora sí, Graciela, ¿vamos a la música?
1: Dale.

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0: Las 5 de la mañana, 39 minutos ya, mirá. Todo pasa, Graciela, nada te espera, ¿eh? Nada te espera. Hay un tema, viste, de Carlos Vives y de Diego Torres que dice, hablan del tren.
1: Ah.
0: Que el tren pasa y no te espera. Las 5 de la mañana, 40 minutos. Recordame los datos del tiempo, por favor.
1: Estamos, a ver si podemos actualizar ahora, Omar, los datos del tiempo. Estamos sí. Con 6 grados centígrados. A ver si continúa, son los datos de las 5 de la mañana en la región. Recordemos con un banco de niebla. Bueno, seguimos con esto, 6 grados. No se ha actualizado. Cielo parcialmente nublado, con niebla en la región y la temperatura máxima prevista 13 grados centígrados.
0: Bueno, transitar con precaución para evitar todo tipo de malos entendidos. Ayer lo escuchaba Gustavo Camaña, que fue como móvil.
1: Estuvo en el Centro Cultural, en el CCC, donde se entregaron escrituras a familias que han completado el pago de las viviendas, también el Ley Pierri, y bueno, donde estuvo el gobernador Alberto Beretenec.
0: Bien, bueno, hoy creo que continuaban entregando certificados y demás en la ciudad de Chipoleti. Bueno, un tema que creo que cada vez habla mucho más acerca de lo que está pasando en la municipalidad de Allen, Graciela. ¿Qué me contás?
1: Sí.
0: El intendente Marcelo Román, que hoy es como que quiere vetar la decisión del Consejo Deliberante de suspenderlo. Acá no hay que confundir, no lo están echando, están suspendiendo.
1: No, suspendiendo, apartando temporalmente mientras soluciona su problema en la justicia, ¿no? Su problema no, esta causa judicial por... peculado sí. Y ¿cómo era?
0: Y enriquecimiento ilícito.
1: Ajá.
0: También. Lo que te digo, Graciela, es que ayer hablamos con el presidente, ¿te acordás? Del Consejo Interino.
1: Sí, ¿no? Sí.
0: Porque ahora está Figueroa, que quiere ser intendente, lo he escuchado en las redes sociales y demás hablar. Bueno, hay que esperar a ver qué es lo que va a pasar. Lo que sí,
1: es la línea sucesoria. Sí. El presidente del Consejo Deliberante es quien reemplaza al intendente y a su vez también hay un movimiento dentro del Consejo Deliberante, ¿no?
0: Sí. Así que bueno, vamos a ver qué pasa. Lo que sí, el intendente por ahora dice
1: no
0: que
1: reconoce.
0: No, que se quedan ahí.
1: No reconoce, ¿no?
0: Y va bien temprano, cosa que no nadie le diga nada.
1: Claro, lo que pasa es que acá no se trata de una cuestión de quién ocupa el despacho, ¿no? Sino quién está en funciones, ¿eh? Y según la ordenanza del Consejo Deliberante, es el mismo presidente del Consejo quien debe ejercer las funciones.
0: No, nadie le diga nada.
1: Claro, lo que pasa es que acá no se trata de una cuestión de quién ocupa el despacho, ¿no? Sino quién está en funciones, ¿eh? Y según la ordenanza del Consejo

0: consciente de tu inocencia, ¿por qué te vas a ir? ¿Por qué no te vas a ir? Bueno, solucionás con tu tema en la justicia y volvés.
1: Por eso, toda una realidad que se vive desde el punto de vista de indefinición, de que la gente claro. mira y dice, bueno, ¿quién manda?
0: Pero además, ¿a quién se obedece, no? ¿Quién, sí. ¿Quién está al frente realmente, no? Porque además, al destituirlo a él, bueno, apartarlo preventivamente, también, ¿qué pasa con el gabinete? También lo mismo, deberían presentar la renuncia o bien ratificarlos en sus cargos por parte de Figueroa.
1: Bueno, pues dice que Marcelo Román dice, estoy como el primer día trabajando
0: bueno,
1: en
0: sí,
1: su postura.
0: Pero claro, no debería tener esa percepción porque lo han separado del cargo. O sea, él puede hacer lo que quiera, pero hay una ordenanza del Consejo Deliberante.
1: Bueno, vamos a ver ahora, ¿no? Vamos a ver qué pasa hoy, a ver qué se decide. Pero o sea, se ha firmado Figueroa, el intendente interino, como dice, yo caso el que mando ahora, provisoriamente, pero bueno, no sé dónde está gobernando, porque aparte los empleados, Graciela,
0: claro.
1: que están cerca ahí de Román.
0: ¿A quién tienen que obedecer? ¿De quién tienen que seguir las directivas, no? Sí. Es muy, muy, muy complejo, Omar, porque que a vos como empleado municipal, ¿a quién no obedeces? Al intendente interino, a Marcelo Román, él, bueno, desconoció esta condición y dijo que va a continuar ejerciendo el cargo y aseguró que todavía la norma no entra en vigencia. Esto es porque se está discutiendo el artículo 109 de la Carta Orgánica Municipal, luego que el Consejo analizara el dictamen del asesor legal sobre la formulación de cargos que enfrenta el jefe comunal. Además, estableció que mientras dure este apartamiento preventivo, el presidente del Consejo Deliberante, que en este caso es Fabián Figueroa, tiene que asumir el Poder Ejecutivo. Con quien hablamos ayer, Guillermo Panesi, es quien asume ad referéndum la presidencia del Consejo Deliberante. No todo un movimiento de cargos, pero lo que dice Figueroa, lo que dice el Consejo Deliberante, es que apenas sancionada la ordenanza, es de cumplimiento inmediato. En cambio, lo que dice Román es que todavía no está vigente.
1: Claro, como que no está formalmente, según él, notificado.
0: Notificado está lo que no está vigente la ordenanza.
1: No, pero por eso dice él y que él la puede vetar. Como intendente puedes vetar una ordenanza del Consejo.
0: Sí, bueno.
1: Así como un gobernador puede vetar
0: Lo que pasa es que ya está apartado.
1: Claro, pero así como un gobernador puede vetar una ordenanza, un proyecto de la legislatura, un presidente, bueno, los de NEUC, tanto que se han vetado, ¿no? En la Argentina, como que bueno. Pero bueno, vamos
0: pero
1: a ver.
0: Pero él no puede vetar la propia ordenanza donde los separan del cargo.
1: Es lo que yo también yo preguntaba.
0: Una cuestión obvia, lógica, ¿no?
1: Es lo que yo preguntaba, pero bueno, me dijeron que.
0: Si es de cumplimiento efectivo, como dice, o inmediato, como es, dice el Consejo Deliberante, bueno, ya está apartado de las funciones. ¿Quién tiene que intervenir? Bueno, no sé, ¿será el órgano máximo de justicia de Río Negro?
1: Sí. Graciela, y te comento algo más. Ayer te escuchaba a la tarde hablar con Alejandro Pellegrini, ¿no?
0: Sí.
1: Dije bien, de esta doble Apolo.
0: El doble Apolo, porque ya se hizo
1: la denuncia
0: en la comisaría y esto, bueno, va a seguir su ritmo lógico, el cauce normal y va a terminar en la justicia porque realmente lo que ocurrió fue una locura, hecho de violencia sin precedentes, donde varios jinetes lastimaron, ejercieron hechos de violencia sobre los runners, ¿no? La gente que estaba participando de la doble Apolo. Varios participantes juntos con los organizadores presentaron la denuncia por este episodio. Ahora van a tener que determinar. Las imágenes son contundentes, ¿no?
1: Y que ha sido noticia en todo el país.
0: En todo el país.
1: En todos lados, ¿eh?
0: Sí, sí.
1: En todos lados.
0: Es que hechos así no se ven todos los días, ¿no? Es inédito, ¿no? Además, la organización tenía absolutamente todas las autorizaciones para poder hacer este evento que lleva más de 1.300 corredores, Omar. No es un evento de pocos corredores, sino una nueva edición, 17ª

0: séptima, me parece que es, ¿no?
1: Sí.
0: Y se vivió muchísima tensión, y hay gente que sufrió agresiones y quedó con lesiones, ¿eh? Bueno, vamos a ver qué sucede ahora en más, pero a dos o tres los tocaron con los caballos, los tiraron, le pegaron fustazos y realmente incomprensible.
1: Y que escuchábamos en el video, ¿te acordás? Y que le decía a un corredor, pero ¿por qué tremendos. Me pegas a mí y yo te hice nada?
0: Claro,
1: te conozco, pero más, ¿por qué me estás pegando?
0: Claro, pero más por más que pasen, que el campo, ponerle que el campo sea privado, entre tampoco eso...
1: Para que le pegue, porque no te va a robar, no, está justifica, está una competencia.
0: Claro, es una competencia.
1: Una competencia, aparte es un solo día, ¿viste?
0: No, pero además tenían todo el derecho de hacerlo, pero ponele que hubiera sido un campo privado, que no lo es porque son tierras fiscales, si hubiera sido un campo privado tampoco da que los violenten de esa manera, claro. ¿No? En todo caso, tienen que hablar con la organización o hacer directamente la denuncia a la justicia.
1: Como ¿por qué corresponde.
0: No, ¿por qué no fue este? ¿Por qué no fueron a la justicia los integrantes de este loft?
1: ¿Por qué no? Claro, como corresponde. Y Graciela, viste que con el tema de estar en tu casa, ¿no? Con, yo te decía hoy, mucha gente que se queda en su casa, que no sale. Hay mucha gente que yo conozco, dos o tres compañeros, Graciela, que se pidieron 3 días esta semana para ver, para estar en su casa.
0: Claro, y, los partidos. Y se,
1: lo aprovechamos más hasta el último minuto del Mundial. Pues ya hasta después de 4 años, nadie sabe si va a estar o no va a estar. ¿Cómo decir eso? Sí, me dice, yo quiero ver el Mundial. Así que no creo que nadie me moleste. Y la ciudad dice, bueno, lo tengo en mi casa con la pandemia. Sentado en el sillón, no quiere hacer nada. Solamente quiere beber fútbol, tomar mate, que conmigo dice, vamos a tomar mate. Y yo me dice una amiga, me tuve que bancar, tuve un partido que no sé si me importaba, dice ella, pero bueno. Estuve ahí, me pintaba las uñas mientras este pintaba el partido. No, porque hay mujeres y hay hombres que quizás también hasta ahí nomás le interesa. Y hay otros que no, que son futboleros.
0: Sí, rabiosos, ahí, claro, que son fanáticos.
1: Sí, Graciela,
0: ¿sabes qué más? Nico Vázquez habla con Lionel Messi antes de cada partido. ¿Será una cuestión de cábala también?
1: Ah, mirá,
0: esto lo contó, viste, que son amigos, ¿no? Sí. Se ha nacido entre ellos una amistad entre el capitán de la selección argentina y el actor Nicolás Vázquez.
1: Hace un montón de tiempo. Ya.
0: Hace bastante tiempo. Y, bueno, Nico Vázquez contó que hablan, se comunican con Leo antes de cada partido. Dice, lo acompaño como amigo, trato de hacerlo reír, distenderlo antes del partido. La frase expuso una faceta íntima, ¿no? Entre el capitán argentino que se encuentra con su amigo en espacio de confianza y sin presiones deportivas. Así que, bueno, charlan entre ellos. Antes sí. De cada partido, capaz hasta es una cuestión de cábala.
1: Sí, mira, pero qué bien, ¿no? Uh-huh. Ahora, aparte, yo creo que cuando vienen a la Argentina se juntan para comer, porque hay fotos de ellos.
0: Sí, bueno, que no lo distraiga tanto, que tienen que estar concentrados.
1: Claro, no, pero hay fotos de ellos cuando...
0: claro que sí.
1: Y lo va a ver al teatro, lo fue a ver al teatro cuando estaba haciendo esta obra de tipo Rocky, ¿no? Que fue el que ganó muchos premios.
0: Bueno, claro. Bueno
1: el árbitro, ¿sabés cómo se llama el árbitro? Corregime, es norteamericano, se llama Ismael El Fat.
0: Mirá.
1: ¿No sería Ismael Infante?
0: No sé. No los conozco a ninguno de los dos.
1: No, pero digamos, no serían para nosotros Gauchesco y
0: Ismael
1: Infante.
0: Puede ser.
1: Bueno, El Fat. Y hoy, entre Francia y España, es de Salvador. El árbitro se llama Iván Barton.
0: Bueno.
1: El Fat nació en Casablanca, Marruecos. Tiene 44 años y es internacional desde el año 2016. Dirige habitualmente en los mundiales de fútbol. Mira, dice, tiene una experiencia mucho mayor que varios árbitros que están participando o que han participado en el Mundial. ¿Qué me contás? Bueno, señor norteamericano, El Fat, o Infante, como quiera llamar, Ismael, por favor, acuérdense que somos argentinos y queremos ganar. Las 5 de la mañana, 52 minutos. Hacemos un poquito de música.
0: Dale,
1: ¿con qué
0: después
1: temperatura?
0: Después te voy a contar el caso Escanca, que fue uno de los primeros, ¿no? Casos denunciados ante la justicia por corrupción. Bueno, sí. Hay novedades para Julio Devido.
1: Julio Devido, ahí te digo.
0: En un ratito te cuento qué nueva condena sumó.
1: Y después contame, por favor, cuánto debió pagar y cómo es la pena para este senador del país. ¿Te acordás que cruzó con mucha plata al exterior?
0: Bueno, pero
1: después me lo contás. Sí.
0: Dale.
1: ¿Con qué temperatura vamos a la pausa?
0: 6 grados centígrados tenemos todavía. Recordemos, es la temperatura todavía de la hora 5.

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0: Han pasado ya 2 minutos de las 6 de la mañana. Estamos acá nosotros, Estamos en La Voz del Comahue de Chipoleti desde las 6 de la mañana, como es habitual. ¿Y estamos dónde? Estamos en la página que tiene la radio en internet, lu19.com.ar, y estamos en Canal 10, como todos los días. Estamos de las 5 a 6 acá nosotros en radio, pero a las 6 nos sumamos ya a la pantalla del 10, que se está sumando también Daniel Polanco y Yael Pérez en el stream. Buenos días para ellos, buena jornada también. Y también estamos nosotros ahora con Ricardo Alessandrini en Canal 10, con Miguel Alsina y toda la gente de Canal 10. Un día que nosotros decimos, Graciela, con precaución para la gente, para que transite, lo estamos diciendo desde tempranito, transite con precaución. Las rutas no están en buenas condiciones hoy, bueno, no es una buena noticia, pero lo que me refiero es que se ha sumado la neblina, así que la visibilidad no es buena, téngalo en cuenta, transite con precaución, en el día de hoy, una vez más. Y los datos del tiempo, tenemos algunos nuevos, más o menos.
1: Tenemos las temperaturas todavía de las 5 de la mañana, 6 grados centígrados de temperatura. El cielo está parcialmente nublado con neblina, por eso decimos a transitar con precaución. Y para hoy el pronóstico en el Alto Valle indica 13 grados de temperatura máxima.
0: Bien, para que la gente lo tenga en cuenta entonces y lo sepa, lo que está pasando en el día de hoy con los datos del tiempo. Vamos a hacer un recorrido, como hacemos todos los días, con un picadito de noticias, que será mi ayuda ahora, para ver qué pasa en otros puntos de en otros puntos de la provincia de Río Negro, a ver qué información tenemos de la temperatura, qué es lo que está pasando, así que vamos a estar haciendo mención a lo que ha pasado, reitero, un día como hoy, para que la gente lo tenga en cuenta. Pero antes, Graciela, por favor, vamos a hacer un recorrido. Mientras tanto, digamos que el mercado concentrador va a atender en horario especial por el partido de Argentina. Lo estamos comentando porque van muchos comerciantes a comprar al mercado concentrador.
1: Pero no vas a ir a las 4 de la tarde, bueno, en pleno partido.
0: Va a ser de 10 a 14 nada más, Graciela.
1: Claro, está bien.
0: De 10 a 14, nada más. Después quiero averiguar un poquito, para mañana te lo traigo la noticia, en qué horario van a estar atendiendo algunos comercios de acá de la zona. En qué horario van a estar atendiendo algunos comercios, los que están en la parte de la parte céntrica, ¿viste? En el caso de Chipoleti, por ejemplo, donde se hacen los festejos.
1: Claro.
0: A ver qué es lo que ha ocurrido también con respecto
1: a los horarios.
0: Claro,
1: porque aquí donde hay festejos, bueno, los comercios no pueden abrir directamente, no, porque tienen la gente ahí en la puerta, en las veredas. ¿Lo harán más tarde o directamente tendrán horario corrido hasta el momento del partido? Como sí, muchos.
0: Como muchos, así que vamos a estar atentos. Hacemos un recorrido con algunas temperaturas.
1: Dale,
0: a ver,
1: vamos
0: qué es
1: con
0: lo que
1: esto.
0: Está, qué es lo que está pasando.
1: Estábamos
0: para
1: buscando
0: que la gente lo conozca.
1: Maquinchao, pero como todos los días no tenemos actualizado, el último registro era de las 12 de la noche y ya tenía una sensación térmica muy baja. Pero para hoy en Maquinchao, vamos a ver si tenemos temperatura en Maquinchao. No sé por qué el servicio meteorológico sí no actualiza, ¿no? De la misma forma que lo hacen aquí, para la zona del Alto Valle. Pero nos estamos encontrando que todos los días tenemos lo mismo. Ahora dice 4 grados centígrados en Maquinchao en este martes 14 de julio, la humedad 78%, viento a 10 kilómetros por hora, el cielo está nublado.
0: Bien,
1: para hoy.
0: Que la gente lo sepa, conozca los datos ahí del tiempo.
1: Y bueno, la máxima va a ser de 10 grados centígrados.
0: Haciendo mención a también noticias, un salpicadito con las temperaturas, Graciela, ahora voy con vos nuevamente. Digamos, por la información que tenemos acá, que estaba buscando, que Río Negro está impulsando 121 obras con una inversión mayor, ¿sabes a cuánto?
1: ¿A cuánto?
0: 25.945 millones de pesos. El gobierno de la provincia de Río Negro va a ejecutar 121 obras en 35 localidades a través del propio Ministerio de Obras y Servicios Públicos de la provincia, con una inversión superior a los 25.945 millones destinados a proyectos de urbanización infraestructura comunitaria y servicios básicos en toda la provincia de Río Negro. ¿Dónde nos vamos ahora?
1: Nos vamos a Bariloche, en San Carlos de Bariloche. La temperatura es de 6 grados centígrados con sensación térmica de 2 grados 8 décimos. La humedad 75%, el viento del oeste a 17 kilómetros por hora. Para Bariloche hoy la máxima 7 grados centígrados, está previsto lluvias y nevadas durante la mañana, lluvias por la tarde y lluvias fuertes por la noche. Va a haber algunas ráfagas de viento por la tarde de 40 a 50 kilómetros por hora.
0: Yo te digo el nombre y apellido, escuchá. A ver. Milagros Antonella, como tu nena, Calvo. Tiene 25 años, es de Viedma. Y vos me decís, ¿por qué la nombrás a ella? ¿Qué te hizo? No, a mí no me hizo nada. ¿Sabés qué pasó?
1: ¿Qué pasó?
0: Va a estar al frente del área como secretaria de la Juventud de la Secretaría de Estado de Juventud, Deporte y Cultura de Río Negro. ¿Qué me contás?
1: Y es muy joven.
0: Tiene 25 años, el anuncio lo hizo el propio gobernador en sus redes sociales. Estaba la foto acá, ¿no? Quien destacó que es una gran noticia para las y los jóvenes de Río Negro. Necesitábamos que la juventud tuviera un espacio de donde puedan expresar sus ideas, plantear sus inquietudes y exigirnos y aportar su mirada sobre las políticas que la provincia debe impulsar para ellas y para ellos. Así que es la nueva, en este caso, titular del área de juventud de la Secretaría de Estado de Juventud, Deporte y Cultura de Río Negro. Tiene 25 años, se llama Milagros Antonella Calvo y es de Viedma.
1: Bueno, y ya que decís Viedma, nos vamos a Viedma con la temperatura. 8 grados 5 décimos a esta hora, la humedad 88%, la sensación térmica es de 6 grados 4 décimos, el cielo está mayormente nublado y para hoy se espera una máxima de 15 grados centígrados para la capital provincial.
0: Bueno, por si no escuchaste en la hora anterior y lo escuchaste y no entendiste bien, porque quizá no lo dije bien o algo por el estilo, se llama Ismael Elfante, que algunos dicen que podía ser Ismael Infante, nada que ver, pero bueno, es norteamericano. Y va a estar hoy designado ya oficialmente como el árbitro para el partido de mañana entre la Argentina e Inglaterra. Y el partido de hoy entre Francia y España es un árbitro de Salvador. Se llama Iván Barton o Barton.
1: Bueno, nos vamos a Zapala, ¿te Dale. Parece también? Vamos cruzando la provincia de Neuquén. No tenemos el registro actual porque el último fue a las 3 de la mañana y fue de 4 grados 6 décimos. Pero lo que sí le podemos contar, que para hoy en Zapala se espera una temperatura máxima de 11 grados centígrados con lluvias aisladas por la mañana, cielo mayormente nublado por la tarde y nuevamente lluvias por la noche.
0: Bien, así que a tenerlo en cuenta la gente, por favor, y tiene que ver con los lugares que estamos mencionando, puede llover, como dice Graciela. Bueno, está la nieve a full, la nieve a full en lo que respecta a lugares como, por ejemplo, de Bariloche y El Bolsón, que nos cuenten, por favor. Dicen que hay una nieve técnica que salvó por segunda vez la temporada de invierno en San Carlos de Bariloche.
1: Nos vamos a Maquinchao.
0: Dale.
1: 4 grados centígrados. ¿Te lo había dicho ya, Maquinchao? No me acuerdo.
0: No importa, me
1: bueno,
0: vuelta, sí.
1: La humedad, se lo había dicho, 78% de la humedad, el viento a 10 kilómetros por hora. Tenemos para Maquinchao 4 grados centígrados. Y ya que lo repetí, me voy a Chuel, 13 grados centígrados la temperatura. La humedad 78%, el cielo está nublado en Chuel.
0: Escuchá, han filtrado, viste que hoy, la verdad te digo, si hay fotos, hay video.
1: ¿Hay video?
0: Viste que esa frase siempre la dicen,
1: sí,
0: ¿no?
1: Sí.
0: Bueno, muestran un video que se ha filtrado en las redes sociales de Martín Izaurralde.
1: Sí, claro.
0: ¿Qué me contás?
1: Sí.
0: Festejando el
1: lo
0: Mundial
1: loco.
0: En Puerto Madero con un habano, como que no
1: Fumando
0: pasa nada.
1: Fumando un habano, no.
0: Como que, ay, digan de mí lo que quieran, toda la plata yo la tengo yo, no me importa, digan de mí lo que quieran. Ya que no me dejan ir, festejo en Puerto Madero, hay que tener para estar en Puerto Madero, Graciela.
1: Sí, bueno, él de hecho hasta cuando era intendente de Lomas de Zamora vivía en Puerto Madero, por cuestiones de seguridad. Era intendente.
0: Bueno, hoy se conoce el dato de la inflación, Graciela, de junio.
1: A las 4 de la tarde, en punto, vamos a saber si es 1.8, 1.5, 2%. Bueno, vamos a saber esa hora.
0: ¿Pero va a ser antes o apenas esté comenzando el partido?
1: Apenas esté comenzando. A las 4 en punto siempre lo hace INDEC lo pone en su página y, bueno, rápidamente es tomado por todos los medios de comunicación.
0: Pero escuchá, Milei evalúa blindar el INDEC en el proyecto de ley que reforma la Carta Orgánica del Banco Central. Fue una sugerencia del diputado Santiago Santurio durante la reunión que el presidente tuvo ayer con legisladores libertarios para explicar detalles de la iniciativa. El mandatario elogió la advertencia.
1: ¿Qué será, no? ¿Blindar el INDEC?
0: Y lo busqué rápido, viste que estaba metido. Busco todo para ver qué es lo que puede pasar y demás. Y sostienen que es bueno ver realmente qué es lo que se informa. Qué es lo que se informa, cómo se informa y a la vez también es nada menos que los índices que están relacionados con esta realidad que habla de cuánto se gasta, cuánto no se gasta,
1: claro,
0: como el tema económico.
1: En realidad,
0: ¿no?
1: lo importante sería también saber cómo se mide, ¿no? Y qué es lo que se mide, ¿no? Porque si estamos midiendo una canasta de hace 20, 30 años, nosotros sabemos que todavía no están aplicando la nueva, ¿no? La forma nueva de medición que tenía dispuesto el INDEC, uno de los motivos por los cuales se fue, ¿te acordás, Marco Labaña?
0: Claro, pues dice que hay causas judiciales, dice el diputado, ¿no? Y es por eso que están ligadas al kirchnerismo, relacionadas con las cifras del INDEC. Algunos en curso he planteado que sería prudente revisar toda esta hipotética subdeclaración de inflación. Es decir, claro, es lo que sostiene Graciela, que se busque más transparencia. Uh-huh. Que la gente conozca todos los datos reales, por más que duelan o no, pero que sean todos reales, cosa que sea un organismo totalmente serio para la gente. Uh-huh. Y que ha tenido algunos desfasajes, ¿qué es lo que dicen? ¿Algunas temperaturas más tenemos por ahí, no?
1: Sí, a ver, estábamos con San Martín de los Andes.
0: Ah, nos vamos a
1: San Martín de los Andes, 6 grados centígrados. La temperatura en estos momentos, 3 grados 6 décimos. La sensación térmica está nublado, con lluvia débil a esta hora. Hoy van a tener una máxima de 7 grados centígrados, con nevadas por la mañana, lluvias fuertes por la tarde y por la noche. Solo 7 grados de temperatura máxima y tendrán algunas ráfagas de viento por la tarde-noche de 60 a 70 kilómetros por hora.
0: Vamos a recordar lo que ha pasado un día como hoy, Graciela, pero déjame preguntarte esto, no sé si lo vieron, lo viste vos, que mucha gente lo ha visto, ¿no? Esta imagen que tiene que ver con el fútbol, con el tema del Mundial. Viste cuando estaba jugando la Argentina, que ganó recientemente, hizo sufrir el sábado y domingo, pero ganó, saltó una pelota y la agarró un nenito.
1: Ah, sí, no.
0: Bueno, le agarró un nenito y que el hombre que estaba, no sé si era el padre, tío, no sé quién era, que hacía con la mano así, que la baje para que se la deje.
1: Ajá.
0: Para que se deje la pelota.
1: Sí.
0: Bueno, pero viste que las cámaras te enfocan todo.
1: Claro, porque hay unas pantallas gigantes.
0: Entonces la polémica era qué pasó con esa pelota, si se devolvió o no, o si se quedó, pues dicen que no se pueden regalar esas pelotas, son, no sé, tipo trofeos del Mundial o algo parecido con las que juegan, ¿no?
1: Ajá.
0: Viste que después juntan todo, lo muestran y hacen un museo y te cobran. Mira esa pelota.
1: Yo me la quedo.
0: Así que no sé qué pasó, es la polémica, ayer escuchaba, dice, ¿qué pasó con esa pelota? Porque el chiquito se la guardó.
1: Y claro, me imagino. Sí, y yo pensé que me ibas a contar otra cosa, que también en el partido...
0: Sí.
1: Las hermanas Hipolitakis
0: estaban ahí
1: y recibieron un pelotazo que casi le saca la cara a cada una, ¿no? Estaban una a la otra, recibieron un fortísimo pelotazo en la cara. ¿No lo viste? Hay una que creo que está acompañando a Marley en un programa que está haciendo un especial y bueno, estaban en un lugar... creo que era un poquito detrás del arco y bien bajo, y recibieron un pelotazo tremendo.
0: Pobre.
1: Lo tomó con humor, ¿eh? ¿Viste? Como
0: ¿Se dejó la pelota o no?
1: ¿Eh?
0: ¿Se dejó la pelota o no?
1: No creo.
0: Bueno, escuchá, y hablando de selección, ¿por qué te dije lo de la selección para ir ya a las efemérides, Gabriel? Graciela, porque hay una polémica en el gobierno, porque Santiago Viola viajó a ver la selección a Estados Unidos. Vamos a decir, ¿quién es Santiago Viola? Me puede decir, justa razón, yo te lo contesto. Con un permiso excepcional, el viceministro de Justicia y apoderado de la Libertad Avanza presenció el triunfo de Argentina ante Suiza. Su viaje generó ruido interno y vuelve a estar bajo la lupa, ¿no? La figura.
1: ¿Permiso de quién, me pregunto?
0: Cruzada por ambiciones políticas en Boca, porque él es fanático de Boca, defensor total de Boca, Graciela, Santiago Viola. y algunos dicen que el día de mañana puede tener otros impulsos en Boca. Él es una persona que él dice, nació con un corazón de Boca. ¿Me escuchaste lo que
1: bueno, dijo? Pero ahora no está jugando Boca, ¿eh?
0: Y su controvertido pasó en tribunales de Comodoro Py. Pero escucha, Santiago Viola viajó la semana pasada a los Estados Unidos para presenciar el Mundial 2026, observando el triunfo por 3-1, ¿no?, del seleccionado argentino ante Suiza. Terminó el partido y se vino. ¿Por qué fue? Porque fue fotografiado. Sí. Las redes sociales, viste que vas a un lugar, tenés que estar mirando porque no sabés si hay alguien que te puede sacar una foto, Graciela.
1: Bueno, sí, claro, hoy somos todos potenciales periodistas y fotógrafos, pero debería haber estado ahí.
0: Bueno,
1: tenía autorización, ya volvió, claro, sí. Y porque lo escracharon.
0: Claro, pero y él dice, antes que me diga algo, tengo los pasajes, tengo mi tarjeta con lo que lo pagué, tengo todo, fue pagado por mí. Nadie me dio nada, lo pagué yo nada más. Y tiene todo,
1: no, bueno, comprobante. Más vale, ¿no? No que lo haya pagado él.
0: Claro. Dice, y no pedí haya licencia usado... Y pedí licencia de 3 días, nada más. Fue con mi papá. Así que fui con mi papá, dijo él. Y el pasaje de mi papá y el mío lo pagué yo, con mi plata, dijo él.
1: Bueno. Claro. Y
0: para rematar, dijo, y me fui con una remera de Boca. Espero que me encuentren en las fotos. ¡Apa! Bueno. De Boca, él lo dice.
1: Bueno, pasamos a las efemérides de hoy. ¿Qué pasó un día como hoy, un 14 de julio? Bueno, hoy es el Día Internacional de las Personas No Binarias. El objetivo es visibilizar las identidades fuera del binarismo tradicional, concientizar sobre los desafíos que enfrenta el colectivo y promover el respeto a la diversidad de género y la autopercepción. Esta fecha fue elegida por encontrarse exactamente en el punto medio entre el Día Internacional de la Mujer, que es el 8 de marzo, y el Día Internacional del Hombre, que es el 19 de noviembre. Se conmemora desde el año 2012 y funciona como un espacio de reclamo por la igualdad de los derechos civiles, sociales, laborales y sanitarios.
0: Bien.
1: Hoy también es el Día del Golfo de California. La Cámara de Senadores aprobó con 78 votos un proyecto para declarar el 14 de julio como de cada año como el Día Nacional, sí, del Golfo de California, para concientizar y sensibilizar a la población sobre los beneficios económicos, ecológicos, culturales. No. También es el Día Internacional de la Conciencia por los Tiburones. El tiburón se encuentra en una situación crítica con una disminución del 90% de su población debido a la sobrepesca, lo que lo convierte en una de las especies más amenazadas del mundo. Por esta razón se establece el 14 de julio como Día Internacional de la Conciencia por los Tiburones. ¿Eh? Los tiburones blancos destacan por sus singulares rasgos entre los vertebrados, miden entre 5 y 7 metros de longitud, poseen una constitución robusta y cuerpo fusiforme que los ayuda a disminuir la resistencia al agua durante sus desplazamientos. ¿Eh? Bueno, también para concientizar y sensibilizar sobre, sí, la importancia de las políticas de protección.
0: ¿Viste la película de tiburón? No.
1: Sí, la primera. Hace...
0: Pues la segunda o tercera ya no tanta, pero la primera fue la que dijo Spielberg.
1: Claro, sí, y en aquella época era... Pero...
0: Furor.
1: Furor.
0: Unas compañeras amigas de Cinco Saltos viajaron a...
1: Nos daba miedo, ahora nos da risa verla.
0: Viajaron a Hawái, ¿viste?
1: Sí.
0: Y fueron a una isla con... a pasar un día, y claro, y se estaban bañando. Entonces, de repente habían aletas en el agua. Entonces, dice,
1: tiburones.
0: No, dice, son delfines. Ella decía, ¿sabes lo que me dijeron ellas? Dicen, no, nosotros queríamos que siempre había dos o tres personas bañándose cerca nuestro, un poco más allá. Cosa que si era un tiburón, la primera.
1: Claro, que agarran, atacan al otro.
0: No poder.
1: Bueno, también es el Día Mundial del Chimpancé. Hoy, el 14 de julio, se celebra el Día Mundial del Chimpancé. Y fue fundado con la visión de también urgir a todos los actores involucrados para aumentar la protección y conservación de los chimpancés en estado salvaje y mejorar el cuidado y bienestar de los que están en cautiverio. Como aquí, la chimpancé, ¿te acordás? En el Bubalco.
0: ¿Cuántas caras conocidas en ver ahí, no?
1: ¿Querés nombrar a alguien?
0: No.
1: Qué bonitos que son, qué bonitos. Bueno, en 1935 nació Eiichi Nejishi. Fue un químico japonés que recibió el Premio Nobel de Química en el 2010 por su trabajo con paladio para catalizador de los productos de moléculas orgánicas. Compartió el premio con Suzuki Akira y Richard Heck. En 1977, Negishi perfeccionó la técnica de Heck de catálisis de paladio utilizando un átomo de zinc para transferir un átomo de carbono al átomo de paladio. El átomo de carbono se une entonces a otro átomo de carbono para formar una nueva molécula. Esto que yo acabo de decir, así como si, no sé, fuera algo sencillo, fue investigado por este premio Nobel. En el 2000 murió Pepo, fue un historietista chileno, creador del personaje Condorito.
0: Condorito.
1: Que fundó además revistas como Pichanga y El Saquero, caracterizadas por el humor deportivo. También colaboró en publicaciones infantiles como El Penaca y Topacín. Pero Condorito, ¿quién no ha leído las Condorito? Claro.
0: La verdad te digo.
1: ¿Y cómo es que se llamaba ese? Ay, no me acuerdo.
0: Había uno que era malo, ¿te acordás? El que está ahí. Pepe Cortisona, ¿no era? Pepe Cortisona.
1: No, puede ser, no me acuerdo ahora.
0: Bueno, que era galán, ¿te acordás? Con el físico.
1: Sí, claro.
0: Yo lo que
1: nunca entendí,
0: como un condo tenía patas y brazos.
1: Y bueno, hay cada cosa más.
0: Y el amor de Yayita.
1: Pero, claro, mirá cómo sabes de Condorito. Sí, yo también se lo leía. Bueno, en 1910 nació William Hanna, fue junto con Joseph Barbera, creador de las caricaturas como Tom y Jerry. Para los chicos. ¿Seguirán viendo Tom y Jerry los chicos o nos gustan los grandes? Bueno, también los Picapiedras, los Supersónicos, Don Gato, Scooby-Doo, entre otros. Dibujante, director, animador, productor de cine y de TV. El equipo conformado por él y Barbera ganó 7 premios Oscar y 8 premios Emmy. Un grande, ¿eh? William Hanna. La verdad, increíble, ¿no? Que todavía siguen vigentes todos estos dibujitos.
0: Mira qué bien, Graciela, lo que trajiste.
1: ¿Viste? Bueno, un día como hoy, pero en 1999, acuerdo por Malvinas, Argentina y el Reino Unido, firman un tratado en Londres que permite el acceso a ciudadanos argentinos a Islas Malvinas, facilitando también vuelos comerciales.
0: ¿Qué más?
1: En 1929 nace Julio de Gracia, ¿lo recuerdan?
0: Sí,
1: yo me acuerdo perfecto de este actor, uno de los más versátiles actores argentinos, fue popular como Mojarrita, en la saga de las películas Los Superagentes. Alternó comedia y drama y brilló en películas como La Parte del León, Tiempo de Revancha, Plata Dulce, en Esperando la Carroza.
0: Sí, te acordás que es el esposo.
1: Claro.
0: El esposo de Mónica Villar.
1: Qué fantástico estuvo en esta película. Se suicidó en 1989. Su hermano Alfonso de Gracia también fue un destacado actor. Y nos vamos a lo último.
0: ¿Con quién vamos?
1: A las efemérides musicales. ¿Te parece? Vamos a cerrar con esto. En el 2003 se le da el último adiós a Company II. En La Habana muere a los 95 años Máximo Francisco Repilado Muñoz, mundialmente conocido como Compay II. Su participación en Buena Vista Social Club lo puso en el primer plano junto a otros artistas cubanos. A fines de los 90, había nacido en 1907.

0: segundo con esta canción. ¿Quién no la conoce? ¿Quién no la tararea? Guantanamera.
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0: Las 6 de la mañana, 35 minutos. La gente se puede comunicar, Graciela, ¿a qué número?
1: Al 2995-11-2144.
0: Nos quiere contar qué pasa cerca de su casa, nos quiere decir dónde está hoy mirando la pantalla del 10, en qué parte de la provincia de Río Negro, en qué parte de la provincia del Neuquén, con mucho gusto lo decimos.
1: Tenemos mensajitos.
0: Tenemos mensajes, Graciela.
1: Teníamos un mensajito.
0: Y es bueno seguir escuchando qué pasa con las rutas, todos los temas de actualidad.
1: Bueno, dice, hola, buen día, excelente equipo de Primeras Noticias, les deseo hermosa jornada. Ayer, al ver las imágenes del comportamiento de los peones, fue desagradable, de un gran atropello y agravio. Si las tierras son fiscales o privadas, no son los canales ni humanos ni judiciales. Teniendo en cuenta que se trataba de una gran cantidad de atletas desarrollando una disciplina deportiva, que hay que proteger y brindarle contención y no una multitud de usurpadores. Si va a ser necesario de urgencia que se reúnan las partes, es decir, el dueño y los responsables del campo, quien habría impartido la orden a estos peones, si habría que dejar claras pautas a futuro. Bueno, dice, deseo dejar este mensaje al municipio. Ayer anduve en el barrio, 1.200 viviendas y se observan las calles en mal estado porque están abandonadas con mucho barro y mugre, agua en las calles con líquidos cloacales. Se ve muy feo el sector. Bueno, porque no se ven los servicios de limpieza y parte de aguas rionegrinas, reparaciones en calles perdidas. Son ciudadanos chipoleños también. Esto es lo que nos dicen algunos de los mensajes que van llegando a... 2995-1121-44.
0: Bueno, mira, le pasé una foto recién a Yael en el streaming. Mira, nos escribe Miguel y Pablo.
1: A ver qué dicen Miguel y Pablo.
0: Miguel y Pablo están desayunando y mirando, por supuesto. Mirá,
1: ay, qué
0: está
1: rico.
0: Está, mirá, mandamos un saludo a Mirta, un beso grande para Mirta y también para Miguel y para Pablo y para Mirta Berroca, que están mirando el programa, escuchándonos y tomando unos ricos mates amargos.
1: Con algo más.
0: Con no, bueno, me parece que pues, Pablito no va a poder andar en roller después con eso. El otro día lo vi, justo fui a Roca a ver a Facundo y lo vi, justo mirá, ¿viste esa canción?
1: ¿En roller?
0: En roller, andaba ahí.
1: Qué cerca, difícil, porque es viste difícil andar en roller.
0: Cerca del Yupa, han, Graciela, en Roca, han realizado tipo también estacionamientos al lado del canal. Entonces la gente aprovecha cuando no hay muchos vehículos a andar en roller.
1: Claro,
0: y
1: qué
0: andaba
1: lindo.
0: Con calzas negras y en roller. ¿Qué me contás?
1: Y sí, corto. Y protecciones, ¿no? Sí. Hay que llevar.
0: Sí, en roller.
1: Hay que llevar protecciones. Ahí. Casco, bueno, muñequeras, coderas, lo mismo que los que andan en monopatín.
0: Graciela, les quería mandar un saludo porque ayer, cuando estuvimos trabajando en Catriel, en la Ruta Nacional 151, que vimos en vivo y en directo, donde estaban los cráteres, algunos están tapados, donde muchos vehículos se quedaron en la Ruta 151, trabajadores municipales nos decían que nos ven desde tempranito y nos escuchan en la radio y nos ven a través de la pantalla del 10, así que nuestro saludo para algunos trabajadores allí municipales. Y el último saludo que quiero hacer para ir a algunos diarios, Graciela, quería comentar también que ayer anduve en la zona de Puente Madera, se llama una señora María, el apellido, bueno, me olvidé, pero María, la señora que gentilmente me atendió y me dijo, me invitó un mate.
1: Qué ay, bueno.
0: Anduve por ahí haciendo unas cosas.
1: ¿Una torta frita? No.
0: No, no. Sí, también, pero le dije muchas gracias. Y me dijo que nos escuchaba en la radio, dice que tiene un aparato chiquitito de allá hace mucho tiempo que dejó su mamá.
1: Ah, mirá.
0: Y que escucha pilas la radio.
1: Con historia.
0: Con historia de vida, ¿viste?
1: Sí, sí,
0: vos
1: sí.
0: Vos hacías antes historias, ¿te acordás? Chipolete, después te copiaron, pero no importa.
1: Claro, sí.
0: Historias de vida, bueno. Dice que escucha la radio y que a la vez también está mirando la pantalla del 10. Y que
1: bien.
0: Hacemos compañía. Así que un beso grande para la señora María. Perdón, no me acuerdo el apellido. Vamos con algunos diarios, ¿te parece?
1: Vamos con... ¿Querés que comencemos con el portal de LU19?
0: Dale, vamos
1: a ver
0: con
1: qué dice nuestro portal. Dice, la Ruta Nacional 151 vuelve a quedar en el centro de los reclamos por su estado crítico. Esto, todo el informe que hicieron en el día de ayer, tanto para el canal como para la tele.
0: En vivo y en directo estuvimos ahí, Graciela.
1: Sí, la verdad que está espantosa, ¿no? Qué y con las condiciones hacía. De tiempo,
0: Qué frío, sí, impresionante.
1: Bueno, otro de los temas, controles en las rutas, detectar 9 alcoholemias positivas y hubo una persecución. Río Negro impulsa 121 obras con una inversión mayor a 25.945 millones de pesos. Además, Río Negro superó las 100.000 dosis aplicadas contra la gripe. Bocha Caldente y el chipoleño viral que brilla en el Mundial. Bueno, y que lleva la bandera, de Chipo.
0: Sí, muy bien.
1: Por todo Estados Unidos. Quinta 25, una mujer fallada, herida tras un presunto ataque. Milei reúne a diputados para avanzar con la reforma del Banco Central. Estos son los principales títulos del portal lu19.com.ar.
0: Bueno, vamos a decir que mientras vamos a la página del diario Río Negro, si a vos te parece, Graciela, hay un sorteo Día del Amigo que, si vos querés ser parte de este evento para emprendedores, escuchá, más importantes de la Patagonia, vos tenés que ir arroba canal 10, arroba LU19690. 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
1: No, vos no podés.
0: Bueno, pero es una experiencia en Diabor Patagonia 2026. Se va a llevar a cabo el día 20 de agosto en el Centro de Convenciones Domullo de la ciudad de Neuquén Capital. Ayer participé, me fui hasta circunstancia de una escapadita porque somos un grupo de compañeros y amigos. Viste lo de la secundaria, ya el sorteo del Día del Amigo.
1: Ah, mira, ya está con eso.
0: Sí.
1: ¿Cuándo es el Día del Amigo?
0: Ayer comenzó la semana, la semana el Día del Amigo.
1: Bien.
0: Y termina el próximo lunes con el regalo.
1: Bueno, el diario Río Negro dice dólar a la baja y fuerte compra del Banco Central de la República Argentina en una jornada financiera marcada por la tensión en el estrecho de Hormuz. Las autoridades monetarias adquirieron 280 millones de dólares, la mayor compra en un mes y medio, y el tipo de cambio oficial retrocedió en el Banco Nación este lunes 13 de julio. En contraste, la crisis en Medio Oriente disparó un 10% el precio del crudo y golpeó a las bolsas. Mientras tanto, el riesgo país no logró perforar la barrera de los 400 puntos. Trump se proclamó el guardián del estrecho de Hormuz y propone cobrar un impuesto al tránsito de petróleo. Volvió a aumentar el precio del petróleo tras los ataques de Estados Unidos a Irán y esto cómo impacta en la Argentina. Otro de los títulos dice la selección entrenó por última vez en Kansas y mañana llega a Atlanta a la espera de Inglaterra. Es de hoy, está actualizado. Se confirmó el árbitro para la semifinal del Mundial 2026 entre Argentina e Inglaterra. Con la mira en la emisión y el shutdown, Javier Milei detalló ante sus legisladores la reforma del Banco Central. Salarios estatales en Neuquén, el planteo de recomposición que dejó la apertura de la paritaria. Mira en la emisión y el shutdown, Javier Milei detalló ante sus legisladores la reforma del Banco Central. Salarios estatales.

0: de sus acciones clase B. La firma, que actualmente produce el 10% de la energía eléctrica del país, buscará operar en el mercado internacional de forma independiente. Bien. Vamos con los dos últimos. Bueno. Omar, furor por el partido, la película que narra el mítico Argentina-Inglaterra del Mundial 86. ¿Dónde verlo? Neuquén y Río Negro. La película El Partido. Polémica con un vuelo de JetSmart en la Patagonia. Denuncian que aterrizó sin ningún equipaje. Este se trata del viaje que conectó Buenos Aires con Chubut, cuyas valijas nunca habían sido cargadas al avión.
1: Qué papelón, ¿no podés creer? Tremendo.
0: Partió desde Aeroparque.
1: Tras
0: momentos de tensión en el aeropuerto de Trelew, la empresa comunicó que las pertenencias se irán entregando por tandas. Ahora tiene que haber multas, fuertes multas, ¿no? Para esto.
1: ¿Qué haces si vos llevas lo puesto nada más y traes todas las valijas para que dijiste, te lo voy a pagar?
0: Una vergüenza. Y ojalá que aparezcan, ¿no? Rezando además porque aparezcan las valijas, Omar, que no es un tema menor. Bueno.
1: Dame los datos del tiempo que vamos a decir algo para la pausa.
0: A ver si tenemos ya actualizados. Estamos todavía con 6 grados centígrados. La humedad no la tenemos. Viento del sur a 4 kilómetros. El cielo parcialmente nublado con neblina.
1: Bien. Vamos a estar saludando entonces a toda la gente que está mirando la pantalla del 10 en Roca. Acá me mandan varios mensajes. Si yo te lo dijera, de decirle, me dice nomás, bueno, no venís más. Sí, compañeros que trabajan en Canal 10. Que
0: están escribiendo a los compañeros. Me mandan ojito, a ver qué mandan.
1: Me mandan mensajes.
0: Un saludo para ellos.
1: Para todos, la gente que trabaja ahí en Canal 10. Hacemos pausa, ¿te parece?
0: Dale.
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0: Buen día, Omar. Buen día, Graciela. Acá vamos viajando por la ruta 151, escuchándolos. Y con respecto a los pozos, igual, está todo mal la ruta. Mala señalización, los pozos, cráteres, mucho tránsito. Así que bueno, es un infierno transitar por estas rutas. Y bueno, hay que ir, vamos con precaución. Ahora se están haciendo bancos de niebla entre Barda del Medio y Bordo del Medio. Y vamos pasando. Así que con destino a Picún Leopú. Siempre lo escucho, viajo. Gracias por estar. Y bueno, que tengan excelentes días. Abrazos para todos.
1: Muchas gracias, muy amable.
2: Sí, muy con los pozos, ¿no? Sí. Lo está viviendo en vivo y en directo, ¿no? Ayer. Como el estado de la ruta.
1: Graciela, ¿en qué número la gente envía mensajes de texto, por favor?
2: 2995-11-2144.
1: Antes del otro diario más, otra etapa, ahí tenemos, ¿no?
2: Tenemos algunos mensajes, Omar, que vamos a compartir. Acá está. Muy buenos días a todos, los miro desde Neuquén, barrio Confluencia. ¡Epa! Despierta casi toda la noche, estoy operada del hombro y duele bastante. Soy Marga, gracias por informarnos.
1: Marga, te vas a mejorar.
2: Te mejores, Marga, te acompañamos un poquito desde acá, ojalá que te vayas mejorando. Tenemos otro mensaje, buen día, la ruta 151 al kilómetro 7 se ha ido comiendo el asfalto, lo que generó un cráter que ocupa unos 80 centímetros de ruta. El día de lluvia varios automovilistas rompieron las cubiertas. Cuando llueve y hay poca visibilidad, uno tiende a ir más pegado a la banquina. Resultado, rompes el auto. ¿Quién se hace cargo? ¿Hay posibilidad de que te devuelvan lo que gastaste en la reparación? Y lamentablemente no. Lamentablemente no.
1: Pues sabes que hay varios lugares en la ruta 151, en el kilómetro, por ejemplo, 122, se puede observar bastante, donde en el 104 también y el 108, lo fui marcando, ¿no? Uh-huh. Bueno, que donde no hay banquina, está toda rota.
2: Todo destrozado.
1: Toda rota.
2: Tenemos otro mensaje de Alba que nos dice, buen día, Omar y Graciela. Las calles del barrio Anaimapu, intransitable, necesitan arreglo urgente.
1: Bueno.
2: Esto es un mensaje para la Municipalidad de Chipoleti. Y tenemos otro mensaje de Gaby que nos dice, buenos días, desde acá de Las Grutas, quería desearles muy buenos días, que tengan un lindo día, gracias por su compañía, Gaby. Muchas gracias en ese paraíso.
1: Que tiene Río Negro, por
2: tiene
1: supuesto.
2: Tiene Río Negro, que a mí me encanta, que es Las Grutas. Así es. Hermoso en invierno, en verano, en todas las épocas.
1: A toda la gente de la provincia de Río Negro, la provincia de Neuquén, que nos está mirando en la pantalla del 10, que está en la página en todo el mundo, muchas gracias que nos mandan mensaje. Antes creamos el M Chipoletti, Graciela. ¿Dale? Vamos a decir que Bariloche expulsó del país al ladrón chileno detenido tras un robo frustrado. ¿Qué me contás? Fue sorprendido con otros delincuentes poco después del partido de Argentina y Egipto en el barrio Quimei Ruca, esto es en Bariloche. Un vecino avisó a la policía que persiguió y atrapó a dos ladrones, uno de ellos domiciliado en Santiago de Chile, va a ser deportado de acá al país.
2: Todos entretenidos con el partido, ellos aprovecharon, ¿no?
1: Para robar.
2: Bueno, LM Chipoletti dice, se negó al control, escapó y chocó un patrullero. La impactante persecución en la ruta 151. Personal policial llevó a cabo un operativo en distintas rutas del Alto Valle. Hubo una persecución, 9 alcoholemias positivas y un conductor con 1.82 grados, digo bien, por litro de alcohol en sangre, altísimo. Otro de los títulos, mientras combatían un incendio, les robaron un patrullero con armas. ¿Cómo terminó todo? Cumplieron el sueño del techo propio. Decenas de familias de Chipoletti ya tienen las escrituras. Golpe al delito, desbaratan un kiosco narco y un hallazgo inesperado cambió la investigación. Escándalo en el doble Apolo. ¿Qué dijeron los jinetes tras el ataque a los corredores? Desde la Secretaría de Producción de Roca aseguran que el sector donde fueron agredidos los corredores es de dominio estatal. Bien. Además, la nueva carne que vas a poder comprar en la carnicería, el proyecto de Río Negro que cambia el menú patagónico. Estamos hablando del jabalí, ¿no?
1: El jabalí y el guanaco.
2: Bueno, falta una falla en un camión entre la hipótesis del incendio desatado en la presa del barrio Villa Alicia. Claro, se acuerdan ustedes de este incendio, ¿no? Que se desató el domingo a la noche, Omar.
1: Sí.
2: Bueno, al parecer, según la información que proporcionó un allegado a la empresa afectada, dio la versión, dice, sobre cómo presumen que comenzó el fuego. De todos modos, aún resta que se realicen los peritajes oficiales, pero sería una falla en un camión, la principal hipótesis del inicio de este incendio. Y vamos con la última. Dale. Río Negro creó la Secretaría de la Juventud, quien es la funcionaria de 25 años que la encabezará. Y se trata, ¿cómo era el nombre? Antonella.
1: Sí, Antonella, ¿no? De Viedma es.
2: Antonella.
1: Así es, de Viedma la chica. Lo dijimos hoy tempranito, ¿te acordás?
2: Exactamente.
1: Lo dijimos hoy tempranito, tiene 25 años más o menos.
2: 25 años.
1: Anunció en las redes sociales el propio gobernador de la provincia. Graciela, antes de ir a El Cordillerano para seguir este recorrido de toda la provincia de Río Negro, nos mandaron fotos, mirá.
2: A ver.
1: Y yo te quedo con esta foto que nos mandan desde Roca. Yo te quiero decir cómo a veces se inventa cosas. Es la inteligencia artificial y demás. Es mentira. Esta foto sí. No es real, mirá.
2: Hay que mirar dos veces hoy,
1: sí,
2: ¿eh?
1: Pero mirá, esa foto, ahí estamos, mirá. ¿Qué hay en la foto? A ver, ¿qué ni te das cuenta? ¿Qué hay en esa foto que no es real?
2: Mirá los platos. No es real. ¿Qué son tortas fritas? No veo desde acá.
1: Factura todo,
2: factura.
1: ¿No?
2: Factura. La todo, podríamos mirá. Hacer real, mirá. ¿No?
1: Mirá.
2: No, impresionante.
1: El viernes Kenny va a traer factura. Torta frita, Kenny, mirá.
2: Mirá, en serio, ¿eh? Lo que es la inteligencia artificial, hacen sí. Lo que quieren, ¿no?
1: Sí, así es.
2: Qué así lindo. Es. No te digo tres platos, pero dos o tres estarían.
1: Y acá me ponen, dejá de comer harina, me pusieron. Bueno, gracias. A la gente de Roca, ¿cómo miran la pantalla del 10, eh? ¿Cómo escuchan el EU19 también? Así quería comentar que la gente sigue opinando de todos los temas. Le hacemos compañía con noticias, con comentarios. ¿En qué número, Graciela, la gente puede
2: al
1: opinar?
2: Al 2995-11-2144 y nos escriben. Buen día a todos y muchas bendiciones para este día. Un abrazo desde Viedma, Carlos Hernández.
1: Carlos, gracias, te mandamos Carlos. Un saludo, un apretón de manos, ¿eh?
2: Así es.
1: Acá me pone otro un amigo de Neuquén. Dice, sí, la factura de la luz, la del gas y la del inmobiliario.
2: Exacto.
1: Tenía bien tres.
2: Esas son bien grandes. Bien grandes. Gorditas. Bueno, nos vamos al Cordillerano de San Carlos de Bariloche. Con un viaje de egresado se realizó el primer vuelo charter entre Formosa y Bariloche. Municipio avanza con la conformación de una brigada contra incendios forestales. Para el verano estará en funciones. Prevención del suicidio, buscan fortalecer las redes de contención en San Carlos de Bariloche. Además, la historia de la alemana que 100 años atrás se transformó en cronista de la Patagonia. Y así era Bariloche, la última vez que Argentina se cruzó con Inglaterra en un mundial. Bueno, esto es la selección que volverá a enfrentar a Inglaterra en el Mundial, esta vez por las semifinales, pero miles de barilochenses se preparan para seguir el partido en una pantalla gigante que van a poner en el Centro Cívico. Un video viral que muestra cómo era la ciudad en 1998 invita a un viaje en el tiempo.
1: Mirá vos.
2: La última vez que ambas selecciones se cruzaron en una Copa del Mundo.
1: Muy bien.
2: Bueno, estos son los títulos. Además, ajedrez en Bariloche, Cristian Pulgar se coronó campeón invicto del Grand Prix de julio.
1: Bien, acá me mandan también comentarios una amiga de Neuquén, que me sí. Está viendo, dice, Omar, deja de comer harina, esa foto es mentira.
2: Sí, Omar no come harina, claro.
1: Mentira, porque puede decir, porque vas una...
2: Pero yo sí como harina.
1: Bueno, Kenin también.
2: Claro,
1: Kenin,
2: sí.
1: Kenin
2: sí,
1: la
2: sí.
1: Come también, ¿o no? Kenin sí, también ahí, ¿eh?
2: Sí, sí,
1: factura,
2: sí.
1: Todo, yo torta no... frita. Ya él todo, también comen, ¿eh?
2: Todos comen
1: acá, me parece muy bien. Porque ustedes acá dicen, ay, Omar no pide, o mi papá me reta. Mi
2: papá, ¿tu papá Julio, te sí. Reta todavía?
1: Porque no, porque me dice, Omar, deja de pedir cosas. Pero cuando yo a veces digo, acá está todo bienvenido, viste que yo comparto todo, ¿no?
2: Sí, a mí hace mucho que no me compartís porque no trae. Me voy, claro,
1: no trae.
2: Y no...
1: No trae. No trae. No,
2: igual pero, acá hay facturas todos los días, pero como yo me
1: de la
2: voy,
1: vieja,
2: no las alcanzo a comer.
1: Un saludo a la gente de la vieja.
2: Llegan después que yo me voy.
1: Bueno, pero que te quiero plantear que a veces cuando traen cosas, yo le comí a todo el mundo, ¿o no?
2: Sí.
1: Es real eso, que traen facturas, torta y demás, traga manzana, ensalada de fruta y ahí como.
2: Uy, qué rico, también, ¿sí? Ahí me prendo.
1: Muy lindo esta hora de la mañana una ensalada de fruta, Kenny, ¿no? Esta hora una ensalada de fruta, muy rico, ¿o no?
2: Vaca, nosotros hace como 3 horas, ya 4 que estamos despiertos, pero la gente que recién se levanta por ahí.
1: Pero vos cuando vas a un hotel,
2: sí,
1: no
2: sí,
1: te dan
2: unas frutas.
1: El desayuno
2: sé si una
1: pago.
2: Una fruta, pero sí, una fruta, una manzana.
1: El desayuno
2: banana.
1: Pago, Graciela, cuando vos vas a un hotel que dice desayuno pago, te dan yogur, todo tipo de quesos y demás. También con el, que la podés comer con el pan lactante, dan cositas de fruta. El desayuno americano, ¿no, Kenny? Okay. Bueno, Kenny es un hombre que viaja por todo el mundo, sabe mucho más que yo, va a los hoteles, a todo. La última vez que fuiste fue por allá lejos, ¿no? ¿Pagaste? Sí.
2: Mira, te mire serio.
1: Bueno, no, pero el desayuno americano es cierto, así es.
2: En todos los lugares, está bien. Todo, está bien. ¿No? Está bien. Bueno, ¿nos quedó algún diario?
1: No, porque estamos con una moto afuera.
2: ¿Estamos con una moto?
1: Hay una moto afuera, a ver quién es.
2: A ver.
3: Estamos donde tenemos que estar.
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1: Nos vamos con moto y sin moto, ¿dónde? Afuera, ¿está quién? Está Rigo Castaño. ¿Cómo te va, Rigo? Buen día, ¿cómo te va?
5: Buen día, buen martes, Omar. Buen día, Graciela. Le mando un abrazo a Cari, que me imagino que no está trabajando, no. Pero se levanta tempranito a escuchar la radio. No. Así que...
2: Sí, ojalá que no. Así se, que se no. Desconecte, está ahí con otros paisajes.
5: Totalmente, no sería sano. Para nada.
1: Lo que sí dijo que iba a traer piñones.
2: Sí, la extrañamos, la extrañamos a Cari.
1: Por los piñones va a traer.
5: Claro, por eso la extrañamos más. Bueno. Sí. Chicos, no, hoy no estoy en moto, la verdad, estoy, la verdad que estoy medio vagoncho con la moto.
2: ¿Qué pasa?
5: O más bien, les soy sincero, chicos, con asfalto mojado, la gente se comporta extraño, para no decir otras palabras, y andar en moto es un peligro, verdaderamente, con este tipo de comportamientos. Así que si puedo evitarlo, lo evito. Pero les diré, sinceramente, ya extraño las dos ruedas. Tengo ganas de... Ayer salí en auto y también, así que tengo ganas de volver a la choique. Sé que va a ser una semana húmeda, sé que pasado mañana ya arranca otra vez la inestabilidad. No llovió, chicos, pero está el asfalto mojado. El nivel de humedad que hay hace que esté el asfalto mojado, así que, bueno, sabemos que es un problema a la hora de andar sí. en dos ruedas.
1: Lo que yo le decía a Graciela, que sí. Vos te das cuenta en los vehículos, ¿viste? Cómo está de mojado, cómo está, como que tenga todo recién lavado un vehículo.
5: Están totalmente empapados, sí. Bueno, también tiene mucho que ver, Omar, bueno, una cosa es constitutiva de la otra, ¿no? No solamente el altísimo nivel de humedad, sino la presencia de niebla. En estos momentos, y ya vamos derecho a hablar del tema, el tema vial, precaución los conductores que anden en el Alto Valle por la Ruta 22, me estaban informando de que ya hay presencia de bancos de niebla importantes, en principalmente el tramo que va desde General Roca hasta Chipoletti, así que bueno, sepan que está esta condición que es propia de la época, que puede llegar a generar grandes dolores de cabeza. La niebla está presente, estará presente en estos días. Tengo entendido que ya pasado mañana se disipa, por un lado porque se espera algo de agua para pasado mañana, y por otro porque para el viernes vuelve el viento. Una condición característica del norte de la Patagonia, pero que no la tenemos estos días y que es propicia para la formación de bancos de niebla. Tal es el punto, Omar, que el primer vuelo del día, el que partió rumbo a Buenos Aires hace aproximadamente 20 minutos atrás, como te acabo de decir, lo hizo con una anticipación importante, prácticamente 15 minutos antes de lo previsto, y esto teniendo en cuenta de que es muy probable que ya se esté, en un ratito más, se esté comenzando a estacionar la niebla sobre pista, cosa que ayer provocó la demora de varios vuelos, claro, hasta media mañana. De hecho, te diré que volvieron a volar, o sea, arrancaron otra vez a volar ahí cerquita de las 10 de la mañana, con bastante niebla todavía en pista, ¿eh? Salieron con una visibilidad ahí rayando en el límite los primeros vuelos de la media mañana, porque se habían arrancado los primeros, como hoy, y habían tenido que suspender más adelante. Pero bueno, vamos al Ovial, si te parece, Omar.
1: Vamos rapidito al Ovial, dale.
5: Le cuento, amigo, estamos hablando de Rotonda de Chipoleti, Manu a Neuquén, tenemos principalmente, mira, hay algo extraño, está pasando ahora, voy a averiguar de qué se trata, porque tenemos por ruta 22 despejado, completamente despejado, pero por 151, cuando estás a mitad de camino entre Mariano Moreno y el puente ferroviario y la Rotonda de Chipoleti, está bastante trabado el tránsito. No me extrañaría que alguno le haya calculado mal viniendo desde Cinco Saltos hacia la rotonda y le haya dado al puente. Cosa, digo de paso, Omar, el tren a Chipoleti y viceversa está...
1: ¿Está cómo? Está por ahí. Ahora lo vamos a ver. Que justo se te fue la voz. ¿Está cómo?
5: Está muy trabado. Estoy tratando de ver qué es lo que pasa. Repito, por 151. Ahora se está descongestionando un poco, pero me llamó la atención que saliendo de la 151, ingresando a la rotonda de Chipoleti, está muy trabado el tránsito. Bueno, vamos a agarrar la...
2: Justo dijiste, Rigo, que el tren estaba... El tren está suspendido.
5: Sí,
2: ¿no?
5: Sí.
2: Porque perdón, no, no se escuchó. Justo se cortó. Claro. Está suspendido hasta nuevo aviso, ¿no?
5: Exactamente.
2: A Chipoleti, el servicio
5: suspendido
2: a Chipoleti.
5: Nuevo aviso. El tren a Chipoleti y viceversa, suspendido hasta nuevo aviso. Bueno, rotonda 151, mano del tercer puente, estamos hablando de circunvalaciones 151. Aproximadamente la demora está en el orden de los 7 minutos, muy poco para lo que estamos acostumbrados a ver. Obviamente estamos con vacaciones para los chicos y eso se nota bastante. La ruta 22, vamos a ir hasta la ciudad de Regina. Tenemos... bastante trabada en serio la Estado de Israel, Lomar, Graciela, Estado de Israel, Lisandro La Torre, ese tramito está bastante trabado. Seguimos camino, pasamos Puente 83, pasamos perdón, Fernández Oro, seguimos Allen, General Roca, no vemos complicaciones en Gómez muy importantes, aproximadamente hablamos de 4 minutos por lado, nada que ver a lo que estamos acostumbrados a ver. Cruzamos hasta Stefanelli, idéntica situación, muy poco tránsito, quizá pongámosle 6 minutos saliendo de Roca rumbo a Cervantes y rumbo al centro de General Roca en el cruce de Stefanelli, más o menos 3-4 minutos, no es mucho. Continuamos, totalmente despejada la multivía, pasamos Cervantes, pasamos Maiqué, Huergo, Godoy, llegamos a la Perla del Valle Regina, el Indio Comahue nos dice que en el puesto caminero, no, la verdad que estamos despejados, chicos, es muy poca la demora, lo que hay es una merma en la velocidad del tránsito producto de que hay un puesto caminero, pero no lo podemos llamar demora eso, Omar, está bastante tranquilo. Continuamos de atrás la Perla del Valle, pasamos Otto Krause, llegamos a Chichinales, la bajada que tanto me gusta, la bajada de Valle Medio hacia el corazón del Alto Valle, despejada completamente, el puesto caminero también, misma situación que en el puesto caminero de Regina, solamente una merma en la velocidad del tránsito para cruzar frente al puesto policial, y vamos a ver qué es lo que sucede en circunvalación y 151. Omar, tenemos, ya te digo, está muy tranquilo, La verdad que, mira, por Julio Salto, la demora, tendría que decirte que es la de un semáforo, 3 minutos nada más, para cruzar la ruta chica. Y por ruta chica sí tenemos una carga vial importante, o sea, una fila de vehículos larga, pero a buen ritmo, o sea, no tenemos tránsito parado totalmente. Si hay que cuantificarlo, tendríamos que hablar de aproximadamente y más o menos 4 minutos de demora, 2 tiempos de semáforo, no es mucho. Omar, sí, había rumores de que se iba a cortar la ruta 151 en Catriel. Sí. Yo la verdad que no veo que esté provocándose esto. Sí, es cierto que está, por el tema que bien abordó la radio en la mañana de ayer con Luchito en el lugar, el desastre que es la 151, ¿no?
1: Sí, estuvimos ahí nosotros.
5: Bueno. Justamente, hablando por ese tema, están muy enojados, principalmente en Catriel y 25 de mayo, se está hablando de la posibilidad de una protesta sobre la calzada. Yo por el momento veo que está completamente liberado los dos accesos a Catriel. Sí es verdad que el tramo que va desde la ruta Conquistadores, la ruta 20, y la rotonda de el puente, digamos, lo mejor, de 25 de mayo, es cierto que como está tan destrozada la ruta en ese sector, hay algo de demora, pero sinceramente corte no veo para nada. Vamos a ver, vamos a seguirlo de cerca, porque el tema está caliente. Ruta 151 está caliente, es un tema que está bastante, bastante complicado. Bueno, el resto de la ruta de la región, Omar, la verdad que sin mayores complicaciones. El tránsito petrolero tiene su movimiento habitual, que siempre a esta hora, feriado, vacaciones, los chicos, sea lo que sea, siempre rige. Por ejemplo, el dique compensador, ya tenemos algo de fila allí de cara al cruce de 7 y 8, pero se nota claramente. Ah, no, mirá, Omar, estamos hablando de solamente 50 metros la fila para hacer el cruce de 7 y 8, saliendo del dique compensador, ¿eh? Así que es muy poco también el tránsito allí. Está muy tranquilo, la verdad. Déjame observar otra vez cómo está este sector, los nexos interprovinciales, despejadísimos, no tenemos mayores inconvenientes, y ahora se está despejando un poquito de la rotonda de Chipoletti, pero me llama mucho la atención la enorme carga vial que hay desde el norte ingresando a la rotonda de Chipo, ¿eh? Me llama mucho la atención. Bien. Omar, vos me habías hablado de la posibilidad, cómo iban a estar los vuelos, si iban a haber refuerzos, teniendo en cuenta el periodo de vacaciones escolares. Bueno, mirá, tenías razón. Hoy 20 vuelos en total tenemos. Cuando estamos acostumbrados a un máximo de 18, tenemos 20 vuelos en total. Como te decía recién, ya partió el primero. Estoy viendo que el vuelo que viene de Seiza, el vuelo de cabotaje que viene de Seiza rumbo a Neuquén, de Aerolíneas Argentinas, continúa su curso hacia la capital neuquina. Esperemos que pueda aterrizar y que no se forme niebla como ayer. Pero tenemos, repito, 20 en total, 15 con destino a Buenos Aires, y después uno a cada uno. Uno a Córdoba, uno a Mendoza, uno a Salta, uno a Comodoro Rivadavia y el vuelo internacional a Santiago de Chile. Por el momento funcionando con normalidad, con algo de presencia de niebla en pista, pero todavía operando sobre mínima, como se dice técnicamente.
1: Bien, estamos atentos a todo el informe que vayas dando entonces, minuto a minuto, de lo que está pasando afuera, ¿te parece?
5: Cómo no, Omar, cómo no, beso grande.
2: Gracias.
1: Hasta
2: chao.
1: Luego, que andes bien. Ahí estaba Rigo, el que no está motorizado, ya no es más Chip. ¿Te acuerdas del Chip? No, Chip. Ahora es una de las personas que anda en auto.
2: Bueno.
1: Está con auto. Graciela, antes de la pausa, a las 7 de la mañana, 14 minutos, contame por favor los datos del tiempo. ¿Se han actualizado la temperatura? Escuche, a ver, ¿qué dice?
2: 7 grados centígrados la temperatura, la humedad 98%, el viento del sur a 4 kilómetros, el cielo parcialmente nublado con neblina. Para hoy, 12 de máxima, está bajado. Antes habíamos dicho, pero han actualizado y ahora la temperatura es de 12 grados centígrados para esta tarde.
1: Bueno, a ver, vamos a ir a un mensajito. Mirá lo que me dicen ahí. De repente la gente, viste, que te escribe en todos lados, así que ahí estamos con un mensajito que mandamos a Yael para que nos lo pueda mirar, pero mientras tanto decimos, te estamos escuchando, Omar, estamos yendo para el Pozo Petrolero. Son amigos de Cinco Saltos que los conozco, que nos van escuchando de temprano y cuando tienen un poquito de señal, me mandan mensaje que están escuchando la radio, pero nos van escuchando, ¿eh?
2: ¿Querés que te vaya diciendo algunos que entraron?
1: Dale, y vamos a la pausa.
2: Al 2995-1121-44, dice, buenos días, soy María Graciela, soy Alejandro, espero que tengan una excelente jornada laboral y bueno, espero poder conseguir trabajo de chofer u oficial electricista.
1: Ayer escribió, ¿te acordás?
2: Les dejo mi contacto, 2995-08-6008, ¿eh? Desde ya, muchas gracias.
1: Tenemos una imagen mirá la imagen que me han enviado. A ver si la tenemos por ahí también. Mirá, buenos días, mirá qué lindo.
2: Hermoso.
1: La clave para un bonito día es empezar con gratitud en el corazón. Muy bien, muchas gracias.
2: Lindo.
1: Una amiga me mandó el mensaje. Amiga.
2: Tengo otro mensaje que dice, buen día a todos. ¿Saben ustedes que arreglan y cuándo tardan en abrir el paso donde desde la primera rotonda de Cinco Saltos a Centenario?
1: No.
2: Hace más de 15 días esto está cortado y recién ayer vi una máquina en el corte. Soy Silvana de Chipoletti y viajo todos los días a Centenario a trabajar. Saludos.
1: Bueno, vamos a la pausa. Silvana, lo que te vamos a decir es que acá nosotros leímos, tiene razón, hace un tiempo atrás, porque me lo mandó Freddy de Cinco Saltos el mensaje, y mira, y lo voy a buscar, me parece que lo tengo por acá y te voy a decir el día exacto que me lo mandó, porque creo que no lo borré. Acá está, mira. Nos mandaron el 30 de junio. Nos mandó el mensaje.
2: ¿De qué?
1: Dice que la Municipalidad de Cinco Saltos informa que a partir de mañana, sería en junio, el 30, va a ser un corte total del tránsito en el acceso al puente carretero Centenario. Bueno, en junio lo leí, mirá. Tiene razón, el 30 del 6.
2: Leí el mensaje. Todavía no lo han terminado.
1: No. Así que bueno, si alguien de Cinco Saltos nos quiere decir algo distinto, lo decimos al aire para que la gente lo sepa. Vamos a la pausa, Graciela, ¿con qué número?
2: Nos pueden mandar mensajes al 2995-11-2144.
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0: Las 7 de la mañana, 23 minutos. Estamos en la radio, estamos en la voz del Comahue de Chipoleti en AM 690, en FM Comahue, en el 102.9 en varias radios. Estamos en internet en lu19.com.ar y estamos en las redes sociales y en Canal 10. ¿Nos vamos a Catriel, te parece, Graciela?
1: Dale, sí.
0: Vamos a Catriel. Vamos a hablar ahora con Daniela Salzotto, es la jefa comunal de Catriel. Vamos a charlar con ella algunos minutitos. ¿Cómo le va? Buen día. ¿Cómo está usted?
2: Muy buenos días para ustedes allí en estudio y muy buenos días para toda la audiencia de la radio.
0: Bien, queríamos hablar con usted algunos minutos porque anduvimos allá por Catriel, había gente de la municipalidad colaborando, trabajando ahí, cubriendo pozos, pero ¿qué piensa, primero que nada, como vecina también de Catriel, de estos siniestros que se han provocado durante este fin de semana XL, ¿no? Se habla de un cálculo, y corríjame, por favor, de más de 10 vehículos que se han quedado varados.
2: Sí, en principio, Omar, decirte que lo que pienso es que este estado de la ruta nacional número 151 es un estado de abandono, de desidia, por parte de quien le corresponde, que es el gobierno nacional, porque en principio se hablaba de un traspaso, luego de la denuncia que habíamos realizado junto al gobernador, 5 intendentes, que bueno, que nos hemos afectado. Hoy no podemos, primero como vecina, a casi 150, 300 kilómetros que tenemos que recorrer los vecinos de Catriel, que padecemos el aislamiento, padecemos esto, el deterioro de la ruta, que se nos dificulta transitar, casi algunos vecinos se trasladan a diario para realizarse diálisis día de por medio, por distintos trámites. Como vecina siento esto, el aislamiento de nuestra comunidad, la desidia, el abandono. Ahora, si ustedes me preguntan, como intendenta, y que no se puede plantear una logística de Vaca Muerta, del turismo, de trabajar todo lo que supone la Patagonia Argentina, si no tenemos conectividad, si no tenemos rutas, si no tenemos infraestructura acorde. Eso pienso.
0: ¿Y por qué usted cree que hay tanta, en este caso, motivación de silencio o a la vez también de espera por parte del gobierno nacional frente a una realidad? Porque todos sabemos, va Vaca Muerta para allá, todo el mundo habla de petróleo, de esto, de aquello. Los camiones, ayer pude observar, vi camiones también, vi trenes.
1: En realidad, ahí, una inacción total, una parálisis, sí, ¿no?, por parte de Nación, porque tapar un bache no es lo que necesita la ruta, ¿no?
0: Hay que arreglarla, cambiarla.
2: En realidad, pienso que falta recorrido territorial, que falta federalismo, que nadie se pone, quienes están en Buenos Aires gobiernan desde allá, en un escritorio, que no toman dimensión de la realidad, y que, bueno, obviamente que cuando salís de la zona central donde se gobierna y te trasladas, empezás a dar cuenta de la realidad. Cuando yo tuve oportunidad de viajar a Buenos Aires hace un año atrás, en toda la cronología de hechos, porque fueron varias acciones y gestiones, tuve oportunidad de dialogar en el Ministerio del Interior con Diego Santilli, que hoy está muy cercano al presidente además, así que seguramente ya le llegó la información, porque el día de ayer me comuniqué con la subsecretaria que trabaja en el Ministerio del Interior, con la cual quedó comunicación. Pienso que ellos evalúan números para determinar el presupuesto, y en esos números, en aquel momento, me hablaban de ¿y cuántos son los camiones y los vehículos que transitan por la ruta? Y la comparan con otras rutas del país, precisamente por el desconocimiento. Porque si vos venís a la Patagonia, venís a Río Negro, a Neuquén, te das cuenta de las distancias. Y si no lo vivís, no lo vivencias y no observás. Y lamentablemente la evaluación es una evaluación totalmente hectáreas, ¿no?
1: Ahora, el gobierno nacional o la provincia de Río Negro tiene diputados nacionales y senadores del mismo signo político que el gobierno. ¿Cómo no van a saber? ¿No saben?
2: Y obviamente que sí. Nosotros...
1: ¿O no tenemos... hacen gestiones estos funcionarios, diputados y senadores? Esa es la pregunta.
2: Y yo lo que les puedo decir es que antes de que fuese senador, Enzo Fulone ya tenía comunicación cuando era representante de Vialidad Nacional en la provincia de Río Negro. Y yo en este tiempo me he seguido comunicando con él, incluso el día de ayer, y no obtuve tampoco respuesta. O sea,
0: evidentemente no la atendió, responden. Sí. ¿La atendió, sí, no?
2: No, el día de ayer no.
1: Claro.
0: Bueno, si alguien lo ve, para que le digan que usted lo está
1: que
0: llamando.
1: Que le avise que hay pozos en la ruta 151,
0: además. Después yo voy a llamar a ver si... para que avisen que usted lo está llamando, ¿no? Para que pueda atenderlo. Pero yo acá pregunto esto. La vida humana no tiene precio. El resguardo de las personas, no importa si son de acá, de allá, donde no interesa, no tiene precio. Porque se ha llevado muchas vidas esta ruta.
2: Se ha llevado muchas vidas. Desde hace un año atrás hubo un accidente trágico muy grande en donde perdieron la vida casi una familia completa de la localidad de 25 de Mayo, La Pampa, con vecinos y familiares vinculados a Catriel. En aquel momento, hace un año, el último 26 de julio del 2025, el Consejo Deliberante de Catriel sancionó una ordenanza en donde todos los 26 de cada mes nos juntábamos a visibilizar, a hacer un abrazo simbólico en la ruta 151, que es en el acceso sur de la localidad de Catriel. Un año yendo todos los meses a la ruta, un año parando, hablando, haciendo prevención, pero más allá de hacer prevención en la ruta y trabajarlo y visibilizarlo, las gestiones han sido permanentes. No es que uno se paralice en esto. Yo, si bien ha habido alguna actividad de Vialidad Nacional, en alguna oportunidad de venir a hacer mantenimiento una vez de banquinas o algún bacheo, pero eso no es con continuidad, no es de un proyecto de obra, y el flujo permanente del tránsito de los camiones hace insostenible cualquier parche de bacheo. Entonces, las gestiones continuaron, pasó un año desde aquel viaje a Buenos Aires, y las promesas se caen.
0: Está bien.
2: Porque recién ahora, de acuerdo a lo que me informa el jefe de Vialidad el día de ayer, yo antes de salir a la ruta a visibilizar y hacer la denuncia pública, me comuniqué con todos. El día domingo con el gobernador para ponerlo en tema de que había casi 17 vehículos varados en la ruta que tuvimos que asistir, en un tramo de aproximadamente 60 kilómetros, con personal municipal, protección civil, con el personal de tránsito, con la Secretaría de Desarrollo Social, conteniendo los vehículos porque hacía mucho frío. Bueno, todo lo que supone una circunstancia de este tipo, y tratando siempre de protegerse. Salimos en más de una ocasión a hacer el bacheo con fondos municipales. El día de ayer le dije al jefe, por lo menos generen devuelvan un poco de material al municipio. ¿Qué querés? Hagan algo.
0: Claro. O sea, todo lo que ustedes están colocando allá, ¿no? Que también se lo devuelvan. ¿Puede haber algún tipo de presencia nuevamente de vecinos en la ruta en el día de hoy, en las próximas horas, como reclamo, como insistencia para que escuchen? ¿O usted considera que no sirve este tema de salir a ruta porque no los escuchan?
2: Yo, sinceramente, en el contexto actual, como están las circunstancias, primero, siempre trato de que se preserve la paz social. Y buscar distintas estrategias. Nosotros hoy desde el municipio vamos a salir a la comunidad a solicitar adhesiones a esta denuncia pública que hice en el día de ayer y acompañar esas adhesiones elevando nuevamente a todos los organismos como corresponde y a todos los poderes del Estado en todas sus circunstancias. Vamos a agotar todas las vías. Va a haber una importante concentración este 26 de julio, ¿por qué? Porque se cumple un año y es la evidencia más clara de que sostuvimos un reclamo, de que insistimos, de que gestionamos. Entonces, este 26 de julio nos vamos a concentrar en el acceso a la torre a hacer un nuevo abrazo con un acto y demás. Yo no soy partidaria del corte, porque obviamente tengo una increíble responsabilidad sobre mi comunidad.
0: Está bien.
2: Sí, voy a solicitar un adhesiones de todas las fuerzas de la comunidad y de todas las distintas localidades que están en vera a la Ruta Nacional 151.
0: Bien.
1: O sea que va a ser el 26 de julio.
0: 26 de julio. Vale. La vamos a volver a llamar, nos parece importante seguir hablando de este y otros temas que tienen que ver con esta realidad que se vive con el tema de la ruta. Muy amable ha sido, intendenta, por habernos atendido acá la gente de la radio y también en Canal 10. Muchas gracias.
2: Bueno, yo les agradezco y bueno, cierro con esta frase que lo decía ayer. No podemos pensar en Vaca Muerta sin ruta. No hay Vaca Muerta sin ruta, sin rutas nacionales, sin la ruta 151.
0: Bien, gracias por habernos atendido. Muy amable ha sido.
2: Muchas gracias a usted.
0: Hasta luego. Vamos a ir a la pausa, Graciela, ¿te parece? ¿Listo? Vamos a decir, era Daniela Salzotto, la jefa comunal de Catriel. ¿Qué temperatura hay para ir a la pausa, Graciela?
1: 6 grados, 8 décimos, la temperatura en el Alto Valle, la humedad 96%, el viento calmo y el cielo está parcialmente nublado con neblina. Y les recordamos que hoy la temperatura máxima va a ser de 12 grados centígrados.
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0: Esta parte final, Graciela, la vamos a aprovechar al máximo, porque tenemos en los estudios, acá de la radio, le contamos a toda la gente de las redes sociales, a todas las radios y demás que están en este espacio, y a Canal 10, que también estamos en Canal 10, lo tenemos al Ministro de Obras y Servicios Públicos de la provincia de Río Negro, a Alejandro Echarren. ¿Cómo le va? Buen día, bienvenido. ¿Cómo está usted?
1: Buen día, ¿cómo le va usted? ¿Bien?
0: Muy bien. Bueno, varios temas para hablar con usted, pero principalmente lo que se está haciendo mención es que se está señalando que van a haber 121 obras con una inversión mayor a 25.945 millones. Cuéntenos usted, por favor.
1: Sí, no es que van a haber, ya son obras, en gran mayoría de ellas están ejecutadas. Sí. Eso es un programa, eso lo llamamos el programa junto al municipio, que es un programa, sí, es un programa que nos permite trabajar en conjunto con todas las municipalidades, en la medida que cada uno de los municipios, los intendentes van presentando distintos proyectos, distintas características. Muchas veces parte de esos proyectos tienen que ver con cuestiones hasta incluso de la provincia, en el acompañamiento que hacemos con muchos intendentes, en edificios públicos, como son escuelas, como son hospitales. Otras veces tiene que ver con cuestiones inherentes a la municipalidad, espacios públicos, pavimento, cordón cuneta. Y eso nos permite ese trabajo en conjunto permanente con cada uno de los municipios. Entonces el municipio presenta esa documentación, nosotros la analizamos y la provincia le financia la obra. Bueno, eso ha arrojado, hicimos un balance, un corte ahora, estas casi 125 obras. En total, gran parte de ellas ya están ejecutadas, ya están terminadas. Otra parte están en ejecución y algunas que están iniciando justamente ahora. Bueno, de hecho, hoy, acá en Chipoleti, vamos a recorrer ahora con Rodrigo un ratito. Vamos a juntar a trabajar un rato, a analizar algunas cuestiones y vamos a recorrer el centro de salud del barrio Don Bosco. Eso es una obra de este programa junto al municipio, una obra delegada. Después vamos a estar en Fernández Oro recorriendo tres obras que estamos haciendo: el playón de la escuela 14, estamos haciendo cordón cuneta en la calle Mitre y el centro de monitoreo 911. También son tres obras delegadas a la Municipalidad de Fernández Oro. Digo, para ponerlo como ejemplo de la tarea, de esta interacción que hacemos, porque, por ejemplo, en el caso de Fernández Oro, el 911 es de la provincia.
0: Claro.
1: La municipalidad colabora en ejecutar la obra, la provincia lo financia. La otra obra, la Escuela 14, es ejemplo de la tarea, de esta interacción que hacemos, porque, por ejemplo, en el caso de Fernández Oro, el 911 es de la provincia.
0: Claro.
1: La municipalidad colabora en ejecutar la obra, la provincia lo financia.

0: decir gente, por ejemplo, de la línea sur, que nos está escuchando en estos momentos, ¿no? Uh-huh. Dentro de estas obras que está impulsando con esta inversión, ¿qué hay, por ejemplo, para esta zona?
1: Mira, en la línea sur tenemos obras en, bueno, en todas las localidades.
0: Sí.
1: En algunos casos obras que las licitamos nosotros y en otros casos obras que se las financiamos de la provincia para que la municipalidad las ejecute. Los Menucos, por ejemplo, en este momento estamos ejecutando dos obras delegadas, tres te diría porque también tiene viviendas. Estamos con el edificio 911 también ahí, una obra de desagües pluviales que está ejecutando Mabel y está ejecutando 10 viviendas a través del IPPB. Con Ramos Mejía estamos próximos a iniciar la refuncionación de una plaza, también a través del mecanismo de la obra delegada. Con Maquinchao estamos próximos a iniciar una obra de cordón cuneta bastante importante. Con Comayo estamos haciendo en estos momentos una obra de cordón cuneta también, que la trabajamos con el intendente, y un parque recreativo que está trabajando también en el sector de una barda de uno de los cerros. En Jacobacci acabamos de terminar el cruce de la avenida Beltrán, de la calle Beltrán, un cruce pavimentado nuevo también a través de mecanismo. Hicimos cordón cuneta, estamos trabajando en las veredas del hospital, en casi todas las localidades. Bueno, en Balcheta, histórico, un hecho histórico en Balcheta, va a ser la primera vez que va a tener, a través de este mecanismo también de la obra delegada, va a ser la primera vez que Balcheta va a tener un estadio de fútbol parquizado con césped. Así que la idea es inaugurarlo en septiembre, porque esto lo iniciamos el año pasado. Obviamente que el proceso de siembra y de varios cortes llevó un periodo, así que en septiembre estaríamos en condiciones de inaugurarlo. Pero digo, casi todas las localidades, todas tienen algo que han solicitado, y tratamos también en eso, como siempre decimos, de ser justo absolutamente con todos y que la provincia tenga presencia en cada una de esas localidades, con en el caso nuestro, obviamente con obras.
0: Uh-huh. Bueno, vamos de la línea sur, a grandes rasgos, ¿no? Pero, por ejemplo, y para la costa atlántica, la zona donde está usted, Viedma, ¿no? Que uh-huh. es, lo ven haciendo canotaje de vez en cuando, que ahí. Bueno, ¿qué hay para toda esa zona?
1: Con Marco estamos trabajando en varias cuestiones. Una de ellas que vamos a la semana que viene vamos a estar haciendo la presentación de una obra que es muy importante para el deporte, que tiene que ver con un estadio de arena muy similar al que hizo Rodrigo Canche Poretti, ubicado en el Parque Ferreira. También se lo vamos a financiar nosotros, una obra netamente municipal, pero se lo financiamos nosotros de la provincia. Estamos con la tercera etapa de la terminal de ómnibus para poder, el desafío que tenemos es para fin de año estar inaugurando una gran parte de la terminal que ya quede funcionando. Y después estamos trabajando en algunas obras a futuro también que tienen que ver con cordón cuneta y pavimento en algunos sectores de la ciudad.
0: Bueno, ahí estuvimos haciendo mención, línea sur, costa atlántica, y bueno, nos vamos un poco a la zona de la cordillera, ¿no? Que también recibimos mensajes como permanente, la gente de la cordillera que mira la pantalla del 10, escucha la radio. ¿Qué hay para la cordillera? A grandes rasgos, ¿no?
1: Siempre trabajando con este programa sí. Junto al municipio, con Walter, estamos trabajando en la colaboración que nos solicitó con el puente Widerfall, una obra sumamente necesaria en materia de conectividad en Bariloche, una obra aparte que muy grande, así que la provincia le va a financiar una parte de eso. En el caso de Bolsón, estamos trabajando con la tercera etapa también de la terminal de ómnibus. Ustedes recuerden que esas terminales, tanto la de Bariloche, la de Bolsón, la de Viedma, eran terminales que tenían financiamiento nacional, que se abandonaron. Así que la provincia está finalizando, obviamente, la de Bariloche, la estamos finalizando nosotros. Y en el caso de Viedma o el Bolsón, a través de este mecanismo de obra delegada, bueno, con Bruno estamos también trabajando eso. Estamos haciendo un desagüe pluvial en la calle Alberdi, y trabajando también, nos ha hecho una presentación para hacer algunas obras de infraestructura, así que ahí la estamos analizando. Pero sí, digamos, lo que se hace es, primero, el respeto, digamos, por las presentaciones que hacen los intendentes. Yo entendemos que nadie mejor que ellos para profundizar y plantearnos a nosotros cuáles son las necesidades que tiene cada una de esas localidades, y en función de eso nosotros después obviamente hacemos la evaluación técnica y avanzamos.
0: Uh-huh. Y para la parte del Valle Medio y la gente de Chuele, Darwin, toda esa zona Cervantes, que la gente está en forma permanente también mandándonos mensajes, que hay para todo el Valle Medio?
1: Bueno, con Darwin, con el Curi, estamos haciendo el polideportivo, una gran obra, la verdad que está avanzando, en este momento están techando. Una obra que también llevamos casi tres etapas, porque al ser obras grandes las parcializamos, ellos la van presentando por etapas y nosotros la vamos financiando. En este contexto estamos en la tercera etapa. En el caso de Chuele, con Diego, bueno, acabamos de terminar un playón también de una escuela, y nos hemos comprometido al aniversario para avanzar con el cordón cuneta de lo que va a ser el acceso del oeste, que se va a comunicar con la calle.

0: Don Bosco, que inauguró ahora el pavimento para el aniversario, así que vamos a avanzar. El gobernador le ha prometido la ejecución de cordón cuneta, obviamente se lo vamos a dar a través de este mecanismo. Después en Belisle estamos trabajando con la posibilidad de la ejecución para el club de Belisle con sanitarios, vestuarios y una cantina que le vamos a hacer también a través de este mecanismo, lo va a ejecutar la municipalidad. En Beltrán acabamos de terminar algunas obras de repavimentación que nos había planteado Robin, así que bueno, tenemos presencia en casi todas las localidades. En Pomona hemos terminado el paseo que está justamente sobre la barda de la ruta, un paseo que quedó hermoso, lo estuvimos recorriendo con Miguel, el intendente, María y Alberto, estuvimos recorriéndolo, la verdad que ha quedado fantástico. Así que digamos, en casi todas las localidades tenemos alguna obra de estas características.
1: Y que están incluidas también un poco dentro de este anuncio, ¿no? Corríjame si no, de estos 25.945 millones, ¿no? Estas 121 obras.
0: Exactamente. De hecho, justamente ayer a la mañana, cuando hacíamos el repaso con los chicos de comunicación, mirábamos el listado general de lo que tenemos hoy en ejecución. De este programa tenemos 22 en ejecución y casi 10 por iniciarse. Y sacábamos la cuenta en estos momentos, el ministerio, solamente el ministerio, no digo todas las áreas que confluyen dentro del ministerio, sí. Entre las obras que listamos nosotros más este programa, tenemos 65 obras en ejecución en este momento.
1: Está bien. Es decir, que hay todo un repaso de temas que tienen que ver con estas obras que se están haciendo en la provincia, ¿no? De Río Negro, todo con dinero de la provincia, préstamos también.
0: No, esto es todo dinero de la provincia.
1: Toda plata
0: todo
1: de la provincia.
0: Recurso provincial, exactamente. Sí, porque aparte lo que hemos propuesto con el equipo de comunicación es también mostrar a todos los rionegrinos y rionegrinas qué es lo que se está haciendo con los distintos programas. Este es un programa. Después tenés el programa de infraestructura de salud. Sí. También hicimos un informe con respecto a eso. Ahora estamos haciendo un informe con respecto a los programas que tenemos de infraestructura, que eso suma las obras eléctricas, de cloacas, de gas. Donde llegamos a más de 9.000 familias en toda la provincia en estos 2 años y medio, los programas que tienen que ver con infraestructura deportiva. Así que estamos haciendo, digamos, de alguna manera un balance de cada uno de esos programas para tratar de mostrar también a la sociedad todo lo que estamos construyendo. Y siempre, yo te lo manifestábamos con la implementación de este mapa de obras que hemos largado y que le estamos mostrando, tratando de que la gente se pueda interiorizar. Un mapa de obras que a vos te permite conocer todas estas obras, más todos los distintos programas que tiene la provincia, que se ejecutan en cada una de las municipalidades, y que también habla de la transparencia con la que queremos manejar la obra pública, con la que la manejamos siempre y la vamos a ir manejando, para que el vecino pueda entrar, cualquier vecino pueda entrar, pueda mirar, pueda ver quién es la empresa, en qué porcentaje está la obra, cuánto fue la inversión. Y bueno, toda esa información está volcada en ese mapa de obras para información de todos los rionegrinos y rionegrinas que lo puedan mirar.
2: Tenemos un mensajito, Omar.
1: Por favor.
2: ¿Te parece? Porque hoy el tema del día ha sido la ruta.
1: La ruta.
2: ¿No? El estado de las rutas, algo que, bueno, sabemos que desde el gobierno se está tratando de gestionar el traspaso. Dice, buen día, señores. No ignoramos, esta ruta está mal. Desde hace años tenemos, por la 151, teníamos otros presidentes y el mismo gobernador y nadie hizo nada. Todos viajan en avión hasta que perdimos el aeropuerto porque el río se lo llevó. No solo son culpables los del gobierno presente, la ruta está hecha percha, dice, hace mucho, y lo digo con conocimiento porque viajo todos los días 50 kilómetros, una pena. Ojalá quien escuche, dice, ni un mísero cartel que avise que la ruta es peligrosa. Bueno, es la 151, que es un tema que no tiene fin.
0: La 151 es una de las, no quiero decir de las peores rutas del país en el estado en que está, pero debe ser una de las peores seguramente. Sí, lo que hay que, vale la aclaración y es importante la consulta del vecino, lo que ha manifestado. Es una ruta nacional, digamos. Ningún gobierno provincial, no solamente nosotros, ningún gobierno provincial puede tomar intervención sobre una ruta nacional si no hay un previo acuerdo o esto que estamos tramitando nosotros, que es un traspaso hacia la órbita provincial de las rutas nacionales 22 y 151. Es un problema de muchos años, de que han pasado distintos gobiernos nacionales, ninguno lo ha solucionado, y por eso también hemos tomado también nosotros la decisión de trabajar en este traspaso de las rutas. De hecho, el gobernador va a estar esta semana en Buenos Aires haciendo la presentación. Hemos tenido varias charlas, hemos hecho varias presentaciones. En este caso vamos a hacer una presentación, a formalizar una presentación que tiene que ver con un programa de inversión que queremos hacer sobre las rutas. Eso incluye la ruta 151. Ahora, y es importante también destacarlo, La ruta 151, el otro día, en parte del informe que le alcanzamos al gobernador, le planteamos cuáles son, de la 22 y la 151, los tramos que están liberados. ¿A qué le llamamos zonas liberadas? Aquellas zonas que no tienen contratos vigentes del Estado Nacional con una empresa constructora. La 151, particularmente, desde el kilómetro 3, arrancando en el puente, a partir del kilómetro 3 hasta el kilómetro 109, a la altura de Medanitos, está todavía con un contrato abierto con la empresa Luciano. Lamentablemente, el Estado, bueno, en el caso de la 22 hay 5 contratos abiertos.
2: ¿Y qué quiere decir un contrato abierto? Que todavía...
0: Son contratos que están neutralizados, que nunca lo resolvieron. Bueno, claro. Vos podés neutralizar una obra, tener una obra en ejecución, ante una situación, una eventualidad, neutralizás el plazo de ejecución de la obra. O sea, la obra queda neutralizada, no se rescindió ni sigue, está neutralizada. Ahora, a nosotros nos ha pasado neutralizar una obra por una situación X, por ejemplo, en el caso cuando nos pasó todo el proceso inflacionario 2023-2024, que tuvimos que neutralizar un par de meses algunas obras para reacomodar los contratos. Ahora, en este caso, todas las obras nacionales, es un escándalo que estén durante años neutralizadas.
2: Claro, no es un periodo, sino eternamente.
0: Sin resolverse.
2: Y mientras tanto, ¿qué pasa con eso? Y
0: mientras tanto, vos no te podés, el Estado provincial, por eso ninguna provincia se puede meter en una ruta si no tiene el aval de la Nación para tomar un proceso. Aparte, claro, porque la ruta 151 ya ni siquiera admite un bacheo.
1: La
0: 151 hay que repavimentarla. No admite más bacheos esa ruta.
1: Ayer decía una señora, ¿no?, que charlábamos con ella, además decía que sería bueno invitar a algún funcionario a nivel nacional que se dé una vuelta, que se tome que se tome media mañana de su tiempo, total viaja en avión hasta acá, y que vaya en avión. Que
2: eso no va a ocurrir.
0: ¿Sabés qué pasa, Omar?
2: Eso no va a ocurrir, obviamente que no.
0: Lamentablemente, y esto lo digo hasta con dolor, no les interesa. Lamentablemente, no les interesa.
1: Pero mire que es para Vaca Muerta eso,
0: No les interesa, Omar. A ver, aparte de todo esto que estamos hablando, la conflictividad, el desastre que le provoca a los vecinos, la cantidad de accidentes que ha habido, es el corazón productivo del país.
1: Está bien.
0: Y sin embargo, no se pone un peso en las rutas.
1: Bueno, no tenemos que
0: tomar nosotros la decisión de atacarlo nosotros. Bueno, nos haremos cargo nosotros. Y la verdad que ya tenemos un programa de intervención que es lo que está presentando.
2: Pero claro, lo más importante, aparte de arreglar la cuestión contractual con las empresas, es el financiamiento. ¿De dónde puede surgir? Porque es mucha plata. Esa es la prácticamente nueva.
0: Bueno, nosotros estamos buscando distintas alternativas. La provincia, obviamente, la provincia en este esquema de hacernos cargo. Estamos buscando distintas alternativas para tratar de viabilizar y que esa ruta quede en condiciones.
1: Está bien. ¿Y hasta cuándo hay un plazo, para ya irnos, por favor, hasta cuándo hay un plazo de cuándo se estaría dando los últimos detalles de este traspaso en lo que respecta a las rutas nacionales y cuáles serían? Y el segundo también, consulta por si nos tenemos que entregar.
2: Tengo un mensajito para el ministro.
1: El tema del tren, quiero preguntarle también eso. ¿El mensaje cuál es?
2: Dice, buen día, radio, consultarle al señor de obras si hay polideportivo en Fernández Oro. Si no hay, sería bueno que haya. Soy María de Fernández Oro.
0: Bueno. Por lo pronto, no ahora. Sí, estamos con dos polideportivos que estamos terminando los proyectos, que es el de Allen y el de Regina. Pero es lo que hemos hecho es diseñar un polideportivo que sirva para cualquier localidad. El mismo que hicimos en Barda, que hoy vamos a estar firmando justamente el contrato de la segunda etapa para finalizarlo. Vamos a construir uno muy similar en Allen, uno en Regina, pero es un prototipo que nos va a servir para cualquier punto de la provincia, con lo cual, en la medida que se vaya coincidiendo con los intendentes, se puede ejecutar en distintas localidades.
1: Bien. ¿Con el tren?
0: Y el tren estamos muy avanzados, Omar. Estamos ya próximos a firmar los convenios con SOFSE y con Ferrosur. Una vez firmados esos convenios, lo único que resta es la resolución del Gobierno Nacional a través de la Secretaría de Transporte, que depende del Ministerio de Economía. Y a partir de ahí, a partir de esa resolución,
1: está bien,
0: un plazo de 120 días para que el tren patagónico se haga cargo.
1: Bueno, está con su secretario, vamos a dar los mensajes que nos ha enviado la gente para que después lo pueda también tener. Así ya le damos los mensajes, lo prometemos a la gente, los tiene Graciela ahí, así que
2: sí,
1: vamos a pasar ahora al secretario para que después los pueda tener.
0: ¿Cómo no?
1: Sony 59, nos tenemos que ir. Le agradecemos que nos haya venido un ratito de su tiempo. Cuando están en Chipuleti, lo traemos acá, es mejor, ¿viste?
2: Sí, antes
1: de llamarlo,
2: sí.
1: Que venga acá y un día vamos a estar con los mensajes, ¿te parece?
2: Sí, dale.
0: Podríamos hacer un programa solamente con mensajes.
1: ¿Te parece? Bueno, cuando ande por acá lo coordinamos con la gente de prensa, viene un día y
0: totalmente,
1: que la gente opine.
2: Y pregunte.
1: Y pregunte. Y nosotros, silencio, ¿te parece?
2: Dale.
1: Bueno, totalmente. Gracias por venir.
0: No, por favor.
1: Muy amable. Alejandro Echarren es el ministro de Obras, Servicios Públicos de la provincia de Río Negro. Nos vamos ya, Graciela.
2: Nos vamos.
1: Sí, nos vamos.
2: Bueno,
1: a la tarde venía que era.
2: varios mensajes, seguramente después los van a leer. Sí. Gracias a todos por escribir. A las 18.
1: Está bien.
2: 18:20 con Mario Favoles, sin tanta vuelta.
1: Nos vamos a la gente de Canal 10. Nos estamos yendo, ¿eh? Nos estamos yendo, la gente de Canal 10 sigue con su programa. Acá está Mario Favoles en La Voz del Comahue. Nos vamos, Graciela.
2: Nos vamos. Chau, chau.

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0: 8:05 en toda la República Argentina, señoras y señores, bienvenidos, ¿cómo andan? Buen martes para todos, buen segundo día de la semana, a encarar lo que haya que encarar, ¿cómo? Con la peor de las ondas, no, con la de la mejor manera. Porque hay que hacerlo igual, gente, lo que tenés que hacer lo haces, si no, ya lo procrastinaste todo el tiempo que pudiste, y a veces ya no se puede. A veces tenés que asumir que o no lo vas a hacer, o si lo vas a hacer, lo tenés que hacer hoy. Capaz que hoy es un buen día. O pensalo. ¿Tenés mejores opciones? ¿Te va a traer más repercusiones? ¿Cómo es? Bueno, en la medida en que sea lo mejor para vos y lo mejor para todos, porque también tenés que pensar en lo demás, encará lo que tenés que hacer y hacelo en la jornada de hoy. Mejor si te levantás temprano. Yo no sé si las 8 de la mañana es temprano para ustedes. Yo calculo que hay algunos que calculan que no, que ya es tarde. No sé, Juana, ahí en Fernández Oro. Juana tiene... Después le vamos a pasar el teléfono en algún momento. Vende pollo de chacra. Se te planta el pollo y te boxea. Es como los canguros contra los uruguayos, que siempre dice Agustín. Bueno, no sabes lo que son esos pollos. Y por lo que me contaron el otro día, se levanta muy temprano, ya escucha primeras noticias tipo desde las 5, se engancha con nosotros, después a veces le mete un siestín para, porque si no, desde muy temprano, ¿no? Y sigue durante el día. Así que si de casualidad Juan está escuchando ahí en Fernández Oro, le mandamos un beso grande. En Oro nos escuchan, puede ser por AM690, como muchos acá, pero también puede ser por La Voz de Oro, ahí nos quedamos hasta las 10. 102.9 nos ayuda a cubrir parte del Alto Valle, lo mismo que la 96.3, que es en Cinco Saltos. En Bolsón nos acompaña la gente con AMPM, ahí gracias a Rodrigo Sotomayor. En la tele, no estamos en la tele, pero hay un gran equipo, si quieren pueden pasarse, pero bajen el volumen y nos escuchan a nosotros. Es como una práctica interesante simular que lo que está pasando en la tele es lo que estás escuchando en la radio. Y por ahora nuestro streaming es propio. Abrazamos lo nuestro, nos quedamos en lu19.com.ar, Eugenio Kenny Poblete en AM690, en el streaming Yael Pérez, Daniel Polanco, los móviles con Rigo Castaño, Luciano Muñoz, servicio informativo, tenemos también el equipo web, hay Moni Huere, tenemos en redes a Maru Ledesma con Lauti Ñancupe, Lautaro que ayer estuvo acompañando la cobertura que hicieron sobre Ruta 151, Omar para la tele y Luciano para la radio. Una ruta que ha dejado mucho que hablar, con un reclamo el 26, hace un ratito lo decía Daniela Salzotto, la intendenta de Catriel, un tema del que se estuvo hablando recién con el ministro de Obras y Servicios Públicos, Alejandro Echarren, y un tema del que han hablado ustedes, como el último de los mensajes, que decía, pasan los gobiernos, quedan los baches. Ese podría ser el resumen, más o menos. Pasan los gobiernos, no se amplía la ruta. Bueno, por eso insistimos nosotros, y lo marcábamos ayer, independientemente del color político del gobierno, el sexo, la edad, el partido, de quien gobierne, de las cuestiones ideológicas, a veces en algunos temas centrales es bueno ponerse de acuerdo. El tránsito en el país tal vez sea uno de ellos. El tema de la movilidad dentro de nuestra querida República Argentina. Las rutas, por ejemplo, las rutas aéreas, las vías férreas. Ayer veía en redes sociales una publicación de Tren Patagónico que está vendiendo las entradas para lo que para nosotros ya es receso invernal, pero para otros va a acontecer en algunos días. Y mucha gente de otros puntos del país reivindicando el tren, porque no tienen. O contando que en algún momento salieron de Constitución y llegaron a Bariloche en tren. Y habrán demorado, pero tenían el servicio y la pasaron bien y lo añoraban. Bueno, ahí tenés otro ejemplo de circulación dentro de nuestro país. Mal armado de entrada como estuvo, ¿no? Porque estaba todo, era muy ambacéntrico, pero que ni siquiera eso ha quedado. Agustín Bulfón, bienvenido, ¿cómo va?
1: Aló, ¿qué tal? Buen día para todos. ¿Cómo andan? Acá a 24 horas de algo importante.
0: Sí, hoy, igual hoy, hay algo muy importante.
1: Hoy hay algo clave. Un tentempié, Mario.
0: Hoy es tortilla versus creme brûlée.
1: Tortilla y
0: creme brûlée. Hoy son churros.
1: ¿Por qué no las dos?
0: Versus croissant.
1: Ah, ahí me gusta más.
0: Madrid versus París.
1: ¿Quién lo diría?
0: Hoy es, creo que en España al espumante le dicen cava, puede ser. Cava versus champán, porque champán es claro. una denominación de origen controlado, solo de la zona de champán.
1: Champagne, un poquito de champagne.
0: Sí, hoy es Isabel Pantoja contra Edith Piaf y
1: Yamal Mbappé.
0: Hoy es el niño Rafael versus Charles Aznavour.
1: ¡Fua!
0: Hoy tenemos un montón de cruces y de diferencias, de similitudes también, porque de hecho incluso tienen frontera.
1: Bueno.
0: Comparten la zona ahí de la parte norte de España, ¿no? Yo no tengo mucho de geografía, pero
1: la parte como más derecha, si querés, no ahí, tan norte, norte y derecha.
0: Ahí sí, el País Vasco. Sí. Bueno, de hecho se ha hablado mucho de los vascos franceses, ¿no?
1: Bueno, el catalán es una gran mezcla entre francés y el español, ¿no? Y es el idioma de Barcelona, una de las fronteras.
0: Hoy eso abre juego en estas semifinales del Mundial Estados Unidos-Canadá-México, o México-Canadá-Estados Unidos, o Canadá-México, como ustedes quieran decirle.
1: Me olvido esa parte, che. Es cierto. Es cierto que son varios, Mario. Bueno, sí. Son la definición de clásico. ¿Tú me preguntás qué sería un clásico entre países? Francia, España. Tirale que por estar cerca también, y rivalidades históricas futbolísticas, Alemania-Francia quizás tiene algún cruce más. Pero Francia-España, para la historia que tienen de guerras, para la historia que tienen de fronteras, para la historia que tienen también entre los propios jugadores, ¿no? Muchos jugadores cruzados en equipos de los otros países.
0: Vos dijiste uno de sus nombres ahí. El jugador más emblemático de Francia es Mbappé. Hay otros buenos, Mbappé, pero es Mbappé.
1: Dembélé con Barcelona.
0: Y juega en el equipo más importante, no solo de España, sino del mundo, que es el Real Madrid.
1: Así que hay condimento, Mario, hay condimento. Todo igual tiene que ver con Argentina.
0: Sí, porque este es el partido más importante del Mundial. Hasta dentro de un ratito.
1: Claro.
0: O sea, hasta mañana.
1: Ni bien termina el pitazo final, no nos interesa lo más mínimo.
0: No son 24 horas que dura como partido más importante.
1: No.
0: Después llega el que vale.
1: Así es, Marito. Y acá estamos, yo tengo para decirte que afuera hay bastante humedad, al menos en la ciudad de Cipolletti, ahora nos podemos meter en el pronóstico, pero no está tan fresco. Me pareció. ¿Vos tuviste la oportunidad
0: de sentir pulso? Yo no lo noté tan fresco tampoco.
1: Bien. Creo que tiene que ver con eso.
0: Me asomé más temprano a la calle. Después vine y me quedé acá cerquita en la vereda. Pero cuando salí más temprano para ver cómo estaba, a ver qué colores combinaba, a ver cuán gruesa tenía que ser la campera, y dije, no, la verdad que para estamos la época bien. Que es, se banca.
1: Estamos bien. Bueno, me parece perfecto. En este momento en la ciudad de Cipolletti, 8 grados, Mario, así que confirmamos, comparado con lo que veníamos en estos días.
0: Pero has cantado cuánto, en sensación al menos bajo cero.
1: Y he llegado a menos, menos 8. Menos 8 fue el día de más fresco, así que imagínate que estamos del otro lado. 8 grados de temperatura, 6 de sensación térmica, del este, 11 kilómetros por hora el viento. El día completamente nublado para hoy, Llega a alcanzar un 3%, 5% de probabilidad de lluvias. Nada, imagínate que no le vamos a dar mucha bolilla. Sí que la máxima para hoy será de 13 grados y, como les decía, mucha nube para la ciudad de Cipolletti.
0: Bueno, ayer tuvimos cobertura en la tarde, sin tanta vuelta, de un acto que se hizo en el CCC con la presencia de funcionarios. Entre ellos estaba el gobernador, estaba el intendente de la ciudad, que es Rodrigo Buteler, entregando escrituras, importante para aquellos que han accedido a esas viviendas en su momento, pero que queda ahí, que está faltando ese último paso. Es un último paso que puede ser costoso para la familia, ¿no? Es una inversión, es oneroso para bolsillos flacos muchas veces de laburantes que tienen que destinar el dinero a otras cuestiones de la vida diaria, y en el marco de los diferentes programas que se vienen haciendo. Se entregaron escrituras en 2 años en todo el territorio provincial. Ya son 3.600 las escrituras entregadas.
1: Muy bien.
0: Eso ayer a la tarde en Cipolletti.
1: Buen número, buen número. Acá estamos también para contarles que en San Carlos de Bariloche hacen 6 grados de temperatura, 2 de sensación térmica y están con lluvia, ¿eh? 13 kilómetros por hora el viento del noroeste, que tira la lluvia como de coté. La probabilidad de caídas de agua a lo largo de la jornada es muy alta. Va a llegar al 70% a las 10, 11 de la mañana, pero también va a bajar y va a volver a subir hasta el 70% a las 3 de la tarde. Básicamente, aviso amarillo por lluvia para la ciudad de Bariloche, que contará además con una máxima de 6. Es la que está ahora, ¿no? Se va a mover la temperatura un día fiero en Bariloche. Uh-huh. Hay que tener ganas de ir a trabajar hoy.
0: Sí, hay que tener ganas de salir. Los que salieron, y venimos hablando de low cost en los últimos días,
1: sí,
0: fueron egresados. Vuelo charter. Primer vuelo charter Formosa-Bariloche.
1: ¡Apa!
0: Esperemos que los chicos vayan y encuentren lugar de disfrute. Van a encontrar, viste, cuando sos adolescente, igual. A cierta edad.
1: Mario.
0: Como decía Marguerite Yourcenar, a cierta edad el exceso es una virtud también. Así. Pero háganlo con cuidado, chicos. Sí, tienen que volver. 140 pasajeros desde el aeropuerto internacional El Pacú hacia el aeropuerto barilochense, que es el Teniente Candelaria. Vuelo de la low cost, así se dice, Andes. Primera vez. Okay. Diferentes contingentes. Un Boeing 737-700. Recorrido directo, sin escalas, 3 horas de viaje, arribaron a Bariloche y ahora disfrutan de su viaje de egresados.
1: Qué bueno, qué lindo momento el viaje de egresados. 3 grados de temperatura, Mario, 3 grados. ¿En dónde? En Maquinchao, la región sur, que cuenta con una sensación térmica de 5, el viento inexistente, 3 kilómetros por hora, no está. Lo que sí, bueno, tengo marcado que va a empezar a llover dentro de 45 minutos. Atención, poquito al principio. La máxima temperatura esperada para hoy en Maquinchao es de 10 grados centígrados y la lluvia estará presente a lo largo de casi toda la jornada. De por sí, mira, a la 1 de la tarde tengo un 60% de lluvia. Epa. Luego cae drásticamente, pero vuelve a subir para las 20 horas, otra vez al 60%. Así que será un día acompañado por nubes y lloviznas hacia la tarde.
0: Estuvo invitado en Primeras Noticias Alejandro Charre, ministro de Obras y Servicios Públicos. Digo esto por si te levantaste recién. Uh-huh. Y te perdiste la charla que tuvo con Graciela Bergiolis y Omar Fuentes. Bueno, estuvo mencionando, Omar le hizo una recorrida, o le hizo hacer una recorrida por diferentes regiones de la provincia y a partir de eso por obras en distintos puntos. Bueno, lo que marcaba Charre es el federalismo que tiene la provincia a la hora de asignar obras y avanzar con ellas. Si lo escuchaste, hizo hincapié, por ejemplo, en Región Sur. Ahí estuvo recorriendo y contando un poquito cómo trabajan. Pero además, te agrego algo de la zona. Jacobacci dio inicio a la 13ª edición de la Copa Malvinas Argentinas. Y digo, aprovecho para mencionar esto porque justo se juega contra Inglaterra. Y yo sé que el técnico dijo que es un partido de fútbol, pero no es solo un partido de fútbol. Por muchísimas razones futbolísticas, históricas, ni siquiera por el 82, te lo digo, por mucho más, sí. No es un partido de fútbol solamente. Esta copa se llama Prohibido Olvidar, es la 13ª edición, es un torneo tradicional de fútbol infanto-juvenil que convoca a cientos de chicos de toda la región sur, 60 equipos, 11 categorías, más de 600 pibes, 180 partidos, 3 sedes deportivas, un mundial
1: completo.
0: ¿Qué crees? ¿Cómo lo que le ponemos un nombre? Es un mundial de la región sur.
1: Ni más ni menos.
0: Si alguna vez Osvaldo Soriano escribió sobre el mundial de la Patagonia, bueno, alguien podrá escribir sobre este mundial de la región sur.
1: Me encantó, Mario. Bueno, y cerremos el recorrido. Cerramos con Viedma, muy rápido, 8 grados de temperatura en este momento, la máxima esperada para hoy en la capital, 16 grados, está nublado y va a estar nublado todo el día, Mario, sin lluvia, igual, sin lluvia por el momento, para la tarde, porque sí. En este momento está lloviendo y lloverá por la próxima media hora.
0: Perfecto, 1.400 millones de pesos en infraestructura y equipamiento es lo que ya está generando en San Antonio Oeste el proyecto de GNL, pero eso te lo completamos en un ratito.
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0: Abrimos juego con Rigo Castaño. Rigo, buen día, ¿cómo estás?
3: Por supuesto, a todos los que están conectados vía streaming también. Rapidito voy a la información porque estoy frente a la Casa de Gobierno, la puerta histórica de Roca y Rioja, donde nos encontramos con... Perdón, Sabrina, ¿cómo es tu apellido?
4: Sabrina Romagnoli, soy médica.
3: Ahí, bueno, estás protestando frente a Casa... Mira, te voy a pasar directamente el auricular, así hablamos... Bueno, contanos
4: por qué. Hola, estás... buen día, ¿cómo le va?
3: ¿Qué tal? Contanos por qué estás realizando esta protesta acá.
4: Estoy acá porque hace aproximadamente 10 meses que estoy esperando respuestas por parte de, primero de la Subsecretaría de Salud, ahora del gobierno, de un lado para el otro presentando papeles, presentando pruebas de las cosas que me acusaron que fueron tremendas.
3: Vos sos médica,
4: médica. Soy médica, injuriosas, cosas. No solamente en lo personal, sino también en lo profesional. Durante 8 meses pedí derecho a defensa, tuve que venir acá.
3: Pasemos en limpio. Sí. Vos sos médica, concursaste para una residencia. ¿La residencia la ganaste, la perdiste? ¿Qué pasó?
4: Rendí en 2 etapas que aprobé, pero iba a haber venido al hospital para informarme cómo era la formación. Entonces aprobé, fui designada por decreto del gobernador, empecé en el hospital Castro Rendón, donde todas las cosas que prometieron no se cumplió nada, donde supuestamente había un equipo docente que iba a hacer seguimientos, evaluaciones, acompañamiento.
3: ¿La residencia cómo?
4: Lo que debería ser una residencia. Todo esto que se prometió no se cumplió. Me gritaron, me maltrataron, me acusaron de no querer hacer historias clínicas sin darme los accesos a poder realizarlas. Me obligaban a entrar con usuarios de otras personas, cosa que es totalmente ilegal. Y bueno, después cosas injuriosas, hasta me dijeron incapaz, cosa que eso lo tendría que decir un psiquiatra. Irresponsable, bueno, un montón de cosas agraviantes que no debe ser dicho por un funcionario público.
3: ¿Y que terminaron sacándote de la residencia?
4: Me sacaron, digamos, por la puertita de atrás, para no decirlo de otra manera, con un papelito que yo asumí como acto administrativo. Yo no soy abogada, lo asumí como un acto administrativo, pero realmente era un informe. Yo presento recurso. El recurso tampoco correspondía porque no correspondía la vía recursiva en ese caso, porque no había acto administrativo. Y me hicieron atravesar primero 60 días de plazo administrativo, que me respondió después el ministro de Salud, Regueiro, y después me hicieron esperar 90 días post recurso jerárquico que lo presenté acá en la gobernación, que tampoco corresponde.
3: Por el tiempo es un poco tirano, te consulto.
4: Sí, sí.
3: Puntualmente, ¿de qué te acusaron para sacarte de la residencia?
4: Me acusaron de que yo le falté respeto a una médica en un contexto de una atención a una paciente. Cuando fue la médica la que empezó a gritarme en frente de todos.
3: ¿Se hizo el sumario correspondiente? ¿Se investigó esto?
4: No se investigó, directamente hicieron una nota, me echaron, no me dieron derecho a descargo en ningún momento, no me dejaron dar mi versión, hicieron un montón de notas firmadas por personas que ni siquiera conocía y me sacaron. Entonces vengo peleando ya hace 10 meses y de acá para allá presentando papelitos que recién ahora... Me está escuchando acá el ministro, gracias a Dios pude encontrar una respuesta la semana pasada y ahora. Lo que les vengo a decir, y ya que en mi otro trabajo tengo Franco, es que estoy acá dispuesta a ser evaluada, que yo no realicé las acciones que me acusaron, que me presenté siempre diligente, responsable, Bueno, hubo una vez que llegué tarde porque se me había roto el vehículo, pero eso no es una cuestión para que echen a una persona, porque es aplicar, digamos, la pena mayor a algo menor.
3: Sabrina, entonces vos ahora estás protestando acá frente a Casa de Gobierno, esperando que te reciba quién, si ya te recibió el ministro.
4: Ya me recibieron, pero yo quiero seguir y voy a seguir en pie, porque para mí esta es la última oportunidad que tengo de formarme. Yo soy médica dedicada, estudiosa, creo que cualquier paciente que atendí lo puede decir. Y bueno, le voy a dar batalla hasta lo último porque yo me comporté de buena manera. Me ofrecieron un montón de cosas que están muy bien, perfecto, pero que en el hospital no se ha cumplido nada.
3: Chicos, la doctora Romagnoli, ministra.
4: Romagnoli.
3: Los está escuchando.
0: Sabrina, Mario Favole, de este lado, buen día.
4: ¿Qué tal? Buen día.
0: Una consulta, bueno, vos has marcado esto de las cosas agraviantes, injuriosas que se dijeron sobre vos y sobre tu trabajo. Mi consulta es si vos hiciste algún tipo de contradenuncia para arrebatar, además de rechazar esas acusaciones, si hiciste algún tipo de contradenuncia contra las personas que incurrieron en lo que vos marcás como agraviante e injurioso.
4: Yo me dirigí a la oficina de violencia, creo que se llama OIB o no sé cómo se llama, donde me citaron, donde di mi versión y la respuesta final fue que como yo ya no pertenecía más, no me podían ayudar. Después me dirigí a la Secretaría de Derechos Humanos, donde prácticamente me tuvieron días tomándome declaraciones y tampoco me dieron una respuesta. Vine acá un montón de veces, estuve sentada un montón de veces. Okay. Nunca tuve una respuesta de nada hasta que, bueno, uno llega a un límite en el cual una cuestión extrema es lo único que le queda. Inclusive estuve en Poder Judicial planteando la situación porque viví situaciones de maltrato, como gritos, tengo WhatsApp de compañeros de donde se muestra el total destrato y maltrato que sufrimos. Y creo que también esto es público como en otros hospitales. Bien. Como que no les gusta tu manera y ya te maltratan.
0: Bien. Sabrina,
4: no tenés derecho a nada.
0: Permite una pregunta más, porque sí. Ahí utilizaste una primera persona del plural, hablaste de sufrimos, que marcando que esto no es un hecho particular hacia vos solamente, sino que habría otras personas que también habrían recibido el mismo trato o destrato. ¿Esto es así? ¿También te lo han contado?
4: Por supuesto es así, lo hemos visto en el hospital Bouquet Rondán, donde hubo una protesta acá por el maltrato que se recibía, no sé en qué contexto habrá quedado. Obviamente también tengo WhatsApp de compañeros que dicen que tienen miedo de hablar, es entendible, pero es algo generalizado. Uh-huh. Por lo menos hoy yo te puedo hablar de lo que yo viví y no puedo hablar tampoco por las cosas que me cuentan, porque bueno, obviamente también hay un miedo de perder su puesto laboral y su residencia.
0: Claro, en el mejor de los escenarios para vos, ¿qué es lo que debería pasar?
4: Yo rendí un concurso en el cual fue aprobado en dos instancias. Hay dos leyes que me apoyan. Una ley dice que aprobado concurso corresponde un año de prueba con evaluaciones que tienen que ser, corregidas y después con posibilidad de descargo si uno las hace mal. Uh-huh. Esto durante un año. Y después hay otra ley que dice que hay que firmar un contrato. Ninguna de las dos leyes se respetó en mi caso. Directamente, por medio de cuatro masculinos en una oficina, eso no lo denuncié, pero básicamente se me reían en la cara. Fue una situación que tuve que ser asistida por salud mental, después por el abogado del hospital de Castro Rendón, que yo le lloraba, que me deje dar descargo. Cuestiones que tengo pruebas fehacientes para decirle que yo quería dar mi versión. Y después en las notas decían como que yo, bueno, actué mal, que no comprendía, incapaz, todas estas cosas injuriosas que redactaron sobre mi persona.
0: ¿Te vas a quedar ahí en Casa de Gobierno?
4: Ahora yo hablé con la subsecretaria también la semana pasada.
3: ¿Salud?
4: De acá, no sé, de salud de acá del gobierno. Pero yo me voy a hacer presente porque yo hace meses que vengo sufriendo esta situación. Estoy a punto de perder mi lugar donde vivir. Yo vine acá con un proyecto de vida. Con un hijo, en una situación en la cual uno espera armar su vida y ver truncado todo eso, es muy doloroso porque uno viene con ya un proyecto armado de vida, más que nada, ¿no? Y con lo que significa la profesión y la vocación de uno.
0: Muy bien, te agradezco mucho este tiempo.
4: Bueno, muchas gracias a ustedes.
0: Muchas gracias.
4: Gracias.
3: Ahí te retiro el retorno.
4: Gracias.
0: Sabrina
4: gracias,
0: Romagnoli. Sabrina. Ahí afuera de Casa de Gobierno. Rigo.
3: Exactamente, sí. Acá se acercó la policía. Obviamente es una protesta frente a Casa de Gobierno. Justo a la puerta histórica de Roca Reja. Hay una colega de Radio La Red que también se acercó a entrevistarla. Bueno, obviamente el tiempo es tirano y daba para conversar un poquito más, pero no nos da el tiempo, chicos.
0: Bueno, protesta ahí entonces en Casa de Gobierno, Sabrina Romagnoli, marcando estas actitudes que denuncia ella, que expone. Bueno, el tema es saber, veremos qué respuesta hay, teniendo en cuenta además que ya tuvo alguna de parte del Ministerio, como marcabas vos.
3: Exactamente, bueno, dejó algo, y con esto me retiro y no molesto más, perdón por el tiempo. Dijo algo que quizá pasó algo un poco desapercibido, pero las situaciones de violencia a las que se refería, que apuntando puntualmente al hospital Bucar Roldán, terminaron con la renuncia de toda la cúpula, chicos.
0: Sí, sí, hubo una conferencia la semana pasada, conferencia de prensa, ¿no? Para que se confirmara, para anunciar eso.
3: Exactamente, exactamente.
0: Muy bien, perfecto, buena nota. Gracias, Rigo, volvemos en un ratito.
3: Hasta luego.
0: Hasta luego. Ahí estaba Rigo Castaño desde el móvil 831, directo al servicio informativo.
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8: Las 8 de la mañana, 31 minutos.
7: Regionales.
8: Río Negro impulsa 121 obras con una inversión mayor a 25.945 millones de pesos. Con fondos netamente provinciales, están distribuidas en 35 localidades a través del Ministerio de Obras y Servicios Públicos de la provincia, destinada a proyectos de urbanización, infraestructura comunitaria y servicios básicos en toda la provincia.
7: Economía.
8: La atención inmediata del mercado está puesta en el dato oficial de inflación de junio que va a difundir esta tarde el INDEC. Las estimaciones oficiales y privadas anticipan que el índice nacional se va a ubicar por primera vez en el año por debajo de los 2 puntos, replicando el comportamiento del indicador de la ciudad de Buenos Aires, que cerró en 1,8%.
7: Internacionales.
8: Emiratos Árabes Unidos condenó los actos de piratería del régimen iraní en Hormuz tras el ataque contra petroleros. El propio Ministerio de Exteriores advirtió que atacar el transporte marítimo comercial supone una amenaza directa para la estabilidad de la región y su población, así como para la seguridad energética en todo el mundo.
7: Estos son los datos del tiempo.
8: 6 grados, 8 décimas la temperatura, la humedad del 98%, el cielo está cubierto con neblina, la máxima para hoy 12 grados, más noticias en cualquier momento.
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0: No toque nada ya él. Déjame en pantalla eso. No nos muestres a nosotros. Qué necesidad hay. Mirá la cara de dormido con la que vengo yo. Mirá, en cambio, mirá la ciudad, lo linda que se ve hasta ahora.
1: Está amaneciendo bien hoy.
0: Mirá, falta que me terminen ese que está ahí. Yo no sé si lo bombardeó Israel, Trump, si puso algo Hezbollah, no sé. Está medio que ahí, medio...
1: Está un poco caiducho.
0: Medio incompleto, pero después se ve lindo hasta ahora con esas luces.
1: Sí, Mario.
0: Este ingreso.
1: Nos gusta.
0: El día, cómo va avanzando, señoras y señores.
1: Nos gusta.
0: 8:35. Si recién te levantás, esto se llama Pasa de Todo y te acompañamos hasta las 11.
1: Buenos días, gracias por la compañía de ustedes. Como siempre, dice Enrique. Enrique, gracias. Todos los días.
0: Enrique, lo hacemos por plata. Nada, Enrique. No. Gracias, Enrique.
1: Además,
0: hay que irse por el alquiler, Enrique.
1: Hoy entrena Francia 3-0 España. Abrazo, Saúl, dice por acá.
0: ¿Para? Hoy eso hay que mandárselo a,
1: ¿segurísimo?
0: A la furia, le decían en una época al equipo de español. Yo no sé eso.
1: La furia.
0: Me parece medio.
1: ¡Hostia, la furia!
0: No ganaba nada cuando le decían la furia igual. Después, cuando apostaron a otro fútbol, le fue muy bien. Entrena
1: Francia.
0: Tan fácil va a ser que tiran un entrena. Bueno, quiero contra Marruecos. Paraguay lo cerró ahí. Pero. Paraguay, perdón. Francia lo cerró ahí. No ejerció resistencia a Marruecos para mí. Y contra Paraguay. Paraguay aguantó los embates. Pero tampoco le planteó más chance que. A resistir. A lo guaraní. Y llegar a los penales, me parece, ¿no? Fue mucho más equipo Francia.
1: Ayer, viendo algún periodista deportivo que entiendo que podemos respetar un poco, decía que...
0: No, pero tenés que decir el nombre porque capaz que no lo respetamos.
1: No, pero bueno, es que después es muy opinión. A lo que voy es que no era hablando con amigos, a eso voy, ¿no? Como diferenciando en ese sentido.
0: Sí, alguien que se dedica al tema.
1: Alguien que se dedica al tema y habla todos los días de eso. Marcaba que hasta ahora... En el historial, España es de las pocas selecciones que complicó a Francia.
0: Y en los últimos partidos, no en la década del 60.
1: No exacto. Hablamos de estas últimas dos formatos de selección que han tenido tanto España como Francia. Así que hay que ver, Mario. Hay que ver.
0: No, ni hablar.
1: Yo no le tengo esperanza. Me parece que Francia está muy bien. Podrá tener un partido complicado, pero yo creo que Francia hoy gana.
0: Pero tú, vos decís... Hay que ver, yo digo, mirá, lo ve, hay que ver. Pero no hay chances.
1: No hay chance, hoy gana Francia.
0: Bueno.
1: Hoy Francia gana. Y no le gana, ¿eh? Mario, ¿te puedo ir con una pequeña noticia? Si sí, informamos, señor, un poquito,
0: favor,
1: ¿te parece?
0: Diga.
1: O no, mejor no, ¿sabes qué?
0: No, diga.
1: Me parece que
0: bueno,
1: mejor no. No tiene sentido.
0: Lo desarrollamos en un par de minutos.
1: Lo podemos desarrollar después.
0: Hay mucho para compartir, obviamente, lo vamos a ir haciendo hasta las 11. Y recuerden cuáles son todas esas vías de comunicación que tenemos, ¿no?
1: No, y además me estoy dando cuenta de una cosa, Mario. Lo que yo te quería contar es de lo que vamos a hablar, ¿eh?
0: Sí.
1: Porque hay una nueva Secretaría de la Juventud en Río Negro, ¿vos sabés? Y esta Secretaría de la Juventud, como corresponde, tiene a la cabeza a una joven.
0: Bien.
1: Porque si no, no tendría sentido. Yo no soy joven. Ella sí es joven.
0: Entonces le vamos a complicar la vida, le vamos a preguntar hasta qué edad se joven.
1: Dale, perfecto, buena primera medida.
0: Esa. Vamos a hablar con Milagros Antonella Calvo, la flamante secretaria de Juventud en Río Negro. Milagros, estamos con Agustín Bulfón, mi nombre es Mario Favole y yo soy un señor grande ya. ¿Cómo estás? Buen día.
2: Hola, buen día. Bueno, un saludo a todos y para toda la audiencia.
0: ¿Hasta qué edad se joven, Milagros?
2: Y hasta los 30.
0: Hasta los 30.
1: Buena,
0: hasta
1: los 30. Buena respuesta hasta y con mucha seguridad. ¿Eh?
0: Si tenés más de 30 pero vivís con tus padres.
1: No, bueno.
0: ¿Qué pasa?
2: Es, no, sí, bueno,
1: contingente.
2: No sé.
0: No, igual no cuenta. Está bien, bueno, está bien.
1: No, Mario, no estires los límites.
0: No, yo no los estiro. Lo que se estiró en mucho tiempo, desde hace un tiempo, es eso de la adolescencia, la juventud. La gente muy grande que usa chupines y la remerita corta y ya van empujando el acumulamiento de adiposidad,
1: sí.
0: Los compromisos que ya tiene que tener,
1: pero es cierto
0: que joven toda la vida.
1: Es cierto que es un tema la juventud, Mario, y el Estado por lo menos ha intentado abordar de distintas maneras. Acá en Río Negro por lo menos lo que podemos decir es que estará esta secretaría. Y bueno, ¿qué expectativas hay? ¿Cómo estás vos, Milagros? ¿Cómo te sentís hoy con esta responsabilidad, con este lugar que te toca?
2: Bueno, con la responsabilidad, es una nueva secretaría que surge a partir de una necesidad concreta que hoy atraviesan todos los jóvenes rionegrinos, y hay una demanda muy fuerte, que es en especialmente el tema del empleo.
1: Ahí es donde vos ves que es uno de los temas que quizás a la juventud más le está preocupando.
2: Sí.
0: Y lo que pasa que es una etapa en la que tenés que empezar a trabajar, o querés empezar a trabajar, dependiendo, bueno, las necesidades que haya personales y familiares, y en la que necesitas experiencia para empezar a trabajar, pero no tuviste tu primer laburo, con lo cual se dificulta.
1: Claro.
0: Imagino que una de las formas de avanzar en ese plano es, por ejemplo, con capacitaciones, ¿no?
2: Ajá, sí.
0: Bueno, ¿desde la Secretaría están trabajando en eso? ¿O desde la Secretaría en particular, o en convenio, por ejemplo? Bueno, yo te lo pregunto y vos asumiste recién. Así que, claro. Pero tal vez tenés conocimiento de vínculo, no sé, con la secretaria de trabajo, para que es María Marta Vilés, y el área que conduce, para impulsar capacitaciones para jóvenes.
2: Sí, bueno, lo que vamos a hacer como secretaría, armamos una agenda transversal a todos los ministerios.
1: Está muy bien.
2: Centramos ideas de jóvenes y planeamos las necesidades de las capacitaciones. Y bueno, hoy las principales preocupaciones, como te repetía, pasan por el empleo.
0: Claro.
2: La formación, por ahí la salud mental.
1: Bien. ¿Qué problemáticas ves por ahí, o has escuchado en todo este proceso también que llevó a la Secretaría, que has escuchado de los otros jóvenes? ¿Cuáles son los problemas que más marcan ellos?
2: Y lo más importante que es sería la salud mental.
0: Estaba pensando en eso para preguntarte justo, que es un tema crucial en general, acentuado por la pandemia y enfocado mucho también en el tema jóvenes, ¿no? Porque expectativa, demanda, cómo se genera, cómo genera esto, o depresión o ansiedad, o en el peor de los casos, y la verdad que decirlo no lo promueve, sino que puede habilitar el diálogo. Los números que se han conocido en el último tiempo, por ejemplo, de la tasa de suicidios que hay en Argentina, cómo está superando otras formas de perder la vida, es verdaderamente preocupante, no solo en la Argentina, pues esto es medio pandemia ya también. Esa es parte, por ejemplo, como marcás vos, de esa agenda transversal para charlar, no sé, con Demetrio Talaselis, el ministro de Salud.
2: Sí. Lo que venimos armando es principalmente la formación de empleo y la salud mental, ya sea reforzar lo que se encuentra en funcionamiento y hacer foco ahí, que bueno, son los temas de ansiedad, depresión, adicciones, ataques de pánico en jóvenes.
1: Bien.
0: ¿Cómo te llevas con la recorrida provincial? ¿Has tenido? Ahora vas a tener que tener, obviamente. Pero tenés recorrida por, no sé, vos sos de Viedma, si no me equivoco, ¿puede ser?
2: Sí, de Viedma.
0: Bien, me imagino, la zona sí, pero Valle Medio, Alto Valle, Bariloche, ¿cuánto conocés? Todavía me pregunto como para...
2: No hemos salido como secretaría, pero ya estamos planeando una hoja de trabajo.
1: Bien. Así
0: como
1: que,
0: para ver las demandas, ¿no? Porque debe haber...
1: De más cerca.
0: Cuestiones universales y cuestiones más particulares también, ¿no?
2: Sí, no es lo mismo en Viedma que en Bariloche, no es lo mismo que Bariloche que Cipolletti.
1: Bien.
0: No, región sur, ni hablar con los tamaños. Y a esa edad, por ejemplo, la idea es si vas a estudiar o no vas a estudiar, si te quedás.
1: ¿Qué opciones
0: o si
1: tenés?
0: Te vas.
1: Y Milagros, puede ser que hay tres direcciones que va a tener la Secretaría, tres direcciones distintas, como para dividir un poco el trabajo. ¿Nos podés contar un poco cuáles van a ser?
2: Sí, tres direcciones. Bueno, una es la capacitación, que va a ser lo primordial. Y bueno, la otra, las políticas de juventud. Y una coordinación que va a bajar todos los programas, beneficios y todos los jóvenes.
1: Bien.
0: Muy bien. Bueno, todo esto dentro de la Secretaría de Estado, que incluye otras áreas, obviamente, como cultura y como deportes, ¿no? Ahí bajo la mirada de su titular, que es Nahuel Astuti.
2: Ajá.
0: Muy bien. Milagros, te deseamos éxito en la gestión, que te vaya muy bien.
2: Bueno, muchas gracias. Buen día a todos.
0: Igualmente. Gracias, Milagros Antonella Calvo, la flamante secretaria de Juventud en la provincia de Río Negro. La mirada de su titular, que es Nahuel Astuti.
2: Ajá.
0: Muy bien. Milagros, te deseamos éxito en la gestión, que te vaya muy bien.
2: Bueno, muchas gracias. Buen día a todos.
0: Igualmente.

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0: Mejor para las 9, señoras y señores, en FM, en AM, en streaming, pero en el19.com.ar. No estamos en YouTube.
1: No estamos todavía.
0: Yo entiendo que estamos negociando cachet. Nos cacharon, en realidad. Nos pero cacharon. Estamos negociando cachet. Ya vamos a volver. Bueno, preguntan por ahí, ¿qué pasó? ¿Ya no trabajan más? La empresa se dieron cuenta.
1: No,
0: bueno. Se quedaron sin laburo. ¿Qué pasó? ¿Lo dieron de baja? No, nosotros trabajamos. Me pasó en el verano, incluso cuando no estábamos en la tele.
1: Claro.
0: Que lo pasé a ver a Nelson Bórmida ahí, de Lubricentro Bórmida, en Manuel Estrada.
1: Le mandamos un beso.
0: Y me dice, ¿cuándo vas a empezar a laburar? Esto me lo dijo como en marzo, en abril.
1: ¿Cómo te van a recibir así?
0: Le digo, el programa empezó en febrero. Me dice, si no están en la tele.
1: Ah, claro, ah, si bueno, no se labura.
0: Ahí fue donde le tuve que contar que estamos en streaming, señoras y señores, pero por ahora en el nuestro, lu19.com.ar.
1: Muy bien, Mario, bueno, para contar un poquito, tengo algo de color y algo un poquito más rosquero. ¿Qué querés? Te doy la opción a esta hora.
0: Abramos con color.
1: ¿Hablemos con color?
0: Sí, abramos con color.
1: Vamos a hablar entonces de los vinos emblemáticos de los países semifinalistas del Mundial.
0: Pues, listo, ya con ese me convenciste.
1: Y me imaginé que te iba a gustar, Mario, no sé por qué.
0: Me va bien,
1: sí. No sé por qué. Son selecciones que cuentan con sus vinos. Quizás quienes encaran ahí, Francia y Argentina, sobre todo, ¿no?
0: Sí.
1: Dos países.
0: Te cuento hasta tres, hay uno que me sorprende, a ver.
1: Hay
0: qué
1: uno
0: vas a contar.
1: Bueno, pero eso es lo que vamos a ver. No se la reconoce mucho Inglaterra, ¿no? Por sus vinos en general, pero es algo bastante reciente y tiene tradición de comercio, sobre todo, ¿no? Como pasa mucho con Inglaterra y las cosas que ha hecho. En Francia se produce probablemente uno de los vinos más famosos del mundo, que es el champán.
0: Bueno, ¿no? Por ejemplo, claro, porque es un vino espumante.
1: Exacto. Y uno de los vinos más caros del mundo, que es el Borgoña Blanco y Tinto. Es sin duda uno de los países que encaran vanguardia en este tema.
0: Me parece antes ver. Yo no estoy seguro, si capaz que ustedes me corrigen y me dicen, sí, yo compré una botella y dice Borgoña. Sí. Pero antes decía Borgoña. Claro. Y entiendo que en algún momento dejó de decirlo. Porque Borgoña tiene que ser de esa zona de Francia y si no. Y porque se hacía con otra uva, no sé, Bonarda o Malbec, no sé.
1: Claro, como vos decís que en algún momento se registró esa marca.
0: Sí, sí,
1: y
0: en algún momento
1: quedó.
0: Llamaron y dijeron, che, no le pongan así, ese es el nuestro nada más.
1: Bueno, mira, dice que la uva Borgoña, o conocida como Isabela o Fragola, es una cepa americana. En Sudamérica, especialmente en Perú y zonas de Argentina como Córdoba, es muy popular.
0: Entonces no le pongan Borgoña a los franceses.
1: ¿Viste? Pero hay una confusión con la célebre región de Borgoña, en donde los vinos tintos se hacen exclusivamente con uva Pinot Noir.
0: Ah, con Pinot, mirá, la hacen. El Borgoña francés,
1: claro.
0: No es con Borgoña, es con Pinot.
1: Es con Pinot. Viste, es un mundo muy amplio, Mario, el de los vinos. Hay que tener cuidado, porque cuesta, obviamente. Bueno, en este caso, les decíamos, en Francia tenemos eso. España cuenta con regiones de prestigio. Está Rioja, Ribera del Duero, Priorat, entre otras, y Argentina, que obviamente tiene varios vinos, pero quizás el Malbec como una de las uvas.
0: Y porque a nivel mundial es el que nos representa.
1: Así es, y hace un tiempo, y acercándonos sobre todo aquí, a la región del Alto Valle, el Pinot, ¿no?
0: Bueno, de hecho el otro día cuando hablamos de la feria en San Patricio del Chañar, la titular de Neuquén Tour habló del vino en Neuquén, y del encuentro que van a tener dentro de un tiempo para celebrarlo, y específicamente era por el Pinot Noir.
1: Claro.
0: Que también se da en. También se da.
1: Bueno, y en consumo, que es lo otro importante.
0: Estamos lejos, seguro.
1: Los cuatro países semifinalistas están en el top 10 de consumo de vino mundial.
0: Ajá.
1: Nosotros. Yo me sorprendí de este número. Pensé que estábamos mejor, Mario. No podemos ganar todo.
0: Que estamos mejor sería que tomamos más vino.
1: Que tomamos más vino y somos el uno. Siempre queremos ser el uno.
0: Seguro que no.
1: El número 2 mundial en consumo de vino con 2.200 millones de litros anuales.
0: Sí.
1: Es Francia.
0: Es Francia, después debe venir España.
1: Después viene el Reino Unido.
0: Ah, mira.
1: Quinto, 1.230 millones de litros. España está sexto, 940 millones de litros. Y Argentina es octavo. 1.750 millones de litros.
0: Ahí Lo que tienen que darnos es el consumo per cápita también.
1: Para... Claro.
0: Que en Argentina cayó mucho en las últimas décadas. Era mucho más alto el consumo per cápita cuando el vino era común. Cuando te llevabas la damajuana.
1: Claro, porque tomabas... Y había un consumo diario de copa,
0: cuando,
1: ¿no?
0: Sí, porque además se tomaba hasta en el mediodía, cuando se tomaba también con soda. Mm. Se hizo el vino... Se afinó la botella. Se mejoró, se ha mejorado la calidad, seguro, no probablemente. Se encareció y bajó la cantidad de litros per cápita también.
1: Que es una lástima, ¿eh? Pero, podemos levantar cuando quieran.
0: Pero Inglaterra tiene... No, yo tengo una amiga que vive por allá que estos días me mandó su imagen con sus hijos... británicos alentando a la Argentina y cantando la canción de Gilda, sí, mi amiga Vale.
1: Qué bien.
0: Y allá se encuentra con vinos, no solo de Argentina, sino también de nuestra región.
1: Como que traen más. De Inglaterra lo que tenemos son jugadores ingleses que tienen negocios en el vino. Por ahí no vinos propios. Pero, por ejemplo, si vos querés, podés comprar un vino de David Beckham.
0: Ah, bueno, están todas.
1: Que tiene algunas bodegas. Este muchacho no le quedó nada por agarrar, ¿eh?
0: Por ejemplo, te encontrás el de Messi también.
1: Bueno, el de Messi. También tiene un vino John Terry.
0: John Terry.
1: Jugador del Chelsea.
0: Ex jugador del Chelsea que hace poquito estuvo... Ahora fue uno de los... No sé si comentarista, pero sí consultado por el cruce con Argentina.
1: Bueno, ahí tenés una cuestión. David Beckham, por ejemplo, tiene un viñedo en Burdeos, en Francia. O sea, es un vino francés, pero bueno, se lo podés comprar a él. Cole Palmer.
0: El
1: mediocampista, sí, inglés, también tiene un vino. Es bastante joven, pero compró una bodega en Francia, Chateau Palmer, le puso.
0: Chateau
1: Palmer. Este podés comprar un vino del, por ejemplo.
0: El que juega, ¿está jugando?
1: Sí, es pibe.
0: Es uno, joven. El flaquito, el rubio, el que sí festeja como si tuviera frío, no sé si lo vieron.
1: Ese sí, tiene una cara de inglés además.
0: No lo convocaron este mundial, me parece.
1: No, me parece que no está convocado.
0: Quedó afuera.
1: Y Andrés Iniesta tiene, en 2010 fundó la bodega Iniesta, en España, en Albacete. Uh-huh. Ese tenés otro vino español, tiene denominación de origen incluso, 300 hectáreas. Te podés tomar un vino de Iniesta, por ejemplo.
0: No, pues, bueno, hoy puedo el de Iniesta.
1: Hoy sí.
0: Si me cruzara con alguno lo descorchamos, pero...
1: Bueno.
0: Igual ese, no sé, tengo que verla. Tendría que ser un almuerzo tardío, porque si no se complica, ¿viste? Que
1: sí, sí.
0: Juegan 4 de la tarde.
1: Es distinto.
0: Mañana, olvídate. Nada, mañana para... argentino, pero además con enólogo argentino.
1: Sí, mañana.
0: Que no sea Michel Roland y sus recomendaciones en Argentina, ¿no?
1: Por favor.
0: Mañana 100% argentino.
1: Y después, teniendo en cuenta eso, bueno, hay algunos argentinos que se han metido, han investigado un poquito. Estoy viendo acá un Lautaro Martínez,
0: incursionó. Bueno, Lautaro Martínez, por lo que vi en estos días, lo que tiene además es un restaurante junto a su mujer.
1: Claro, porque ella es mendocina, Agustina Gandolfo, y tiene Las Compuertas, es el... Ajá. El restaurante, Mario, que podés visitar y que, bueno, tienen algunos vinos ellos dentro de ese restaurante en sí. Y después el de Lionel Messi, Lionel Official Wines.
0: Sí, pero tengo una cosa. Messi no debe estar ahí. Messi toma, ya lo dijo él. ¿Cómo que toma vino con spray para que pegue más rápido?
1: Hay fotos de Messi abriendo un vino, obvio. ¿Te imaginas que...? ¿Por qué no, Mario?
0: No, porque no le creo.
1: ¿Por qué no? Dale.
0: Porque no le creo.
1: Créele. No... ¿Te imaginas, Anto? Anto, vamos a tomar un vino que está espectacular.
0: Porque probablemente Anto sí lo haga, Antonella, su mujer.
1: Anto sí, ¿no?
0: Y él le dice...
1: Mirá, mirá cómo abre el vino, el campeón del mundo. Mirá lo que es.
0: Dale, dale.
1: Mirá qué fineza.
0: Sí.
1: Se le cayó una gota. ¿Sabe dónde cayó la gota? Adentro del vaso. Porque no erra una, Leo. No erra una.
0: Muy bien. ¡Qué grande! Bueno, mañana esperamos que pase lo mismo que estaba haciendo Messi en esa foto que veíamos. Esperamos que descorchemos los argentinos, señoras y señores. El top ha sonado, llega Omar Fuentes, Servicio Informativo.

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2: Las 9 de la mañana.
1: Regionales.
2: Operativos viales en Río Negro. 922 controles y 9 alcoholemias positivas durante el fin de semana largo que fueron desplegadas por la policía de Río Negro en las rutas del Alto Valle. Se permitieron detectar 9 conductores que circulaban bajo los efectos del alcohol, retirar de circulación vehículos con distintas irregularidades y detener a un automovilista que intentó escapar de un control y terminó chocando un móvil policial en la ciudad de Cinco Saltos.
1: Nacionales.
2: La Casa Rosada evita escalar la tensión con Brasil tras los insultos de un funcionario de Lula da Silva al presidente Javier Milei. Tanto en Cancillería como en Balcarce 50 evitaron hacer comentarios sobre el exabrupto de Guillermo Boulos, secretario general de la presidencia de Brasil. En el Palacio Planalto cuestionaron la visita que prevé realizar el presidente argentino a Brasil.
1: Internacionales.
2: Nueva purga de Xi en el Partido Comunista de China expulsó y destituyó a un ex integrante del Politburó. Mao Zedong fue jefe del partido en Xinjiang, pero perdió su cargo tras una pesquisa interna que lo acusa de soborno, favores, allegados y uso irregular de su influencia política dentro de la organización. Recordemos que en algunos lugares de China se le corta la mano derecha en presencia de la gente a las personas que le roban al Estado.
1: Estos son los datos del tiempo.
2: La temperatura 6 grados 8 décimas, la humedad del 98%. El cielo está cubierto con neblina. 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

0: 9:07 en toda la República Argentina, señoras y señores. Estaba leyendo, cortito nada más, digo, porque las efemérides son más temprano, pero Día Mundial de la Orca.
1: ¡Bah!
0: Sin H, de la orca, de nada, la bestia marina.
2: Las que tenemos acá en la Patagonia.
0: La que tenía mala prensa en alguna época.
2: Y bueno, ¿no? También buena prensa con liberen a
0: Willy. Bueno, ahí sí, Willy. Pero tenía mala prensa porque, bueno, era la ballena asesina. Chicos, tenía que comer, ¿qué quieren que la...? O sea, buscaba alimentación, tampoco es que era de jodida. Vale. Vamos a comernos al resto del mundo marino, no hacía eso. No. Y el sábado va a haber una actividad gratuita en Punta Bermeja con charlas, juegos, teatro y actividades para toda la familia. Bueno, esto en virtud también de lo que muchos pueden disfrutar en esta época del año, que es el avistaje de fauna marina.
2: Me encanta.
0: Es una opción interesante como para ir a nuestra costa, ¿no? A pegarte una vuelta.
2: Está genial, Mario. Me parece muy bien. Bueno,
0: acérquense si quieren. Punta Bermeja, se van para nuestra costa. Preguntan, ¿dónde es lo de la orca? Y ahí la gente te va a señalar. Es como cuando vas a otro emblemático destino de fauna marina, que es Madrid, ¿no?
2: Claro, te iba a decir.
0: Que eso, si querés pagar la embarcación, en San Antonio es más barato que en Madrid, les aviso.
2: Ah.
0: Pero si no, te vas a la Plaza del Doradillo y las ves cerca.
2: Me parece muy bien.
0: No te vas a la. No te cantás de frío y las ves de más cerquita en el agua, pero también podés verlo. Hay orca y delfines y ballenas para todos los bolsillos, señores. Para la cartera de la dama y la billetera del caballero.
2: Es muy interesante para ver la amplitud naturaleza que tiene este hermoso país y en este caso la provincia de Río Negro. Mario, lo que sí no vas a poder ir en el Coco, ¿eh? Te aviso, por las dudas.
0: ¿Por qué no podría?
2: Bueno, está suspendido el servicio expreso. ¿Pero qué pasó? ¿Pasó algo? No. Son las vacaciones de invierno, en realidad.
0: Es
2: el receso invernal. Lo que pasa es que...
0: Claro, el laburante lo liquida.
2: Eso. Es que, claro, a mí me llama la atención. Digo, ¿en qué está parada esta decisión de la empresa Coco? Calculo yo en bajar costos, nada más. Sí. Si no lo entiendo, porque para el servicio que se da, sacar servicios en un servicio que es un que tiene faltantes crónicos, me llama mucho la atención. ¿Realmente qué tendrán? ¿Un 70% de alumnos andando? Entonces, si no están los alumnos, ya no sirve el servicio. Es llamativo. Por lo pronto, anunciado durante este receso, se suspende el servicio expreso entre Regina Roca y Neuquén, la empresa de transporte interurbano que, insistimos, y por qué lo decimos, y por qué preocupa, porque es la única que funciona en la región, por lo tanto es un servicio clave, vital para miles de personas. De acuerdo al comunicado, desde ayer 13 hasta el 24 de julio, son los servicios comunes que mantienen sus recorridos y horarios habituales, ¿eh? Así que si te tomabas el expreso, ten en cuenta que no va a pasar, prepárate para agarrar el otro.
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0: Vamos a saludar al otro móvil ahora, que es Luciano Muñoz, a ver por dónde anda de recorrida. Luciano, ¿cómo andas? Buen día.
4: Hola, chicos, ¿cómo están? Buen día, ¿todo bien?
0: Muy bien, todo bien. ¿Por dónde andas?
4: Acá estamos, arrancando la jornada de recorrida, bueno, intentando, como hacemos siempre con el móvil, pactar algunas notas. Estoy para que se ubiquen en calle Circunvalación, justamente esta calle que rodea toda nuestra ciudad, porque me pareció un punto interesante para salir hoy desde acá, para que vean el movimiento que tiene esta arteria de nuestra ciudad. La verdad que siempre por ahí nos concentramos en los puentes carreteros, en la zona de Pacheco, pero este sector de nuestra ciudad, de nuestro querido Cipolletti, tiene mucho, pero mucho movimiento, y creo que eso se puede apreciar en este momento. Jornada, como lo escuchaba recién decir a Agus también, bastante húmeda, con mucha agua todavía sobre, por ejemplo, la banquina, la pequeña banquina que tenemos acá sobre calle Circunvalación, y como digo, mucho movimiento, mucha actividad, tanto de la gente de los barrios que circulan por acá, por Circunvalación. También estamos, lógicamente, mira, justo a la vera del colegio.
0: Claro.
4: Así que el movimiento es intenso por estos momentos.
0: Y ahí, Luciano, bueno, zafamos también que no habría más movimiento, digo, más complicaciones para quienes circulan ahí. si estuviéramos en época de clases, pues bueno, ahí cruza mucha gente pensando en ese establecimiento y en el que hay además en el MAPU, que está completo en cuanto a todos los niveles educativos. Por ahí tenés el semáforo con vendedores, no sé con qué andarán ahora, con torta frita, pan casero también. Siempre están vendiendo algo ahí en uno de los semáforos.
4: Sí, en este momento no están, tenés razón, son los muchachos, es más, yo tenía pensado en algún momento hablar con ellos, se instalan con un gaseo y se ponen a vender tortas fritas. De hecho, venden tortas fritas, creo que la particularidad que tienen es que le agregan una salsa y la verdad que trabajan muy, pero muy bien. Exactamente es en el semáforo que se ve al fondo de la imagen.
0: Claro.
4: Sí, que lo vemos justamente sobre la calle Circunvalación. Y como bien decías vos, Mario, me voy a mover un cachitito para que se vea esta zona que está justamente el barrio Anaimapu, que tenemos enfrente, y como decíamos recién, para que se ubiquen Pastor Bowler y Antártida Argentina, por ejemplo, ahí tenemos uno de estos puentes peatonales, se llega a ver, ¿no?
0: Exacto, sí se ve bien.
4: Donde cruzan habitualmente la gente de los barrios, y por supuesto aquellas madres, padres o quien sea que acompañe a los chicos al colegio, que obviamente en este momento no está con actividad, pero cuando ocurre, fíjense la intensidad, ¿no?, de transitar, del continuo pasar de autos, y esta zona, como decimos, tenía bastante movimiento de por sí, sobre todo de lunes a viernes, como estábamos describiendo, Mario.
0: Bien, danos datos, vos que estás en la calle, ¿cómo está en cuanto a la temperatura para aquellos que tienen que salir? No, no el número, pero ¿con qué comodidad se anda por ahí?
4: Hoy los venía escuchando temprano cuando salimos desde la radio y es tal cual, se percibe no tanto frío, está muy húmedo, ¿sí? En este momento yo no lo percibo, pero hoy a la mañana cuando iba camino a la radio había una leve brisa que por ahí cambiaba la situación, te daba un poco más de sensación de que hacían un par de grados menos, pero en este momento no, estoy mirando de hecho los árboles, no se ve que, no se siente, no se percibe que haya viento, así que está agradable. Como siempre yo te describo el outfit que porto en este momento y que me ayuda a estar al aire libre. Una remera, una camisa, un estilo camisaco que tiene, es un poco más abrigado que una camisa convencional, y el chaleco que sí te da un poco más de abrigo. Yo, para resumírselo al que no haya salido de casa todavía, una remera, manga larga si querés, una campera o un suéter, ahí una capa intermedia, y estamos bien para afrontar la jornada. Okay. Como decía Agus hoy, venimos de menos 8 grados, hoy estamos, no sé en cuánto estaremos, 9, Agus, confirmámelo hoy,
2: sí,
4: estamos
2: sí. Bien. Prácticamente 9 grados casi en este momento, Lucho, así que sí. Y además también está calentita la previa, es así. Estamos como con el calor en la piel.
0: La euforia hace que se eleve.
4: Yo estoy tratando de hacerme el distraído con el tema, ayer lo hablamos con Mario, así que, porque si me pongo a pensar, ya me pongo ansioso. De hecho, ayer tenía la cabeza en la almohada y un poco la mente se fue para ese lado y dije, basta, quieto. Mientras tanto, calmemos la ansiedad con el partido de esta tarde.
0: Bueno, viste que algunas heladerías estaban haciendo la promo, no se sirve el chocolate suizo hasta después del partido. En Buenos Aires no se estaba pudiendo pedir el postre, es un postre que no sé si todo el mundo ubica, pero que se llama sopa inglesa. Que también está en versión helado. Pero también había... ¿No la tienen, la sopa inglesa?
2: No.
0: Es medio como un postre borracho. Más o menos va por ese lado. Que tipo algún tipo de galletita embebida en alcohol.
2: Ah, pero de sopa después, no tiene nada.
0: No, del mismo modo que la sopa paraguaya también, claro, con líquida.
2: Es tipo la sopa paraguaya. Estaba pensando en eso mismo.
0: Así que tiene eso. Así que si van a comer por ahí, no pidan ese postre, amigos. Tienen que saber eso.
2: Che, qué bien yo Francia.
4: Creo que ese postre... Diga, no, digo que el postre delata un poco el documento, pero bueno, no quiero profundizar.
0: Capaz que delata la cultura, Luciano.
4: Ahí está. No, bueno, está bien, está muy bien, tiene razón. El paladar gastronómico, es verdad.
0: Te vamos a traer para que pruebes un día, pero depende del resultado, si no, no, ni de casualidad.
4: Está muy bien.
0: Ojo, que pasó un camión medio cerquita, che.
2: Guárdalo, correte.
0: Alejate de ese tránsito. Luciano, te dejamos seguir de recorrida.
4: Dale, hablamos en ratito, muchachos.
0: Dale, abrazo grande, Luciano Muñoz, desde el móvil, señoras y señores. Nuestro compañero recorriendo distintos puntos de Cipolletti.

0: Seguís esperando.
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0: 9:19, me dio cosa recién cuando pusieron el que nos salta su inglés. Espero que no haya estado escuchando la mamá de McAllister.
1: Ay, bueno.
0: Que contó que cuando se canta esa canción, ella se queda sentada porque tiene en brazos a su nieta que nació en Inglaterra.
1: Pobrecita, es inglesa la chiquita.
0: Pero bueno, el apellido delata raíces británicas.
1: Hay algo. Claro.
0: Pero bueno, es la hija del campeón, así que. Y el argentino nace donde quiera, acuérdense de eso.
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0: Señor Rigo Castaño, lo escuchamos.
4: Gracias, Mario. Disculpen la desprolijidad, estoy en el edificio de energía de aquí en la dentro de la ruta. Perdón la desprolijidad, porque ya van a entender por qué. Por acá, Juan. Juan, me dijiste tu nombre, ¿no?
5: Sí.
4: Bueno, se van a entregar en un ratito nada más becas y distinciones a deportistas de la provincia de Río Negro. Ya llegó el gobernador, está reunido en una sala contigua con representantes de deportes y con el intendente Rodrigo Buteler. Pero antes que arranque el acto, queríamos hablar con algún beneficiario. Ni te pregunté del nombre, te pregunté nomás, Juan. ¿Juan cuánto?
5: Juan Mangini.
4: Juan, ¿a qué... ¿En qué disciplina te destacás?
5: Me destaco en handball. Fuimos unos pocos seleccionados de Cipolletti, que es de la provincia, de la ciudad de donde vengo. Nos desempeñamos en Neuquén en un torneo. Un orgullo. Poder representar a la provincia a estos niveles es muy lindo.
4: ¿Estás en el seleccionado provincial?
5: En el seleccionado provincial de los EPAD.
4: Está bien. ¿Y cuándo se juegan?
5: Ya se jugaron, los juegos de pádel los jugamos.
4: Yo tengo menos deporte que la revista Tejer.
5: Está bien. Me parece que fue por mayo, por ahí. Fue acá en Neuquén, en el Rucaché, y creo que fueron 5 selecciones, bien. Que dentro de ellas estaba Río Negro.
4: Bueno, ¿qué significa para vos como deportista este reconocimiento, esta ayuda?
5: Nada, poder recibir este reconocimiento es significativo porque nada... le da como un reconocimiento también al deporte, más allá de los jugadores, y es un apoyo para seguir desempeñándonos en lo que más nos gusta, que es el deporte, digamos, y más en el handball.
4: Bueno, Juan, te voy a pasar el retorno del auricular, porque en estudios están Mario y Agustín, y antes que llegue el gobernador, ellos puedan hacer las consultas. Chicos, Juan los está escuchando.
0: Perfecto. Bueno, Juan, primero felicitaciones. Primero buen día, por cierto. Felicitaciones. Gracias. Quiero decir una cosa, te envío la ropa que tenés, la ropa que tiene desde hace años, los chicos que hacen deportes acá en Río Negro, no sé qué empresa lo hace, pero es hermosa. Está buenísima, y te voy a pasar con un jugador de handball, como Agustín Bulfón.
6: Agustín. Qué buen deporte que elegiste, Juan, yo soy un loquito de handball, te felicito, pero de paso, contale un poco a la gente que no sabe... En handball, bueno, les fue bien, en los EPA de Río Negro les fue bien en general a la provincia. Pero bueno, ¿cuántos chicos son? ¿Es un equipo grande? ¿Son de varias ciudades? Vos dijiste que son algunos de Cipolletti. ¿De qué otras ciudades hay en el equipo?
5: Sí, sí. Mirá, en handball, en Cipolletti somos 3 jugadores en la categoría masculina. En la categoría femenina, bueno, son de otras ciudades también. También abarcan chicos de Birma, de la línea sur, como por ejemplo de pueblos como Jacobasi, los Menucos también, y también está los chicos de Bariloche. De Bariloche y del Bolsón también habían varios chicos.
6: ¿Y qué se siente?
5: Fue un rejunte
6: Que bien, es un rejunte, claro, como decís. ¿Cómo? ¿Y qué se siente eso? No digo, es loco porque vos estás acostumbrado, jugás en la semana con tus compañeros en no sé si jugás en el equipo municipal o si jugás en algún club acá en Cipo, pero estás jugando con tu gente, con la gente de tu ciudad, de tu barrio, y de golpe estás jugando con pibes, esto de los Menucos, de Jacobazzi, de Bariloche, y son parte de tu equipo y representan a la misma provincia. ¿Cómo se siente eso? Es distinto, ¿no?
5: Sí, es una experiencia distinta, más que nada con los chicos de Bariloche, que no tuvimos tanto contacto, porque ellos en lo que son los torneos de handball se desempeñan en distintas selecciones y están lejos de nosotros. Pero nada, tuvimos la suerte de que desde la provincia tuvimos el apoyo de poder contar con varias selecciones, varias preselecciones, en las que nada, nos pudimos relacionar muy bien, y nada, yo creo que se armó un grupo muy lindo y pudimos desempeñarnos de la mejor manera.
0: Bueno, los CEPADES ya se jugaron. ¿Qué se viene en materia deportiva si es que hay algo previsto en el corto plazo?
5: A lo que viene después, sí, de los CEPADES.
0: Sí, ¿qué se viene para...?
7: El micrófono no hace falta.
0: ¿Qué se viene para ustedes, Juan, en materia deportiva?
5: ¿Cómo?
0: En materia deportiva, ¿qué se les viene?
5: En cuanto al handball, tenemos ahora un argentino de selecciones que es de todo el país, uh-huh, que se hace, bueno, como estas selecciones, además de las que abarcaron los CEPADE, también incluye parte de Buenos Aires, Mendoza, Córdoba, de otras selecciones.
6: Bien. Bueno, a representar de nuevo ahí entonces, la ropita está lista, en los CEPADE fue bien, así que acá estaremos hinchando.
0: Muy bien. Juan, felicitaciones, te agradecemos, bueno, este tiempo.
5: Muchas gracias.
0: Bueno, ahí está uno de los deportistas becados, bueno, ahí.
5: Gracias, Juan.
0: Acompañando este acto en el que está la cobertura de Rigo Castaño y en la Secretaría de Estado de Energía, acá en Cipolletti.
6: Qué buen deporte eligió Rigo para empezar, ¿eh? Muy bien, Rigo, te felicito.
8: Sí, no, yo no elegí ninguno, chicos, como dije.
9: No, Rigo, vos decís que sí.
8: Quejar, soy... Pero, ustedes saben que mi última... Perdón, voy a salir porque estoy molestando. Todos me dicen que tengo la voz demasiado fuerte para lo petizo que soy. Les decía, yo mi última expresión deportiva fue así en el Parque Meteorológico en el año 97, corriendo. Bueno, cuando dejé mis pulmones ahí, fue lo último que hice en deporte, ya no seguí más.
0: Cuando no lo alcancé al ladrón, dije me retiro, ya listo, no corro más.
6: El último cocó que corro.
8: Claro, no.
0: Muy bien.
8: Bueno, el gobernador eso, con diferentes funcionarios, recién se acercó a la ventana a saludar porque no sabía qué estábamos haciendo acá. Y en un ratito nomás arranca el acto del otro lado. Bien. Allí está el salón colmado de gente.
0: Bueno, perfecto, dale. Volvemos en unos minutos cuando lo marques.
8: Hasta luego.
0: Hasta luego. Ahí estaba Rigo Castaño, Secretaría de Estado de Energía. Bueno, recién hablando con uno de los de deportistas, en este caso un jugador de handball, Juan, becados por la provincia de Río Negro. Para completar este momento, vos tenías, sí, info recién vinculada también con otros deportistas de Río Negro.
6: Sí, bueno, Mario, y es impresionante, uh-huh, es una alegría contar estas cosas, porque aparecen estos pibes que vos decís, ¿de dónde salió? Bueno, si vos te vas a Regina y preguntás por un nadador, te van a dar un nombre, Mario.
0: A ver.
6: Un nombre de un pibe.
0: Hay que guardar este nombre, a ver.
6: De 15 años nada más, ¿eh? Federico Botos. ¿Qué hizo Federico Botos? Bueno, participó del Pan Am Aquatic Swimming Championship Ibagué 2026.
0: Es un montón.
6: No nos importa, o sea, nada el nombre del torneo. Es un torneo importante, nada más. Es lo único que necesitas saber. Fue del 8 al 12 de julio en Colombia. Sí, y Argentina salió subcampeón de la tabla general.
0: Ajá.
6: ¿Por qué salió subcampeón Argentina? ¿Por qué salió segunda? ¿Te parece bien algo así como 7 medallas de oro y 3 de plata?
0: Ah, 10 medallas para... Pero todo el...
6: Él solo.
0: Solo él consiguió 10 medallas.
6: Solo él consiguió esas medallas. 7 de oro y 3 de plata para Federico Botos en un... solo tremendo torneo, un animal al nivel de del el muchacho este, el yankee, Michael Phelps, no me va a salir ahora el nombre. Atención a lo que ganó, campeón en 50 metros libre, 50 metros espalda, 100 libre, 100 espalda, 200 midli, y también, que bueno, la midli es la que mezcla los cuatro estilos, sí, o sea, dominó los estilos específicos de libre y espalda, y después el completo, pero además agregó 2 oros en prueba por equipos.
0: Claro.
6: Porque integró los equipos de relevo. También a eso, 3 medallas de plata en postas, 4% libre masculino, 4% libre mixto y 4% en midli mixto. Una locura de actuación de Federico, que Fede está... Solo, mirá esto, atención, no es que este chico, bueno, pero porque tuvo la suerte de ir una pileta de alto, este chico se formó acá en la provincia, ¿eh? Hace solo 6 meses que es parte de un entrenamiento intensivo de alto rendimiento, pero hace solo 6 meses, esto junto a otros deportistas masculinos y femeninos nacionales, está en Buenos Aires, pero hace solo 6 meses, este chico tiene un futuro impresionante, ojalá tenga el apoyo necesario para llegar al ciclo olímpico completo y pueda representarnos en mayores. Todavía está en edad de Juegos Olímpicos de la Juventud.
0: Muy bien, forma parte también del grupo de becas deportivas del gobierno de Río Negro. Ahí te sumo dos más.
6: Sí.
0: Nahuel Cornejo, que estuvo en la Copa del Mundo Sub-18 de Beach Volley. Esto fue en Países Bajos.
6: Muy bien.
0: Fue con Zach Osatinsky, santafesino, arman dupla, puesto 17 entre 52 parejas, una de sus primeras experiencias afuera, también becado por la provincia, y Aramis Sánchez Ayala, que tiene nombre de mosquetero.
6: Aramis.
0: Un palista, bueno, en Viedma se da mucho el tema del remo.
6: Claro.
0: Palista viedmense, quinto puesto en los 500 metros C1 de la tercera Copa del Mundo de Canotaje en Canadá.
6: Muy bien.
0: Bueno. Bien.
6: Para agregarte, tremendo, importante, lo de este chico Federico, se formó en el Círculo Italiano de Villa Regina.
0: Bien.
6: Así que un beso a la gente del Círculo Italiano, que debe estar chocha de formar estos pibes.
0: Bueno, estuvimos hablando nosotros el año pasado con la presidenta. Contando las actividades que tienen, la diversidad de deportes que abarcan, bueno, y lo instalada que está una institución que es histórica en una ciudad como Villa Regina.
6: Eso, y es un buen ejemplo, Federico, en que él se forma en el Círculo Italiano, después hace un salto importante en Deportivo Roca, y hace recién, como les decía, 5 meses que es parte del Campana Boat Club, o Campana Boat Club, mejor dicho, en Buenos Aires, que es un centro de referencia de natación a nivel nacional y que por suerte la familia lo puede acompañar. Además, como decías, de la beca provincial.
0: Buenísimo. 9:31, señoras y señores, momento del servicio informativo.
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0: Las 9 de la mañana, 31 minutos.
1: Regionales.
0: Capacitarte, más de 600 talleres laborales se realizan en toda la provincia. Con la incorporación de la línea joven como novedad de este año, según la provincia de Río Negro, se han implementado 12 nuevos tipos de talleres del programa Capacitarte, orientados a diversas salidas laborales como también distribuidos en distintas localidades. En total se han realizado más de 600 capacitaciones que van a alcanzar a más de 10.000 personas.
1: Economía.
0: Nuevo plan de Arca para pagar deudas en hasta 18 cuotas. El organismo ha fijado los detalles del programa para que las pymes y monotributistas regularicen su situación tributaria. El trámite se podrá realizar desde el 15 de julio hasta el 30 de octubre.
1: Internacionales.
0: Ucrania sigue atacando a petroleros rusos de la flota fantasma de Putin, 116 barcos en solo 9 días. La batalla de los drones en el mar de Azov es uno de los puntos más llamativos de un conflicto que lleva más de 4 años, pero renueva su intensidad y cambio el foco de interés.
1: Estos son los datos del tiempo.
0: 8 grados, 3 décimas la temperatura, la humedad del 87%. El cielo está cubierto con neblina. 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

0: ¿Viste la imagen de Claudia Villafañe cocinando con la camiseta del 10? Con la de el Mundial 86, con la del partido con Inglaterra, pensando en Inglaterra. Ahí, hace un tiempito, hubo una disputa en torno a eso.
1: Sí.
0: ¿Por qué? En principio porque salió una subasta en Inglaterra que obtuvo un precio récord, 9 millones de dólares, porque un jugador inglés vendió la camiseta que intercambió en el túnel con Maradona después de ese partido. Hodge es el jugador. La tuvo mucho tiempo, sacó fotos, sacó un libro y decidió, después de la muerte de Maradona, un tiempo después, subastar esa camiseta. Llegó la respuesta de Argentina, de Dalma Maradona y de Claudio Villafañe, que dijeron, la camiseta que usó Diego la tenemos nosotros. Lo cierto es que Maradona usó dos remeras, usó dos diferentes. ¿Cuál era la discusión? ¿Cuál es la que usó cuando convirtió los goles? Porque los goles lo convierte en un tiempo.
1: La más importante.
0: Bueno, esa es, de acuerdo por lo menos a lo que marca Lalo Zanoni, yo lo vi en un hilo de Twitter, Lalo Zanoni es un periodista argentino, sobre todo especializado en tecnología, pero muy seguidor de Maradona. También ha publicado un libro sobre Diego. La que usó cuando convirtió los goles, él lo demuestra por el tema de, por ejemplo, el logo del Lecoq, que esa era la marca, y las franjas que son... Hay franjas verticales en la remera azul, algunas más oscuras y unas más claras.
1: Claro.
0: Bueno, a partir de eso, él determina que en realidad la que usa cuando convirtió los goles es la que subastó este exjugador inglés que se llevó 9 millones de dólares. La otra, que es, igual es valiosa, la camiseta de la selección, y la de un partido emblemático, es la que tiene Claudia Villafañe en su poder y que de hecho llevó para cocinar en la previa de este partido a la televisión argentina.
1: Qué lástima que un inglés se llene de plata con una remera del Diego, con las vueltas de la vida.
0: Sí, puede ser, lo que pasa es que se la dio él también.
1: No,
0: porque,
1: obvio, no es un problema, me da lástima nada más.
0: La lástima para mí, ¿sabes cuál es ahí? Que no la podemos comprar nosotros.
1: Ah, no, porque además...
0: En realidad
1: no.
0: Que no la...
1: Galperín podría, se puede comprar como 60 de esas.
0: Sí, capaz que la AFA podría también.
1: ¿La AFA? No, sí. La AFA no puede tocar la plata ahora.
0: Bueno, está bien, pero... capaz que... Para un gran museo del fútbol argentino tendría que haber sido la AFA quien compre eso. O alguien cercano a la AFA que pudiera. Lo que sale a subasta ahora...
1: ¿Ah, qué es?
0: Es la pelota de la mano de Dios y el gol del siglo.
1: Okay.
0: Que también se va a subastar. La pelota con la que Diego marcó su doblete histórico había estado en poder del árbitro. El árbitro era un tunecino.
1: Sí.
0: Un tunecino que sé que muy buen árbitro no era.
1: No.
0: Porque no vio el gol con la mano. Ali Bin Nasser, la casa Heritage Auction fijó precio base 2,5 millones de dólares. Es la pelota, una pelota marca Adidas, la que dice Official World Cup Ball 1986. Esto está en dos idiomas, está en inglés y está en francés. Y sale a subasta también, obviamente se va a superar largamente. Esos 2,5 millones, la pelota está hecha pelota, amigos.
1: Sí, sí.
0: No está flamante como había estado en ese momento. Pero se espera que bata récord también en colecciones deportivas.
1: Bueno,
0: capaz
1: atención,
0: que esa. Bueno, ahora no se puede tocar la plata de la
1: AFA. Eso es lo que a mí me pasa, que creo que es tan complicado, Mario, me parece.
0: Hay que ver cuán complicado está. Hay que ver cuán complicado.
1: El FBI está mirando.
0: Sí, pero bueno. Tienen un contacto muy cercano en el gobierno que es el ministro de Justicia de la Nación.
1: Sí, bueno.
0: Muy cercano, ¿no?
1: Básicamente. Básicamente.
0: Tiene un contacto muy cercano con, más que con Claudio Tapia, con Tobillino. Así que.
1: Que es el
0: sí. Que es su segundo, así que el tal de las vez firmas. Esto sirva para algo.
1: 299-511-2144. Buen día, Marito y Agustín, queridos.
0: Buen día, ¿cómo andan?
1: Mario, pasame el dato de dónde venden pollo de chacra, dice.
0: Ah, ahí pido el teléfono. Dame un toque que ahí pido el teléfono.
1: Este es el profe Miguel. Y dice algo importante, Mario.
0: ¿Qué más dice?
1: Hoy no se usan la llave francesa ni la llave inglesa.
0: Está suspendido eso.
1: Está bien, suspendido el uso hoy, ¿eh? Complicado los plomeros y gasistas.
0: Para hoy. ¿Y la cafetera? ¿Tampoco usamos la italiana?
1: Ah, claro.
0: Viste, hay una que es francesa y la otra vez italiana.
1: Es cierto.
0: La italiana es la del émbolo, ¿no?
1: Ah, claro, no tengo idea, Mario, no sé de eso, no te quiero mentir.
0: Émbolo no es lo mismo que Émbolo, que ese es el delantero suizo, chicos, no confundamos.
1: No.
0: Pero si hablamos de Émbolo, Miguel, que es sabe de cosas, él nos va a contestar.
1: Ni más ni menos. Buenos días. Leandro buenos Paredes días. También tiene su vino. Nos dicen acá. El vino de Leandro Paredes se llama Mi Victoria. Ajá. En honor a su hija, a sus logros deportivos, un Malbec Premium, dice. Elaborado junto a su hermana en la bodega Barberis, en Mendoza. La etiqueta la pueden ver entre 20.000, 30.000 pesos, algo así. 45 quizás.
0: Mirá, después del corte del otro día, del ataque egipcio.
1: Sí.
0: Él bancando la parada ahí en la defensa, Paredes. Mm. Ponemos 20, 30 lucas. Invertimos en uno de 45.
1: Se puede.
0: Se lo merece.
1: Una vez se puede. Sí. Una vez se puede. Para comentarte una noticia particular, Mario, que ocurrió. Ajá. Fue que, bueno, primero, hoy se conoce el dato de la inflación, ¿eh? Atención a eso. Sí. Seguramente sea tema de la tarde. Lo que pasa es que hay cosas más importantes.
0: Se puede. Se lo merece.
1: Una vez se puede. Sí. Una vez se puede. Para comentarte una noticia particular, Mario, que ocurrió. Ajá. Fue que, bueno, primero,

0: arriba, podría estar el 1-9.
1: Claro.
0: Si rompe el 2, no creo que 1-8, por lo que dicen.
1: Claro, Omar decía, la de Capital dio 1-9. ¿Por qué no es igual? Bueno, primero porque no son las mismas mediciones.
0: Básicamente.
1: Segundo, también tenés que ver el mes, porque hay una cuestión que es central para la de Buenos Aires, que es el tema expensas, que no tiene la misma incidencia en Chelforó y en Darwin, que en Capital, ¿no? Obvio. No tiene la misma incidencia en La Pampa o en La Rioja o en Río Negro que en un lugar que está lleno de edificios.
0: Sí.
1: Y donde la expensa es un punto central de los gastos que en los que debes incurrir. Pero bueno, bancamos hasta las 4. Para el partido, lo de la... Lo del INDEC lo vemos en el entretiempo.
0: Obviamente. Es anecdótico, Mario. Tengo un minutito, te cuento...
1: Tenés un minutito,
0: una cosita que pasó.
1: Sí.
0: En la Patagonia, no en Río Negro, pero sí en Chubut. Uh-huh. Tiene que ver con un avión y con una low cost, en este caso con JetSmart.
1: Ajá.
0: Porque si decimos low cost y vuelos, no hablamos de Flybondi.
1: No, ahí es otro tema.
0: Estamos hablando de otra cosa.
1: Pasa que se pasó el negocio del correo... El dueño de Flybondi.
0: Claro, pequeño detalle, ¿estás solo con eso?
1: No, tiene un montón de negocios.
0: Ah.
1: Un hombre que viene con vínculos del servicio de inteligencia de antes, desde hace tiempo.
0: El señor Escaturi.
1: Y ahora Escaturi. Se está metiendo con el tema del correo, hay que ver qué pasa ahí.
0: Y gente que lo que sabe es mover plata, no sabe de aviones. Los pasajeros de JetSmart, del avión que unía la ciudad de Buenos Aires con Trelew, vivieron una situación, Mario. Vos imaginate que llegás, bajás, te estirás un poquito. Viste que siempre la gente se desespera, se para antes, agarra la valijita si es que la dejó ahí arriba. Depende, porque en JetSmart, viste, tenés que pagar también el carrión, no solo abajo. Entonces, sí. Bueno, depende. Pero tardás un ratito, llegás a la parte donde están todo el equipaje, ¿no? Las cintas ahí que sale el equipaje. Y pasan 15, 20, media hora y no sale el equipaje. Pero no es que no sale el tuyo, Mario. No sale ninguno. Entonces vos decís, che, qué raro.
1: Esto es raro.
0: 45 minutos y la gente se empieza a poner nerviosa.
1: No, como la gente, si se puso nerviosa a los 45...
0: Aguantó mucho.
1: Lo felicito.
0: Lo felicitamos entonces. Lo que pasa es que cuando se ponen nerviosos, la respuesta es, tenemos un problema con el equipaje, ya va a estar solucionado.
1: Y bancás. Bancás 5, acá 10.
0: Bancás 15.
1: A los 45 ya estás como loco.
0: Ahí la gente como loca. ¿Y cuál es el problema de todo? Que les dijeron que ya se solucionaba, pero la verdad es que adentro del avión no había una sola valija.
1: Creo que se las...
0: No subieron ni uno solo de los equipajes al avión, Mario. Se olvidaron todo en Buenos Aires. Es increíble.
1: Porque puede pasar con una. Hay errores.
0: Sí. Mirá.
1: Puede pasar que... Puede ser que te olvides un bulto.
0: Claro.
1: Que te dejes un paquete. Mm. Pero todos, salvo que haya tenido que ver con una medida de fuerza o con un boicot. Porque ¿cómo te olvidé? Me olvidé de cargar las cosas. ¿Cuánto laburo tenés?
0: Claro. Por ejemplo. Pero además, qué sé yo, me parece que es algo básico. No. Dieron una justificación igual, ¿eh? Y no hablan de un olvido. Ellos dicen que hubo un problema con el peso del combustible y el peso que implicaban las valijas. Viste que en los aviones
1: Eso es una guachada, porque yo lo entiendo el tema de los gastos, pero ¿no le avisaron a la gente antes? Para que elija si viajaba o no.
0: Claro.
1: Para que elija si tenía que sacar algo. Para que vea si tenía algún medicamento que tomar, que probablemente fuera en una valija.
0: Tocás un muy buen punto, porque es lo que la gente se empezó a quejar. Varios dijeron, che, yo no es que tengo 10 remeras y 2 pantalones. Yo tengo mis medicamentos. ¿Qué tengo que hacer? ¿Tengo que salir ahora a conseguir todo acá en Trelew? ¿Tengo que volver a Buenos Aires? Gente además que no está llegando a su casa en Trelew. Gente que está yendo a trabajar a Trelew y que no tiene nada, no tiene a nadie.
1: Ah, es impresentable. La excusa, yo entiendo, vos decís, sí, más peso, más gasto de combustible. Sí, lo que vos quieras. Pero es un servicio que tenés que prestar, estás devolveme el pasaje, ya.
0: Una locura, Mario, que para colmo la solución viene en tandas. Porque parece además que JetSmart, como claro, vos decís, bueno, lo traes en otro avión. Ese otro avión viene con gente y valijas.
1: Sí, claro.
0: Entonces ya tenés un problema, tenés que traer un avión solo de valijas. ¿Cómo haces? Bueno, la van a traer en tandas. Parece que se tomaron los datos personales de cada pasajero. Les informó a los afectados que las valijas comenzarían a ser enviadas recién a partir de mañana, Mario.
1: No, no se puede.
0: Es increíble, es

0: Es increíble el poco costo que tiene esto para las empresas. No les cuesta. ¿Por qué lo hacen? Porque no les cuesta nada. Unos manguitos para estas empresas no es nada. Ganan mucha plata. Entonces, es tremendo. Es difícil. Cuando en la Argentina, si en pos de liberar, por liberar, dejamos que las empresas se manejen así, algún costo más tiene que haber. Ya ha pasado, lo hemos hablado, hubo multas contra Flybondi, incluso provinciales, en distintos lugares. Veremos esto, si Chubut ejerce algún poder sobre esta empresa o a nivel nacional se le dice algo.
1: Los pasajeros pueden accionar, por cierto, ¿no? Sí, individualmente también.
0: También, exactamente.
1: Tenés que tener ganas de, bueno, es tu derecho, pero después tenés que ejercerlo también.
0: Por ahí te quedó el celu en la valija.
1: Capaz que no podés por eso. Yael, tenemos videito de ruta para compartir. Tenemos un video para compartir. ¿Viste que estamos hablando del tema de rutas?
0: Sí.
1: Bueno, la ruta 151 es una ruta nacional.
0: Claro.
1: Y pasa para La Pampa. Mira este video que grabaron. Yo lo vi porque lo compartió nuestro colega, nuestro compañero Miguel Parra.
0: Ah, Parrita.
1: No lo hizo él, por cierto, pero le llegó y lo compartió. Si les parece, vemos cómo está la 151 a partir de una mirada muy particular del estado de la ruta. A ver.
2: Por Dios, ¿cómo una ruta nacional que conecta Mendoza, Neuquén y La Pampa está en este estado?
3: Esto ya no son baches, son cráteres. Está literalmente intransitable. Este tramo, haces mierda el auto, rompes cubierta, suspensión y viajas con miedo todo el tiempo.
2: Y esto lleva años así destruido y nadie se hace cargo. Si pensás lo mismo que yo, comentá y compartí este video. Quizás logremos que alguien se haga cargo de esto, por Dios.
3: Hacer 200 kilómetros por la ruta nacional 151 en estas condiciones te hace perder cerca de 4 horas. Y no solo eso, también puedes perder la vida muy fácilmente. El tramo entre Santa Isabel y 25 de mayo está directamente intransitable. No sé a qué le corresponde, pero por favor háganse cargo. Ya son demasiados años de abandono.
2: Esto es una verdadera vergüenza.
1: Bueno,
0: puede googlear a quien corresponde, igual es muy fácil.
1: No, bueno, pero al principio también lo dice que es una ruta nacional, él, ¿no? Porque atraviesa y atraviesa provincias, ya no es provincial,
0: algo que básicamente, provincia, sí.
1: Es interjurisdiccional. Les contamos a quienes no lo ven, porque no están en lv19.com.ar, que esta persona en un momento se acuesta en un bache.
0: Está acostado.
1: Literal. A ver si entendemos. Él se acuesta. Se estira.
0: ¿Qué me dirá? ¿Unos 70, el Mario? ¿70 y pico?
1: Sí, pero...
0: Es increíble, ¿eh?
1: Está acostado dentro de un bache, amigo.
0: Está hecho para él el pozo, mirá, le queda bien.
1: Si fuera más hondo sería una trinchera eso.
0: No, es impresionante, ¿eh? Sí, es un pozo depresivo, sí.
1: Sí, la verdad que es, y más también.
0: Es impresionante, porque, ¿cómo llega hasta ahí, Mario? Una
1: yo había visto baches, había visto pozos, pero como ese en el que nos muestra esta persona, que lo pide que se replique y que nos, en primera persona nos muestra que se acuesta dentro de un bache directamente. Se acuesta, ¿no? Obviamente no es que está parado porque tampoco va a medir unos 70 el pozo. Pero sí, en cuanto al ancho y al largo, está acostado este tipo, adentro de un bache.
0: Y decir que estaban secos los pozos, ¿eh? Porque cuando hay agua...
1: Y lo pasa que, no, claro, es un peligro, más.
0: Porque no puedes medir, no estás seguro hasta dónde va. Ves, claro. Exactamente. Qué cosa, pero acostarse adentro de un bache es nueva esa, ¿eh?
1: Está circulando eso. No es en el tramo Río Negrino. El tramo Río Negrino tiene lo suyo, por cierto. Pero ese el tramo pampeano está muy, pero muy castigado. Bueno, y ahí lo veíamos también. Digo esto porque... excede quien gobierne La Pampa también, el del color político que sea.
0: Claro, claro, se entiende.
1: Y excede quien gobierne necesariamente ahora, o alcanza quien gobierna ahora a nivel nacional, pero también alcanza a los anteriores. Porque ese pozo no se hizo en 2 años. Tampoco se tapó en 2 años. Y hay que ver cuándo se puede avanzar en algún momento con un desarrollo serio de nuestras rutas nacionales. Bueno, pero muy, muy castigada la 151.
0: Algo de lo que hablábamos ayer, Mario, esto de ya realmente no importan los nombres detrás de esas culpas. Ya es necesario que alguien se haga cargo más allá de eso, más allá de la gestión, más allá del gobierno que toque. Hay que hacerse cargo como Argentina, tiene que los senadores que representan a estas provincias tienen que hacerse cargo de ellos, los diputados tienen que hacerse cargo, tiene que haber alguien laburando seriamente porque no va a pasar.
1: Ahora vos dijiste senadores, hoy le preguntaron a Daniela Salsotto, que es la intendenta de Catriel, quien habló en Primeras Noticias, se había tomado comunicación, porque Graciela Bersoli dice con acertado criterio, bueno, hay representantes a nivel nacional que tienen que plantear estos reclamos, que además, si vos lo medís por... tienen que representar a la provincia, pero bueno, si lo medís por color político, son del mismo color político que a nivel nacional. Y dijo, bueno, lo que lo estuvo llamando a Enzo Fulone en los últimos días, pero no había obtenido respuesta.
0: Bien.
1: Bueno, esperemos que, si está ocupado, que atienda pronto y que bueno, que ayude, que haga su trabajo.
0: Básicamente.
1: Que le reditúe a él si quiere políticamente, ya es otra cosa. Después cada uno ve lo que hace.
0: Saben llevarse cada uno su
1: no importa, está su pero bueno, es parte del trabajo. Hablando de ruta, lo contaba, ayer lo traje para contarlo acá y no, la verdad se me pasó. No alcanzamos y lo decían sin tanta vuelta. Hablando de rutas, será Ruta 3, ahí en la altura de Sierra Grande, donde YPF y McDonald's unan fuerzas para llevar el primer local de la cadena de Río Negro, como se publica, les quiero decir, no es el primer local, ya estoy cansado de decirlo, el primero ya es de Bariloche, pero sí el primer local dentro de la cadena YPF, de McDonald's dentro de YPF.
0: Exacto, está bien.
1: Si lo vemos por ese lado, sí. Bueno, se va a avanzar, la petrolera va a instalar, esto lo está publicando la gente de el sitio web estesur.com.ar. Cuando buscas info de la zona este de la provincia, es una recomendación, estesur.com.ar es una de las opciones, y cuenta que la petrolera va a instalar un restaurante, la famosa hamburguesería, en una estación de servicio ahí en Sierra Grande, parte de un ambicioso plan de expansión que contempla hasta 100 locales en todo el país. Bueno, es lo que se viene. Esta iniciativa forma parte del acuerdo estratégico entre la empresa de bandera nacional, la petrolera YPF y Arcos Dorados, que es la que opera la cadena de comidas rápidas en América Latina y busca ampliar la oferta de servicios en zonas de fuerte crecimiento económico. Bueno, va a estar entonces en formato full premium sobre la Ruta Nacional 3, ahí en la zona de Sierra Grande. Bueno, también escenario estratégico por la cercanía, por ejemplo, con el Vemos, el Vaca Muerta Oil Sur y el proyecto LNG, que es el proyecto de gas natural licuado que lleva adelante YPF y sus socios. ¿Y es una buena noticia? Sí, porque además va a dar laburo, claro que es una buena noticia. Y ahora, hay que mirar, cuando hay un poquito de regimón algo, y yo te digo una cosa, me gusta más a las hamburguesas de YPF que las de McDonald's.
0: Y la verdad, pero, que vienen muy bien.
1: Pero es una cuestión de gusto, qué sé yo, cada uno sabrá cuál le gusta más.
0: No, Mario, pero lo confirmó Marín, tienen un combo que vende más en la Argentina que algunos combos de McDonald's.
1: Bueno, sí, lo dijo. Un gran negocio que tiene YPF. Yo me he escuchado algunas críticas al café.
0: El cafecito.
1: Yo lo probé las últimas veces y me pareció que estaba muy bien.
0: Ah, pero el negocio sobre todo es porque no tiene, prácticamente no tiene costo hacer café, Mario. Ese, bueno, es el gran negocio.
1: El café da mucha ganancia, es en todos lados, da mucha ganancia.
0: ¿Y dónde se toma mucho café? Viajando, porque la gente necesita para mantenerse despierta, para levantar un poquito. ¿Y quién está en esa ruta? YPF.
1: Bueno, está, según los datos que se dieron de Tienda Full, en las tiendas full, ¿no?, que son las de YPF, las de otras firmas, tienen otros nombres, cada mes se venden alrededor de 3.200.000 cafés.
0: Mira.
1: 900.000 hamburguesas y cerca de 450.000 alfajores. Que el de pistacho para mí no está tan bueno. Yo entiendo que lo han recomendado, pero me parece que están mejores los tradicionales de dulce de leche y de chocolate. Pero también les está yendo muy, muy bien con eso. Y ahora se vienen estas estaciones premium. La primera, esto ya lo hemos contado, abrió en Nordelta. Y las otras que se suman, estas YPF Black. También se está hablando de una acá en Autovía Norte, en la zona del Alto Valle, específicamente ahí al norte de la capital neuquina.
0: Suena, Mario.
1: Suena. Horacio Marín nos toca el top, señoras y señores. Y nos dice... Hay que ir con el periodista full premium, Omar Fuentes.

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3: Las 10 de la mañana.
2: Regionales.
3: La Dirección de Vialidad Provincial de Río Negro está continuando con el operativo Invierno 2026, un programa destinado a monitorear de forma constante la situación de las calzadas y garantizar la seguridad de los conductores durante la temporada de bajas temperaturas en la provincia. Debido a las condiciones climáticas adversas, la presencia de hielo y acumulación de nieve, donde las autoridades emitieron un informe detallado con las restricciones vigentes, pidieron que los automovilistas, antes de emprender viaje, averigüen sobre los tramos transitables con extrema precaución y aquellos caminos que se encuentran hoy temporalmente cerrados.
2: Economía.
3: El INDEC difunde esta tarde la inflación de junio. El índice de precios del sexto mes se va a conocer a las 4 de la tarde. El Ejecutivo y las consultoras creen que va a confirmar la desaceleración. Puede ser el más bajo en 10 meses.
2: Internacionales.
3: La balanza comercial de Paraguay marcó un superávit de 746 millones de dólares en el primer semestre. Este resultado contrasta con el déficit de 697,9 millones de dólares observado en el mismo periodo del año 2025.
2: Estos son los datos del tiempo.
3: 8 grados, 3 décimas la temperatura, la humedad del 87%. El cielo está cubierto con neblina. 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
2: Nos vamos con Luciano Muñoz. Adelante, Luciano.
3: Mario, ¿cómo estás? Bueno, nos vinimos a la calle Chile, al barrio Ventana específicamente. Estamos con la gente de Aguas Remedinas, en este caso con Rodrigo Garrido, jefe del área de servicio, porque se está llevando a cabo, yo envié recién unas imágenes que seguramente en minutitos van a estar viendo, un recambio justamente de lo que tiene que ver con los caños que llevan a todos los líquidos locales, y es un trabajo que, como pueden ver, tiene una gran envergadura, ¿no? Estamos hablando de que se trabaja sobre la carpeta asfáltica para llegar a donde están estos caños que van a ser recambiados, pero ¿quién mejor que yo para explicarlo que el agente de Aguas Remedinas? Rodrigo, ¿cómo estás? Buenos días.
4: Buen día, ¿qué tal?
3: Decíamos recién, ¿no? Charlábamos fuera de micrófono, comentarle un poquitito a la gente lo que está pasando específicamente en calle Chile, pero que también hacemos extensivo a todo el barrio Brentana, ¿no? Que están sí, haciendo este trabajo.
4: Bueno, por ahí lo que se está haciendo es el recambio de cañería de asbesto y cemento de 150 milímetros por caño de PVC de 160. Además del recambio de cañería, también se hacen las conexiones domiciliarias, y esto ayudaría a que todo el barrio tenga una mayor capacidad de conducción. Hoy en día, el asbesto cemento, con el tiempo se empieza a deteriorar, empieza a reducir su sección, por lo tanto reduce su capacidad de portar, su capacidad de conducción.
3: Estos caños que charlábamos recién de asbesto, ¿son de menores dimensiones que estos nuevos caños de PVC?
4: Sí, sí. Obviamente mejora PVC más duradero.
3: Conversaba recién, recuperaba con los muchachos que están trabajando, les decía que aproximadamente qué tiempo les lleva un trabajo así a ustedes en condiciones normales, porque tengo entendido que ahora tenían un poco de líquido en la zona y eso les dificultaba el trabajo.
4: Sí, la red estaba cargada y esto aproximadamente llevará entre 3 días y una semana, 5 días aproximadamente. Bien.
3: Por el momento se trabaja sobre calle Chile. ¿Tienen previsto continuar hacia otras calles del barrio Bretana?
4: Sí, sí, sí. Otro punto a mejorar es sobre la calle González La Rosa, también de Perán y Dante Ligieri. Y bueno, y también se están pensando en otro tipo de obras de similar envergadura dentro de la ciudad. Pero bueno, estamos tratando de organizarlo de la mejor manera y de la mayor urgencia posible.
3: Te hago una consulta un poco más que tiene que ver con los estados del ánimo. Digo, me imagino que los vecinos, si bien es un poco engorroso el trabajo, lo reciben de buena manera justamente a esto, ¿no?
4: Sí, sí, sí. Aparte, de alguna manera se está atendiendo los reclamos de la zona. O sea, la mayoría de los vecinos fueron a las oficinas, hubieron muchos reclamos y a través de eso se tomó como urgencia esta zona.
3: Claro. Mario, vamos, Rodrigo los escucha. Si alguno quiere hacer alguna consulta, estamos con él.
2: Rodrigo, buen día. Mario Favore de este lado. Bien, Rodrigo, nosotros lo decimos habitualmente porque muchas veces a nosotros incluso nos llegan los reclamos y se hacen públicos por la radio y no les llegan a la empresa, o por lo menos no oficialmente. Hay que remarcar que es siempre importante que los vecinos hagan el reclamo y tomen el número ese de reclamo a las vías de comunicación que tiene Aguas Rionegrinas, ¿no?
4: Sí, sí, sí, es lo ideal. A ver, de esa manera nosotros canalizamos mejor la hoja de reclamos y podemos salir a atenderlo con mayor eficiencia. Por ahí lo que nos está pasando es que muchos reclamos que van a través del 247 de la unidad, después la municipalidad nos avisa a nosotros, si bien la comunicación es efectiva, es rápida, pero por ahí se agilizaría mucho para los tiempos si es directamente con el 0800.
2: Bien, ¿y los llaman mucho por reclamos que no tienen que ver puntualmente con Aguas Rionegrinas, sino que por ahí se trata de pérdidas domiciliarias?
4: Sí, también es habitual. Pero bueno, nosotros cumplimos la función que nos corresponde, verificar que la red esté en funcionamiento correcto y después se le informa, sino a través de su reclamo en el 0800, de que el problema es interno o realmente es del red.
5: Rodrigo, y para la gente que no lo termina por ahí, lo hemos marcado alguna vez, pero para que lo puedas decir vos de manera más oficial, normalmente, ¿cuál es la diferencia? ¿Qué es lo que tiene que ver la gente para llamar a un plomero o llamar a ARSA en todo caso?
4: Bueno, ya siempre están las oficinas para acercarse y hacer el reclamo, se le da un número de reclamo y nosotros lo cargamos directamente en el sistema. O sea, siempre está esa opción para poder manejarse.
2: Muy bien. Rodrigo, gracias por estos minutos.
4: Bueno, muchas gracias.
3: Ahí estaba, chicos. Uh-huh. Entonces, la palabra de Rodrigo lo vamos a liberar y le agradecemos, obviamente, por su tiempo para charlar con nosotros. Como decimos, la calle Chile se encuentra cortado el tránsito, como ya habrán visto en las imágenes, porque está trabajando la máquina
2: transportadora
3: con este recambio. Dale. De los caños que están realizando.
2: Bien, Luciano, en un ratito volvemos por ahí. Te mandamos un abrazo. Ahí estaba Luciano Muñoz en el móvil. Nos vamos directamente al otro móvil. Le damos paso a Rigo Castaño. Adelante, Rigo.
6: Gracias, chicos. Bueno, acabo de finalizar el acto del que hablábamos en la salida anterior con, bueno, la palabra de uno de los chicos de Embol. Y ahora estamos con el gobernador Alberto Bertilek. Bueno, le agradecemos el tiempo. Sé que está ocupadísimo, gobernador. Bueno, importante aporte al deporte rionegrino.
7: Sí, bueno, estamos terminando una actividad de reconocimiento a nuestros deportistas, en algunos casos con becas dentro del programa provincial de becas, por otro lado reconocimiento a instituciones de la cultura de acá de Cipolletti, y otro aspecto es el reconocimiento a los atletas que han participado en los Juegos de Padres, en los Juegos de la Araucanía o en los Juegos en Evita, que son deportistas de alto rendimiento, que hacen una tarea muy, muy importante de difusión y de defensa del deporte rionegrino en cada lugar que van. Así que lo menos que podemos hacer por ellos es reconocerlos, valorarlos, es que sientan que los tenemos en cuenta, ya sea por el acompañamiento a los lugares donde van y a sus distintas actividades, y también con lo que significa estar junto a ellos.
6: Gobernador, también se ayudó, se envió ayuda económica a diferentes representantes de los deportes adaptados para discapacidades.
7: Sí, bueno, forma parte del todo, ¿no? Es decir, el deporte no institucional, no de clubes, por llamarlo de alguna manera, tiene tres ejes centrales. Primero es la persona, el deportista. Segundo es la familia, que acompaña permanentemente. Tercero son las federaciones de los distintos deportes, y cuarto es el Estado. Digamos, del trabajo coordinado, de la conjunción de todo esto, es lo que sale hoy que Río Negro sea triunfador en los Juegos de la Patagonia de hace 5, 6, 7 años, que haya ganado innumerable cantidad de veces la Araucanía, y que nuestros deportistas estén en los mundiales y tengamos inclusive en el equipo olímpico argentino. Bueno, todo esto se logra con un trabajo muy, muy fuerte de todos, y de alguna manera este encuentro de hoy tiene que ver con eso.
6: Gobernador, le daré el auricular un segundito porque están Mario Favole y Agustín Bufón en el estudio, seguramente escuchan, perdón. Chicos, el gobernador ya los está escuchando.
2: Gobernador Mario Favole, buen día.
7: Buen día, ¿cómo le va? ¿Cómo está usted?
2: Muy bien, pensando en el tema juventud, bueno, se ha confirmado quien está al frente ya de la Secretaría de Juventud. ¿Qué busca el gobierno con la jerarquización que ha tenido el área en la provincia de Río Negro, incluso dándole rango de Secretaría de Estado con Nahuel Astuti al frente? Bueno, y hoy escuchábamos a quien está al frente de la Secretaría específica del área de juventud.
7: Sí, hoy escuché el reportaje a la mañana. Lo que buscamos es que aquellas preocupaciones, aquellas necesidades, aquellas ideas, aquellas propuestas que tengan los jóvenes rionegrinos tengan en el Estado provincial, primero ser contempladas, ser escuchadas y ser llevadas adelante en conjunto con los jóvenes, es decir, hoy hacemos muchas cosas desde el Estado provincial mirando la juventud, pero no es lo mismo que hagamos las cosas porque se nos ocurren a nosotros o porque pensemos nosotros que son importantes, que hacer actividades y desarrollar propuestas a partir de la idea, de la demanda y de lo que opinan los jóvenes rionegrinos. Entonces, lo que buscamos es que a partir de una cuestión de mucho, de mucha participación, a partir de mucha integración provincial y regional y local, a partir de escuchar a todos los sectores de la juventud rionegrina, podamos mejorar lo que estamos haciendo hoy, ¿no? Pero lo que se trata es de mejorar, de entender y de generar idea, propuesta y afectación de recursos para los jóvenes rionegrinos en todo lo que a ellos les interesa. El deporte es una, la cultura es otra. Tenemos que prestar mucha atención a la formación y al empleo, prestar mucha atención a las cuestiones que tienen que ver con la salud, prestar mucha atención con aquellas actividades que tienen que ver con las propias necesidades, demandas e intereses de los jóvenes, ¿no? Bueno, ¿qué consideramos? Que eso no es un tema que tengamos que resolver nosotros, que es un tema que tienen que llevar adelante los propios jóvenes con su idea, con su lenguaje, con su mirada, con su forma de hacer las cosas. Y esto es lo que estamos buscando con la nueva área de juventud.
5: Gobernador Agustín Bulfón, de este lado, respecto específicamente a lo deportivo, porque hoy hacíamos esa entrevista, hoy hablábamos de un gran representante rionegrino que ganó 10 medallas en un torneo internacional, nacido en Regina y representando hoy también al país. ¿Considera que el deporte no solo es importante en lo individual, sino también en la identificación de la provincia? Porque hoy nos marcaba uno de los chicos que le da mucho orgullo tener la campera de Río Negro cuando va a estos torneos.
7: Sí, sí, bueno, para nosotros es yo hace muchos años que vengo acompañando al deporte rionegrino. Ellos lo hacen porque se sienten orgullosos de lo que representan, ¿no? Nadie se coloca una campera con los colores de la provincia y con nuestro escudo, nuestro logo, si no fuera porque se siente verdaderamente orgulloso. Y el deporte rionegrino es realmente un deporte de prestigio, ¿no? A cualquier lugar del país que vaya un joven rionegrino, sabe que pertenece a una provincia que el deporte es sumamente importante, ¿no? No solo a nivel nacional, sino a nivel internacional. Esta semana hemos visto a Agustín Boto, es un nadador nuestro de Villa Regina, que realmente es una de las grandes promesas de la natación argentina, ¿no? Rionegrina, la Argentina. Y está llevando adelante con mucho esfuerzo, con mucho sacrificio, y podríamos hablar también de tenistas, podríamos hablar también de todos nuestros palistas, digamos, toda la gente del remo tiene un nivel internacional importantísimo. Bueno, tenemos que seguir acompañando con más infraestructura, como está haciendo hoy Rodrigo, y como están haciendo otros intendentes también. Entonces, de la participación municipal, acompañado de lo provincial, las federaciones, los padres, madres, y los propios atletas, están presentes en el deporte de hoy, ¿no?
2: Gobernador, no le ocupamos más tiempo, le agradecemos estos minutos.
8: A ver, chicos, me permiten un pequeño bocadito saliendo, sí, un poco de lo deportivo, favor. Gobernador. Es tema en esta semana el hastío que tienen los vecinos con el estado de la ruta 151 y la ausencia absoluta de vialidad nacional. ¿Qué opina al respecto?
7: La verdad que el interior del país viene desde hace muchos años sufriendo el destrato y el olvido y la marginación de los gobiernos nacionales, ¿no? No solo en las obras que están abandonadas, como es la 22, sino en la falta de mantenimiento de las rutas. Es la 151 hoy la peor, pero la 23 está también, la 40 sur también, la 22 ni hablar. Es decir, de todos los impuestos que pagamos, el impuesto al combustible que pagamos, los rionegrinos, todos los impuestos que pagamos permanentemente de carácter nacional, la verdad, no han vuelto en obras ni mantenimiento. Bueno, estamos hoy en una negociación con Vialidad Nacional para que la provincia se haga cargo en el futuro de estas rutas. Consideramos que es la única manera de poder tener rutas en condiciones y en transitabilidad y con la seguridad necesaria, ¿no? Y esto es lo que estamos llevando adelante. No son convenios fáciles de hacer, no son rápidos, hay que ver el financiamiento también. Nosotros nuestras rutas provinciales las tenemos en condiciones, pero con el esfuerzo y con el dinero de los rionegrinos, como puede ser la ruta 6, la ruta 8 que estamos en obra, la 2 que va a las grutas. Todas estas rutas las tenemos en condiciones, la ruta chica inclusive con obras permanentemente, como fue el cruce de Chipolete y otro que inauguramos hace 20 días atrás, o un mes atrás. el punto son las nacionales. Y en esto, bueno, estamos en negociación, estamos conceptualmente de acuerdo con el gobierno nacional, ahora falta ir instrumentando los distintos mecanismos.
6: Muchas gracias, gobernador.
7: No, gracias a ustedes, saludos a todos que nos están escuchando.
6: Muy amable, le retiro el retorno. Muchísimas gracias, gobernador. Gracias. Bueno, le agradecemos el tiempo porque obviamente está todo el mundo solicitándolo. Yo mientras voy saliendo, chicos, aquí ya se realizó el acto, se hicieron las diferentes entregas y todo salió muy bien, pero perdón por ese último bocadito, me parecía relevante meterlo, ¿no?
2: Le da, bueno, cierra un poquito de lo que veníamos charlando. Hoy marcaba esto también Alejandro Echarren en Primeras Noticias, el ministro de Obras y Servicios Públicos, que hay una cuestión, hay un acuerdo, lo que pasa es que después hay una situación que se da con tramos en los que hay empresas que tuvieron asignados esos tramos y queda en una especie de limbo esto, ¿viste? Porque no me acuerdo, ahora no recuerdo cuál fue el término que usó el ministro, pero como que queda suspendida, hay una obra y queda suspendida, no porque hubo un brote inflacionario de 2 meses, sino porque queda suspendida por años. Y jurídicamente sí, hay una relación de esa empresa con el Estado, que en este caso es el Estado Nacional, en torno a la responsabilidad por un tramo de ruta. Si tiene que cerrarse primero eso, tienen que cerrarse primero esos contratos, en el plano jurídico tiene que resolverse, para que después se avance en el traslado a la provincia de la responsabilidad.
6: Sí, la cuestión jurisdiccional no es menor, uno no puede simplemente entrar, por más buenas intenciones que haya, a la jurisdicción de otro, porque incluso puede terminar siendo aún más costoso, desde lo legal y desde lo económico. Por eso creo que entre líneas alcancé a leerlo en las palabras del gobernador, que considera positivo el proceso complejo, pero que se está dando, de negociación con Nación para, bueno, darle una vuelta de tuerca al tema y que finalmente el trabajo estatal se vea reflejado en las rutas. Pero no siendo inocente, porque él también, y no sé si hacen la misma lectura que yo, chicos, dijo, estamos pagando el arreglo de la 151, exacto, con los impuestos, con los impuestos a los combustibles. No es que sea plata que el Estado Nacional nos regala. Así que entiendo, repito y leo entre líneas, que en esa negociación esos ingresos tienen que, esos ingresos a las arcas nacionales, y me imagino que el gobierno provincial debe estar buscando también gestionarlos, claro, ¿no?
2: Bueno, pensemos en lo que marcás vos de la jurisdicción. Se habló de poner un pórtico, de construir algo en la ruta para que no le peguen al puente, ¿no?
5: Básicamente.
2: Imagínate que
6: claro,
2: sí, el eso, municipio avanzaba en eso. Que, bueno, vos decís, bueno, tal vez es sensato porque van a llegar hasta ahí, no van a poder pasar. Pero imagínate que pasa un camión a velocidad, no lo advierte y vuela un pedazo de mampostería o de lo que fuere y le pega a un ciclista o a alguien y termina esto de la peor manera. ¿De quién, exacto, es la responsabilidad?
6: Exacto.
2: La responsabilidad. Exacto,
6: no, si bien, los costos legales y económicos serían astronómicos.
2: Claro, imagínate, no es tan, si no está firmada si no firmás la papeleta, Rigo, no me puedo hacer cargo. Firmame la papeleta.
6: Exactamente, claro, exactamente.
2: ¿Cómo estaba de gente? Describinos un poquito lo que viste vos antes de ponerlo en línea al gobernador y charlar un ratito.
6: La verdad que muy distendido, muy íntimo, un salón colmado de gente, de deportistas, de gente allegada al deporte también, uh-huh, referentes de diferentes tipos, pero no dejó de ser íntimo. Incluso lo veíamos ahí al gobernador, estuvo un poco reticente a la nota, pero justamente por eso, porque quería atender, quería conversar con la gente, uh-huh, y bueno, obviamente nuestra presencia interrumpía eso, así claro, que bueno, como buen petiso que soy, molesté un poquito más y logramos la nota. Pero en ese sentido, ese es el clima que podía percibir, muy íntimo, muy agradable, y ya prácticamente está vacío.
2: Perfecto, Rigo. Buen trabajo como siempre. Gracias.
6: Hasta luego.
2: Hasta luego. Ahí estaba Rigo Castaño en el móvil, en este caso, con esta cobertura de acompañamiento a deportistas rionegrinos, la sede, en este caso, la Secretaría de Estado de Energía en Cipolletti.

0: Le haces esto a Luciano Muñoz, que está escuchando la radio. En este momento frenó el móvil y empezó a saltar al costado. Kenny, cuidale el corazón, dale. Subir igual.
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0: Qué poquito que falta, amigos.
2: Qué nervio.
0: Qué partidito que se viene, señoras y señores. Obviamente lo vos elegís por dónde podés vivirlo, tenés múltiples opciones. Nosotros nos sumamos a eso.
2: Obvio,
0: somos
2: Mario.
0: Una de ellas.
2: Obviamente.
0: Queremos estar. De hecho, ¿te acordás que en su momento se planteó, incluso hubo un planteo de la oposición que para que el canal diga si iba a pasar el
2: sí.
0: de la selección? La respuesta en ese momento fue
2: siempre.
0: Falta y siempre se pasaron. O sea,
2: así fue.
0: Lo que hay que cerrar es el acuerdo que hay que hacer con los responsables de la TV pública del momento.
2: Y sí.
0: Fue, en su momento habrá sido con gobierno peronista, en su momento con gobierno del PRO y ahora con gobierno de la Libertad Avanza, pero siempre se pasaron.
2: Siempre.
0: Bueno, es una de las opciones verlo por la pantalla del canal o escucharlo por LU19.
2: Mario, dos cosas del Mundial, porque sí, estamos hablando de eso, es lo que nos importa a todos. Hoy, último entrenamiento de la selección, antes del partido, última práctica, más tarde habrá la conferencia previa la conferencia de prensa previa,
0: sí.
2: Ahí está, gracias, al partido, esos son los nervios.
0: Sí,
2: acorto las frases a la mitad. Digo lo justo y necesario.
0: Falta todavía. Vamos a
2: no, Mario, pero estoy preocupado porque salió un informe.
0: ¿Qué dice?
2: Salió un informe en un medio inglés.
0: Bueno.
2: The Guardian.
0: The Guardian.
2: El Guardián. El Guardián es un informe con las fragilidades tácticas y físicas en el equipo dirigido por Lionel Scaloni. ¿Querés que lo veamos?
0: Sí, hay cosas que ya sabemos, pero está bien, qué sé yo, lo ven así ellos.
2: Para mí, no hubo nada nuevo. Es la gran crítica que tiene en sí el propio hincha argentino, que tiene ganas de criticar algo sí, al equipo, que no lo digo mal, porque digo,
0: claro.
2: Quien quiere y quien le da.
0: Que
2: ¿no?
0: Un equipo que se queda sin energía en algún momento, tal vez.
2: Por ejemplo, y entre otras, gran parte de la estrategia argentina está diseñada para colocar a Messi con poca participación de balón en alguna jugada importante. O sea, lo que dicen es, están, a diferencia de otras veces, no están tan preocupados en que Messi tenga la pelota, sino dársela solo en el momento justo. Eso
0: sí.
2: Dicen que no es un problema, sino que es a propósito, buscado por Argentina, pero que ayuda.
0: Sí. No lo vas a hacer correr 120 minutos o 90 o 100 a un tipo de 39 años, por más bien que esté.
2: Exacto.
0: O sea, hay que correr bien, no correr mucho.
2: Que igualmente hay que hacer como Suiza, dicen ellos, congestionar el centro del campo, seguir haciendo imposible que Messi encuentre ese ángulo, más allá de tener la pelota, que tampoco tenga esas pelotas sueltas. Dice que suena bien en teoría, pero que hasta ahora en el Mundial no pudo ninguno, Mario. Porque salvo en el último partido hizo goles en todo.
0: Sí, y además tiene que... Son los grandes jugadores que también los tienen otras selecciones. A veces aparecen 5 minutos y cambian el destino.
2: Claro.
0: ¿Y qué fragilidad ven?
2: Bueno, un poco dicen eso, como una parte. Lo otro es Nahuel Molina, ese costado del campo argentino.
0: Molina o Montiel.
2: Nombran básicamente a Anthony Gordon y Marcus Rashford como los que un poco se frotan las manos con ese lado, no solo por Molina, sino por De Paul también.
0: Sí, porque es la combinación. De Paul también está abajo. Es picante, Gordon. Lo sacaron igualmente después del primer tiempo.
2: Sí. ¿Pero habrá sido por una cuestión táctica?
0: No lo sé.
2: ¿O estaba golpeado?
0: Porque no es un buen jugador. Y Rashford, bueno, también. Ahora no sé dónde está. Está en anduvo por ahí oscuro, no quiero errarle.
2: Lo que dicen también es que a los volantes argentinos no corren tanto como otros. Es cierto, es la selección argentina es una de las que menos corrió en el Mundial.
0: Ajá.
2: En kilómetros.
0: Bueno.
2: Marcan eso como lo importante, que es algo a ir. Y cuando Argentina pierde el control en el centro del campo, le cuesta mucho recuperarlo.
0: Bueno, nos costó unos minutos antes de Suiza y nos convirtieron.
2: Que también tiene que ver un poco con lo de Paul, que era alguien que nos daba mucha recuperación en general.
0: Sí, para mí han bajado un poquito todos.
2: Sí. Enzo quizás no al mismo nivel.
0: Sí, en algún momento esa selección la había planteado un periodista argentino que trabaja en el famoso programa El Chiringuito en España, que es Alessandro.
2: Sí.
0: Decía él, vos ves a los volantes argentinos y fiu, fiu, fiu, fiu, fiu, fiu. Así era Kenny. Fiu, fiu, fiu, fiu, fiu. Volaban.
2: ¿Alguien puede grabar eso?
0: No, ya está, ya pasó. Eso no está ocurriendo en este Mundial. Ojalá que pase en lo que queda, que no es mucho y que esperamos de la mejor manera.
2: Yo voy a decir esto solo.
0: Sí.
2: Somos la selección goleadora del Mundial. Sigamos jugando como estamos jugando.
0: Muy bien. Tarde pero seguro. Servicio informativo.

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3: Las 10 de la mañana, 33 minutos.
2: Regionales.
3: Hay un olvido de los gobiernos nacionales que se han tenido en la Argentina de los problemas que surgen en las rutas de las provincias. Esto lo remarcó en la mañana de hoy el propio gobernador de Río Negro, Alberto Bretenet, quien visita Chipoleti y ha participado del acto de entrega de aportes y reconocimiento a deportistas de la provincia.
2: Economía.
3: Reforma del Banco Central fue expuesta por parte del presidente Javier Milei ante los legisladores. El jefe de Estado ha presentado ante diputados y senadores de La Libertad Avanza los ejes del proyecto para modificar la Carta Orgánica del Banco Central de la República Argentina. El primer punto, tener una única misión, preservar el valor de la moneda. El segundo es la prohibición total y absoluta de que el Banco Central financie al fisco. El tercer punto expuesto apunta a modificar la gobernanza de toda la entidad. Y el cuarto eje restringe la posibilidad de que el Banco Central distribuya utilidades contables consideradas ficticias. Y el quinto punto y último es la eliminación de las letras intransferibles del Tesoro.
2: Internacionales.
3: Estados Unidos completó una nueva oleada de ataques contra Irán para reducir su capacidad militar en el estrecho de Hormuz. Las fuerzas norteamericanas han informado que atacaron sistemas de defensa aérea iraníes, estaciones de radares costeras, capacidades de misiles y pequeñas embarcaciones mediante el uso de aviones de combate, buques de guerra y drones de ataque aéreo, como también marítimo.
2: Estos son los datos del tiempo.
3: 8 grados, 2 décimas la temperatura, la humedad del 91%, el cielo está cubierto con niebla, atención. 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

0: 10:38 toda la República Argentina. Nos acercamos al cierre del programa, señoras y señores. Habiendo compartido lo que alcanzamos hasta ahora y buscando completar lo que trajimos para esta mañana de martes.
1: Buen día.
0: Buen día.
1: Al 299-511-2144 nos escribe Claudia de Cinco Saltos, Mario.
0: Ponete.
1: Dice, los escuchaba hace un rato hablar sobre el estado de la ruta 151.
0: Sí.
1: Camino a Mendoza, he ido varias ocasiones a esa provincia, no se puede creer el estado en el que se encuentra, es intransitable, pones en riesgo tu vida y la de tu familia. Con indignación, después de un viaje a principios de este año, me tomé el trabajo de buscar los correos electrónicos de senadores y gobernadores y les envié una carta pidiendo que se ocupen de manera urgente de solucionar el estado de las rutas. Por supuesto, nunca nadie me respondió. Hay que hacer algo entre todos, no sé cortar la ruta, manifestarse, hagámonos escuchar, dice Claudia. Y es un muy buen mensaje.
0: Sí, está bueno, porque además no solo se quejó, agarró y dijo, bueno, yo voy a hacer algo.
1: Claro.
0: De hecho, el 26, un reclamo en Catriel, y Omar le preguntaba a Daniela Salsotto si eso implicaba que pudieran plantearlo y plantarse en la ruta, y ella dijo que bueno, que ella por la responsabilidad que tiene y por el riesgo que implica, prefiere que no.
1: Sí, sí.
0: No lo va a impulsar.
1: No,
0: si alguien lo termina haciendo, bueno, pero no es su intención.
1: Pero
0: sí, explicar y moverse, manifestarse, que se visibilice.
1: Históricamente, Mario, tenemos cortes y cosas, y en algunos se ha conseguido cosas, pero si las rutas están así, se ve que los cortes de ruta no han servido, ¿eh?
0: No.
1: Porque, o sea, si sí, llegaron hasta acá con todas las protestas que hubo en la historia de la Argentina, hay que encontrar otros caminos. Quizás la justicia, pero bueno, acá la provincia lo hizo, ¿eh? La provincia judicializó el tema. ¿Hubo alguna respuesta? Mínima. ¿Tapar en algún pozo? Calculamos. Yo no lo he visto, pero dicen que alguna cosita, si se cortó algún pasto.
0: Bueno, en la 40 en su momento lo hicieron. Ahí entre Bariloche y Bolsón.
1: Buen día, chicos. Todo genial, las obras de agua de Río Negrinas. Acá en calle Río Negro todavía hay tierra sobre las veredas. Nunca la vinieron a sacar. Tengan un excelente día, dice Nélida. Bueno, calculo, Nélida, que si podés, si ya lo hiciste, tema de aguas Río Negrinas. Pero si no, hacé el reclamo, que es lo que nos decía recién, que a veces les llegan los reclamos desde el municipio y dice, se tarda el doble de tiempo. Entonces, si podés hacer el reclamo directo, genial. Si ya lo hiciste, bueno, tenés razón, pasanos el número que lo mandamos nosotros.
0: 0800 para reclamo, ¿no? Para cualquier cosa, 0800-999-24827. 0800-999-24827. Después hay un chatbot. Básicamente no hay una persona que te escriba por WhatsApp. Esto es automático, vamos siguiendo pasos, pero lo puedes hacer por WhatsApp al 2920-402808. 2920-402808.
1: Buen día. Hablando de la ruta nacional 151, hace 7 años mi hijo reventó 3 ruedas. Bueno.
0: 3 cubiertas.
1: Tuvimos que ir a rescatarlo. No se mató porque parece que lo acompañaba su angelito. No está abandonada de ahora.
0: No, para nada.
1: Estamos completamente de acuerdo. Creo que todas las personas que hablaron del tema en estos días lo marcaron eso, Mario. No es de esta gestión, ¿eh? Pero insistimos en algo. A la gente que le molesta que se le reclame al gobierno actual, es lo que te toca como gobierno. Cuando vos te planteás a una elección para que te voten y te eligen, agarrás todos los problemas, no agarrás todas las soluciones. Agarrás todos los problemas. El problema hoy es de este gobierno. Mañana va a ser del otro, ayer era del anterior. El reclamo es el mismo, ese es el problema. Hoy se le reclama a este gobierno nacional porque es una ruta nacional, es un problema de ellos. El impuesto al combustible se está cobrando, como se cobraba antes y tampoco se hizo, y se hizo el reclamo en ese momento, seguramente. El problema es que se arreglen las rutas, más allá de quién esté en el gobierno.
0: Muy bien, ¿completamos mensajes?
1: Hola, buen día, Radio. 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
0: Que además pensalo para seguir ruta. Que además no te querés comer un guiso de mondongo y salir a manejar 400 kilómetros. ¿Te comes una hamburguesita? Va de una,
1: Y listo. Qué bueno saber leer e interpretar lo que se lee. Porque se pierden las costumbres de leer y el no saber leer, ni hablar, ni explicar lo que dicen los demás. Compran buzones por docenas, dice Don Primi.
0: Bueno, Don Primi, bien.
1: Está bien.
0: No, tienes razón, hay que aprender a leer e interpretar. Coincido.
1: Es interesante, Mario.
0: Se fue Franco Armani de River, señoras y señores. Perdón si se me quiebra la voz. Un poquito. Se va.
1: Listo, no hay más aplausos.
0: El arquero.
1: ¿Cómo ganó?
0: Yo entiendo lo de Filiol, que seguramente que era mejor. Pero para la historia de River,
1: impresionante.
0: Lo de Armani es increíble. Lo que ya traía en Atlético Nacional es increíble. Lo que consiguió con Argentina y con River es increíble. Y vuelve a ese amor colombiano para el último tramo de su carrera. Se despidió entre lágrimas, fue reconocido por la institución, por los jugadores, por hinchas de mil maneras. Yo leo una crítica ahí de por qué no le hicieron un partido de despedida.
1: Ah, pero eso lo elige él.
0: No, pero no solo es eso, es que no se retiró del fútbol.
1: Claro, se va de River.
0: Es medio raro. El partido de despedida es cuando te retirás del fútbol.
1: Claro.
0: No cuando te retirás de la institución, para claro, mí. Claro. Otros pueden pensar diferente.
1: No, Mario, es así. Pero, es una convención eso.
0: También leo, no se va de buena manera. Se va porque quiere ser titular. Lo dijo Gallardo antes de irse, lo dijo el presidente, me parece también. Franco puede hacer lo que él quiera, tiene el derecho, se ganó el derecho a elegir lo que él quiera.
1: Si se quiere quedar acá, que no puede es elegir la titularidad.
0: Si quiere quedar a pelearle el puesto a Beltrán, lo puede hacer. En este momento él está de suplente. Y de hecho Beltrán le agradeció y dijo, yo estoy acá por lo que me enseñó Armani también.
1: Claro.
0: Y Armani habla muy bien del arquero de River, en una sana competencia en la que en este momento Beltrán está primero. Y Armani no tiene ganas de sentarse a ver el partido. Tiene ganas de jugar.
1: Te pregunto como hincha de River, Mario, que sos.
0: Y va a volver en algún momento a trabajar o a ser reconocido.
1: ¿Es horizontalmente reconocido en River? O sea, ¿realmente por todos? ¿Atraviesa todos los hinchas o a Armani?
0: Yo creo que nadie atraviesa a todos los hinchas.
1: Bien.
0: Pensemos que a Messi lo que se lo puteó.
1: No, acá. Bueno, es cierto. Bueno, sí, con ese ejemplo, sí.
0: Y Gallardo con lo que es. A Gallardo también se lo ha cuestionado. Y con razón en algunas cosas. Y en el último tiempo Armani respondió. Y algunas veces se habrá comido goles. Amigo, como decimos a veces... me comí un gol, descontame la de la buena.
1: No, sí, ni hablar. Ya él ponía los números. Los números son una locura, mano.
0: Pero además Armani, por ejemplo, tiene racha positiva contra todos los grandes del fútbol. ¿Alguna vez se habrá comido goles? Amigo, como decimos a veces, me comí un gol, descontame la de la buena.
1: No, sí, ni hablar. Ya él ponía los números.

0: iba a tomar mate la selección. Bueno, amigo, lo reconoció el Dibu.
1: Pero claro.
0: ¿Qué querés que te diga?
1: Ya está, ¿qué
0: más? El Dibu debe saber más que nosotros.
1: Sí, más que todo, Mario, olvídate. Uh-huh. Antes de irnos, último mensaje, Yael, te mandé una foto. Porque nos dicen, hola Mario y Agustín, miren, ayer vi un bicho canasto, ya no se ven como antes.
0: Es verdad.
1: Y nos manda la foto, mira Mario, ahí está. ¿Lo ubican?
0: Sí, lo ubico de chico, porque después medio como que dejé de verlos también.
1: Como que desapareció. El bicho canasto o bicho del cesto es una especie de lepidóptero, districio, de la familia Psychidae, que se extiende por zonas boscosas. Todo eso lo leí por primera vez en mi vida. Bastante bien, lepidóptero. Mario.
0: Sí.
1: Qué capaz, que me sorprendí a mí mismo. Zonas boscosas del continente americano, desde la Argentina hasta México. Viven la mayor parte de su vida dentro de un capullo, lo que están viendo ahí, formado por seda y restos vegetales. Eres un capullo.
0: En España es para otra cosa se usa.
1: Maldito capullo.
0: Bien, buen testimonio gráfico.
1: Hostia, tío, vamos a tomar vino esta tarde.
0: Espero que sí. Espero que sí, que sea de Rioja y no de Burdeos.
1: Borgoña.
0: No, de Rioja, uno de Rioja.

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0: Si esto lo escuchan los hermanos Gallagher, van a la cancha con la camiseta argentina, amigos. Escuchaste, esto es Wonderwall, ¿es? No, ¿cuál es el de los temas? Sí. Pero nuestra versión. Está muy bien. ¿De quién cantará, che? Porque para... Ah, te iba a decir, era nomás.
1: Es Joaquín Levington.
0: Bien, era... Yo iba a decir que es parecido a Joaquín Levington. Bueno, es Joaquín Levington, señoras y señores.
1: Raro.
0: Es... ¿Cómo raro? No, raro no. Para mí está... Para mí garpa. En Manchester están haciendo hinchada por Argentina ya.
1: Es un poco como... ¿Puedo decir el lunfardo?
0: Sí.
1: ¿Es una meada?
0: No, no podías decirlo. Eso no es lunfardo, es una ordinariez absoluta. Lunfardo es otra cosa. Pero ya lo dije. Pero bien vale el ejemplo.
1: Perdón.
0: Es muy de redes, se usa mucho eso.
1: Bueno, es una orinada.
0: Prefiero el domó, los domó, puede ir.
1: Los domó.
0: Paula y Samuel, ¿cómo va?
1: Dios. Perdón.
0: ¿Cómo andás?
2: ¿Cómo les va? Mucho gusto.
1: Es de lo más liviano que se puede decir en este
2: ¿puedo
1: pase.
2: ¿Puedo salir con la capucha? Porque yo anulo mufa. Esta canción, la verdad que...
0: A ver. Va bien.
2: Anulo mufa.
1: Sí, yo estoy con el izquierdo agarrado.
0: Sí, porque ustedes son creyentes. Yo los respeto en eso. No lo comparto, pero respeto que tengan esa cuestión.
1: Está bien, Mario, gracias.
0: Ayer escuché también, bueno, lo escuché a D'Alessandro, el argentino del Chiringuito. Uh-huh. No me acuerdo el nombre de D'Alessandro, perdón, pero es un periodista muy, muy conocido que trabaja en España. Y él habló del partido, explicó lo que él entiende que va a pasar.
1: Jorge
0: está convencido que Argentina va a ganar. Dijo el resultado y yo lo veía a Tenenbaum, que se le transformaba la cara, Ernesto Tenenbaum en Radio Con Vos, porque como Agustín es hincha de Estudiantes de La Plata.
2: Claro.
0: Y obviamente claro. Remite a la histórica tradición bilardiana o de su el día.
1: Y sí, no se puede decir
0: que no esas admiten cosas. Esas cosas.
1: No se puede, Mario. Bueno. Ustedes hagan lo que quieran, nosotros no podemos. Mide 1.92 Jorge D'Alessandro, el periodista.
0: Bueno, podemos poner para que defienda con los
2: jugadores. Alto, che. Claro, a Beckham. No, Beckham no juega más, ¿no?
0: No.
1: ¡Paula!
0: No, Beckham jugó contra el Cholo Simeone y ahora juega el hijo del Cholo.
2: Y imagínate. Se peleó con Scaloni.
1: También.
0: Se peleó con Scaloni, tuvo un enfrentamiento
2: ahí. Scaloni que dice, es solo un partido. Claro. Y cuando lo ves con Beckham, se le quería poner una mano en el medio de la nariz.
0: Es que vos lo ves, incluso lo ves que en los festejos, salvo alguno excepcional, lo ves como siempre es para adentro lo de Scaloni. Sí. No lo era, él surge en Newell's, después se va a Estudiantes de La Plata. Jugaba sub-20, jugó Mundial sub-20.
1: Ahí levanta un poco por lo que cuenta él, venía de una lesión, estaba complicado.
0: Sí. Bueno, y él después juega en Europa, pasa por varios clubes. Ese partido que dice Pau es donde se enfrenta a los galácticos del Real Madrid. Uh-huh. Y jugaba para el Deportivo de La Coruña.
1: Tremendo. Sí, qué momento.
2: No, muy argentino.
1: Muy argentino.
2: Muy argentino.
0: Está caminando por encima a él, a Beckham y a Roberto Carlos.
2: Sí, sí, sí. Y a todos los que se le pusieran
0: en fila.
1: Todos.
2: Vengan en fila.
1: Y tengo un dato importante, Pau, a vos también te va a servir, ¿eh?
2: ¿Qué?
1: Necesito que la gente en su casa en este momento agarre un papel y una lapicera y anote cómo escribir bien los nombres de estos cuatro jugadores importantes de Inglaterra para frizar mañana.
0: Ah.
1: El que ustedes quieran, si quieren, porque además son se escriben raro, Mario.
0: Bueno, sí,
1: digo, porque si yo te digo Bukayo Saka.
2: Bukayo.
1: Claro, ¿cómo frizás ese muchacho? Tenés que...
0: No, capaz que pones Osaka y frizás la ciudad japonesa. ¿Sí?
1: Claro, o a la tenista.
2: No,
1: claro.
2: Les va a nevar.
1: Claro, no, por eso entonces no. Es Bukayo Saka, es con B larga,
0: sí.
1: Con K y con Y. Sí. Bukayo.
0: No es Osaka, es
1: no.
0: Saka.
1: Bukayo.
2: ¿Y Saka es con K o con C?
1: Es S-A-K-A.
0: Saka.
1: Sí. Así como suena, Bukayo Saka.
2: Como Faka, pero con S.
1: Claro.
0: Como el querido profe Sacalián del Chocón, que le decían Saka.
1: El Saka.
2: Claro.
1: Bueno, pero él sin Bukayo. Después tenemos el que quizás sea el más desequilibrante de Inglaterra, Jude Bellingham. Así se dice.
2: Bellingham, sí, todos hablan de Bellingham.
1: Todos hablan porque está en muy buen nivel, sí, Jude Bellingham.
0: Sí, porque además tuvo un cruce con el técnico, cuando el técnico se mostró disconforme con el rendimiento, dijo, bueno, tendré que entre a jugar él, con este calor.
2: ¿Querés jugar vos, papito? Le dijo.
1: Por eso, las brujitas hoy a lo que tienen que apostar es, necesitamos una peleita, ¿eh? Esta noche en la concentración de Inglaterra, todas las brujitas se tiran energía ahí. Alguna pelea, alguna discusión.
2: Que se peleen entre ellos.
1: Entre ellos, sí, con el técnico. Que haya alguna distancia hoy. Que el té de la tarde esté frío. algo así, que no haya terrones de azúcar para el tecito de los ingleses, uh-huh. algo de eso. Pero si quieren escribirlo bien, es Jude, se escribe Jude.
2: Jude.
1: J-U-D-E.
2: Como el hijo de John Lennon.
0: Ah.
2: Hey Jude.
1: Hey Jude, claro. Sí.
0: Ese, pensé en Judas, yo igual.
1: Bueno, parecido, sería como un Judas en inglés, claro, Jude. Uh-huh. Y Bellingham es con B larga, doble L. Y después ahí se pone complicado, atención, ¿eh? Porque es NGH, Bellingham.
2: Claro.
1: Como que hay que poner la H después de la G. NGH y termina con AM, A-M. Bellingham.
0: Como M690.
1: Bueno, claro, Mario.
0: Tiraban los datos que no tenían sentido.
1: Exactamente.
0: ¿Y los otros dos cuáles son?
1: Te puedo decir Harry Kane. Ahí es que queremos que mañana se tropiece con un maní y se fracture los dos tobillos.
2: No le deseemos eso, ya veo que le pasa no, a alguno nuestro.
1: Es cierto que no.
2: Evitemos el karma.
1: Me estaba tocando el izquierdo mientras lo decía.
2: Ah, bueno.
1: Harry Kane, con H, Harry, ¿sí?
2: Sí.
1: A-R-R-Y.
2: No va con J, Harry.
1: No va con J, ni con G.
2: Ni con G.
1: Que sería Gary, que sería rarísimo. Es Harry.
2: Harry.
1: Harry Kane. ¿Cómo es el sí. Kane? Es K-A-N-E.
2: Como
1: no que Ane, claro.
2: ¿Cómo se llamaba?
1: No Kane Reeves.
0: Kane West.
1: Claro, no como Kane West.
2: Kane West.
1: Este es Kane, Kane.
2: Kane.
1: K-A-N-E. Uh-huh. Kane, Ese como para tenerlo en cuenta,
0: Mario. Muy bien, ¿te parece? Yo no soy de creer, pero si ustedes los quieren frizar, los bancos.
1: Ah, lo que quieran.
2: Yo no sé, no estoy muy segura que eso haga bien.
0: Yo he encontrado, en casa he encontrado cosas así en el freezer.
2: Yo quise, le contaba ayer a Agustín, en el partido de Suiza,
0: sí.
2: El arquero era una cosa que vos decías, este chabón, ¿por qué ataja tanto?
1: ¿Qué le pasa?
2: ¡No atajes más! Entonces digo, voy a googlearlo, lo googleé, lo anoté en una servilleta, lo puse en el freezer. Y después digo, ya veo que Jesucito se enoja. Así que lo saqué. Y después digo, no, lo pongo de nuevo.
0: No,
2: y lo volví a poner.
0: No se puede, volví a sacar. Es como con la carne, no puedes congelar y descongelar.
1: No.
0: Congelar.
1: Sí, rompes la cadena de frío.
0: Te hace mal a vos eso.
1: ¿En la brujería está la cadena de frío? ¿Existe?
0: Sí, yo creo que sí.
2: Estoy muy segura que eso haga bien.
1: No puede. A mí, ¿sabes qué me pasa? No tengo idea. Porque yo no soy. Yo me casé con una brujita.
2: Claro.
1: Tengo brujitas cercas, pero no hago brujería.
2: Claro.
1: Entonces, no me quiero meter en esos tiempos. Lo manejan las brujas.
2: Eso que lo manejen ellas, porque ellas saben si está bien, si está mal, cómo se hace, ¿viste? No nos metamos
1: en lo
2: que no sabemos.
0: Ustedes saben de qué ciudad estamos pensando en este momento.
2: Sí,
0: vamos
2: sí,
0: a
2: sí,
0: decir,
2: sí, totalmente.
0: Pero me pongo de pie.
1: Todas esas brujas, por favor, se los pedimos, ¿eh?
2: Claro.
0: Bien.
1: Pueden saltar 4 o 6 veces, las que quieran.
0: A laburar, ¿eh? Es el momento.
1: Sí.
2: Ahora, a partir de hoy a las 4 de la tarde.
1: Sí.
2: Hasta mañana a las 4 de la tarde. ¿Todos saltando? Porque el que nos salta es un inglés. Pregunto. Solo pregunto.
1: Sí, puede ser.
2: ¿Hacemos todos saltando?
0: Bajaba Argentina del nivel del mar, ¿viste? Quedaba unos centímetros abajo del nivel del mar.
2: Solo pregunto.
1: Estaría bueno, ¿eh?
0: Por el impulso de la gente.
2: Vamos saltando por la calle, todos saltando.
1: Ustedes entienden que va a sonar esa canción, ¿eh? En el estadio mayor.
2: Va a sonar esa y otra.
0: Va a sonar más fuerte que nunca.
1: Y probablemente, ¿eh? Yo creo que sí.
2: Inglaterra, esperanos un poquito más.
1: Estaría bueno por los pibes de Malvinas que siguen apareciendo en los temas de la selección también.
2: Quiero volver a robarle un gol al ladrón. ¿Cómo era? ¿Cómo es la entonación?
1: No, creo que eso sí.
2: Como el Diego y el Narigón. Ese hay que cantar.
1: Ese es el que tenemos. Está hecho con IA, cantado por Gilda. Y es impresionante, ¿eh?
0: ¿Ese es el que canta una chiquita con el papá?
2: Ese es el que hizo el papá con la chiquita y después lo reversionaron.

0: estaban los sirios y los persas.
1: Quiero volver a robarle un gol al ladrón, como el Diego y el Narigón.
0: Esto es Astros de Ciro y los Persas, la base.
2: Claro, exacto.
0: Me lo saco porque es mucho, ya no puedo.
2: Bueno, ¿puedes escuchar?
0: No aguanto hasta mañana.
3: Impresionante, Mario.
0: Necesito.
2: Es una cosa que no podemos parar.
0: Necesito disociar un poquito.
2: Ahí los estamos viendo en www.lecinario.com.
0: Está buenísimo.
2: Y los estamos escuchando.
0: Yo, acá tengo unos Astros ustedes, pero yo me tengo que separar un poquito de.
2: Yo estoy re manija, chicos. Anoche no me podía dormir mirando reels de la selección y de la gente.
3: Ay, sí, Paula,
2: 2:30 de la mañana me dormí.
3: Te iba a decir que me acosté literalmente a la misma hora.
2: Y al día manija. Anterior lo mismo. Esta manija noche no sé cómo voy a hacer.
3: No tengo idea. Acá tengo mensajes igual. Y me gusta porque tenemos dos realidades de la Argentina. Las dos realidades quieren lo mismo. Son las dos argentinas que tenemos. Atención. Una recomendación de congelamiento. Tienen que congelarlos hoy a la noche. Atención. Acá una brujita que nos escribe y nos dice eso.
0: Bien.
3: Recomendación, si congelan es hoy a la noche. Elijan bien. Elijan uno. No podemos congelar a todos si no nos sirve.
2: Funciona con retardo.
3: Claro. Tiene que realmente estar congelado. Porque si es como la cervecita. Si vos ponés la cervecita cuando empieza el partido, no se enfría.
2: Se enfría.
3: Tiene que estar frío.
2: Ah,
3: y también nos llega otro mensaje de Andrea que dice: Agustín, no recurras solamente a las tinieblas. También está Dios,
2: claro.
3: Quien puede hacer mayores cosas que las brujitas.
2: Claro,
3: dice Andrea,
2: bueno,
3: es cierto, está bien, hay gente que va a rezar para eso.
2: Todos los partidos, yo desde que arrancó Argentina a jugar, le prendo una vela a Ceferino. Ceferino está iluminado mientras dura el partido de la selección.
3: Impecable.
0: Bien. No, pensé que ibas a decir, tengo un reclamo contra el Erza, me llegaron 400 lucas.
2: No, gracias a Dios. No. Anulo Mufa.
3: Ceferino.
0: Ahí anulo más Mufa que nunca.
2: Anulo Mufa.
3: Pan y vino. Es que sí, Andrea, lo que coincidimos... Los que convocamos a las brujas y los que convocamos a Dios es en la fe. Los dos tenemos fe. Los dos tenemos fe en la Argentina. Esa es la verdad. Sí, sí. Y encontramos los caminos hacia el mismo lugar. Eso es lo más lindo.
0: Mañana con la estampita de Messi y de los 25 integrantes.
2: Y Ceferino.
0: Del plantel. Con la de Ceferino, con la de Scaloni, con la de Gauchito Gil.
2: Sí. Con la de Gilda.
3: Cayetano.
0: Bueno, entra.
3: Sancuti, yo tengo la de Sancuti.
0: Sancuti. El santo de... ¿Qué hace rostro? ¿Qué es el santo?
3: Es el santo del hacha.
0: El santo del hacha.
2: Claro.
3: No, bueno, no
0: Centro
3: sé.
0: De estética Cutis Romero.
3: Cuti Romero.
2: Mirá, qué bueno, qué bien queda.
0: No, lo voy a plantear.
3: Volvés sin cabeza.
0: Puede ser, probablemente. Te hace peludo barba el Cuti.
2: La del toro también.
0: Todo, la del toro suena violenta igual.
2: Pero,
0: sí, la del toro.
2: Y bueno... Bueno, ¿a Martínez le dicen el toro o no?
0: Le dicen así, a Lautaro Martínez.
3: Acá decían, buen día, mi hijo volvió del festejo en el centro y ya ese día metió nombres y figuritas al freezer. Ya ese día.
2: Ya arrancó.
3: Perfecto.
2: Hace
3: 3 días.
0: Bien, con figurita.
2: Con la imagen del y tipo, bueno, y todo.
0: Tiene la friendly, vos figurita seleccionado. Rival, vamos a decir.
3: Y acá hay uno que espero que sea pincha, y dice, por lo que dice, hola, buen día, hoy juega el futuro campeón. Mbappé y su selección.
2: Oh. ¿Sabés qué?
0: Vos decís que es...
2: Tengo muchas ganas de decir cosas improperios.
0: Pero lo están mufando, decís vos, que es por eso.
3: No, yo, bueno. Mirá, te diría que sí, pero en mensajes viejos, esta persona que se llama Alfredo, dice, aguante Mbappé, CR7, Haaland. Como que tiene medio... Che, Alfredo, no tenés la brújula dada vuelta, querido, me parece. Está apuntando para otro lado.
2: Está mufando, claro.
3: No, porque de los tres que nombra, hay dos que se fueron, pero uno que no.
0: Bueno, tampoco va a tener 100%. ¿Quién tiene 100%? Vos nunca fallaste una noche.
2: Bueno, sí, tenés no tenés
0: 100% de efectividad. Tenés.
3: Te juro que es la primera vez que me
0: te
3: pasa.
0: Juro que, dale, capaz que también le puede pasar a Alfredo, chico.
2: Seguro que te pasó. Vamos. Otra vez. Yo no te creo que es la primera
3: no,
2: vez.
3: No, bueno.
2: Chico, una vez antes te pasó.
0: No hablamos de nuestra vida privada.
3: No quiero.
2: ¿Pero estamos hablando de la mufa o no?
0: No vamos a hablar más de eso porque
3: no quiero.
0: Estamos en un proyecto colectivo en este caso.
2: Ah, bueno.
3: Ese Alfredo, ¿hace mufa o es chileno? Dicen acá. Otro oyente.
2: ¿Empezaron a pelear entre ellos?
3: Ese que alienta a Francia seguro es chileno. Saludos, aguante Argentina.
2: Se habían terminado las grietas. En el Mundial no hay grietas. Dejémonos de embromar.
3: Pará que está escribiendo Alfredo, ¿eh? Buen día, oremos para poder ganar. Que Dios cuide a los jugadores sin ninguna cosa oscura, dice Emma. Está bien.
2: Muy bien,
3: perfecto.
2: Muy bien.
3: Oscuro solo estará el estadio.
0: ¿Viste que Jesús? Ay, qué susto, pensé que se venía el momento discriminador.
4: No, yo iba a tener que evitar sonreír.
3: No, Mario, ¿qué me ves cara de vicegobernador de Mendoza? No, querido.
0: No, se me dice cargo porque digo que acá sonrío, hacen captura de pantalla y quedé liquidado también.
3: Anda
0: no,
3: para allá, bobo, dicen por acá, Lauri. Che, se picó el WhatsApp. Está escribiendo Alfredo, quiero esperar a eso.
2: Esperemos a que termine de escribir a Alfredo, a ver qué dice, porque en realidad lo que yo sospecho es que él lo que está haciendo es mufar a Mbappé.
3: Que me lo confirme Alfredo.
2: Además, Mbappé, ¿sabes qué? Podrías esperar, desgraciado, porque Messi tiene que terminar el Mundial siendo el goleador, dejémonos.
0: Sí, porque si él va a jugar el próximo va a ser un montón
2: claro,
0: de goles.
2: Claro, si vos tenés más mundiales, dejalo terminar a Messi siendo el goleador. Mbappé, banca. La verdad.
3: Sí. Correte, Mbappé.
2: Ya está, correte. No hagas más goles, deja que hagan tus compañeros.
3: Yael, te pasé una foto de cierre, Dani o Yael, cualquiera de los dos que te pasé una foto de cierre, a ver si la podemos poner. Y acá escribió Alfredo.
2: ¿Qué dijo?
3: Ojo.
2: Ojo.
3: Agustín.
2: Upa.
3: En la cancha se van a ver los pingos.
2: Muy bien.
3: Aguante Francia y Kane. Es el mejor número 9 del mundo, dice Alfredo.
2: Está mufando. Yo estoy segura que este señor en realidad lo que está haciendo es mufar.
3: Profundiza.
0: Ya me bajé de la bufoneta.
3: Me bajé del apoyo a Alfredo.
0: Yo elegí creer, pero me parece que le erré.
2: Bueno, yo me subo a la bufoneta ahora.
3: Acá dicen que no, dice Andrea, no, para mí es chileno.
0: La bufoneta.
2: La mexicano. Capaz.
3: Quiere fama, dice por acá.
2: ¿Puedo decir lo que piensan los mexicanos?
3: No, todavía no. Para que termine el Mundial, Paula.
0: ¿Por qué vas a...? Porque no englobes a todo el pueblo en un grupo de personas tampoco.
2: Bueno, pero amigo, escuchemos una cosa. No nos ganaron una sola vez en la historia de los partidos, de los mundiales. No. Una sola vez no nos ganaron. ¿Inventaron un clásico? Un clásico es un partido que alguna vez vos ganaste.
0: Sí.
2: México. México.
3: Bueno, Inglaterra nos dice lo mismo a nosotros, ¿eh? Algunos dicen no es clásico Argentina. Porque somos nosotros más un clásico con ellos que ellos con nosotros.
2: Es clásico que nosotros le ganemos con un gol con la mano.
0: Bueno, por ejemplo,
3: ¿Vieron, va a pasar ya? ¿Vieron la foto? Estaba Mbappé al lado del Tuco.
0: Vamos de nuevo, me mostrás de nuevo porque yo la miré y no la entendí recién. La miré así nomás.
2: Ahí está, mirá.
0: Ah, está claro. Eso que
2: está frisado.
3: Está frisado, en serio.
2: Está al lado del Tuco.
3: No sé, Romina.
0: No, ese es. ¿Quién es Bellingham? Ese tiene que ser. Es inglés.
3: No es Mbappé. Ah, no es Mbappé, perdón. Es inglés.
0: Es un jugador inglés. Debe ser Jude Bellingham. Me imagino. Lo estoy viendo al revés, chicos. No me van a hacer la vertical.
3: Me confundí por el color de la figurita.
0: Que ya no salgo.
2: Bueno, Bellingham está al lado del Tuco en esa casa, mirá.
3: Ahora, che, una pequeña recomendación. Una descongeladita.
2: ¿Al Tuco?
3: Al freezer. No te debe estar enfriando bien, ¿eh?
2: Después del partido, después ahora de la final.
0: No toquen eso ahora.
2: Ahora no toquen
0: eso. No, tampoco es Bellingham, es algún otro, no sé cuál es. Pero bueno, es un jugador inglés y eso es lo que importa. Y esa cábala está en este momento en una heladera argentina.
2: ¿Te das cuenta que estamos locos?
0: En una heladera de acá de la región.
2: Somos hermosos. Qué hermosos somos los argentinos.
3: Hermoso.
0: Señoras, señores,
2: ¿qué?
0: Momento de que nos retiremos. Debe haber mucho para compartir. No quiero ni saber todo lo que hay. Estamos todos locos porque ya te robé un montón de tiempo.
2: Sí.
0: Pau, 11 y 12.
2: Vamos a hablar de arrodar escuelas, ¿eh? Atentos porque se pueden inscribir y todo
0: eso. Avísenle a los pibes, eso, porque capaz que no nos están escuchando ellos, pero ustedes tienen cerca pibes en casa y esto les puede reinteresar, ¿eh?
2: Y una convocatoria para adoptar a 3 nenitos en Chipoleti.
0: Bueno, notas que siempre valen. Uh-huh. Esa.
2: Sí, sí.
0: Y ojalá que sirvan. Nos despedimos, señoras y señores. Hasta mañana, minutos después de las 8. Hoy se abren las semifinales, nosotros con el corazón puesto en lo que ocurra mañana a las 16:00.

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0: ¿Cómo hago para parar? ¿Cómo se hace para parar? ¡No puedo parar! ¡Dios! ¡Quiero dormir un día! ¡Chicos! ¡Ayúdenme!
1: ¿Una pastillita, algo? ¡Salga a caminar! ¿Qué pasó?
0: Por el amor de Dios.
2: Está sobrevalorado.
0: Dios. No, no, es Inglaterra, amigo.
1: No la deja dormir Inglaterra.
2: No, olvídate.
0: ¿Vos dormís?
2: No he podido. Ayer no.
1: Lo dije recién en el móvil. Buen día primero. Hola, vamos a arrancar por donde corresponde.
2: ¿Qué hace, maestro? ¿Cómo te va?
1: ¿Cómo les va? Buenos días a ustedes.
0: ¿Qué hace, papá?
1: Lo que pasa es que nos saludamos como 70 veces ya sí. A lo largo de la mañana. No, así.
2: Por más. Claro. Mamá, te veo a la tarde, te veo a la mañana.
1: Yo le voy a contar a la gente. Pau me odia porque yo soy saludador, ¿viste? Cada donde llego.
0: Pero no me des un beso.
1: Paula así. Me mira, me dice, no me saludes más.
0: Yo no
1: más.
0: Doy beso, todo claro. Beso.
1: Pero bueno, la estamos ablandando. Voy a dar vuelta al micrófono en vivo. Para desenredar el cable. Ahora bueno, sí, después de esta maniobra. Lo que decís es verdad, Paula. Porque anoche, en un momento, lo dije recién en el pase, los pensamientos intrusivos
0: sí.
1: Se empezaron a meter, ¿viste? Dije la
0: ¿Qué hora era cuando los
1: ya pensaron? Creo que eran las 12 de la noche. Para mí son las 3 de la mañana. Las 12 de la noche equivalen a las 3 de la mañana. Ajá. En mi mundo,
0: claro. Sí.
1: Y dije, basta, porque hay que dormir, hay que descansar. Pero es una cosa...
0: ¿Y te dio bola la mente?
1: Te digo que lo controlé. Me está invadiendo de a momentos, ¿no? El pensamiento rumiante, esto de... Che, el partido. Aparte, ya hoy, no sé si les pasa a ustedes, ¿cómo lo viven esto de... Hoy ya tenés un poco para bajar la ansiedad a las 4 de la tarde, la primer semifinal.
0: Bueno, eso a mí me tranquiliza.
1: Pero a la vez no te retroalimenta la ansiedad.
2: Y sí, porque quiero saber qué va a pasar.
1: Exacto.
0: Bueno, a mí me pasó con el partido de Inglaterra. Miramos el partido de Inglaterra, todo bien, qué sé yo, cuando termina, la verdad, Matías, mi sobrino, me decía, ¿quién quieres que gane? Le digo, y a mí Noruega me genera cariño.
1: Simpatía,
0: ¿viste?
1: Claro.
0: Sí, uno sí. Los quería, Haaland, ¿viste?
2: Y había algo que
1: ¿cómo copó las redes sociales Haaland?
0: Amorosos, pero la verdad que lo que creo que internamente... Sin decirlo, todos queríamos era que nos tocara con Inglaterra y que les
2: y
0: podamos
2: sí, Pau.
0: Ganar.
1: Es medio la...
0: Épicamente como...
1: Es medio este guión de película que viene siendo el Mundial, ¿no?
2: Y que hay algo de que Argentina con la épica se agranda. Claro. A mí me da esa sensación. Hay selecciones que están pensando no. Futbolísticamente...
0: Nosotros nacemos épicos, amigo.
2: Exacto. Y nosotros pensamos desde
0: preparamos
2: la...
0: Preparamos un mate y eso ya para nosotros... Claro. Hay una manera de prepararlo que vos decís... mira, el mate se prepara así, se sacude. Es épico.
1: Sí, sí, entendés
0: que todo lo convertimos en
1: bueno,
0: algo épico.
1: Somos muy exagerados en todo.
2: Sí.
1: Y gran parte de eso
2: pasionales.
1: También. Exacto, pero gran claro. Parte de eso se traslada a nuestras costumbres, a nuestros hábitos. Cantamos cuando encontramos una llave, Paula.
2: Bueno, esas cosas. No tiene sentido.
1: Somos únicos.
0: Es hermoso.
2: Nuestro...
0: El alcalde de Kansas a mí me voló la cabeza.
2: Sí, eso.
0: Le metieron el bombo y cantaba. El alcalde es argentino.
2: Exportamos.
0: El alcalde es argentino.
2: Hay uno nuevo, es cierto. Ahí nos marca.
0: Después vamos a hacer un repaso.
2: Yo creo que nuestro análisis de qué rivales queremos no descansa en ningún punto en lo futbolístico. Es todo desde la sensación, desde el corazón. ¿Sí? Todos nuestros rivales los queremos desde ahí. Yo quería Inglaterra y quiero a Francia en la final. Yo no quiero España, no me da lo mismo. No me parece lo mismo.
1: Elevaste la apuesta ahí.
2: Ojalá, porque sería ideal en ese camino. Sería lo que necesita Messi para retirarse.
1: Ayer vine con...
2: De esa manera.
0: Amigo, el ser argentino es esto. Nosotros nos encanta pensar a San Martín cruzando los Andes en un caballo blanco. Una cosa, nos encanta eso, nos gusta
1: sí,
0: eso.
1: Sí, es verdad. No, estaba viendo si encontraba la publicación que le compartí a Agustín Bulfón ayer de este blindaje psicológico.
2: Ah, sí.
1: Que, porque está rondando mucho eso. Ayer hablábamos en el pase con sí. Mario y Graciela antes del inicio de VAR, de lo que comenzó un poco la ola que no paró, la pelota de nieve, que es Scaloni diciendo, che, frenando a un periodista en vivo, diciéndole, mirá que es un partido de fútbol nada más. Entonces, se explicaba en esa publicación este blindaje, claro, que tiene mucho sentido, ¿no? Porque Scaloni tiene que un poco contener a los jugadores de que no se empapen de todo esto,
2: claro.
1: que lo tenemos nosotros, que es nuestro, como bien dice Pau, nos encanta todo esto y es parte de nuestra cultura, pero Scaloni tiene una difícil tarea. ¿Cómo haces para controlar a Agus, Pau, a Julián Álvarez, a Messi, che, no entren a Instagram, no vean lo que está pasando en Argentina y en el mundo con la gente que está... Allá arriba, ¿viste? Es difícil eso.
2: No pasa. Está el posteo. Después, si quieren, lo
1: podemos
2: es muy interesante. Dice, Contra Inglaterra es solo fútbol, no busquemos otra cosa. El textual de Scaloni.
0: Sí, pero después lo ves con Beckham.
2: Pero abajo dice, Scaloni miente.
1: Claro, ese es el gancho.
2: Y hace bien en hacerlo. Scaloni, eso dice el posteo.
0: Está tratando de poner paños fríos.
2: Pero y después se explican, ¿eh? Después si querés, Pau, porque...
1: Tiene un desarrollo.
2: Sí, merece unos minutos y está interesante para que la gente lo entienda. Sí.
0: Pero vamos con los virales, porque la verdad que para qué los traje.
2: Y claro, querido.
1: Si no son de la selección, me paro y me voy.
0: No, quédate, porque estás hablando conmigo.
1: No acepto otra cosa.
0: Estás hablando con la mujer que se duerme todos los días a las 2:30 de la mañana porque no puede bajar.
1: Para buscarte esto.
2: Pau, feliz. Este audio que tira Charlie es Pau ayer buscando los virales.
0: Mira, ¡patria! Ay, lloro, chicos, lloro, te juro que se me caen las lágrimas.
1: Sí, estamos muy en esa.
0: Bueno, fíjate lo que traje. Bailemos juntos, la última de Leo lleva como título este viral. No.
3: El que nos salta es un inglés. Qué frase tan simple, ¿no? ¿Qué es saltar para un argentino? Es la manera de hacernos sentir. Saltamos en la cancha, en una plaza. Y saltamos también porque los argentinos estamos acostumbrados por ahí que nos tiren al piso. Siempre encontramos la manera de levantarnos. Leo, ¿qué canciones están sonando en el final del baile, eh? Me gustó bailar esa de no creérsela contra Cabo Verde. Me gustó la de no darse por vencido contra Egipto, eh.
4: Por Malvina, por el Leo, por la última de Leo. Argentina quiero este bicampeón.
3: Y ahora toca enfrentar a alguien que nos despierta batallas del pasado. No del fútbol, quizás, o sí. Pero heridas que van a doler siempre. Y encima en Estados Unidos. En el mismo lugar donde al Diego le quitaron su último mundial. Pero esta es tu historia, Leo. No es ni el Diego ni Malvinas. Es tu historia. Pero conjugándola con nuestro país, es casi imposible no sentirla de todos. Y en el final del baile, lo vas a enfrentar. Los tiempos de Dios son perfectos, dicen. Por las piernas de Diego, por tu nombre, por el de nuestro país, Leo. Dios quiso ponerte acá. Con el planeta entero mirando, muchos no nos desean el bien. Bailemos una vez más, Leo. Agarranos fuerte de la cintura, de los hombros, y bailemos esta canción que para muchos va a ser un lento inglés. Pero para nosotros será un tango, de esos que se bailan con mucha pasión, con la cabeza bien alta y con la celeste y blanca por encima de todo.
5: Y no tengo pensado.
1: No me pongas ese tema que tengo que tragar saliva. Por favor.
0: Ay, ay, ay. Mamá.
2: Me dan ganas de subirme un barco a caballo.
0: Y vamos a caballo. Vamos a subir un barco a caballo.
2: Como Güemes.
0: Sí. Como Güemes. Bueno.
2: Que tomó un barco a caballo.
0: Con un poncho colorado.
2: Así es.
0: Muy bien.
1: Ahí nomás.
0: Listo. Ayer nos divertíamos mucho con este papá y esta nena que crearon esta canción con el tema de los piojos. Pero hay también una mamá y una nena que cantan la canción de la escaloneta. Pero fíjate cómo se la sabe, mirá.
2: A ver.
6: Y 32 años.
7: Años después, la escaloneta va a vengar la copa que le robaron al...
8: ¿Me estás jodiendo?
6: Papá, y que no le dejaron levantar. Ay, quiero ver...
7: La cuarta pieza... Villa de la camisa.
2: No,
6: mi argento.
7: En la cuna está el cajón.
1: ¿Cómo la sabe?
6: Por mal.
7: Mina por el ciego. Por la última de los.
6: Dele. Argentina.
7: Quiero verte, mi campeón.
2: Pero esta piba hace cantante.
1: No. Yo soy el padre.
0: ¿Cuánto tiene? ¿Un año y medio? ¿Dos
1: necesito
0: años?
1: Necesito una retroexcavadora para juntar la baba, si soy el padre.
0: ¿Y no escuchaste el grito del padre?
1: No, es que te volvés loco. La mía dice... Argentina, dice la mía, que tiene 2 años.
2: No, ¿sabes
1: lo que es? Estas cosas te pegan ahí en lo más bajo, porque te desarman.
2: Me encanta. Qué lindo.
0: Bueno, somos muy lindos. Somos muy lindos.
2: ¿Qué le vamos
0: argentinos.
2: A hacer?
0: No podemos hacer otra cosa que ser lindos.
1: No, nos faltó como... Julián durmiendo a su bebé. Viste que también anduvo por todos lados.
2: Sí. Qué cosa, ¿eh? Qué lindo. Qué linda imagen esa también.
0: Bueno, noticias, ¿no?
2: ¿Qué le vamos a hacer?
0: Dale, noticias.

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0: Las 11 de la mañana, 31 minutos.
1: Regionales.
0: Rechazan cautelar presentada por el suspendido intendente de Allen, Marcelo Román. La presidencia del Superior Tribunal de Justicia en Río Negro rechazó una medida cautelar solicitada en el marco de un conflicto de poderes que involucra al Consejo Deliberante de la ciudad de Allen, aunque habilitó de modo excepcional la feria judicial para dar celeridad al trámite. La causa tramita en la Secretaría de Causas Originarias y Constitucionales del Superior Tribunal de Justicia número 4. En el fallo se negó la cautelar porque su objeto se superpone con la cuestión de fondo que se debate en el expediente. Ahora depende del intendente Marcelo Román en dar un paso al costado hasta que se pida finalmente la justicia sobre la investigación que pesa en su contra.
1: Nacionales.
0: El gobierno asegura que Javier Milei mejoró en las encuestas tras la salida de Manuel Adorni y prepara una nueva estrategia electoral. En el Ejecutivo aseguran que la imagen del presidente pasó de rondar los 33 o 34 puntos a ubicarse cerca de los 38 puntos. La Casa Rosada preparó una campaña basada en reformas, resultados económicos y de seguridad, mientras guarda bajo llave los cambios en materia previsional y constitucional para un eventual segundo mandato.
1: Internacionales.
0: Venezuela sube a 4.561 personas la cifra de muertos por el doble terremoto, y la presidenta interina Delcy Rodríguez nombró un nuevo canciller. Designó a Felipe Plasencia, su representante en Washington, para reemplazar a Iván Gil en el Ministerio de Exteriores. El letal doble sismo consecutivo de magnitud 7.2 y 7.5 del 24 de junio golpeó al norte del país, en especial el estado de La Guaira, vecino de la capital, en Venezuela.
1: Estos son los datos del tiempo.
0: 8 grados, 4 décimas la temperatura. La sensación térmica, 6 grados, 9 décimos. La humedad del 88%. El cielo está cubierto con niebla. 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

0: Muy bien, rapidísimo nos vamos al contacto telefónico con Cintia Wolkan, que es coordinadora de Arrodar Escuela del Ministerio de Educación de la provincia de Río Negro. Lo habíamos anunciado en el pase, vamos a hablar porque ya arranca la edición 2026 de Arrodar Escuela en todo el territorio provincial. Hola Cintia, ¿cómo estás?
1: Hola, ¿cómo están? Buenas tardes. Acá, como bien decís, es el 12º Festival de Arrodar Escuela este año 2026. Tenemos la apertura ya de la preinscripción. Bueno, felices por esta nueva edición.
0: Este programa, la verdad es que desarrolla la creatividad de nuestros chicos y nos encontramos con cosas que realmente son increíbles, ¿no?
1: Totalmente, como vos decís, está acompañado de una carga, de un trabajo áulico, de un proyecto institucional que cada escuela realiza dentro de sus espacios, y realmente es muy rico y lo valoramos un montón y nos sorprenden día a día. Este año, bueno, también tenemos las categorías que está para todos los niveles y todas las modalidades, desde inicial hasta adultos. Y tenemos formatos de narrativa audiovisual, narrativas sonoras, narrativas visuales, que eso sorprende también, porque siempre nos encontramos con sorpresas. Entonces, bueno, vamos modificando sobre la marcha y decimos, wow, mirá lo que hicieron. Y bueno, sorprende, realmente sorprende. Pero bueno, muy contentos por esta nueva edición.
2: Cintia, y entre esas sorpresas, ¿tiene que ver con las temáticas que eligen los chicos, con el formato que utilizan? Quizás uno a veces en educación está queriendo ir a vanguardia, pero los pibes siempre están un paso adelante, ¿viste?
1: Claro. Olvídate, eso es así. En realidad este año tenemos, a diferencia de otros años, hace 12 años que estamos en el ruedo, y este año la diferencia que tenemos es que la temática es libre. Bien. Apostamos a ese proyecto áulico institucional que se está trabajando hoy en cada curso, en cada escuela, porque de hecho es lo que refleja cada corto, cada narrativa sonora, cada narrativa visual que nos envían, y apostamos a eso, ¿no? La temática libre es algo novedoso, nunca se hizo así, así que bueno, vamos a ver qué nos encontramos este año.
2: Bueno, qué bien. Es entretenido también porque a veces los chicos de esa manera te marcan la agenda. Claro. Y sabes también dónde puntualizar o dónde enfocar. No sé si la inteligencia artificial se mete un poco desde algún lado.
1: Sí, nosotros habilitamos este año, hay muchas cosas nuevas, así como por ejemplo las narrativas que tenemos ya de por sí no son las mismas siempre. Nosotros siempre trabajamos con narrativas audiovisuales y ahora, bueno, desde el año pasado estamos incorporando las sonoras y las visuales, donde entran podcast, fotografías, portfolio. Es como muy amplio. Y ahí adentro, como el año pasado nos encontramos con sorpresas de IA, dijimos, bueno, a ver, ¿cómo metemos? Bueno, así que abrimos también el juego a que pueden utilizar la IA con el uso cuidado, respetado, bueno, todo lo que ya sabemos, que hay una normativa y resoluciones que acompañan esto también, ¿no? Desde el Ministerio.
3: Cintia,
1: y bueno, por ahí apuntalamos en las bases y condiciones.
3: Claro, y qué desafío, ¿no?, tan importante, siguiendo un poco la línea de lo que le respondías a Agustín, porque estas nuevas narrativas, ¿no?, hoy los chicos, los jóvenes, se comunican a través de las redes sociales, los memes, vos recién decías, los podcast y demás, es todo un desafío incursionar por ahí para ustedes, para poder volcar los contenidos, me imagino.
1: Totalmente. Además, se hacen muchos proyectos dentro de las escuelas que a veces no nos llegan a nosotros. Por eso tuvimos que abrir esta pantalla, de abrir estas narrativas, porque hay proyectos muy enriquecedores, como son las radios, ¿viste? Que hay muchas radios dentro de las escuelas. Sí. Y hay programas enteros que hacen semanalmente algunas escuelas que realmente son muy poderosos para poder darlos a conocer, ¿no? Y esto es lo bueno, que cuando llegan a nuestro programa no se quedan acá en el programa. Después estas producciones se comparten con los diferentes niveles, se trabajan institucionalmente, no es algo que queda guardado y archivado.
3: Claro.
1: Y es una herramienta pedagógica para poder seguir trabajando.
3: Te hago un 2-in-1. ¿Qué número de producciones son las que se realizan? Y también preguntarte desde tu perspectiva, si la tenés, ¿qué intentan comunicar los chicos? ¿Por dónde ves que pasa justamente su interés, su pasión y que vuelcan justamente en estas producciones?
1: Bueno, en realidad, producciones, creo que el año pasado recibimos alrededor de 300 y monedas, no me acuerdo bien exacto el número, pero fueron así alrededor de 300 y monedas. Siempre tenemos un número bastante elevado de audiovisual, lo que son cortos. En una medida intermedia, lo que son las narrativas sonoras, y después, como último, las visuales, que ahí entran los portfolios, los memes, etcétera.
0: Claro.
1: Y la realidad es que los chicos vuelcan todo lo que viven a diario dentro de la escuela y lo que están trabajando en las escuelas y cómo lo llevan al cotidiano de la realidad, ¿no? De lo que está pasando hoy. Situaciones, por ejemplo, que pasan en una localidad y, bueno, a ver cómo las llevamos. ¿La están trabajando en la escuela? Si es de convivencia, si es de la ESI. Si, siempre se está tocando esos temas. Y siempre salen, siempre están. Nosotros creemos que este año vamos a estar atravesados por un montón de narrativas en relación a los 50 años de democracia, pero bueno, creemos nosotros, ¿viste? Hay muchos proyectos dentro de las escuelas y por lo general los jóvenes quieren contar también lo que pasa dentro de las escuelas. Y eso está buenísimo.
0: Está buenísimo porque
1: lo que se labura en las escuelas.
0: Sí. Decía, bueno, siguiendo esta línea, ¿no? Siempre los que somos adultos nos preocupamos por lo que está pasando con nuestros adolescentes y nuestros niños, y la otra vez hablábamos con las chicas de CENAF de la línea 102, digo, está bueno porque es una forma más de escucharlos, ¿no? De que ellos puedan expresar lo que les pasa por dentro.
1: Totalmente, y nosotros también intentamos de que siempre sea acompañado desde la visión pedagógica, desde el acompañamiento docente. Nosotros nos damos cuenta cuando viene un corto o una narrativa, y esa narrativa viene por parte del estudiante, que figura por la escuela, pero no hay un acompañamiento docente, entonces ahí intervenimos y vemos cómo trabajamos. Uh-huh. Eso siempre está presente. Siempre acompañado del docente y de la institución. Cada producción está siempre acompañada. Digamos, no una producción que se trabaja en solitario. Por más que venga del interés de los estudiantes, sale del interés de los estudiantes y después con el profe retomamos y vamos a ver cómo se trabaja, cómo seguimos trabajando por acá. Bueno, eso es muy rico también. Y nosotros súper valoramos, ¿no? Obviamente.
0: Bueno, lo netamente administrativo es que hasta el 31 de julio está abierto el proceso de preinscripción.
1: Preinscripción, exactamente. Pueden ingresar a través del portal de la página del ministerio. Uh-huh. Hay un botón que ustedes van a ver, que es como un cuadradito donde dice programas educativos. Cuando ingresan ahí, van a ver otro botón que dice arrobar escuelas. Al ingresar ahí, tienen todas las bases y condiciones, hay un QR que se puede escanear y ahí entran directamente al formulario de inscripción, que es de preinscripción.
0: Bueno.
1: Que es hasta el 31 de julio.
0: Ajá.
1: La inscripción para enviar las producciones es hasta el 31 de agosto.
0: Ajá. Y luego del proceso de preinscripción, ¿qué pasa? ¿Hay un selectivo? ¿Se seleccionan los proyectos?
1: No, la preinscripción la realizamos porque a partir de lo que fue el año pasado, viste que nosotros salimos, vamos por los 15 consejos escolares.
0: Uh-huh.
1: Entonces es como un modo de organización interna del programa para ver en cada localidad qué cantidad de escuelas participan. Entonces así nosotros podemos organizarnos junto con el consejo escolar y vemos cómo nos reunimos, nos reubicamos para armar ese zonal que hacemos.
0: ¿Pueden participar escuelas públicas y privadas?
1: Sí, siempre, totalmente.
0: Uh-huh.
1: Participan todos los niveles y todas las modalidades.
0: Te muero por ver lo que van a hacer los jardincitos. Me muero.
1: No.
2: Qué locura eso.
1: No, es muy bueno, muy bueno. Pero bueno, tenemos todas estas categorías, desde inicial hasta adultos. Tenemos también una categoría para las especializadas en audiovisual, que en esta primera etapa del año estuvimos recorriendo junto con el FAP. Uh-huh. Estuvimos recorriendo las escuelas orientadas, mostrando un poquito, conociendo un poquito lo que hay en la provincia en relación a lo audiovisual, y también, ¿no?, mostrando lo que es arrobar escuela, y la participación de las especializadas es muy importante también dentro de nuestra recorrida.
0: Uh-huh.
1: Así que, bueno, estamos haciendo todo un trabajo en conjunto con Cultura.
0: Bueno, repasamos entonces www.educacion.rionegrotodojunto.gov.ar, educacion.rionegro.gov.ar, en la sección programas, hacemos clic y adentro de esa sección está el programa Arrobar Escuelas, ¿no? Ahí está el formulario. Y si no, buscamos a Rodar Escuelas en las redes sociales, es arroba a Rodar Escuelas.
1: A Rodar Escuelas. En Instagram, Facebook también estamos ahí. Y también pueden contactarse a nuestro Gmail, que es arrobarescuelas@gmail.com, por cualquier consulta.
0: Uh-huh. Perfecto, para saber si tiene alguna duda con respecto al formulario y todo eso.
1: Exacto.
0: Bueno, obviamente te vamos a seguir molestando porque este es un proceso que recién arranca y después vamos a ir seguramente en las distintas instancias charlando contigo para que nos vayas contando. Nos gusta mucho porque este es el momento de ver cuán creativos son nuestros jóvenes y nuestros niños.
1: Totalmente. Bueno, seguimos en contacto entonces.
0: Gracias, un abrazo.
1: Muchas gracias, hasta luego.
0: Hasta luego. Bueno, el portal de la provincia de Río Negro del Ministerio de Educación es www.educacion.rionegro.gov.ar, gov con B corta, chicos.
2: Sí, por favor.
0: Ahí hay una sección que se llama programas, entras, haces clic en la rueda de escuelas, ahí está el formulario de preinscripción que es hasta el 31 de julio.
3: A anotarse.
0: Este no, digamos, haces la preinscripción, que es el primer paso, y después tenés que hacerle la inscripción hasta el 31 de agosto.
3: Bien.
0: ¿Sí?
2: Queda claro. Más tiempo.
3: Más tiempo, exacto.
0: Más tiempo. Y ahí los chicos seguramente mostrarán y dirán qué es lo que quieren. La temática es libre, así que elegirán ellos lo que quieren contarle a la gente.
3: Uh-huh. Está bueno porque es súper actual, ¿no? Por eso hablamos. Tenés podcast, tenés memes. Digo, es parte del lenguaje y de la comunicación que tienen hoy los niños, los jóvenes.
0: Exactamente. Y si entras en las redes de Arrodar Escuelas, vas a ver material que es imperdible. Realmente, si no lo hiciste nunca, entrá y fíjate lo lindo.

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1: Rechazan la cautelar presentada por el suspendido intendente de Allen, Marcelo Román. Es noticia de último momento que la presidencia del Superior Tribunal de Justicia, el STJ, rechazó esta medida solicitada por el
2: intendente.
1: Así es, ¿no? Porque es el intendente electo, por más que esté hoy en duda hasta qué nivel puede ejercer ese poder. ¿Esto por qué? Dicen, bueno, se negó la cautelar porque su objeto se superpone con la cuestión de fondo que se debate en el expediente. Pero dicen, bueno, pero pará, Marcelo, no es que suspendemos y no hacemos nada. Abrieron la feria judicial. Es decir, habilitan la feria ¿para qué? Para que se resuelva en los tiempos y en las formas correspondientes a la justicia. Uh-huh. Entonces, ¿qué va a pasar? ¿Atienden al pedido de la medida? No. ¿Por qué? Porque si te atendemos eso, estaríamos rompiendo la feria, por ejemplo, claro, claro. Y no estaríamos teniendo los tiempos de evaluar esa medida, que además el mismo intendente Marcelo Román lo que aporta, lo que dice, es que hay conflicto de intereses, no solo el planteo de inconstitucionalidad. Entonces, en toda esta dinámica, en todo este matete, lo que la justicia dice es cautelar no, pero se habilita la feria judicial para el expediente en atención a la naturaleza de la cuestión planteada. Básicamente, la urgencia que tiene hoy la intendencia, ¿no?, de Allen y sus ciudadanos de entender quién va a ser su intendente.
3: Claro, si votado, ¿cómo continúa esto?
2: En realidad, los vecinos quieren saber qué es lo que va a pasar.
1: Claro. Exacto, porque uh-huh. Si vos tenés al consejo entero diciendo Román no es más el intendente, tenemos un representante. Y al intendente diciendo yo soy el intendente, bueno, alguien tiene que atender el municipio, chicos.
2: Claro.
3: Hay un gris importante. Sí.
1: Para eso está la justicia.
2: Bueno, muy bien, muchísimas gracias, compañerito. No hemos dicho las vías de comunicación, solo por hoy, tenemos el WhatsApp, ¿sí? El 2995-11-2144 para comunicarse con la radio. Nos pueden mandar todo lo que quieran, nos gustan mucho las fotos.
3: Los memes,
1: por ejemplo.
2: Los memes videos, y las chistes, cositas, chistes. Audios. Si tienen ganas de opinar sobre algún tema de la realidad, también ahí
3: no?
2: lo vamos a recibir. Y, mañana volverá el chat de YouTube.
1: ¡Vamos, che!
2: Mañana vuelve el chat de YouTube.
3: Sí. Hay una comunidad.
2: La comunidad.
1: Me voy a poder maquillar.
2: Claro. Qué lindo, pero qué lindo. Mañana nos vamos a maquillar. Igual estamos saliendo por el www.lv19.com.ar. La Moni nos va a matar si no lo decimos.
3: Hola, Moni.
2: Tengan en cuenta que Mónica es medio brava,
1: Moni, sí. Perdón.
2: Nómbrenle la página a Mónica Güere. A ver, ¿cómo es la página de LV19?
1: LV19.com.ar.
2: Muy bien, muy bien. Por ahora estamos por ahí, porque después la Moni dice, ¿sabés qué?
3: ¿Qué? No nos valoran.
2: YouTube lo dejó en banda y ¿saben quién lo salvó?
3: ¿Quién?
1: Yeah.
2: Yo.
3: La Moni.
2: La página.
3: Claro.
2: www.lv19.com.
3: A dos mates estoy de este lado.
1: Mira qué bien. Y a mí me ve pasar y me grita, ¿qué te pasa, pincha?
2: ¿Te lo pasé a vos?
3: Apa, sí.
2: Y claro, porque ya es de gimnasia.
1: Sí, por eso me tengo claro. Que portar bien el doble yo.
3: Te picantea, sí. Te picantea.
2: Sí, pero la Moni
3: es brava, la Moni.
2: La Moni es del barrio.
3: Claro.
2: Ojo al piojo.
3: Se cortó el pelo, le queda muy bien, Se lo dije hoy.
1: Uno de los chicos de Moni es de barra, de gimnasia, así que...
2: ¿De barra de gimnasia?
1: Hay que tener cuidado.
2: ¿Tienen un club?
3: Del Mondongo.
2: De hinchas por acá.
1: Por eso mismo.
2: Sí.
1: Está acá la delegación...
2: Delegación.
3: La claro. Filial.
1: Luego la filial que uh-huh. Viaja seguido, así que hay que tener cuidado.
2: Sí. Bueno. Insisto, por hoy estamos en lv19.com.ar.
1: Qué bueno.
2: Ya mañana vamos a estar en ambos lugares, claro, no nos vamos de la página.
1: No.
2: Nos vamos a seguir viendo por ahí.
1: Acá nos preguntaba Nancy, así que está feliz. Mandó un perrito.
2: Bueno, muy bien.
3: Es comunicación en definitiva.
2: Un perrito de felicidad.
1: Sí, literal. Claro.
2: Mira que hay un perrito feliz. Bueno, mañana retomamos entonces nuestras transmisiones por el canal de YouTube de LU19. Estaban con complicaciones técnicas. Los chicos estuvieron ahí laburando. Va a haber algunas cuestiones que van a cambiar, pero eso lo vamos a ir contando sobre la marcha. ¿Dale? ¿Te
3: muy
2: parece?
3: Bien. ¿Cómo no?
2: ¿Pipí?
1: Muy bien.
2: Ahora me parece que tendríamos que ir a las noticias. Está Mario Favole por ahí, es el hombre serio de la casa. ¿Sí?
1: Bueno.
3: ¿Tan serio es?
1: ¿Qué sé yo? ¿Cómo serio?
3: Claro.
2: Un poco mala onda.
1: No, mentira.
3: Usted se tiene que hacer cargo de lo que dijo.
2: Pero él te lo dice, él te dice, yo soy mala onda, chicos.
3: No me rompa las pelotas. Ahí está. Y aplaude esa afirmación.
2: Pero yo lo quiero mucho, así mala onda como es, pero hay que reconocer los errores del amigo.
3: Pero está perfecto. No sé si es un error, pero yo lo abrazo como
2: y
3: es Mario
2: mismo, y uno mismo tiene que reconocer sus propios errores.
3: Claro.
2: Mario cultural. Es mala onda.
4: Es cultural.
3: No llegué a escuchar el audio recién de Mario Favola al respecto.
4: Son los aires del Chocón.
3: Ahí está.
2: Ahí está, amigo.
3: Ahí está.
4: La gente del Chocón
2: es así.
4: Le han quedado.
3: Sí. Anda con pocas vueltas, dice usted.
2: Es hidroeléctrica. 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

0: hora 12 en todo el país.
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0: Río Negro amplía la capacidad del puerto para la etapa energética. En la primera quincena de agosto, el puerto de San Antonio Este va a recibir al carguero Vigor All con más de 3.600 caños para el San Matías Pipeline. Esto tras una gestión provincial que habilitó el ingreso de buques de hasta 200 metros de eslora.
1: Economía.
0: El boom de Vaca Muerta impulsa las exportaciones de energía y proyectan ingresos por más de 18.500 millones de dólares para el año que viene. La producción del mega yacimiento marca máximos mes tras mes y consolida las cifras de uno de estos sectores considerado estratégico para el gobierno. El Poder Ejecutivo celebró que la balanza energética cerró el semestre con un superávit inédito.
1: Internacionales.
0: La justicia de España condenó al hermano de Pedro Sánchez a 9 años de inhabilitación. David Sánchez fue declarado culpable del delito de prevaricación y administrativa. Lo absolvieron de tráfico de influencias.
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0: Temperatura actual en el Alto Valle 8 grados 4 décimas, pero la térmica es de 6 grados 9, la humedad del 88%, viento del este a 10 kilómetros por hora, cielo cubierto con neblina y una máxima estimada para esta tarde en 12 grados. 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

0: 12 y 10, ya arrancamos la última hora de programa hoy. Estábamos hablando de un grupo de argentinos que fue a golpearle la puerta a una señora en Estados Unidos.
1: Así es.
0: Allá en Estados Unidos no están acostumbrados a esto. Nosotros acá no pasa nada, pero allá viste que enseguida sacan un chumbo. Es una cosa.
1: No andan con muchas vueltas.
0: Porque andan con las armas ahí a flor
1: de... y más si te cae un grupo de argentinos tomando mate en cuero... A pata, ¿me entendés?
0: Claro, pobre, no están ellos acostumbrados, no son argentinos. Lo decimos siempre, el de otro país no lo entiende.
1: Totalmente.
0: ¿Y qué pasó? ¿Qué pasó?
1: Bueno, en cualquier momento van a aparecer las imágenes, pero yo de paso te voy contando. Como decía recién Pau, cae un grupo de argentinos que no tenía parrilla.
0: Ahí está, mira. ¿Sí? Ahí lo estamos mirando.
1: Fíjate, ahí llegaron. Al que esté viendo en YouTube, esto pasó en Kansas.
0: No, YouTube no están viendo.
1: Perdón, en la página, sí. Bien digo, acostumbrado a YouTube. En la página decíamos... Llegan en Kansas a la casa de una vecina, mate por medio, en cuero, en ojotas, y le dicen, señora, ¿no tiene una parrilla que me preste? Imagínate, ¿qué pasaba acá? Todo muy lindo, pero el argentino no hablaba ni una palabra en inglés.
0: Primero el idioma, claro.
1: Claro, y ella no hablaba ni una palabra de español.
0: Pobrecita.
1: Entonces le dicen, présteme la parrilla, por favor, señora, présteme. Empiezan a mirar.
0: Muy
1: empiezan
0: lindo.
1: Me gusta el garage típico americano. Mirá, ahí tenemos el audio de fondo. Y acá ya está, ya se armó.
0: Se la prestó.
1: Se la prestó, están en el patio. Vos fíjate.
0: ¿En el patio de la señora? ¿Sí la armaron?
1: En el patio de la señora la armaron. Fíjate la parrillita, ¿no? Americana, tipo barbecue, chiquitita.
0: Ajá.
1: ¿Y cómo le devuelven el favor, Pau?
0: Le llevaron un asado.
1: Le llevan un asado argentino a la señora. Fíjate vos. Mirá, oh my God, dice la señora.
0: Oh my God.
1: No lo puede creer. ¿Esto es para mí? For you, le dicen los hinchas argentinos. Sale la nieta detrás también. Esto es hermoso.
0: Si los argentinos no conquistamos el mundo,
1: esto es hermoso.
0: Porque no queremos. Sin un arma, mira, con un asado.
1: Le conquistamos el paladar y el corazón, los argentinos. La nieta está feliz, también le reciben el plato, charlan con la señora, le agradecen el gesto, ¿no?, de prestarle la parrilla.
0: Qué maravilla.
1: Y se van a retirar.
2: Además le hablan, viste, como si la tenieran. Gracias, señora, mamá, gracias.
0: La señora.
1: Mirá, pero esto sigue, tiene un plus. La señora cae con unas birras.
0: Le trae birras, muy bien.
1: Y ahí se empieza a desmadrar y aparece el argentino que todos conocemos.
0: Argentina.
1: Le ponen la bandera argentina enseguida y empiezan a cantar. Es espectacular. Derribamos las barreras, ¿me entendés?
0: Eso es diplomacia, sí, eso no es diplomacia.
1: Exactamente. Tomen nota los políticos. Fíjense lo que es esto.
0: Es muy hermoso.
1: Espectacular. Espectacular el video. Termina todo con un cerrado aplauso a la bandera argentina. La vecina en el patio de su casa, lleno de argentinos, además.
0: Un montón de historias hay en todas las redes sociales de estas cosas que pasan en Estados Unidos con los argentinos.
1: Este video se viralizó muchísimo por eso, por lo lindo del gesto, ¿no? Claro, espectacular.
0: Hermoso.
1: En Kansas ocurrió.
0: Bueno, otro gesto que va a ser hermoso es cuando tres nenitos de Chipoletti consigan una familia.
3: Claro.
0: Que es lo que están buscando desde el Registro Único de Aspirantes a Guarda con Fines Adoptivos de la ciudad de Chipoletti. Para eso vamos a hablar con Guadalupe Ruiz para que nos cuente un poco más sobre esta situación. ¿Cómo te va, Guadalupe? Buen día.
4: Hola, buen día, ¿cómo están?
0: Todo bien, todo tranquilo. Bueno, tratando de ser el puente para que estos chiquitos consigan una familia.
4: Bien, en clima mundialista ahí todos celebrando, así que apelamos también a poder celebrar en breve de que estos pequeños encuentren familia. Uh-huh. Bueno, lo que desde el registro queremos transmitir es que en la convocatoria pública, que es de lo que se trata esta búsqueda, es una de las instancias, digamos, a las que se llega cuando ya hemos agotado otras previas, ¿no? En el registro en este momento estamos teniendo la dificultad de que tenemos pocas familias inscriptas y además la adopción de grupo de hermanos y niños mayores de 10 u 11 años o que tengan alguna discapacidad suele ser complejo, claro, a la hora de encontrar familias, ¿no? En este caso estamos hablando de tres niños de 6, 8 y 9 años, que si bien sus edades son como bajas en cuanto a esta disponibilidad de la que hablamos, que en general las familias suelen buscar niños de menores de 10 años, En este caso son niños pequeños, pero sin embargo nos está costando porque es un grupo de hermanos, ¿no? Uh-huh. Estos tres pequeñitos esperan una oportunidad para seguir creciendo juntos, lo cual es muy importante, ¿no? No separarlos y que puedan acompañarse mutuamente en su crecimiento. Así que lo que estamos buscando es alguna familia, pareja o persona sola que esté dispuesta a acompañarlos y ofrecerles un lugar, un hogar en donde puedan desarrollarse, ¿no? Con amor, cuidado y respeto por esta historia que vienen transitando.
0: Claro. Guada, ¿cuáles son los requisitos para...? Ahí estábamos viendo en pantalla el formulario para anotarse en esta convocatoria, pero bueno, para contarle a la gente, ¿cuáles son los requisitos para acceder a esta convocatoria?
4: Sí, bueno, no hay tantos requisitos, a veces este es uno de los mitos, ¿no? Que hay como un montón de requisitos y de cosas que se piden, pero sí, uno de ellos es que tengan como mínimo 25 años de edad las personas que se van a postular, o que tengan una diferencia de edad con los niños de 16 años, uh-huh. Que sean de nacionalidad argentina o personas naturalizadas, que demuestren, digamos, vivir en nuestro país de forma permanente. Lo que se pide es que mínimamente por 5 años vivan aquí. De todos modos, cualquier duda, si alguna persona considera que su situación amerita consultar si pueden o no inscribirse, están las puertas abiertas, hay un teléfono que es el 0299-5493799, sí. O un mail que es adopcionesup.f5@gmail.com, en donde pueden sacarse todas estas dudas. No hace falta tener una vivienda propia, no hace falta tener un ingreso descomunal, porque a veces estos son algunos de los mitos, claro. De que hace falta mucho dinero. Tampoco es requisito no tener otros hijos, pueden tener otros hijos. Tampoco es requisito que estén casados, que a veces es uno de los mitos también. Sabemos que no hay familias perfectas, simplemente buscamos familias o adultos que estén dispuestos a vincularse de una manera saludable con estos niños y que puedan hacerle lugar a este grupo de hermanitos, ¿no? Uh-huh. Cada vez que una familia se anima a acercarse o a adoptar, digamos, se abre una nueva posibilidad para que estos niños y niñas tengan este derecho tan importante que es vivir y crecer en una familia. Y, así que cualquier sí. cosa, estamos dispuestos, disponibles para sacarles las dudas. Buscamos esto, la mejor familia para cada niño o cada niña, y en este caso estos tres pequeñines de 6, 8 y 9 añitos que están buscando alguna familia de la zona, de acá del Alto Valle de Río Negro o de Neuquén.
2: Bien, Guadalupe, y bueno, en ese sentido, entonces, reforzar, me parece interesante. Yo en la familia tengo algunos ejemplos de adopción, y más allá de que puede costar en algunos tramos, algunas partes del proceso, se tiene muy en cuenta la familia que tiene ganas, que se mueve para conseguirlo, que aparece y que hace también ese esfuercito que a veces parece de más. Pero eso juega también, no son solo papeleríos.
4: No, totalmente. Lo que buscamos es ampliar la mirada sobre la adopción, ¿no? Y poder pensar en estas cuestiones más realistas, comprometidas, centradas en las necesidades de los niños y niñas, considerando que como vos decías recién, hay una parte que parece que es burocrática, pero en realidad es sencillo el acercamiento. Mm. En la página del Poder Judicial está la documentación o algunos de los requisitos que hacen falta. Pero es un mito que hay un sinfín de procesos y de papeles a los que realizar. Sí, obviamente necesitamos un cuidado amoroso, flexibilidad por parte de las familias para poder ahijar, paciencia para construir estos vínculos que requieren de tiempo, ¿no? Entonces sí necesitamos personas disponibles y flexibles para poder contener y acompañar en el crecimiento como uno haría, digamos, con cualquier niño, niña o adolescente que así lo requiere. La construcción del vínculo es lo que lleva, digamos, ese ese tiempo también.
0: Paso a paso, ¿cómo es el proceso? Digamos, yo accedo al formulario, me inscribo, ahí lo estábamos viendo, la gente ya va a tener más o menos una idea de lo que te pide el formulario. Y después, ¿qué pasa? Después que me anoté.
4: Luego de eso, quien se comunica con las personas que estén disponibles para la convocatoria es la Unidad Procesal 5, que es un juzgado, lo que antes llamábamos juzgado de familia. Uh-huh. La realidad es que en esta instancia, en donde hablamos de las convocatorias públicas, los niños ya están en situación de adopción. Entonces, son los equipos técnicos de los juzgados quienes tratan de buscar las familias más cercanas a las necesidades de estos niños y niñas, ¿no? Uh-huh. Ellos son quienes hacen una serie de entrevistas, les consultan cuál es el motivo por el que se acercaron, por ejemplo, e intentan, digamos, encontrar de las personas que se acercan aquellas que puedan responder a las necesidades de estos niñas, niños y niñas que se encuentran en este caso en la convocatoria buscando una familia, ¿no?
1: Guada, yo te quería consultar respecto a algo que le respondías a Agustín recién, ¿no? Esta búsqueda, esta falta por ahí de familias para estos chiquitos. Si te tengo que preguntar por tu perspectiva, ¿qué análisis haces? ¿Tiene que ver un poco con lo que nos respondías recién de la falta de conocimiento, de información, o va por otro lado?
4: Uy, qué pregunta. Mira, yo pienso que hay una multiplicidad de causas que hacen que en este momento esta sea la situación. Y esto es a nivel personal, obviamente, lo que puedo llegar a opinar, sí. Pero sí hay una cuestión que atraviesa la complejidad de nuestro país, digamos, que tiene que ver con la situación económica. Me parece, muchas veces hay personas que están dispuestas y disponibles y evalúan o se acercan para poder ahijar o cuidar a un solo niño, ¿no? Entonces, incorporar 3 niños o adolescentes a una familia todos juntos y al mismo tiempo, muchas veces no todas las personas lo pueden hacer. Creo que es multicausal, ¿no? No podría pensar en una sola causa. Entiendo. De por qué estamos, claro, con esta, claro, dificultad, pero sí muchas veces el desconocimiento o los mitos alejan, así que los invitamos al registro para poder sacarse las dudas. Si bien esta convocatoria está toda la información y todo el acercamiento es a través de la unidad procesal, desde el registro único de aspirantes a guarda con fines adoptivos estamos disponibles para que puedan sacarse todas las dudas, que podamos desmitificar algunas cosas o lo que sea, si quisieran anotarse para esta convocatoria o para otras, digamos. En este momento en la provincia tenemos 9 convocatorias públicas abiertas. Esta de la que yo estoy hablando es de Cipolletti en particular, digamos, y por eso hablamos desde este registro, pero en la provincia de Río Negro en este momento hay otras convocatorias abiertas en donde hay niños y niñas y adolescentes entre los 11 y los 17 años que están buscando una familia.
0: Uh-huh. Wadi, mientras hablaba yo me planteaba, en general, si uno espera y espera y espera, nunca es el mejor momento para tener un hijo. Eso es así, es digamos. Sí. Es así, siempre si vos te quedás esperando, nunca, sí, va a ser el mejor momento. Pero me parece que lo que uno tiene que sentarse y pensar es esa capacidad de dar amor. Si te está sobrando amor y tenés la necesidad de darlo, hay un montón de chicos. En este caso son estos 3 nenitos, pero hay un montón de chicos que están necesitando ese amor que tal vez vos no sabés dónde ponerlo. Me parece que no se piensa con la cabeza. Esto, digamos, que pasa más por el corazón, sentarse, hacer una evaluación y pensarlo más desde ese lugar, ¿no? Desde el corazón.
4: Sí, creo que lo que es importante es poder plantearse en esto de desde qué lugar uno lo hace, ¿no? Y desde el registro, el objetivo es restituir los derechos de niños, niñas y adolescentes que han sido vulnerados. Obviamente que como vos decís, desde el amor y que hay que pensarlo también desde ese lugar, pero sin dejar de tener en cuenta que hace falta la responsabilidad, la construcción y pensar pensar en esto de ofrecer cuidados permanentes a estos niños, ¿no? Uh-huh. Es muy importante poder tener en cuenta qué es lo que yo puedo y cómo lo voy a llevar adelante. Como vos decís, nunca es el momento ideal cuando uno se revisa y piensa un montón de cosas, pero sí es súper necesario poner sobre la mesa cuáles son las posibilidades reales y concretas que tenemos para poder ahijar a estos niños y niñas.
0: Igual la gente se puede anotar, si no es para esta convocatoria, quedar en lista de espera, ¿verdad?
4: Totalmente. Desde el registro, digamos, nosotros hacemos la inscripción de familias para adoptar niños, niñas y adolescentes, no necesariamente, como te decía recién, en este caso estamos convocando para un grupo de hermanos, tratamos de acompañar a las familias en poder pensar cuáles son las capacidades y la disponibilidad real de cada uno para poder ahijar, porque de alguna forma yo no puedo obligar a nadie a cuidar tres niños o niñas si se inscriben en el registro. Nosotros recibimos toda la documentación, hacemos una primera entrevista y trabajamos con las familias para las construcciones de los proyectos adoptivos y que queden en el listado del registro, ¿no? Este es el objetivo principal del registro, es el lugar en donde todas las personas que están interesadas en adoptar están inscriptas. En la convocatoria nosotros ya recurrimos al listado que tenemos de familias inscriptas y ninguna de estas familias da respuesta a las necesidades de los niños, por eso es que hacemos esta búsqueda amplia y el llamado abierto de forma excepcional para que pueda inscribirse cualquier persona que esté interesada, ¿no?
0: Perfecto. 2995-49-3799 o adoptionessubf5@gmail.com. Esas son las maneras de comunicarse con la gente del Fuero de Familia para acceder a esta convocatoria instancia, sí, o a alguna otra que luego aparezca, ¿no es cierto?
4: Totalmente. Y en la página del Poder Judicial hay un sector, como ustedes decían, en donde pueden ir directamente a un link y lo lleva a un formulario en donde también toman registro para poder contactarlos.
0: Gracias, Guada. Un abrazo grande. Estamos siempre en contacto. Cuando ustedes lo necesiten, esta es su casa.
4: Muchas gracias. Hasta luego.
0: Hasta luego. Guadalupe Ruiz, del RUACFA, Registro Único de Aspirantes a Guarda con Fines Adoptivos de Chipoleti, hablando de esta convocatoria, son tres hermanitos de 6, 8 y 9 años que necesitan amor, una familia, cuidados y un futuro mejor, básicamente.
3: Básicamente.
0: Hacemos la pausa, ya venimos.
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15: Su servidor quien le habla, Dr. Javier Palacio Celorio, de la Congregación Gozo y Paz en Tehuacán, Puebla, México. 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Permítame contarle una historia. Después de la muerte del rey Salomón, Israel se dividió en dos: Reino del Norte, Reino del Sur. Las 10 tribus de Israel fueron esparcidas entre las naciones y está profetizado que al final de los tiempos, los descendientes de las 10 tribus perdidas de Israel regresarán a Yahweh a adorarle como Él se merece. Te deseo lo mejor. Shalom.
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0: 12:31 en todo el país.
1: Regionales.
0: Exitoso balance del programa Cerca, ejecutado desde la Secretaría General de la Gobernación. El programa provincial Cerca cerró el primer semestre con récord de trámites en Roca, Allen y Catriel. La iniciativa busca acercar organismos del Estado a los barrios para que los vecinos puedan realizar trámites de manera rápida, gratuita y sin trasladarse. Ya está prevista una nueva edición del programa. Será el 25 de julio, de 10 a 16, en la Escuela Secundaria Río Negrina número 111, en JJ Gómez, Roca.
1: Nacionales.
0: Javier Milei removió al cónsul en España luego de una disputa con el embajador Wenceslao Bunge Sarabia. El presidente Javier Milei resolvió este martes remover de su cargo a Marcelo Nimo, agregado de Promoción de Inversiones y Comercio Internacional, debido a que había denunciado meses atrás al embajador en España porque le había quitado su despacho.
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0: La inflación de Estados Unidos se desaceleró más de lo esperado en junio y es por la baja de los precios del combustible. Si bien el índice de precios al consumidor subió un 3,5% en términos interanuales, estuvo por debajo del aumento del 4,2% registrado en mayo.
1: Estos son los datos del tiempo.
0: Temperatura actual 9 grados 6 décimas, sensación térmica 8.3, humedad 86%, viento del este a 10 kilómetros por hora, cielo cubierto con neblina y para esta tarde se espera una máxima de 12 grados centígrados. 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

0: qué lindo, recién me levanto.
1: La verdad es que yo después de este tema quedo cansada.
2: No, bueno. Como el oyente. Porque
1: tanto te dice el chabón que no se cansa, no se cansa, no me canso. No me rindo, no me canso.
2: Me lo imaginé
1: no me
2: en la puerta.
1: Una cosa, ¿viste? Termino cansada. ¿Y sí? ¿A vos no te pasa?
2: Un remador nato.
1: Claro, claro.
3: Mientras haya consentimiento está todo bien.
2: Claro. Firme ahí, Luis Fonsi.
1: Siempre con consentimiento lo nuestro.
3: Todo perfecto.
1: Claro. Obviamente, amigo, amigo.
3: Tranquilo.
1: Bueno, vos tenías información de Bariloche, ¿verdad?
3: Sí, algo cortito para contarles porque sí. Hay un incendio en pleno centro de la ciudad de Bariloche. Evacuaciones, rápido combate del fuego y ya volvió la gente. No se preocupen, la chimenea de un restaurante, básicamente un tenedor libre, que obligó a evacuar este día martes, un edificio ubicado en la esquina de Cuaglia y 12 de octubre. Alrededor de las 10:50, al mediodía ya estaba atajado.
1: Estaba
3: todo bien, en menos de una hora y media. Controlado el fuego, en la parte de atrás del edificio, lo que pasa es que la columna de humo era alta y como grasa, aceite, es un humo espeso, por ahí con mucho olor, generó susto, hubo evacuación preventiva, a las 12 del mediodía, hace 40 minutos, estaban todos en el edificio de nuevo. Y algo muy rápido, Pau.
1: Déjame antes mandarle un beso grande a la gente que nos escucha en la comarca andina por la 102.9 Radio AM PM. Para ellos iba, por supuesto, esta información para que se queden tranquilos.
3: Muy bien, le mandamos ese beso. Y le había pasado hace un cachito una imagen a Yael porque nos manda un oyente, una denuncia en este caso, de un número trucho. Atención a esto, quienes estén con el IPROS, nos manda un audio también el oyente, lo podemos escuchar si quieren.
4: Hola, Luis 19, la voz de Comahue, soy un oyente de la radio. Quería comunicarle que anda dando vuelta por los WhatsApp, anda dando vuelta una información del IPROS, lo cual es una estafa, para que la gente lo sabe, lo sepa, y si lo pueden, por favor, anunciar tanto por radio como por la televisión, para que la gente, ya han caído gente con el sistema ese del IPROS. Por favor, si lo pueden anunciar. Mi nombre es Alejandro Olea, un afiliado del IPROS. Gracias, que tengan un buen día.
3: Alejandro, gracias, Ale. Sí. A vos,
2: gracias. Y agregar, Agus, que esto pasa con muchas otras instituciones, ¿no? La FIP y demás, te llega esta placa, este fondo de pantalla que es falso, lógicamente.
1: Bueno, en este caso es IPROS, no hagan nada con
2: nada.
1: Eso, bloquealo.
2: No.
1: Te llega eso, lo bloqueas.
3: IPROS nunca te va a pedir data por WhatsApp. Totalmente. No te va a pedir data importante, no te va a pedir contraseñas, no te va a pedir un número de afiliado en particular, no te necesita pedir nada, así que no le den bolilla.
2: Sí, Pau, me dejás cortito ante los virales, algo deportivo importante, pues está pasando en este momento, está hablando Alexis Mac-Allister en Atlanta en conferencia de prensa, va a hablar Scaloni, el DT argentino, no sabemos, no creo yo, conociéndolo a Scaloni, que dé la formación,
3: no.
2: Pero van a hablar Leonel Scaloni, Alexis Mac-Allister, si no me equivoco, Rodrigo De Paul, que son los jugadores que van a estar hablando justamente en conferencia de prensa.
3: Respetamos muchísimo Inglaterra, dice Alexis, ¿no?
2: Exactamente.
1: Y sí, claro.
2: Sí, obvio, anda girando una posible.
1: Los chabones inventaron el fútbol, obviamente que los va a respetar. Ahora no, que le queramos ganar y todo lo demás que viene, los improperios que estoy pensando, pero que no puedo decir porque esto es radio.
2: Sí, sí. No, nos quedamos callados, mejor dicho.
3: Samán, si digo yo no los respeto.
2: ¿Futbolísticamente?
1: Y los chabones inventaron el deporte.
3: Como patria me molestan muchísimo.
2: Está claro, perfecto, bueno, que sea sincero.
1: Pero futbolísticamente no podemos no respetarlos.
3: No, es cierto.
1: Futbolísticamente.
2: Tienen una historia hablando, futbolística muy grande y bueno, llegaron hasta acá. Creo que de los cuatro es el que se metió ahí jugando bien, igual lo merece, tiene argumentos propios para estar en el lugar que llegó.
1: Igual, amiguito, es mejor que te toque Inglaterra y que ganemos. Yo creo siempre que es mejor
2: ganarle a los mejores.
1: Yo prefiero ganarle a Inglaterra que ganarle a México.
2: Y con todo lo que está viviendo la selección argentina, de que compra el mundial, de que compra los arbitrajes, bueno, qué mejor que ojalá que pase lo que todos queremos, no lo voy a decir, pero digo, como dijo Agus hoy fuera de aire, ganarle a Francia, ganarle a Inglaterra, ¿para qué? Para tapar bocas, aunque personalmente no hay más nada que pedirle a este seleccionado, aunque quiero que lógicamente logre una estrella más.
1: Sí, sí.
2: Decir algo más.
1: Pidámosle la estrella.
2: Los jugadores del seleccionado argentino respondieron justamente sobre este tema, lo están haciendo en este momento. La mayoría intentando bajar, ¿no?, un escalón de lo que estamos subido nosotros, que yo creo que somos 10 escalones más arriba todos los argentinos.
1: Claro.
2: El único que se salió un poquito del libreto, Julián Álvarez, diciendo que, y reconociendo el chimichurri, literalmente esas fueron las palabras que utilizó el delantero de la selección argentina. Habló McAllister también, lo está haciendo en este momento, pero habló de que fue muy bien tratado desde que llegó a vivir a Inglaterra. Lógicamente, él hace mucho tiempo que está viviendo allí, sí, pero... Pasa. Todos manteniendo un equilibrio, ¿no?, bajándole los decibeles a esta situación que nos tiene muy arriba a los hinchas argentinos.
3: Estuve leyendo declaraciones de Balu Cervantes, la pareja.
1: Sí.
3: Madre,
1: me encanta esa familia.
3: De Enzo.
1: Ayer
3: de
1: estaba Enzo, mirando, sí. Qué bonitos esos nenes, qué bonita esa familia.
3: Es cierto. Y ella es muy piola y dijo, nos tratan muy bien en Inglaterra, nosotros no tenemos como un problema. Y es entendible, piensen que ellos tienen que volver a laburar.
2: Claro.
3: Tienen que caminar por la calle, sus hijos van a las guarderías de Inglaterra, no van a salir a decir, ingleses piratas asesinos,
2: no.
3: ¿Cierto? Y ella es muy piola y dijo, nos tratan muy bien en Inglaterra, nosotros no tenemos como un problema, y es entendible, piensen que ellos tienen que volver a laburar.
2: Claro.
3: Tienen que caminar por

0: Bueno, sigan, por favor.
1: Interesante.
2: ¿Quieren? Yo tengo también.
1: Va a ser un partido duro contra una gran selección, dice Rodrigo De Paul.
2: Exacto. ¿Quién, como te dije recién, le bajó un poco el picante? Tengo, si querés, posible formación.
0: Tenemos,
2: Pau,
0: tenemos la conferencia. A ver, escuchamos
2: un poquito.
0: Ah,
2: dale, genial.
3: Reacciones en momentos determinados.
0: Ahí están haciendo preguntas.
3: Un momento muy marcado de alto nivel, pero le ha costado tener la pelota en ciertos tramos. ¿Coincidís? ¿Qué te parece que ha sucedido por el rival, por el contexto?
4: Creo que sí nos pasó eso, pero en el último partido. No creo que en los anteriores partidos haya pasado tanto como la gente lo hace ver. Está claro que sí, en el último partido.
2: Sí, pero lo que estamos escuchando es Alexis Macalister.
4: Que nos guste, no nos sentimos cómodos y esperamos que este partido salga mucho mejor. Nosotros tenemos una idea muy clara y más allá de ajustar pequeñas cositas al rival, jugamos siempre de la misma forma, así que no vamos a cambiar y ojalá que salga de la mejor manera.
3: ¿Cómo te imaginas el partido de los
4: No, a ver, como lo planteamos siempre, creo que ellos defensivamente, generalmente defienden en un 4-4-2 y no creo que ellos tampoco cambien demasiado, así que nada, hasta el momento fue todo más recuperación que otra cosa, así que seguramente hoy tendremos ese tiempo para trabajarlo.
5: Gracias.
0: Bueno, llevamos. Muy bien, ahí estaba una parte de la conferencia de prensa que están dando los jugadores. En un rato más seguramente hablará Scaloni. Ahí vamos a escuchar. Ahora está Montiel, a ver qué dice.
6: La selección argentina, el nivel, no, y fueron con algunas críticas. ¿Cómo lo tomaron ustedes a eso si es que les llegó ese mensaje?
7: Bueno, nosotros nos enfocamos en nosotros, lo principal. Vamos a afrontar una semifinal del Mundial, así que estamos preparados para eso.
8: Gonzalo, ¿qué es lo que viviste después de la presión que tuviste, de cómo lo resolviste, de darnos el Mundial con aquel penal que está en la historia? ¿Pensaste que había lugar en el tanque para ir a buscar otro más? ¿Hay ilusión de ir a buscar otro más?
7: Sí, la ilusión siempre está. Como todos los argentinos, nos ilusionamos. Obviamente que estamos en una semifinal, estamos a un paso de pasar a otra final, así que vamos a afrontarla de tal manera.
9: Montiel, es difícil Inglaterra, que saben de ellos, ¿en dónde tiene que tomar precaución en la Argentina, especialmente en el sistema defensivo?
7: Bueno, sí, lo estuvimos analizando, sabemos que es un rival difícil, estuvimos viendo que juegan mucho con los extremos, así que nada, vamos a trabajar. Bueno, estuvimos trabajando y vamos a trabajar hoy para achicar el margen de error.
10: ¿Qué significa para ustedes enfrentar a Inglaterra y en esta instancia?
7: ¿Cómo?
10: ¿Qué significa para ustedes enfrentar a Inglaterra en esta instancia?
7: Bueno, jugar una semifinal en particular es un sueño, es un privilegio, y más con esta camiseta.
5: Muy bien.
3: Gonzalo,
10: ¿cómo hacen para trabajar? Bueno, ¿cómo trabajan para enfrentar a jugadores de la talla de Bellingham?
11: Bueno, le preguntan cómo trabajan para parar a Bellingham.
7: Buenos jugadores, pero bueno, más allá de los nombres, es un equipo. Nosotros trabajamos en función de nuestro equipo, de mirarnos nosotros primeros. Y bueno, obviamente que son grandes jugadores.
3: Gonzalo, desde la llegada de Scaloni han jugado siempre hasta la última semana, siempre tirado hasta el final.
11: Desde la llegada de Scaloni jugaron
7: sí,
11: semifinales.
7: La verdad que es muy lindo jugar una semifinal, otra semifinal, ¿no? Así que nada, estamos muy contentos, muy felices. Y bueno, vamos pasito a pasito y vamos por más.
3: El otro día Scaloni dijo que era un partido de fútbol.
11: Bueno, ahora la consulta tiene que ver con la declaración de Scaloni, que es un partido de fútbol nada más.
7: No se habló, pero bueno, como todos sabemos, es una semifinal, es algo histórico para nosotros, y bueno, vamos a vivirla como se merece.
3: Gonza, ¿y hay mucha estadística positiva de Argentina jugando y este ciclo jugando mano a mano, y sobre todo jugando la semifinal? ¿Qué tiene la selección argentina? No solo
11: te preguntan qué tiene la selección argentina para llegar a esta instancia sin jugar y todo bien.
7: Bueno, los partidos obviamente que se definen dentro de la cancha, afuera está de más, nosotros trataremos de demostrarlo dentro de la cancha.
3: Gonzalo, una cosa que también a tu manera de entender el fútbol, lo que es una virtud.
11: ¿Cuál es la gran
7: virtud? Sí, obviamente que siempre

0: el rival juega, y hay momentos que tenemos que saber sufrir, y bueno, lo hemos pasado y bueno, hoy estamos acá en semifinal.
1: Gracias.
2: Muy bien, ahí estaba Montiel conversando con la prensa, lo habíamos estado contando, iban a hablar con la prensa de Paul McAllister y Montiel.
3: Sí, que van a tener mucho trabajo, por ejemplo, McAllister, si está en el equipo titular, ¿no? Pues los laterales ingleses van como loco, así que va a haber que, bueno, dejar todo, como ya se dice y como se sabe que va a ser este partido.
4: Si vos, Lucho, te la tenés que jugar ahora ya, muy rápido, no podés pensar.
3: Sí.
4: Línea de 5. O este 4-4-2 que ha hecho en algunos partidos, últimos dos.
3: Primero y principal te voy a contestar algo de Scaloni. No tiene ningún problema en cambiar.
4: Claro.
3: No le tiene miedo al cambio si lo tiene que hacer. Yo mantendría el mismo equipo que plantó en el partido anterior.
4: Vos dirías 4-4-2.
3: Sí, y según lo que vaya aconteciendo en el partido, porque la clara vista está, no es un tipo obtuso para nada, donde empieza a ver que la situación no va, habla con los jugadores y cambia sobre la marcha. La lectura de labios con Paredes sobre el último partido con Suiza termina de reconfirmar una vez más eso, August.
2: Bueno, vamos a hacer la pausita, ¿les parece? Tenemos 250 virales para pasar. ¡Apa! Y había un desafío que no sé si vamos a llegar.
3: Todo en tiempo récord.
2: Claro.
4: El desafío es llegar vivo mañana, Pau.
2: Sí. Me parece que sí, ¿no? Que ya con eso estamos.
3: Con un holter acá colocado.
2: Mañana
4: mañana hay picada,
2: mañana hay picada y hay camisetita.
4: Hay camisetita también.
3: Ah, también.
2: Picada y camisetita.
4: Almendra, ¿qué más? Traenos más, Almendra.
3: ¿Qué más querés? Comercial.
2: Dale, dale, dale.
4: Queremos
2: dale.
4: Regalar.
2: Tráeme el puff, por favor.
5: En un mismo día, 10 grados a la mañana, 30 grados al mediodía y 18 grados a la noche.
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0: Vamos, amiguitos, vamos con los virales, ¿les parece?
1: Por favor.
0: Un poquito tiempo nos queda, me parece que no llegamos a poner todos.
1: Sí,
0: pero bueno,
1: pongamos todo rápido.
0: Necesito que pongamos Tierra de Barriletes Cósmicos porque... Cósmicos, no, cósmicos.
2: Sí, ¿no?
0: Tierra de Barriletes Cósmicos porque es hermoso, Yael. ¿Lo tenés ahí? Vamos con ese, dale.
3: Tengo 1000, pero con los primeros 649 ya me basta. Por Diego, por la última de Leo, pero también por el Rata, que ahora está sentado en el cielo. ¿Otro que pondrá la mano? Otro silo para seguir embelleciendo el deporte que crearon. Animate, flaco, confiada hermana, que pocos tienen a doctores salvadores y al discípulo a su lado. Desconozco otra tierra por las que hayan volado tantos barriletes cósmicos y todavía se animan a preguntar de qué planeta vinieron. Del país del que dio el cruce de los Andes, aunque algunos olviden. Claro que quiero volver a robarle un gol al ladrón, porque, como decimos por estos pavos, my friend, en barrio de ricachones, sin armas ni rencores, es solo plata y no amores.
0: Así es, en barrio de ricachones es solo plata y no amores.
1: Me encantó. Me encantó.
0: Somos la tierra de los barriletes cósmicos.
1: Acá estamos.
0: Amigo, en Argentina nació el hombre más importante del mundo, que ahora falleció, pero era el Papa Francisco.
1: Bueno, ni a,
2: entre
1: ni
2: otros.
1: El regente
0: del
1: mundo
0: católico. Más importante, el tipo que mayor importancia tuvo a nivel político en el mundo fue el Papa Francisco.
2: No, pensé que ibas a decir también Maradona, porque en un momento era considerado eso, la personalidad del mundo más conocida, inclusive más que el Papa.
0: Pero en la toma de decisiones a nivel geopolítico, no había una persona más importante que el Papa.
1: No, pero probablemente no para el nivel de poder que tenía, claro.
0: Bueno, hay un Papa.
1: A ver.
0: Que le hace este regalo a su bebé.
2: A ver.
0: Mira.
4: Lucho, ¿sos vos? Maradona agarra la pelota en la mitad de la cancha. El relator era Víctor Hugo. A ver. Que dice, ahí la tiene Maradona, lo marcan dos. Pisa la pelota Maradona. Arranca por la derecha el genio del fútbol mundial. Y va a tocar para Burruchaga siempre Maradona. Genio. Ta, ta, ta, ta, ta, ta.
0: De memoria.
4: Gol. ¡Gol! ¡Dios santo, viva el fútbol! ¡Es para llorar! Diego Armando Maradona, en una corrida memorable, en la jugada de todos los tiempos. Barrilete cósmico, ¿de qué planeta viniste para dejar en el camino a tanto inglés? Para que el país sea un puño apretado gritando por la Argentina. Diego Armando Maradona, gracias Dios por el fútbol, por Maradona, por estas lágrimas, por este Argentina 2, Inglaterra 0.
2: Hermoso.
0: De memoria, César.
2: Hermoso.
1: Pensé que le había regalado una ropita al bebé que tenía el relato escrito.
2: Espectacular.
0: No, se lo relató en vivo, amigo.
1: Se lo relató en vivo.
2: Qué lindo ese juego de palabras, ¿no? Diego, espectacular.
0: Es hermoso, se lo sabe al dedillo. Escuchá, ahí lo tiene Carlito. Por estas lágrimas y por este Argentina.
2: Y Diego dando saltitos y el puño levantado.
0: Inglaterra 0.
1: Qué lindo.
0: Es hermosa.
1: Salud, querido. Salud.
0: Alguna vez nos lo aprendimos de memoria ese relato, obvio. Sí. Bueno, había más, pero no nos queda más tiempo, Carlitos.
1: No me digas, Paula.
0: ¿Querés uno más? No sé.
2: Llegamos hasta el final.
1: El último.
0: Uno más. ¿Tenés uno más? Dale, vamos. Lo tenemos al Licha, que cuenta cómo arrancó la banda del Palo Santo.
1: Muy bien.
0: Fíjate, mira.
1: Siempre.
5: ¿Cómo nace la banda del Palo Santo?
6: Y perdemos con Arabia. Y lo llamo a Marito, le digo, Marito, conseguime ya Palo Santo, Saumeiro, conseguime todo, le digo. Ahí, claro, empecé yo y es Cuti, ¿qué hace? Pará, no tiré. Ahora lo veo, va a la casa de ellos, una bolsa.
5: Tiene más Saumeiro.
6: Molly, que vos decís, no, que yo no creo, que no soy espiritual, no sé qué, que no creo en la energía, no sé esto. Hoy lo ves, es una seda.
7: Hay una que hacía Licha que era terrible, pero no la voy a contar porque...
8: Por favor.
9: Compartimos piezas juntos siempre con Licha. El Molly prácticamente estaba con nosotros, vivíamos los tres juntos ahí. Tomando mate. Licha es muy, muy, yo le digo el santo porque es muy creyente, viste. Yo me acuerdo que estaba mal, me dice, hermano, tenés que darle, cambiar la energía, qué sé yo, que esto, que aquello, y trajo millones de palos santos y empezamos a aprender por todos lados.
1: Si no será cordobés el cutie, no.
0: Los campeones del mundo ya tienen su ritual, y vos, búscate uno. Nos vamos rápido porque ya viene Estación Fútbol. ¡Chao! Chicos, gracias.
2: Nos vemos mañana.
0: Gracias por tanto y perdón por tan poco.

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0: La 1:08 p.m.
1: Regionales.
0: Un chico jugaba un picadito en Roca y recibió un disparo de aire comprimido. Ocurrió anoche en un predio donde hay canchas que se alquilan por turnos a la vera de la Ruta 22. Según testigos, no sería la primera vez que ocurre este tipo de hechos.
1: Nacionales.
0: El gobierno analiza una propuesta para garantizar la autonomía del INDEC y podría incluirlo en el proyecto de reforma del Banco Central. El vocero presidencial, Adrián Rabier, dijo que el presidente Javier Milei celebró la sugerencia que hizo un diputado de La Libertad Avanza. La mesa política volverá a reunirse para evaluar el avance de las negociaciones legislativas por las iniciativas que impulsa la Casa Rosada.
1: Internacionales.
0: Israel habría intentado reclutar a Hamadi como espía y devolverlo al poder en Irán. Una investigación de New York Times sostiene que el Mossad mantuvo contactos secretos con el expresidente iraní y diseñó un plan para instalarlo al frente del país.
1: Estos son los datos del tiempo.
0: 9 grados, 6 décimas la temperatura, la humedad del 86%, el cielo está cubierto con neblina. 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

0: No, no se haga gracioso. ¿Cómo le va? Muy, pero muy buenas tardes. Sabe que esas cosas del Mundial son las que no me gustan, que están transformando la esencia del fútbol. Ya ni el pitazo da el árbitro inicial, o sea, lo da simbólicamente, te avisan y va contando la cuenta regresiva.
1: Está bueno. ¿Qué tal? Buenas tardes.
0: Déjeme bromar.
1: Está muy bueno, una cuenta regresiva.
0: Eso para el Super Bowl, otro para ingrediente. El fútbol americano, esto es fútbol,
1: ¿por qué
0: hermano?
1: No?
0: Bueno. ¿Cómo anda usted? Lo saludo antes que nada.
1: Bien, bien, muy bien, en un día, otro día gris, que los que no le gusta a usted.
0: Pero a usted le encantan.
1: Me encanta.
0: Y si a usted le gusta, como esto es un equipo, adhiero, y hoy es un día hermoso.
1: Sí, señor.
0: Muy lindo partido el que va a haber hoy. Bueno, no se habla de otra cosa, por lo menos nosotros, ¿no? En España y Francia están 100% enganchados con lo que va a ser hoy el partido a partir de las 16. Partido recontra caliente, el de España-Francia, con declaraciones como la del expresidente Rajoy: Francia sin franceses, desafortunadas, porque habría que explicarle al señor expresidente de España que son hijos de inmigrantes, pero son franceses. Si se los discrimina por el color de piel, bueno, ya es otro problema, pero esto es algo que se ha vendido periodísticamente y que no es real, muchachos. Los jugadores de Francia son franceses, son hijos de inmigrantes, pero nacieron en Francia. Nacieron en Francia, no son jugadores naturalizados. Eso sí pasaba, por ejemplo, en el 98, con algunos jugadores como Christian Karembe, que había nacido en Nueva Caledonia, y si bien Nueva Caledonia había sido colonizado por Francia, jugaba para Francia. En este caso no, Mbappé nació en París, por ejemplo. Pero bueno, a nosotros lo que nos compete es lo que va a pasar mañana, y se está hablando mucho. Uno de los que habló fue Julián Álvarez, el delantero argentino, que en sintonía con lo que decía Lionel Scaloni, remarcó que no deja de ser un partido. Le preguntaron acerca de lo que es el partido, de lo que conlleva, y expresó Julián: no sé si presión, va a ser especial por todo lo que sabemos todos, no hace falta que lo mencione, pero no deja de ser un partido. Lo importante es que estamos a un paso de llegar a otra final del mundo, vamos a dejar todo en la cancha para intentar dejar a Argentina en lo más alto. A Inglaterra se lo ve un equipo muy fuerte, tiene uno de los mejores jugadores del mundo, no sé si acá haciendo referencia a Bellingham o a Harry Kane, entonces no sorprende que estén en semifinales, sabemos que no va a ser fácil. Bueno, todo es en sintonía, todos se están cuidando muchísimo con lo que hablan, y no está mal, está bien. Habló el arquero inglés Pickford, que también habló al respecto del partido, diciendo: es solo un partido de fútbol. Claro, acá hay una, no sé si bajada de línea, pero sí de apaciguar los ánimos. Ayer, por ejemplo, en un bar en Estados Unidos, se agarraron hinchas argentinos e hinchas ingleses, y generaron una trifulca tremenda. Ya avisó la FIFA que no se va a poder ingresar al campo de juego con ninguna referencia a la guerra de Malvinas. No va a poder haber ninguna bandera ni nada, se va a hacer una requisa, y si alguien quiere entrar con alguna bandera, por ejemplo, de las Malvinas, no le va a ser permitido. Está establecido por FIFA que en el fútbol no se permiten actos políticos. Ningún jugador puede ir y hacer un acto político, y eso es de toda la vida, pero claro, ya el Mundial es un acto político, ya el Mundial es un hecho político, porque ya sabemos cómo se designan los anfitriones. Quedó demostrado en el FIFA Gate, lo de Qatar fue totalmente ensobrado y sin embargo se lo dieron a Qatar. Entonces creo que está bien que la FIFA quiera apaciguar, y está perfecto que quienes estamos detrás de un micrófono pregonemos porque sea un partido de fútbol y nada más. Pero es difícil abstraerse absolutamente de todo. Es muy difícil, y ayer lo hablábamos mucho en modo mundial, el programa que hoy va en un horario especial de 19 a 20 tras la finalización del partido entre Francia e Inglaterra, porque queremos desglosar, desmenuzar lo que va a ser ese partido con el primer clasificado a la final. Pero digo, es difícil porque es una cuestión hasta generacional. Ayer dijo algo muy interesante Martín Medina, el técnico deportivo Roca, en el programa. Quizás estos jugadores, al no ser tan contemporáneos, lo viven de otra manera, pero lo que sí tienen en claro, y creo que es real lo que decía Medina, es que es un partido especial. Ellos saben que para la gente es un partido especial. Anda a decirle a alguien que peina canas, a un tipo de 60 años, que vivió la guerra de las Malvinas, que vio cómo se llevaban a un vecino, a un amigo, o por qué no a un familiar, pibes que los obligaban a ir, y tuvieron que ir a una guerra y muchos murieron. Anda a explicarle a ese ciudadano que es solo un partido de fútbol. Yo soy muy respetuoso de lo que opina otro, yo soy muy respetuoso de cómo lo ven las nuevas generaciones, pero no me atrevería jamás criticar ni a estas nuevas generaciones por cómo lo viven, ni a aquellos que fueron contemporáneos a lo sucedido en Malvinas. Y ayer me tomé el atrevimiento de hacer un repaso histórico, porque lo de Malvinas fue la gota que rebalsó el vaso en esta relación futbolística entre Argentina e Inglaterra. Pero hay que ir mucho más atrás en los archivos para encontrar distintas particularidades que hacen de Inglaterra, Argentina, Argentina, Inglaterra, un partido que va más allá del fútbol. Porque cuando los equipos argentinos iban a jugar a Europa, se les gritaba animals desde la tribuna, porque para ellos éramos animales, y fundamentalmente pasaba cuando ibas a Inglaterra. Porque pasó lo de Ratín también. Es verdad, nosotros en el 86 les hicimos trampa, y ellos lo habían hecho en el 66, y las paradojas del destino, ¿no? Lamentablemente el Rata Ratín se nos fue hace unos días, pero digo, esa imagen de Ratín estrujando la bandera inglesa, esa imagen de Ratín sentado en la alfombra roja de la reina, fueron generando en cada Argentina-Brasil partidos hostiles, porque fue así. No empezó todo en el 82, y el 82 fue la gota que colmó el vaso, esa estúpida guerra en que metieron a nuestros pibes, que se perdió, que murieron muchos compatriotas y la mayoría pibes. Ese es el gran dolor. Son todos iguales, por supuesto que sí, pero acá fueron muchos pibes que no estaban ni preparados. Y esa herida para el contemporáneo no le cierra. Y es verdad, es apenas un partido de fútbol. Es apenas un partido de fútbol. Pero es la única forma que ven muchos de ellos la posibilidad de tomarse una pequeña revanchita. Por eso Maradona caló tan hondo en el argentino, porque más allá de las dimes y diretes, de las idas y vueltas de Diego, aclaro que soy maradoniano a morir, Maradona nos tocó la fibra más íntima, porque le hizo trampa al pirata, le robó al pirata. Y esa parte emocional de Diego hace que los que vivimos eso, que lo pudimos ver y que éramos conscientes de lo que estábamos viendo, y lo amemos hasta el último de nuestros días. Y va a ser difícil, pero eso no significa que lo de mañana tiene que ser todo violencia. No, no, no, para nada, para nada. Creo que las sociedades también progresan, y lo de mañana tiene que ser un partido de fútbol. Cambió todo. Por ejemplo, usted mire ese partido del 86. Jugadores argentinos que estaban jugando afuera, muy pocos. Burruchaga en el Nantes, Valdano en el Real Madrid. Voy haciendo memoria rápido. Porque Pumpido jugaba acá, porque lo Articochea jugaba acá, porque Ruggeri jugaba acá, porque el Checho Batista jugaba acá, porque Ricardo Justi jugaba acá, Maradona en el Napoli, Valdano, como dije, en el Real Madrid, Burruchaga en el Nantes de Francia, y no era un fútbol tan globalizado, entonces ni se conocían los jugadores. Acá vas a tener un partido donde el Dibu ataja en Inglaterra, donde McAllister juega en el Liverpool, donde Enzo, hay que ver si sigue o no, pero es jugador del Chelsea, donde el Cuti Romero es el capitán del Tottenham, y enfrente van a tener rivales que a su vez, más de uno, son compañeros. Entonces creo que el ejemplo lo van a terminar dando los mismos jugadores, más allá de que va a ser un partido jugado con el cuchillo entre los dientes, porque ahora voy a hablar del árbitro también que va a haber para ese partido. Pero no tienen que suceder lo que sucedió ayer, por ejemplo. No nos podemos olvidar de los condimentos, pero esos condimentos no tienen que llevarnos a la violencia extrema. Para mañana la FIFA ya avisó que no se va a poder ingresar al campo de juego con insignias políticas, como por ejemplo banderas haciendo relación a las Islas Malvinas, y aquel que logre meterla se la van a ir a sacar. Es hasta irrisorio. Es hasta irrisorio porque la FIFA, que tiene esto como bandera, por ejemplo, yo decía, lo podés respetar o no, te puede gustar o no la forma de proceder del técnico egipcio, pero por ejemplo el técnico egipcio salió con una bandera palestina en relación a su apoyo a la causa palestina contra Israel y no tuvo sanción alguna. Entonces una FIFA que mide con doble vara, una FIFA que pierde credibilidad día a día, una FIFA que, es verdad, y sabemos que es un negocio y lo entendemos como tal, pero en una FIFA que puso muy por encima del fútbol el negocio. Y está a la vista, muchachos, es evidente. No hay nadie que lo pueda discutir. Porque Trump levantó un teléfono y un jugador expulsado jugó. Y porque se quejó la Federación Belga y no pasó nada. El lío lo va a tener ahora Infantino porque se le echó en contra toda la UEFA. Porque Inglaterra también tenía un jugador expulsado. Los ingleses pidieron que juegue y le dijeron no, no. Si está expulsado no puede jugar. Palabras más, palabras menos. Ah, pero al de Estados Unidos lo dejaste. Y bueno, metió la colita Donald Trump. Y esto es el fútbol, muchachos. En un mundo totalmente globalizado, yo no me atrevería a pedirle a aquel hincha argentino de 60 años que vea este partido de una forma especial. No cuestiono a los pibes que lo ven como un partido de fútbol y que está bien porque es otra generación y están lejos de aquello tan desgraciado que pasó, que no conocen la historia de la rivalidad entre Argentina e Inglaterra. Ayer para mí fue un día muy lindo desde lo periodístico, porque siempre digo, te puede gustar o no el estilo periodístico que tenemos, podés compartir o no nuestras opiniones. Pero cuando uno deja algo detrás del micrófono y del otro lado el oyente dice, ah, eso no lo sabía, o no tenía los antecedentes de dónde viene esta rivalidad, uno se da por realizado desde lo periodístico, porque dice, bueno, a alguien del otro lado le dimos argumentos de algo que no sabía. Y uno se siente realizado desde lo periodístico porque alguien del otro lado, aunque sea uno, aprendió algo que no sabía y después pudo ir y corroborarlo y vio que era así. Bueno, es hermoso cuando nos pasa eso, a quienes estamos detrás de un micrófono, haber dejado algo en alguien. Lo de mañana tiene que ser un partido, pero hay que respetar y ser muy respetuoso de todas las posturas. Lo que no puede ganar es la violencia. Lo que no puede ganar es que mañana sea un caos, y va a estar muy complicado en las tribunas, muchachos, muy complicado, porque para algún desprevenido, y este, el Mundial tiene eso que es fantástico, el Mundial se junta mucha gente, o mira fútbol, mucha gente que habitualmente no mira, entonces desconoce. Por eso a veces nosotros repetimos algunas cosas varias veces, como por ejemplo, las ventas de entradas se hacen antes incluso de que arranque la competencia, y vos comprás entradas, y vos comprás para la semifinal sin saber quién va a llegar a esa semifinal. Por ello no se puede dividir las tribunas en la Copa del Mundo, y por eso cuando vos ves la imagen veías un mexicano y al lado un ecuatoriano, y en un grupo de 50 mexicanos veías 4 ecuatorianos. Bueno, es así, muchachos, acá no los podés ir dividiendo. ¿Esto qué significa? Que van a estar juntos en las tribunas, que por supuesto, a ver, donde entran los ingleses van a ir del lado donde vean que hay más colores ingleses, y donde entre los nuestros van a ir del lado donde haya más albicelestes. A esto sumale, una gran colectividad mexicana va a ir a hinchar por Inglaterra. Yo creo que vamos a hacer, a no ser que podamos meter muchos argentinos, podemos llegar a ser visitantes, a no ser que vaya mucho argentino. Pero hay que ver el tema de la entrada. En Estados Unidos está permitida la reventa. Entonces mucho argentino viajó y dice, pago lo que sea por este partido. Ojalá que así sea, así nuestros muchachos se sienten más acompañados desde la tribuna. Ya dispuso la organización el doble de seguridad privada. Si estaban yendo 1.000 efectivos, van a ir 2.000, porque saben que el desmadre puede estar antes del partido, con el ingreso al estadio, durante el partido y post partido. Porque si bien, bueno, por ejemplo, ya hubo una recomendación argentina que no dejen salir a barras con antecedentes, porque allá no los van a dejar entrar. Lo mismo a Inglaterra, porque si bien los hooligans fueron erradicados de la Premier League, la figura del hooligan sigue existente. Lo que pasa es que los conflictos o la violencia la expresan en torneos internacionales, donde no todos tienen prohibición. Lo mismo con los nuestros, ¿eh? No son más violentos ellos que nosotros, ¿eh? No es que ellos son violentos y nosotros somos nene de pecho, no, no. Acá estamos hablando de barras bravas. Pero bueno, repito, esto tiene que ser solo un partido, pero siempre con el respeto para las distintas generaciones que lo ven y lo sienten de una manera especial. Mientras ese sentir no traspase la violencia, muchachos, es fútbol. Es el folclore del fútbol y es la memoria del fútbol. A usted del otro lado, ¿le parece casual que el Día del Futbolista Argentino sea en conmemoración aquel gol de Ernesto Grillo a los ingleses? Porque podría haber sido el gol ante cualquier otro equipo, pero no, fue en 1953 el gol imposible ante Inglaterra. ¿Y por qué se eligió ese gol? Porque era Inglaterra, muchachos, por un montón de historia, porque eran los creadores del fútbol, porque para nosotros ganar la Inglaterra después del maltrato que recibíamos era tremendo. Después se modificó la fecha y se puso en homenaje a la actuación sobresaliente de Diego Armando Maradona en México 86. Pero todos estos condimentos va a tener el partido, con un árbitro que ya está designado y que usted se va a acordar bien del otro lado. Hay que ver si nos favorece o no, porque los ingleses a la hora de meter la patita también van a ir a meter, muchachos, es un partido de semifinales de Mundial, no es un partido más. El árbitro ya está designado, ya tenemos árbitro para el Mundial, pero pará, porque había traído escrito un par de cositas del árbitro como para poder tenerlo más en cuenta ¿Qué podemos esperar? Messi consigue al que quería, expresan los diarios y los medios ingleses en relación al árbitro, 44 años, nacido en Casablanca, Marruecos, nacionalizado, naturalizado estadounidense, es Ismail El Fat, el árbitro de Argentina ante Inglaterra. Bueno, en Inglaterra hay una bronca tremenda, porque, por ejemplo, el Daily Mail publicó: Messi obtiene a su árbitro favorito para la semifinal del Mundial, haciendo referencia a que el árbitro arbitró en varios partidos al Inter de Miami. Bueno, consigue a su árbitro, sigue el mismo medio, ¿no? Consigue a su árbitro favorito pese a las teorías conspirativas de que el torneo está arreglado. The Sun publica: mantener la cabeza fría ante las artes oscuras. Muchachos, el fútbol hablará por sí solo y respecto a los árbitros, ese es su trabajo. Eso dijo Pickford. Muy bien Pickford en sus declaraciones, también quitando esa parte que tanto se está hablando. Bueno, se habla mucho. Acá Argentina deberá mostrar en la cancha, ¿no? ¿Para qué está? Este árbitro, para que usted se acuerde de este estadounidense, y les marco, dirigió ya 3 partidos en el Mundial, les voy a marcar el que seguramente vieron todos, porque todos queríamos que Uruguay le gane a España. Bueno, es el mismo árbitro de Uruguay y España. Y que se, a ver, por su forma de arbitrar y sus datos estadísticos de amarillas, rojas, faltas sancionadas y demás, es un árbitro que deja poner la pata firme. Le hablo bien futbolero. Es un árbitro que, si se quiere, deja jugar fuerte. Y viendo la línea que han seguido los arbitrajes en este Mundial, donde el fair play no se respeta, por ejemplo, como se respetó en Qatar, acá está permitido un poquito más que en Qatar. Bueno, es un árbitro, por ejemplo, que le viene como anillo al dedo a un jugador de las características de Cuti Romero. Vio esas que va el Cuti a todo o nada, con VAR o sin VAR. Bueno, acá alguna te va a dejar pasar. Pero también por el lado inglés, porque Inglaterra demostró ante México que golpean los momentos justos, pero que cuando se tiene que poner el overol y laburar, también lo hace. Están todos los condimentos dados, promesa de partidazo el que van a jugar mañana a partir de las 16, Argentina e Inglaterra. Ojalá sea en paz, ojalá no haya disturbios, por supuesto, ojalá no tengamos que lamentar lesionados, lesiones entre los simpatizantes. Es un partido de fútbol, pero dejen que cada uno lo viva como lo tiene que vivir. Ayer leía una carta, una nota que sacó la agrupación 2 de abril, donde se aglutinan muchos retirados, muchos veteranos, perdón, de guerra, que estuvieron en las Malvinas, en la cual también hace hincapié a esto. Muchachos, es un partido de fútbol. El fútbol no tiene nada que ver con la guerra. Y es la diplomacia. Hoy, al presidente de turno, Milei, antes Alberto Fernández, antes Mauricio Macri, antes Cristina Fernández de Kirchner, son ellos en los que deben ir a pelear, así lo dice la agrupación 2 de abril, por la vía diplomática, la cuestión Malvinas. Que, dicho sea de paso, nunca logramos, por lo menos, sentarnos en una mesa a negociar. Pero es lo que hay y es lo que despierta, y por eso el fútbol es lo que es, muchachos. Por eso es el deporte más atrapante de todos, por su juego, pero por eso es el deporte que mueve masas, por lo que genera, por los sentimientos. Y esos sentimientos van más allá de las banderas, van más allá de todo. Es el sentimiento. Veremos qué pasa. Lo que sí es seguro es que no es un partido más. Para ninguno, ¿eh? Más allá de que, y está bien, los protagonistas le quieran quitar ese dejo de violencia que quizás algunos quieren imponer. La violencia no es la solución en ningún ámbito de la vida. Nosotros cuando nos hicimos los violentos mandaron a los pibes a la guerra y quedó demostrado que no era la solución. Así estamos, así esperamos Argentina-Inglaterra. 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

0: Bueno, lo decía recién, hoy hay un partidazo, semifinales, España-Francia a las 16. Hay que ver a qué hora termina porque es probable que sea un partido que vaya largo, que vaya a penales, vaya uno a saber. Bueno, hoy, horario especial para modo mundial. De 19 a 20, queremos analizar lo que deje este partido para ver quién va a ser nuestro rival en la final. Así de optimista estamos. Con dos invitados de lujo. Uno a pedido de la gente, que ya estuvo. El señor Gonzalo de Rosa. Y el otro, amigo suyo.
1: Epa.
0: Conocido suyo. Hablamos con él hace muy poquito. Rodrigo Cés.
1: Va a estar el Rodri.
0: Va a estar el Rodrigo Cés.
1: Perfecto.
0: Así que bueno, el agradecimiento a ambos por la presencia que vamos a tener hoy y a charlar mucho de fútbol. ¿No se sintió la ausencia de Fass ayer?
1: No, la verdad que no.
0: ¿Eh?
1: No. Fue muy bien reemplazado. Así, reemplazado.
0: Sí. ¿Se le queda con el puesto? Digo, Lucas Di Gracia.
1: Sí, es el arquero de.
0: Ex arquero de Deportivo Roca, técnico de tercera división, integrante del cuerpo técnico de primera, que ayer reemplazó eventualmente al señor Gustavo Perfil Fassa.
1: Sí, pero dejó muy buena impresión el.
0: Hay gente entrenador. Que sabe mucho de fútbol, por eso es lindo escucharlos.
1: Aparte la forma.
0: Una persona muy bien hablada, sí.
1: Polémico, picante, estuvo en algún momento con, bueno, a ser también el DT de Deportivo Roca, Martín Medí.
0: El técnico de Deportivo Roca, sí. qué sé yo, va y viene mucho Medí.
1: ¿Cómo va y viene?
0: No, mentira.
1: ¿Qué claro, es un carrilero? Claro. ¿Es el viejo carrilero?
0: No, dicen los que lo vieron jugar que no.
1: ¿De
0: en
1: qué
0: el
1: jugaba?
0: No podía jugar.
1: ¿De qué jugaba?
0: A mí me habían dicho de lateral, después me dijeron de zaguero central.
1: Bien.
0: Y después me dijeron, otros me dijeron jugaba.
1: Claro. No hay mucho.
0: No había mucho.
1: Testimonio para... de.
0: Oses, que sí. Justo estoy haciendo la promoción en las redes. ¿Es con doble S?
1: No, sí nomás.
0: Con una sola. Bien. Bueno, hoy nos visitan entonces Gonzalo de Rosa y Rodrigo Cés. Horario especial de modo mundial. De 19 a 20 tras la finalización del partido entre España y Francia y por supuesto haciendo la previa también de nuestra selección
1: espectacular.
0: Le dije 19 a 20, vio que siempre vamos de 17 a 18, hoy cambio es de 19 a 20 horas.
1: Yo voy a hacer home office hoy.
0: Usted puede hacer lo que quiera.
1: Sí,
0: si total, la rompe en todos
1: lados. No pasa.
0: La rompe en todos lados.
1: Por el horario, digo, pues si no me voy a quedar...
0: Y mañana mismo horario, ¿eh? Mañana para el partido de Argentina también vamos a esperar que pase un poquito la efervescencia del festejo y recién ahí vamos a arrancar con el programa. Bueno, ¿le parece que...?
1: Sí. Le iba a preguntar antes de la tanda que el resultado de ahora, dentro de un rato, Francia-España, según el señor Francisco Roja, quien sabe un montón acerca de los mundiales y las selecciones.
0: Para Argentina creo que es mejor rival España, por ese juego cansino que tiene. Que
1: no le gusta.
0: Entre que toco y toco la pelotita, dejo que se acomode toda la defensa rival, que España, que Francia, que es vertical.
1: Pero, o sea, ¿cuál es el resultado?
0: Por conveniencia de la selección argentina, que gana España. Para mí le gana Francia.
1: Sin despeinarse
0: para mí. No, partido muy parejo. Pero para mí le gana Francia. Si es por deseo que la selección llegue a la final... Creo que le conviene más un rival como España. Pero creo que hoy se lo come. Se lo come Mbappé. Uno de Mbappé y uno de Dembélé seguro.
1: Qué dupla, lo decíamos la otra vez, ¿no? Lo de Rorró, ahora es...
0: Creo que le conviene más un rival como España. Pero creo que hoy se lo come. Se lo come Mbappé. Uno de Mbappé y uno de Dembélé seguro.

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0: Bien, bueno, la duda se especula, se dice, es lo que manejan los medios, es si juega De Paul. Si juega De Paul, Juliano Simeone o Nicolás González. Por ahí pasaría la duda de la selección argentina. Después sería el mismo equipo que jugó el último partido.
1: Usted me preguntaba lo de la música recién.
0: Lo de la música es tremendo, Choco.
1: Bien, lo que estábamos escuchando, primero Guns N' Roses, Sweet Child of Mine, uno de los hits. Y otro, lo que estamos escuchando ahora, AC/DC, Back in Black. Estos temas son los que ponen en el cooling break.
0: Bien.
1: O en el momento de hidratación. Sí. O en el entretiempo, pero creo que más
0: la
1: en
0: parte
1: el
0: comercial del partido.
1: Exactamente, ¿viste? Y son todos. Y después otro más, que lo voy a poner en otro momento, es Bon Jovi.
0: Mirá.
1: Pero bueno, quería ilustrar un poco ese momento que siempre me llamaba la atención. No se escucha, no, está como muy de fondo. Estos temas. Y digo, ah, mirá vos, el otro. Y fui sacando cuenta y digo, voy a ir a Estación Fútbol y les voy a poner esas canciones.
0: Y el que sabe, sabe. Y el que no, recibe eso. 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
1: Es como Gardel, cada vez lo dice mejor. Impresionante.
0: Y vio que el segundo no lo había leído, porque no es el mismo que el de ayer.
1: Ah, ¿no? Ah, es otro
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0: Exactamente. Uh-huh. Bueno, decía la duda de De Paul. Quiero abrir un paréntesis antes de la nota, porque ayer me llegó información del Tribunal de Disciplina de Liga Deportiva Confluencia, y siempre digo lo mismo y siempre voy a decir lo mismo, porque no es un discurso, es lo que tiene que suceder a las instituciones. Los escudos se los cuida, muchachos. Las instituciones, unas con más años, otras con menos, van edificando en este recorrido su compromiso con el fútbol, con la deportividad, su compromiso social. Entonces el escudo se cuida siempre. No reclamó los puntos Pilmatún ante la Amistad, porque actúa el Tribunal de Disciplina de oficio. Se le dio la posibilidad a la Amistad de hacer un descargo, como corresponde, por la mala inclusión de un jugador otra vez. O sea, pasó hace 2 días, muchachos, cuando Cipolletti le reclamó los puntos a la Amistad por la mala inclusión de un jugador y se los ganó. Bueno, esto no solía ocurrir en la Amistad. A mí me llama mucho la atención, porque ahora es la mala inclusión de un jugador de quinta, que por lo que pude averiguar me dijeron, mirá, nos habían dado el dato de que tenía una sola fecha de suspensión y parece que eran dos. Bueno, no lo sé cómo fue, sinceramente. Ya terminará el Mundial y nos abocaremos nuevamente 100% a la Liga. Pero a lo que voy es a lo siguiente. Si un jugador no figura en la lista, no lo pongas. No lo pongas. Es el ABC del fútbol. ¿Para qué pones un jugador que no figura en la lista? porque puede hasta que tengas razón, qué sé yo, no se descargó el partido, no se cargaron los datos, pueden haber pasado muchas cosas en el camino, no digo que no, y hasta puede ser que la amistad tenga razón, no digo que no, ni afirmo que no es así. Lo que sí digo es, sea la amistad o el club que sea, si vos ves que un jugador no está en planilla, no lo pongas. Es muy corta, porque jugadores, cuerpos técnicos, ayudantes, allegados, pasan por las instituciones. Algunos con más éxito que otros, algunos dejando un muy buen trabajo, otros quizás no tanto, pero lo que sigue quedando es el nombre del club, lo que sigue quedando es el escudo, y eso es lo que hay que cuidar, porque eso es lo que te hace mañana dejar la puerta abierta para volver a ir a pedir laburo o para que te vayan a buscar. Hay que ser más respetuoso de las instituciones siempre. Veremos qué pasa. Bueno, ahora está este parate, pero no es que no teníamos la información, no es que no la queríamos decir. Como vengo diciendo, recién contesté un par de mensajes. Bueno, el Mundial también nos lleva a meternos también en el tema del Mundial. Imposible no hablar del Mundial, muchachos, estamos en unas semifinales. La Liga es nuestro eje, es el eje de Estación Fútbol, y tenemos los pormenores de las cuestiones que van pasando. Bueno, a mí me apena muchísimo porque conozco cómo se maneja Carlos Rojas en la amistad, sé de la transparencia que le pone, sé que es un tipo 100% alejado de las prácticas antideportivas, pero bueno, puertas adentro, se están haciendo mal algunas cosas. Y no se olviden un detalle, muchachos, cuando hacen mal las cosas. Rojas es el presidente de la Liga. Lo tienen que no cuidar o proteger, porque no hace nada malo para que lo cuiden o lo protejan, pero no lo ensucien. Simplemente eso. Una lástima, porque en años de seguir la Liga nunca vi que la amistad cometa errores como los que está cometiendo hoy. Ojalá sea solo un malentendido, y el tribunal obre como tiene que obrar. Y de este tribunal, ahí estaba viendo los fallos, bien por la celeridad que saca los fallos rápido, y estaremos muy atentos a la imparcialidad. Tiene que ser para todos iguales. Pero ya ahondaremos en detalles y hablaremos a fondo de la Liga. Ya se nos va el Mundial, muchachos, téngannos paciencia. No sé si tenemos del otro lado, todavía no, estamos viendo de poder entablar la comunicación con el presidente de Independiente de Catriel, uno de los clubes nuevos de la Liga, que empezó a practicar el fútbol federado hace apenas, que estamos en julio, hace apenas 6 meses, y que lo está haciendo realmente muy bien desde lo deportivo, cuando uno ve los resultados, pero nos interesa saber desde lo institucional, dónde está parado. Hoy el equipo.
1: ¿Qué pasó, Rojas?
0: No, me dice Francisco, buenas, disculpa. ¿Por qué lo rajaron a Marengo de la amistad? Saludos. No sé la realidad si lo echaron o no. Ahora lo vamos a averiguar. Bien. No, para que me mandan una foto fantástica. Ahora sí lo tenemos del otro lado de la línea al señor Darío Aliotti, presidente de Independiente de Catriel. Darío, ¿cómo le va? ¿Cómo anda usted? Muy, pero muy buenas tardes. Muchísimas gracias por su tiempo.
2: ¿Cómo te va, Francisco? Buenas tardes para vos y para toda la audiencia.
0: Bueno, decía en la previa, Darío, desde lo deportivo, recontra bien Independiente, está haciendo sus primeros pasos en el fútbol federado, lo está haciendo muy bien, está compitiendo, que es lo importante, después se puede ganar, empatar o perder, esto es fútbol, pero lo institucional me interesa, porque ustedes están lejos, no es tanta la distancia, pero a ustedes todo les cuesta el doble, literal, todo les cuesta el doble, cada viaje les cuesta el doble. Y ustedes viajan todos los fines de semana, no es un fin de semana sí, uno no, porque cuando les toca de local, el bloque mayor tiene que salir para el Valle y venir a jugar, pero cuénteme cómo vienen llevando esta experiencia tan linda que es para Independiente, me imagino.
2: Bueno, nosotros a principios del 2025 fue cuando decidimos participar de la confluencia, entonces la idea siempre fue estar preparada para eso, entendiendo los costos. Así que, bueno, o sea, se trabajó duro durante todo el año, logramos comprar una combi, también un micro, y bueno, con eso nos organizamos para viajar. Si bien hemos tenido muchos problemas con el micro, esperamos que este segundo semestre del año ya podamos viajar sin problemas. Pero bueno, a tu pregunta, en lo institucional siempre fue el objetivo del club estar bien con las cuentas, ser prolijo, ser transparente, y bueno, eso lo hemos hecho durante 11 años.
0: ¿Cómo ha acompañado la ciudadanía, la gente? Porque, estaba la ciudad acostumbrado al Canario, a la Unión Deportiva Catriel, y hoy son dos.
2: Sí, la gente acompaña, por ahí, o sea, uno tenía unas expectativas que hoy la realidad, no las cumple, ¿no? Pero sí, la gente acompaña, obviamente. Todavía no se ha dado que juguemos con la Depo. Creo yo que esos partidos sí van a estar lindos, porque van a juntar toda la gente, ¿no? Los simpatizantes de la Depo y los de Independiente de Catriel también.
0: Hoy, sabe que hablaba con el presidente electo hace muy poquitos días de CIMAC, con el señor Asensio, y le preguntaba, bueno, a ver, hay gastos fijos, Darío, que son la terna arbitral, la seguridad, en este caso la policía, y se necesitan vender, que pasen por boletería 100, 120, 130 personas, como para decir, cubrimos los gastos. ¿Están teniendo ese acompañamiento?
2: Sí, eso viene bien. En primera, tercera, predécima viene bien, en bloque menor también. Por ahí en bloque mayor, por ahí los padres no acompañan tanto, pero nosotros ya estamos preparados. O sea, con la primera fecha siempre, o sea, el club tiene margen como para absorber los costos en caso de que no lleguemos con las entradas. Así que en ese sentido estamos bien.
0: Bueno, lo del bloque mayor, le digo, no para llevarle un consuelo, pero créame que es así en todos los clubes. Los papás, las familias acompañan mucho, pero el bloque mayor no tanto. El bloque menor sí, pero el bloque mayor no tanto. Así que es para todos, me atrevería a decirle, Darío. Y desde lo futbolístico, en cuanto a los pibes, lograron sumar una buena cantidad, es lo que ustedes esperaban, más allá de los resultados, han podido tener continuidad de trabajo con los profes, los chicos han mantenido sus grupos, ¿cómo vienen al respecto?
2: No, en ese sentido estamos bien. Por ahí en bloque mayor, por ahí es probable que faltaran jugadores, por ejemplo, nosotros no tenemos octava. Con los profesores, son los profesores que vienen a lo largo de todo este tiempo trabajando con el club, excepto los de bloque mayor, que varios de ellos migraron desde la Unión Deportiva Catriel al Club Independiente. Y bien, bien, bien, la verdad que sí, más allá de los resultados, yo siempre lo que hago mucho hincapié en los coordinadores de cada bloque es el comportamiento, la disciplina, jugar de manera honesta, que también hemos tenido nuestros errores. O sea, en alguna categoría se ha incluido mal a algún jugador, bueno, eso ha costado una multa económica, así que básicamente eso es lo que más hincapié hago yo, ¿no? O sea, ser prolijo, o sea, es nuestro primer año y la verdad que es lamentable que por ahí pasen esas cosas, ¿no?
0: Bien, ¿cómo ve el futuro?
2: Bien, la verdad que bien, trabajando. Nosotros, o sea, entendemos a a lo largo de todos estos años, que no hay otra que es trabajar. Si bien nosotros estamos en una zona petrolera y tenemos el acompañamiento de algunos sponsors, o sea, hoy la industria petrolera en Catril está muy parada, más allá de que está la obra esta del duplicar norte de Techín, que ha mejorado un poquito, pero bueno, es pasajero esto. Así que, la verdad que con muchas ganas de seguir creciendo. A nosotros nos ha permitido la confluencia no endeudarnos, y sí todos los meses poder seguir haciendo algo más, mejorando las instalaciones, mejorando los vestuarios, no solamente para el local, sino para el visitante, para el de árbitro. Tratamos yo entiendo que tiene que ser así, recibir a los equipos que vienen del Valle de la mejor manera, y a los que vienen de acá de la zona también, ¿no? Así que la verdad que esperamos lo que queda del año con muchas ganas, y seguir trabajando, porque entendemos que no hay otra manera.
0: Y qué bien que viene, Darío, esto de la Copa, por proximidad geográfica, porque les va a permitir disputar los dos partidos con Petroleros, y los dos partidos con Catriel, sin tener que viajar. El viaje a 25 es cortito, y poder recaudar, porque son partidos que la gente va a estar. Creo que se puede hacer un buen colchoncito para tirar. Esto se lo digo en relación a que uno entiende la situación económica que atraviesan casi todos los clubes, y lo importante que es que la gente vaya a la cancha.
2: Sí, ni hablar. La verdad que sí, lo único que desfavorece es la época del año, ¿no?
0: Porque tal cual.
2: Justamente el encuentro con Petroleros Pampeano, que la verdad que más allá de la cantidad de gente que ha ido, que no fue mucha, lo bueno que se llevó de manera normal, sin problema, entendiendo de que los jugadores se conocen entre todos, tanto con la gente de Petróleo Pampeano como la Unión Deportiva Catriel, que en la que yo espero, en esta primer visita a la Unión Deportiva Catriel como club independiente, más allá de los resultados, que salga todo tranquilo, que la gente disfrute del espectáculo, porque creo que va a ser un lindo espectáculo. Así que eso es lo más importante para
0: Y después ver, ¿no? Porque es verdad, ustedes son muy nuevos, Darío, en la liga, pero la importancia que tiene el clásico, que, a ver, dos equipos de la misma ciudad, cada vez va a ir aumentando más la rivalidad, a nivel deportivo hablo siempre, y demás, y tenemos muchos ejemplos. Por ejemplo, bueno, es verdad, hoy Regina está muy dulce, porque económicamente está bien, pero es un clásico, el de Regina, que va tanta gente, lo han cuidado tanto, que durante muchísimo tiempo permitió a los clubes tirar un par de meses con esa recaudación. Después tenemos otros clásicos como el de Roca Norte, Norte Roca, que lamentablemente hace pedazo a las instituciones, porque recaudan bien un partido, pero por los hechos de violencia, luego le suspenden las canchas, multas de 5 millones, directamente ni te sirve jugar el clásico. Y la importancia de tender tanto la gente de la deportiva como de Independiente, de que el futuro también está por ahí, en que este clásico vaya creciendo en la ciudad y cuidarlo mucho, porque, es la gallina de los huevos de oro,
2: Sí, tal cual, sí, coincido 100% con eso. Y bueno, yo siempre digo lo mismo, por ahí a la gente de Independiente por ahí no le gusta mucho, pero sí está bueno que va a ser el primer clásico. No sé si es un clásico histórico, porque va a ser la primera vez. O sea, compararnos con la Depo, que tiene casi 60 años, la verdad que es un tema. Yo me encuentro en el medio de dos amores, porque soy el presidente del club hace 11 años, desde que se fundó, pero hice todas las inferiores y llegué hasta tercera en la Depo, y mi mejor recuerdo como futbolista fueron ahí. Conozco a toda la gente de la Depo, tenemos muy buena relación con ellos, así que creo que las dos instituciones vamos a tratar de hablar con la gente, de hacerles llegar comunicados como para que se desarrolle de la mejor manera, ¿no? Porque sería una picardía que no solamente el primero, sino después todos los clásicos que vengan, si algún día tenemos la posibilidad de estar en la zona donde esté la Depo, en la A, que se lleve de la mejor manera. que la gente disfrute del espectáculo.
0: Darío, recontra agradecido por estos minutos. Nos interesaba mucho saber cómo estaba Independiente puertas para adentro y nos dio un panorama muy esclarecedor. Así que recontra agradecido por su tiempo.
2: No, por favor, Francisco, gracias a vos por siempre estar en tenernos en cuenta. Así que, gracias a vos y bueno, un saludo grande a toda la audiencia.
0: Un fuerte abrazo. Ahí teníamos la palabra de Darío Aliotti, presidente de Independiente de Catriel, uno de los equipos nuevos que comenzó a jugar fútbol federado, que se sumó a la Liga Deportiva Confluencia, viniendo de tan lejos como es Catriel. Sabemos lo que significa cada viaje, cada fin de semana, y que estén tan ordenaditos y que los números den y que la gente acompañe, bueno, es un buen incentivo. Es el primero de seguramente muchísimos años de Independiente en nuestro fútbol regional.

0: Hoy horario especial, de 19 a 20, modo mundial. Veo que siempre vamos de 17 a 18. Ya me olvido los horarios. Todo. No, siempre vamos de 17 a 18. Ese fue el horario habitual de este micro. Pero hoy vamos a esperar que termine España-Francia, que bajen las revoluciones y nos venimos volando a hacer el programa modo mundial de 19 a 20. Muchísimas gracias a Claudio y a todos los muchachos de producción por la predisposición ante el cambio de horario. Dependemos de ellos, nos facilitan todo mucho. Lo de uno es mucho más fácil, es ir y poner la carita ahí y charlar una hora de lo que tanto nos gusta, que es fútbol. Hoy con dos invitados de lujo. Gonzalo de Rosa, que lo pidió la gente luego de su presentación que tuvo en el programa, y Rodrigo Cés, ambos jugadores de CIMAC, recontra agradecidos. Sí.
1: El mediático Rodrigo Cés.
0: El mediático. Es más, por ejemplo, el jueves viene Rodrigo Lezama, jugador de Atlético Regina.
1: El jueves. Sigue.
0: Y nosotros tenemos que seguir hasta el viernes, seguro.
1: Ojalá venir el lunes que viene.
0: Y
1: ¿no?
0: Si el lunes salimos campeones del mundo, por supuesto, el fin del ciclo se lo vamos a dar ahí. Y si no salimos campeones del mundo, no se van a deshacer de nosotros tan fácilmente, porque el lunes estaríamos arrancando el streaming de la Liga Deportiva de Confluencia.
1: Todavía. Esto replicado en el streaming.
0: Exactamente. Pero con la ventaja del streaming de las imágenes, vamos a tener goles. Bueno, no va a ser justo esta semana porque paró la liga, pero la idea original, goles de la gran mayoría de los partidos en primera división, entre los que grabamos nosotros y los que nos mandan, de formativas. Las formativas también van a tener su lugar, todas las estadísticas, posiciones, goleadores, absolutamente todo. La próxima fecha, invitados en el piso de primera, pero también de formativas. El análisis de las polémicas. ¿Sabe el ruido que va a hacer el análisis de las polémicas? Bueno, todo eso lo vas a empezar a vivir después que termine modo mundial, con el streaming de la Liga Deportiva Confluencia. 14:17 nos vamos volando con los amigos de LU19 AM690. Aprovecho, un fuerte abrazo, Radio 5 Salto 96.3, FM Comahue 102.9. Y bueno, nosotros somos la 95.5, gracias a Frecuencia Urbana 88.3 por la retransmisión. Somos Estación Fútbol y nos vamos con la gente amiga de LU19.
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0: Bon Jovi.
1: Muy bien.
0: Perfecto. No me río porque me hizo acordar un día, se me apareció mi tío con una remera de Bon Jovi. Y me regaló una remera de esas blancas de antes que tenían.
1: Estampada así, rectangular y.
0: Claro, y a mí no me gustaba, pero me la había regalado mi tío. Y él iba a casa y me decía, no te pones la remera. Y me hacía poner la remera y yo tenía que salir con la.
1: Después escuchó. Sí.
0: Sí, no, no. ¿Quedan bandas como estas? AC/DC, Guns N' Roses, Bon Jovi.
1: Y AC/DC, sí, de hecho
0: estuvo. Sí, pero digo, porque yo escucho la música de hoy. Si bien es verdad, uno ya no frecuenta ambientes donde se escucha música. En casa con dos nenes adolescentes, imagínese lo que escuchan. Claro. Que le cambian las vocales a las canciones. Sí. No entiendo nada lo que dicen. Pero déjeme decirle, música era la de antes.
1: Sí, señor.
0: Pero usted está más metido en el tema, por eso no quiero opinar de algo que tanto no sé.
1: Sí, esto era dentro de todo del mainstream, era lo más artesanal que había. Ahora es toda inteligencia artificial.
0: No, es tremendo. Yo escucho lo que escuchan los pibes, que me hacen escuchar mis hijos a propósito, porque le digo, chicos, saquen eso. Me hacen doler la cabeza. Aparte, digo, ¿qué cantan? ¿Qué es francés, inglés? No, papá, es castellano. No, hijo, si no se le entiende lo que dice. Eso no es castellano.
1: Bueno, yo tengo un hijo de 19 años.
0: Apa.
1: Que escucha, bueno, trap y plug, que es como un plug. Es un subgénero del trap. Y decir las letras, no pueden estar cantando. Aparte, usan mucho efecto en la voz, o sea que cualquiera puede cantar. Y bueno, es así, son los tiempos que corren. Y es el tiempo que corre justamente esta canción en el momento de hidratación del Mundial de Estados Unidos. Todas bandas, obviamente, se escuchan de Estados Unidos, ¿no? Como esta canción, Living on a Prayer.
0: No está todo perdido. Me acuerdo cuando yo tenía un compañero que un día íbamos en el auto, no sé a qué cancha íbamos, y estaba escuchando Airbag.
1: ¿En el pasacassette? No. No, ya era.
0: Y por ahí que le dije, la próxima que me diga así, yo me tiro del auto.
1: Que le diga.
0: Y iba escuchando Airbag y de repente tiró los Creedence del momento. Epa, le digo, es muy fuerte lo que me estás diciendo. Una más de esta y me tiro del auto andando. Y guardo silencio.
1: Son buenos los pibes, pero a mí no me gusta. Es un rock muy.
0: No, pero. Bueno. No, no digo ni que sea bueno ni que sea malo, pero Creedence.
1: Sí.
0: Mire el dato que le voy a dar.
1: A ver.
0: Todas estas estadísticas están buenas porque están para romperse. Y Argentina lo va a hacer mañana. ¿Sabe cuánto hace que no le ganamos a un campeón del mundo sin ir a penales? Hablo en los 90 reglamentarios y el suplementario.
1: ¿En el 22? ¿En el 22?
0: No, le ganamos a ninguna potencia en el partido. Le gana a un campeón del mundo.
1: Ah, a un campeón del mundo. Campeón del mundo. En el tiempo reglamentario.
0: Exacto.
1: Perdón.
0: Ganamos la final a Francia.
1: Pero por penales.
0: Pero por penales. Yo le hablo de a un campeón del mundo en el partido.
1: Qué buen acertijo.
0: 36 años. La última victoria de Argentina 96. Enfrentando a un campeón del mundo fue 1-0 a Brasil. En Italia 90.
1: Italia 90.
0: El gol del Cani. Esa fue la última victoria. En cancha. En cancha. De Argentina ante un campeón del mundo. ¿Sabe que ese gol tiene una similitud muy extraña con el gol de Maradona a los ingleses en el 86? ¿Sabe cuál es?
1: ¿Cuál?
0: El periodo de tiempo que duró la jugada. Es el mismo. Es exactamente el mismo. Inolvidable para los que vimos ese mundial. Por eso cuando yo ayer decía, yo soy el técnico, yo no dejo que Haaland salga. Yo no dejo. Me acuerdo que en ese mundial, Maradona lo infiltraban 3-4 veces ante cada partido. Puma le tuvo que hacer un botín nuevo porque tenía tan hinchado el tobillo que no le entraba el botín. Le tuvieron que hacer un modelo especial. Y después está la historia de la uña. A Maradona se le encarna una uña. Y le dicen, hay que hacer una intervención quirúrgica, que pin, que pan, que entre lo que se cicatriza y demás, te perdés 15 días.
1: Miro.
0: ¿Qué? Se arrancó la uña. Se hizo sacar la uña directamente para poder jugar. ¿Y están las fotos? Porque muchos pueden decir del otro lado, ¿cómo le gusta agrandarla a este Francisco? ¿Cómo miente? No, están las fotos del gráfico.
1: No, no.
0: Están las fotos del gráfico. Es fantástico. Bueno, en ese mismo mundial, en las semifinales, luego empatamos con Italia en 1-1, pero ganamos por penales. Pero no ganamos en el partido.
1: Que ahí empezó la carrera del Goico, ¿no?
0: Claro.
1: Fue épica, digamos.
0: Después, ese mismo mundial, perdimos con Alemania la final. En el 98 perdimos... No, perdón. Empatamos 2-2 con Inglaterra y le ganamos por penales. Pero empatamos. No ganamos. En el 2002 perdimos con Inglaterra 1-0. Acá viene una seguidilla con Alemania tremenda, porque en el 2006 empatamos con Alemania y nos ganan por penales. La única definición por penales que Argentina pierde en toda la historia de la Copa del Mundo. Jugó 7, ganó 6, una sola perdió, que fue esta. Después perdimos con Alemania en Sudáfrica 2010 4-0. Perdimos con Alemania también la final de 2014. Perdimos con Francia en Rusia 2018 4-3 en octavos de final. Y el último mundial empatamos con Francia 3-3 y ganamos, pero por penales. Por eso digo, 36 años que no le podemos ganar a un campeón del mundo en la cancha. Bueno, mañana va a ser el final de esa historia.
1: Qué nervio. ¿Está nervioso usted?
0: No, yo le digo lo que digo siempre. Yo los partidos de Argentina, obvio que los miro en un estado interesante. La ansiedad y te pones ansioso, pero los miro mucho más relajado que los partidos de Boca. Los miro mucho más relajado. Además, bueno, también me lo autoimpongo un poco, porque uno tiene que ser objetivo y después sentarse detrás de un micrófono y analizar.
1: ¿Usted putea? ¿Le putea el televisor? No.
0: Yo he roto televisores, radios. ¿Se acuerda las casas de antes de mi abuela? ¿Se acuerda el machimbre que ponían de la madera hasta media altura?
1: Claro, tres cuartos de pared, más o menos.
0: Exactamente, era muy usual eso.
1: Sí, era una moda.
0: Bueno, yo tenía el televisor enfrente y me sentaba contra esa pared. Y de tanto pegarle al machimbre, a la pared, terminé rompiéndoselo todo a la abuela, pobre.
1: Bien, nos van a romper todos nosotros.
0: Si no terminamos, no, 14:31.
1: Claro, exactamente.
0: Bien, bueno, nos vamos.
1: Viene el informativo todo. Mañana también va en horario...
0: Modo mundial. Sí. Mañana también, por supuesto. Venimos todos a festejar acá el triunfo de Argentina.
1: Bueno, yo vengo y capaz que me vaya al centro y le haga un móvil de exteriores con todo el festejo.
0: Sería fantástico.
1: Qué todo con el mismo precio.
0: Siempre innovando, loco. Es algo fantástico. Gente, muchísimas gracias por estar del otro lado. Nos reencontramos en un ratito a las 19 en modo mundial, 10 Play RN. Así nos encontrás en YouTube. Muchísimas gracias por estar. Hasta dentro de un rato.
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0: Hora 14, 32 minutos. La República Argentina, temperatura 10 grados centígrados con 4 décimos, humedad relativo ambiente 85%, cielo cubierto.
1: Regionales.
0: IPROS advierte sobre intentos de estafa. La Obra Social Provincial de Río Negro advierte a sus afiliados ante intentos de estafas en los que personas ajenas al organismo utilizan el nombre, el logo y la imagen institucional de la Obra Social para intentar engañar a los usuarios y obtener información personal. El IPROS recuerda que nunca solicita contraseñas, claves, datos bancarios, códigos de verificación ni pide instalar aplicaciones en teléfonos celulares para realizar trámites o acceder a las prestaciones.
1: Nacionales.
0: El gobierno vuelve a reunir a la mesa política para definir los próximos pasos de la agenda legislativa. La cumbre es en Casa Rosada y está encabezada por la secretaria general de la presidencia, Karina Milei. Este jueves el oficialismo buscará aprobar la ley de propiedad privada en el Senado.
1: Internacionales.
0: Nuevo apagón en Cuba. El sistema eléctrico nacional de la isla sufrió este martes una desconexión total, según informó la Unión Eléctrica a través de sus redes sociales. Se trata del quinto apagón general en lo que va de 2026, sin que hasta el momento se hayan detallado las causas de la interrupción del servicio.
1: Estos son los datos del tiempo.
0: Temperatura 10 grados centígrados con 4 décimos, humedad en relativo ambiente 85%, cielo cubierto. Más noticias en cualquier momento.
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2: Hola, muy buenas tardes. Ya estamos juntos este martes para compartir lo mejor de esta tarde de la radio. Para seguir con esta semana, para seguir como lo hacemos siempre de lunes a viernes. Ya sabes, tu punto de encuentro es Música en Compañía. Nos sintonizás y nos escuchás en LU19 AM690, FM Comahue 102.9 y en todo el mundo a través de www.lu19.com.ar. Es martes, a subir el volumen, a sentarse cómodos, a estar cómodos donde estén y vamos a disfrutar del viaje musical de hoy, así como todos los días. Hoy también es la oportunidad perfecta. Juan Martínez por este lado, bienvenidos. Buen martes.

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A esta hora te ofrecemos más música, te ofrecemos más canciones de nuestra playlist, no solamente semanal, sino que también de todos los días, por ejemplo, hoy también en este día. Si te querés sumar, ya sabes, lo podés hacer a través de LU19AM690 y 102.9 FM Comahue. Seguimos musicalizando en esta tarde en AM690.

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0: Hora 15 en la República Argentina, temperatura 10 grados centígrados con 4 décimos, humedad relativa ambiente 85%, cielo cubierto.
1: Regionales.
0: Una mujer falleció en General Roca. Un gran operativo de emergencia interrumpió el tránsito este mediodía en el centro de General Roca. El protocolo de código rojo se activó luego de que un hombre encontrara a su pareja descompensada en el interior de su vivienda. Aunque la víctima fue trasladada con rapidez hacia el hospital López Lima, el personal de salud confirmó su fallecimiento al momento de su arribo. La joven tenía 29 años y en las próximas horas se va a realizar la autopsia para determinar las causas de la muerte.
1: Nacionales.
0: El Ejecutivo refuerza la seguridad de la Embajada Británica antes de la semifinal entre la Argentina e Inglaterra. Se prepara un operativo de gran magnitud por el partido del Mundial. En tanto, Nación asegura que se tomarán recaudos preventivos como si fuera un 2 de abril.
1: Economía.
0: El gobierno aprobó un nuevo RIGI. Una minera invertirá más de 700 millones de dólares para producir litio en Catamarca. Luis Caputo anunció el ingreso al RIGI de proyecto de LIEX en el Salar de Tres Quebradas. La iniciativa eleva a 21 los proyectos aprobados bajo el régimen con compromisos de inversión que en conjunto superan los 46.700 millones de dólares.
1: Estos son los datos del tiempo.
0: Temperatura 10 grados centígrados con 4 décimos, humedad relativa ambiente 85%, cielo cubierto. 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

estamos pasando una buena tarde, estamos escuchando bastantes canciones, bastante música, y todo esto obviamente es para acompañarte a vos donde estés. Estás trabajando, estás en la calle, estás yendo a algún lado, estás en casa, estás haciendo un break. Para eso estamos, para sumarnos a tu día a día en estas tardes. La música de LU19 suena así.

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4: Río Negro construye con fondos propios y proyecta una obra pluvial clave en Cipolletti, que va a mejorar el escurrimiento y reducir los anegamientos en sectores que hoy se inundan cada vez que llueve. 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
5: Su servidor quien le habla, Dr. Javier Palacios Celorio, de la Congregación Gozo y Paz en Tehuacán, Puebla, México. Visite el canal de YouTube Shalom 132. Permítame contarle una historia. Después de la muerte del rey Salomón, Israel se dividió en dos: Reino del Norte, Reino del Sur. Las 10 tribus de Israel fueron esparcidas entre las naciones y está profetizado que al final de los tiempos, los descendientes de las 10 tribus perdidas de Israel regresarán a Yahweh a adorarle como él se merece. Le deseo lo mejor. Shalom.
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0: Hora 15, 30 minutos en la República Argentina, temperatura 11 grados centígrados con 3 décimos, humedad relativa ambiente 84%, cielo cubierto.
1: Regionales.
0: Conflicto en Allen. El Superior Tribunal de Justicia rechazó una cautelar presentada por el intendente. El máximo órgano judicial de la provincia habilitó de modo excepcional la feria judicial para dar celeridad al trámite. En su decisión rechazó una medida cautelar presentada por la defensa del intendente de Allen, Marcelo Román, donde planteaba una acción de inconstitucionalidad y un conflicto de poderes tras su suspensión preventiva por parte del Consejo Deliberante de esa ciudad.
1: Nacionales.
0: Fuerte cruce entre Burlando y el abogado de Luque durante el juicio por la muerte de Diego Armando Maradona. Los abogados protagonizaron una tensa discusión durante la declaración de un testigo. Tanto el fiscal intervino para calmarlos y el tribunal dispuso un cuarto intermedio y ambos volvieron a enfrentarse fuera de la sala.
1: Internacionales.
0: Netanyahu advirtió a Irán que Israel va a responder si es atacado. Dijo que se acabaron los tiempos en que alguien nos atacaba y no respondíamos con un golpe decisivo, enfatizó el primer ministro israelí. Mientras tanto, Estados Unidos completó 3 rondas de bombardeos contra objetivos en territorio persa.
1: Estos son los datos del tiempo.
0: Temperatura 11 grados centígrados con 3 décimos, humedad relativa ambiente 84%, cielo cubierto. 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

Sigue sonando la música en la voz del Comahue, la música de la tarde de LU19 y también de FM Comahue 102.9. Nos encontrás siempre en el mismo lugar. Tarde completita, tarde de trabajo, tarde de relax. Vos seguí con tus cosas que nosotros le ponemos música y te hacemos compañía hasta las 16.

Estamos escuchando la música que te proponemos siempre. ¿La están pasando bien? ¿Cómo están ustedes? ¿Todo ok? ¿Todo perfecto? Y si no es así, igual. Te hacemos pasar un buen momento musical acá en Música en Compañía. Pausa y ya venimos.

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Punto final para otra tarde compartida. Hasta esta hora, estos minutos, fueron todos musicales, fue el viaje musical de hoy. Gracias por haber estado ahí, del otro lado como siempre, del otro lado de la radio. De lunes a viernes hacemos música en compañía a través de la voz del Comahue, AM690, FM 102.9, y también nos encontrás en www.lu19.com.ar. Que termines muy bien tu día, muy buena jornada en lo que resta. Nos reencontramos el día de mañana miércoles. Abrazo gigante.

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0: Hora 16, un minuto en la República Argentina, temperatura 11 grados centígrados con 3 décimos, humedad relativa ambiente 84%, cielo cubierto.
1: Regionales.
0: Río Negro licita la ampliación de la cárcel de Chipoleti. El gobierno provincial, a través del Ministerio de Obras y Servicios Públicos, va a licitar la construcción del anexo del Penal 5 de la ciudad, una obra estratégica para ampliar la infraestructura de seguridad en la región judicial del Alto Valle Oeste. La apertura de ofertas económicas se llevará a cabo el próximo 7 de agosto. La nueva infraestructura penitenciaria albergará inicialmente a un total de 36 internos.
1: Nacionales.
0: Un joven murió quemado en Córdoba. El hecho ocurrió en la localidad de Marcos Juárez, luego de que la estremecedora muerte de Isaías Barrera, de 20 años, que falleció luego de sufrir graves quemaduras en todo el cuerpo en medio de un confuso episodio. Según medios locales y la propia familia de la víctima, el joven fue atacado por su pareja, con quien al parecer mantenía una relación conflictiva.
1: Internacionales.
0: La oposición venezolana y el chavismo anunciaron que el proceso de regreso a la democracia se va a iniciar el 1 de agosto. El plan confirmado por Jorge Rodríguez plantea un proceso conjunto entre el Parlamento electo en 2015, respaldado por los Estados Unidos, y el organismo legislativo de 2026, controlado por el oficialismo.
1: Estos son los datos del tiempo.
0: Temperatura 11 grados centígrados con 3 décimos, humedad relativa ambiente 84%, cielo cubierto. 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

0: Bueno, muy bien, acá estamos. Bienvenidos al martes. Acá estamos ni más ni menos la antesala. Bueno, ya lo vamos a charlar, pero lo primero que vamos a hacer es saludar a Sandrita, que está con nosotros. ¡Bienvenida a la Argentina!
1: ¡Hey! ¡Bienvenida a la Argentina, Chipuleti! ¿Cómo sí, está, señor. Juanpi, querida Hola, audiencia? Sandrita,
0: bienvenida.
1: Pero muy buenas tardes. ¡Feliz martes!
0: ¡Feliz martes para todos!
1: Me tuve que acomodar hoy martes.
0: Es verdad.
1: Martes 14. Día 14 clave ya. Hoy, ¿eh?
0: Día clave. Mañana hay que jugarle sí. al 15, sí. al 10, al 7 por el mes, al 26, a la suma, no, al 20.
1: Ah. No, pero día clave también, ¿sabes por qué pensaba? Hoy 14 es el sí. día de la toma de la Bastilla.
0: Sí, señor.
1: ¿Y quién juega enseguida?
0: La Argentina.
1: No. Hoy.
0: Ah, no,
1: Francia,
0: hoy Francia está en este momento.
1: No,
0: estoy en la cabeza
1: claro,
0: de Argentina.
1: No,
0: Francia y España en este momento ya arrancaron.
1: Ya
0: arrancaron.
1: Muy
0: sí,
1: bien.
0: Sí, sí.
1: Bueno.
0: ¿Se puede ver por canales de aire, Carly? ¿Tenés idea? No,
1: pero. No.
0: Qué garón, che.
1: Pero alguno vamos a ver. No
0: ahí
1: te preocupes, ya.
0: Ahí me está pasando Carly la página. ¿Cómo se llama? decime
1: esa,
0: yo la.
1: Esa. Ah, muy ya bien. Ahí lo vamos a ver. A ver qué onda, porque. La semana esta está que arde, realmente. ¿Cómo la pasaste el sábado? ¿Con picadita, antes, previa, como sea, durante, después? ¿Cómo fue?
0: Complicado porque no sabía si arrancar la picada o no, porque era, viste, no es a las 8, es más tarde, entonces.
1: A las 10,
0: no.
1: Claro.
0: Los nervios, es así.
1: Estuvo
0: pero bueno.
1: Sufrido otra vez, ¿eh?
0: Sí, sí.
1: Esto está para seguir sufriendo, parece.
0: Sí.
1: Bueno, cosas que se dio, se logró también. Que sigan hablando los que quieren seguir hablando de la
0: claro.
1: Argentina, que está todo arreglado. ¿De dónde va a estar arreglado esto? No,
0: no,
1: no,
0: no,
1: no, tal cual.
0: Claro,
1: tal cual, viejo. No, ni ahí. Bueno, 8 minutos 39, 40 segundos lleva ya el partido de Francia y España. A ver qué pasa de este partidazo que se define el candidato para los que juegan mañana también.
0: ¿Mm? Sí, sí. Así que vamos a ver, vamos a cruzar los dedos. Así que. Ya está todo ahí, vamos a ver qué es lo que sucede, así que estén atentos en casa, ya la vamos a ir contando. Lo que sí, hoy les adelanto, vamos a hablar después de las 4:30 de la tarde, vamos a hablar con Imanol porque se viene un banderazo que va a ser en la Plaza San Martín, así que después lo vamos a contar, estén atentos con eso.
1: Imanol. Imanol viene español.
0: Viene español, hoy juega en España, así que bueno, Imanol. Vamos a estar hablando con él. Que bueno, nos va a contar un poco de todo eso, así que estén atentos porque, bueno, ustedes saben que mañana miércoles y después de mucho se hizo justicia, mañana no estamos al aire.
1: No.
0: Siempre nos tocó pasar.
1: Tenés razón.
0: En medio de los festejos, después de los festejos. Fue muy difícil y a veces uno dice, bueno, pero no saben lo difícil que era, por ejemplo,
1: llegar
0: porque no había dónde ir ahí. Estaba explotadísima la ciudad, porque esa es la verdad, pleno centro está la radio, está explotada la ciudad. Era muy difícil llegar. De hecho, vos decís, bueno, parás en cercanías. Bueno, en el partido anterior, Sandrita bajaba en la esquina y de suerte alcanzaban a girar a la izquierda del otro auto y yo atrás porque no había forma.
1: No había manera, no.
0: Y ya era una muchedumbre de gente, ni hablemos de lo que va a pasar ahora,
1: ¿verdad?
0: ¿No?
1: Verdad.
0: Pero bueno, bastante para contar. Lo cierto es que acá estamos y eso es un montón. Vamos a estar hablando, obviamente, de todo. De lo que va a ir pasando, mucha actividad para vacaciones de invierno, lo hemos dicho, las películas están a full, el complejo cultural, ayer te lo conté, de las películas que ya están.
1: Qué lindo.
0: Y hay un montón de otras cositas para hacer que yo decía, bueno, vamos a hacer un poco de la provincia primero, vamos a hablar de Fernández Oro, vamos a hablar un poco de Allen, vamos a hablar un poco de Roca, también porque no Neuquén, que tiene actividades gratuitas, pero no nos viene acompañando literal el clima.
1: Es verdad, ha llovido muchísimo.
0: Ha llovido, ¿cuánto? Está frío, el sol no ha salido. Mañana que llueva, estemos todos adentro porque es el partido.
1: Claro.
0: Y que se despeje cuando salgamos a festejar.
1: Totalmente.
0: Pero después, a los chicos no le han tocado días lindos para salir, aunque sea un ratito. A patear la pelota.
1: Y acá en la zona esta es donde está muy cerrado y con bastante lluvia.
0: Sí.
1: En otros lugares ya por lo menos comenzó a despejarse. Frío, sí. Estamos en época de invierno también. Pero las actividades esas que se programan al aire libre, bueno, hay que reacondicionarlas, reacomodarlas, digo bien, en algunos espacios cerrados.
0: Tal cual.
1: No hay vuelta.
0: Así que, bueno,
1: teatro, cine.
0: Hay que buscarle el giro un poquito a todo. Bueno, ya vamos a estar hablando de ello. También adelantamos, por ejemplo, el jueves vamos a estar hablando con algunas obras de teatro que se vienen, sin dejar de lado, recordando que Leandro Stepanchuk también está full con las obras.
1: Sí.
0: Así que lo vamos a estar comentando.
1: Bien.
0: Quería contarles algunas cositas más que están buenas, pero. También tenemos que ordenarnos, hay que poner música, ¿Cómo viste el centro que venías de afuera?
1: Está tranqui.
0: ¿Viste?
1: Re tranquilo.
0: No sabemos qué pasa.
1: Re
0: Hay lugar para estacionar.
1: Sí, sí. Yo dije, ¡apa! Mi compañero ya está acá. Dije, cerquita.
0: Es raro.
1: Me llamó la atención.
0: Espacio para estacionar, sí, lo que sí. Nunca. Las calles bastante libres. El tránsito es...
1: ¿Será por el tema de vacaciones?
0: ¿Será?
1: Pienso que sí, ¿no?
0: ¿Será?
1: Puede ser.
0: Segundo
1: puede
0: día ser. De vacaciones formales, ¿no?
1: Sí, sí, sí.
0: Así, bueno,
1: está tranquilo para estacionar. ¿Mm? Bueno, el lucaso nuevo de Carly Aguirre.
0: Sí, señor.
1: Y Charlie, buena, sí. Qué tool. Sí, sí, el sí, Charlie. Sí, sí. Pasó la máquina.
0: Su propio corte.
1: Muy bien.
0: Está
1: muy
0: bueno.
1: Bien, muy bien. Bueno, el tránsito estaba difícil. El tránsito está fluido dentro de todo, por lo que estamos viendo allí en las cámaras. Se nota todavía el barro, los charcos que están allí en ruta 22 y 151. Uh-huh. Bueno, ha sido tema, por lo que vi aún en las redes, Juanpi,
0: sí.
1: La ruta 151.
0: Uf.
1: Con este tema de la lluvia.
0: Socavones.
1: Mucho socavón, lo que es 25 de mayo al acceso del derivador de Ruta del Desierto, sí. Lo decíamos. Uh-huh. El día viernes en cuanto a la lluvia, el sábado también la lluvia, no se veía absolutamente nada si te metías en un pozo, en qué realmente, por dónde pasabas. Sí. No hay asfalto, no hay camino directamente,
0: no,
1: es una
0: durísimo.
1: Pena, el tránsito es muy pesado porque hablo de camiones, que es mucho, no solamente de transporte, de flete, de carga, de lo que sea, sino también los que van a Vaca Muerta, los areneros, vienen todo por ese sector.
0: Sí.
1: Entonces, es muchísimo, muchísimo el tránsito. Y ese sector de 25 de mayo a la ruta del desierto es caótico. Muchos optando por transitar por la banquina porque no hay vuelta.
0: Sí.
1: Otras partes donde el asfalto, donde es tanto el peso de los camiones, viste que deforma el asfalto. Y corres mucho riesgo. Y otros que no les importa nada de adelantar en esos lugares... llevándose la vida de algunos inocentes, lamentablemente, que no miden las consecuencias.
0: Está
1: muy complicado eso.
0: Acabo de... Viste que cuando vos pasás por la caminera tenés que ir más despacio, ¿verdad?
1: Sí, sí.
0: Bueno, yo acabo de sacarle la foto a un auto.
1: Ajá.
0: Que en la caminera, viste que ahí está, hay como una loma que separa los dos carriles.
1: Sí.
0: Bueno,
1: sí.
0: Se pasó por adelante una camioneta, dejó la polvadera y todo. Un desastre. Le tomé la patente. Un cagüín, tristemente. Lo tengo acá, AC922 es ZU.
1: Ajá.
0: Tremendo. Tremendo. Yo no sé, a ver, urgencia no llevaba porque no tenían nada, ni la mano, ni un paño,
1: para,
0: nada,
1: claro.
0: Como para decir, voy, tengo que ir tan rápido.
1: Sí, sí.
0: Pero lo que lográs haciendo esto, primero imprudente, enfrente de la camionera, segundo que los pobres flacos que iban a la camioneta de atrás no se chocaron de pura suerte.
1: Claro.
0: El flaco que estaba en la garita se agarró la cabeza porque pensó que se le venía el auto encima.
1: Dios mío.
0: Nada,
1: la imprudencia.
0: Dos segundos.
1: La imprudencia.
0: Dos segundos. De hecho, ya lo voy a rastrear porque si ustedes lo saben, vos pones la patente y te sale de quién es la camioneta.
1: Sale, sí. Bueno,
0: así que un bajón.
1: Por un lado eso y por otro, el estado de las rutas, como te decía.
0: No, olvídate.
1: Me tocó justo en ese preciso momento, un auto había perdido parte, no sé qué, de su auto por las condiciones en las que se encuentra la ruta en ese sector justamente. Y vamos a esto, cuando uno dice, vamos a poner el auto en condiciones porque tenemos que viajar. En nuestro caso fue un caso de emergencia prácticamente que viajamos.
0: Claro.
1: Pero vos decís, lo tenés que poner en condiciones. ¿Y después qué es? ¿Quién te reconoce si a vos perdiste la rueda? Porque ese día antes también cinco autos acá en Cinco Saltos habían quedado también. Habían caído, se les rompió las gomas, todo. Vos decís, ¿quién se hace cargo de eso?
0: Tristemente
1: ¿viste? Nadie.
0: Eso
1: nadie,
0: es lo malo.
1: Nadie. Así que bueno, mucha precaución. El tiempo va a seguir lloviendo, es lo que nos tenemos desde ahora hasta el fin de semana. Así que a circular con muchísima precaución.
0: ¿Qué va a ser? Vamos a poner un poco de música, nos vamos a acomodar. Volvemos a insistir, lo dijo Sandrita, lo decimos nosotros. Qué pena que las rutas estén tan maltratadas. Dale, arrancamos.

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19: Su servidor quien le habla, Dr. Javier Palacios Elorio, de la Congregación Gozo y Paz en Tehuacán, Puebla, México. Visite el canal de YouTube Shalom 132. Permítame contarle una historia. Después de la muerte del rey Salomón, Israel se dividió en dos: Reino del Norte, Reino del Sur. Las 10 tribus de Israel fueron esparcidas entre las naciones y está profetizado que al final de los tiempos, los descendientes de las 10 tribus perdidas de Israel regresarán a Yahweh a adorarle como él se merece. Le deseo lo mejor. Shalom.
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22: Estamos de regreso con las ilusiones prendidas porque la Argentina nada, acaba de meter un gol a España, así que sí. Es un montón. Vamos a ver qué es lo que sucede, se hablan un montón de cosas, así que ya vamos a estar hablando de ello. Sí, ayer les contábamos, por ejemplo, de lo que empezó a hacer ruido con esa canción que hizo un papá con su nena que dice: los pobres gringos no entienden nada al ver la barra descontrolada y si precisan que alguien les cuente, preguntale a Brasil qué se siente. Quiero volver a robarle un gol al ladrón, como el Diego al Narigón, y que brille la cuarta estrella en lo glorioso de mi nación. Mañana los corazones se nos pueden explotar. Ojo al patatún. Mira, tranquilos vos. Todos, por favor. Pero bueno, nos vamos a ver qué pasa, ¿no? Así que bueno, un abrazo a José, que la otra vuelta casi. Che, guarda, José, por favor, te pido. Media pila.
23: Sí. Es que ya hubo casos también, ¿no? Sí. Lamentablemente. Sí.
22: Tremendo.
23: Los
22: nunca debía estar tan prendida la guardia.
23: No, tal cual.
22: ¿Sabés quién hizo el gol a los 20?
23: A ver.
22: A los 22 minutos, sí, Carly, sí. 22 minutos.
23: Sí. ¿De penal fue?
22: Oyarzabal. Michael Oyarzabal es el goleador a los 22 minutos para España. Así que bueno, vamos a esperar a ver qué es lo que pasa. A cruzar los dedos de todas maneras. Tremendo. No digan nada, dejen correr nomás.
23: De los que están jugando ahora, ¿sale el tercero? ¿Sería tercer puesto o no? Ah,
22: claro.
23: Sí, ¿no? Algo sí. Así sería ya. El tercero.
22: Dependiendo de que la Argentina le gane.
23: Claro. Ahí está. Perfecto. Bueno, vamos a España. España linda, vamos.
22: Tremendo.
23: Que no quiero con Francia. En el día de la Bastilla, que le gane honor a su Bastilla de otro lado.
22: No, es una cosa de locos. Bueno, estábamos mirando un poco de todo lo que hay, de lo que va sucediendo momento a momento con todas las localidades. Todas tienen llenas de banderas y lo que más se ha visto en este último tiempo son los capots de los autos.
23: Ups.
22: Con un aplique que es para la bandera, que es una tela elástica de la bandera argentina, que es una locura total.
23: Interesante.
22: Sí. Y aparte todo lo que reflota eso, ¿no?
23: Es increíble el merchandising de este año, de este mundial, a full. Lo decíamos, las camisetas
22: todo.
23: Originales,
22: todo,
23: las
22: todo,
23: que no
22: todo.
23: Son originales.
22: Tal cual.
23: Los ponchos, estamos
22: olvidar,
23: en época.
22: Hermoso.
23: Los ponchos me encantan porque estamos en época de invierno.
22: Hermoso.
23: Son hermosísimos.
22: Hermoso.
23: Muy, muy lindos. Después, bueno, lo que son los gorros, las banderas, obvio que tienen que estar. Nunca había visto tantas banderas con sol.
22: Sí.
23: ¿Viste? La mayoría son con sol.
22: Sí.
23: La mayoría son con sol.
22: Es un golazo.
23: Muy bueno. Los toallones.
22: Hay de todos precios.
23: Hay los camioneros que nos cruzamos.
22: Sí.
23: Tenían el toallón de
22: bueno.
23: Celeste y blanco con el 10.
22: Muy bueno, es verdad. Bueno, precio general de algunas camisetas tenés, obviamente, estamos hablando de copias, desde los 30 o desde los 25 hasta las originales, que estamos hablando de 150 lucas. 120.
23: 120.
22: ¿120? Por ahí, sí, más o menos. Bueno. 110, 120 más o menos.
23: Mañana juega con la camiseta azul, ¿verdad?
22: Mañana juega con definido. La camiseta azul, sí.
23: Qué linda. No habían jugado buena, todavía, ¿no? No la habían usado todavía.
22: No, la alternativa sale 66.500. Me dice Gustavo. 66.500. Atentos.
23: Hay quórum, hay quórum con Gustavo Camaño.
22: Están del mismo color. Señor. Qué lindo, che.
23: Qué bueno.
22: ¿Viste? Sigamos con los colores. Mañana hay que venir todos más o menos iguales.
23: Claro.
22: Ay, ay, ay. ¿Qué hora es?
23: Ya las 16:30. Nos informamos con él, con Gustavo Camaño, y ya regresamos.
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0: Hora 16:31 minutos en la República Argentina, temperatura 11 grados centígrados con 6 décimos, humedad en relativo ambiente 80%, cielo cubierto.
1: Regionales.
0: Joven chipoleño, se convocan a un banderazo patrio en la Plaza San Martín. La iniciativa surgió de un grupo de amigos de Chipoleti que busca reunir a vecinos y familias este martes a partir de las 20 en la Plaza Céntrica. Con banderas argentinas, música y mates, invitan a compartir un encuentro de unidad, memoria y sentimiento patrio.
1: Nacionales.
0: Rechazaron el pedido de Martín Insaurralde para apartar al fiscal Sergio Mola en la causa por presunto enriquecimiento ilícito. El juez federal de Lomas de Zamora desestimó la recusación presentada por la defensa del exintendente. Consideró que no existían elementos para poner en duda la objetividad del fiscal.
1: Economía.
0: La inflación de junio fue del 1,9%. La inflación de junio fue de ese porcentaje y acumuló un 16,8% en los primeros seis meses del año, según informó esta tarde el INDEC. La variación mensual se desaceleró 0,2 puntos porcentuales con respecto a mayo, que fue del 2,1%. En tanto, el índice de precios al consumidor nacional acumuló un alza del 33,5% en el último año. Así, el índice de precios al consumidor marcó el nivel más bajo desde agosto de 2025, en línea con lo que estimaba el gobierno y las consultoras privadas.
1: Estos son los datos del tiempo.
0: Temperatura 11 grados centígrados con 6 décimos, humedad en relativo ambiente 80%, cielo cubierto. 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

0: No, es tremendo, la inteligencia artificial. Vamos. Porque esta es Gilda, esta es Gilda, Gilda que está cantando, ¿no? Es una locura. Es hermoso.
1: Pero sigue sonando bastante cuando terminan los partidos, sí. la de Qatar.
0: Sí, tal cual.
1: Esa, la de la mosca, vamos a decir así, ¿no? Sí. Sigue sonando.
0: Va
1: sigue
0: con
1: sonando.
0: Todo. Uh-huh. Aunque también se puso de moda la de, ¿cómo es? La cumbia de los trapos.
1: También, ¿viste? O sea, los palmeras, son unos cuantos.
0: Bueno, jóvenes chipoleños convocaron a un banderazo patrio que va a ser en la Plaza San Martín. Le vamos a preguntar todo porque Manuel ya lo tenemos en comunicación. Pero esto que empezó a hacer ruido por todos los lugares, la fecha es para el día martes, para hoy. Así que agárrate, banderas argentinas, música, mates y demás. Se nos cortó Manuel, a ver si lo volvemos a comunicar. Y esto obviamente tiene un sentido que está bueno que lo aclaremos nosotros,
1: sí.
0: Que no tiene nada que ver con no es ni tinte política, ni tiene que ir que vamos contra el inglés, ni nada por el estilo.
1: Nada, por favor.
0: ¿Sí? Se lo pedimos encarecidamente. Es un grupo de jóvenes que organizó para este martes, a partir de las 20, el banderazo, pero se lo vamos a preguntar todo a Imanol, que lo tenemos en comunicación. Imanol, buenas tardes, te saluda Sandra y te saluda Juan Pablo para La Voz del Comahue. ¿Cómo estás?
2: ¿Qué tal, Sandra? Juan Pablo, un gusto. Gracias por contactarte.
0: Por favor. Y Manuel, ¿de qué se trata este banderazo? Contale a Sandra, contame a mí y a la audiencia.
2: Bueno, en realidad el banderazo es una excusa, ¿no? Como han sido excusas estas últimas semanas de tanto sufrimiento, producto de que notamos con un grupo de amigos que tenemos y de jóvenes que el Mundial siempre despierta algo importante, algo bueno, que está ahí latente en el sentir del pueblo argentino.
1: Hola, Imanol, ¿estás ahí?
0: A ver. Se nos había entrecortado, Imanol. Sí. No sé si dónde estás, pero a ver si te ubicas un poquito mejor.
2: ¿Ahí se escucha?
0: Ahí te escuchamos, sí. Dale.
2: Perfecto. Decía entonces que, bueno, es una excusa para el encuentro, pero que además el partido con Inglaterra conlleva siempre símbolos, significados que están más allá del partido y que uno siempre sirven como para tener presente la memoria y poder, digamos, bueno, agregar ese color que el fútbol tiene para nosotros.
0: Qué bueno que está. ¿Hay alguna, qué sé yo, decimos, hacemos banderazo y que todos solo banderas, podemos ir a camisetas si no tenemos banderas? La idea es juntarse, ¿verdad? ¿A qué hora?
2: La idea es juntarse, es tomar unos mates, es pasarla bien. Nosotros vamos a llevar una bandera de Malvinas, vamos a hacer que las personas que estén ahí escriban alguna palabra en una bandera que hicimos con las islas, como para también tener presente esas cosas. Y es a las 8 en la Plaza San Martín, ahí en el centro de Cipolletti. Totalmente libre para el que quiera ir. Vamos a hacer un poco de música, digo, hay un parlante. Y bueno, quizás cantar un poco, también sacarse un poco los nervios, hay una ansiedad para mañana, de la cual me incluyo, y recordar siempre que, como consigna importante para estas cosas, nosotros, quizás se puede malinterpretar, pero nosotros no hacemos esto por odio al que tenemos enfrente, sino es por amor al que tenemos atrás.
0: Bien.
2: Eso quiero que quede claro. Nosotros, y yo lo tomo así porque soy argentino y porque yo sé que el pueblo piensa exactamente igual. Nosotros no vamos en contra de nadie. No es que es por odio lo que nos motiva, ni bronca contra Inglaterra en este caso. Sino es por amor y por cuidar a aquellos que quizás hoy no están, por alguna instancia histórica y por alguna situación que amerita. Así que es una consigna de amor la que nos motiva hoy para encontrarnos.
1: Muy bien, y con respecto, Imanol, a lo que van a recordar, ¿no?, con la gesta de Malvinas, este banderazo también, ¿hay una confirmación de alguno de los excombatientes que los acompañe?
2: No tenemos confirmación porque esto salió bastante... fue ayer, digamos, en alguna idea que creemos que se levantó un poco más de lo que nosotros esperábamos realmente. Humildemente lo digo, nosotros publicamos y se empezó a publicar en varios lados.
1: Sí.
2: No, vamos a hacer todo con respeto igual. Sabemos que los excombatientes han sacado comunicado diciendo que el partido no es una guerra y estamos totalmente de acuerdo. Pero sí, para refrescar un poco la memoria, que ellos también lo han pedido, siempre sirve alguna excusa, alguna situación como esta, tan linda como un partido, para recordar algunas cosas que todavía están latentes y que, bueno, existen al día de hoy, como la ocupación de las islas, ¿no?
0: Seguro que sí. Bueno, qué nervios para mañana, por favor. Por favor, ¿dónde viste el partido anterior? ¿Dónde viste el partido anterior?
2: Yo lo veo siempre con mi familia y mi novia, es Cábala. Prácticamente he tenido 3 infartos.
1: Ay, no.
0: Estás ahí, Manuel.
1: Estás ahí, sí.
0: A ver. O sea, justo dijiste, dijiste sí, me dio tres infartos y te quedaste, y se quedó en silencio la comunicación.
2: Se va a asustar la gente, ¿no?
1: Sí, ¿no?
2: No, sí. Literalmente dio tres infartos y me morí. No, digo, sí, de Egipto en adelante, en Egipto, en Skauber de Egipto y Suiza, prácticamente mi vida, mi plano existencial, mi alma pasó a otra dimensión, y yo estaba físicamente ahí, observando el televisor y sufriendo. No hablo de otra cosa, no pienso en otra cosa, y bueno, con lo que uno está recorriendo este mes, este largo mes, la verdad que sí, hay unos nervios para mañana, un partido único, más Messi es el partido que no juego con Inglaterra, ya se retira, no sé, qué sé yo. Y uno empieza a ilusionarse y llora de golpe. Sí. Me voy llorando como un boludo ahí solo, yendo a comprar verduras. Y recuerda que tiene que hacer una vida normal y esperar mañana. Sí.
0: ¿Crees un poco en las cábalas? Por ejemplo, se habla de que nunca se ganó un mundial con un arquero de color, o por ejemplo, nunca se ganó un mundial con un DT pelado, sí, esas cosas.
2: Y yo qué sé yo, a ver, yo tengo, soy católico, soy creyente, las cábalas están como, pero quiero te voy a decir que me siento en el mismo lugar, que la remera azul mañana es clave, que pensar en el Diego, que mi hermana se pone no sé a qué hacer qué cosa a la misma hora, y mamá limpia la casa previamente, y sí, soy cabulo, sí, tipo que uno, además con estos partidos que hemos tenido, uno recurre a cualquier instancia que puede, creyendo que es por uno, pero bueno, uno si quiere sentir parte de un esfuerzo colectivo que los jugadores, gracias a Dios, han demostrado de manera sublime, más allá del juego, que puede ser cuestionable o no para cada uno que le gusta el fútbol, pero lo que han hablado estos muchachos al día de hoy, a mí me llena de orgullo. Y también es, lo de hoy también es por ellos, ¿no? Uh-huh. Es el esfuerzo que ellos han puesto. Es difícil ganar un mundial. La verdad es que uno con los años, yo ya tengo 33, es difícil ganar un mundial, y lo que han logrado ganando uno y volviendo a semifinal, la verdad que es una barbaridad. Así que también es un agradecimiento, porque es una alegría, y las alegrías son escasas. Así que eso.
1: Bueno, sí. Yo creo que el calorcito de cada una de las hinchadas en distintas ciudades, pueblos, lugar de la Argentina o del mundo que siguen a la Argentina, los jugadores lo sienten realmente.
2: Totalmente.
1: Y se ve en la cancha, los que pueden llegar hasta allí, contemplar, participar. La gente no entiende de esto, de la pasión del argentino.
2: Totalmente.
1: ¿Cómo puede ser que en todos los minutos que se desarrolla el partido estén gritando, estén mucha cantando? Pues los otros no, pero el argentino sí. Entonces
0: se dice,
1: eso llega.
0: Entre la jerga del equipo dicen que no son solo los jugadores que están, sino jugar con uno más, que es la hinchada. Eso
1: claro,
0: es
1: lo
0: que revuela por todos lados. O sea, es jugar con uno más, la hinchada de la Argentina. Pero veremos a ver qué nos sucede. Que nada, por favor.
1: Exacto, que nada empañe nada.
2: Totalmente. Y digo, es verdad lo que dicen, el rival y la pasión. Uh-huh. Yo creo que tiene que ver con algo también característico de nosotros.
0: Claro.
1: Sí.
2: Eso es lo que también quiero... son cosas que quizás uno ahora... Bueno, son muchas cosas para plantear en una sola juntada, que pueden ir 100 personas, pueden ir 10.
1: Uh-huh.
2: Pero yo, si algo de lo que estoy enamorado y lo que considero que es lo mejor que...
1: Epa, otra vez se cortó Imanol.
0: Se nos cortó Imanol, a ver... Quedaste en lo mejor que yo tengo y lo que... Y se nos cortó.
2: Ahí estoy.
0: Vamos de vuelta, dale.
2: Ahí viene la señal. que lo que decía, que son muchas cosas para empezar con un banderazo, pero de algo de lo que yo estoy enamorado y creo que es lo que hay que revalorizar es nuestro pueblo.
1: Uh-huh.
2: Y con todas las dificultades y todas las instancias que atraviesa a lo largo de estos años, la Argentina expresa algo que difícilmente se puede encontrar a otro lado.
1: Totalmente.
2: Y ese hecho colectivo... producto de lo que cada uno es, porque no solamente la hinchada que va a estar por suerte, gracias a Dios, mañana alentando, sino son cada uno de nosotros que aporta algo que general en el mundo no se ve, y eso es algo tan propio nuestro, tan característico, tan amoroso, tan solidario, que yo no quiero que nadie va a creer lo contrario. Realmente cometemos errores, puede ser.
1: Ay, se nos cortó de vuelta. Se quedó sin señal.
0: A ver si vuelve.
1: Sí, vuelve.
0: Y Manuel nos escucha, se nos acaba de cortar de vuelta.
2: ¡Ay!
0: ¡Ay!
2: Se corta.
0: Ahora sí, a ver. Te escuchamos de nuevo.
2: Había dicho que era es un pueblo maravilloso. Y lo que quiero recalcar con eso es que ese hecho de amor y solidario colectivo es lo que hace de la Argentina lo que es. una característica tan única y particular.
0: Sí, señor. Creo que somos únicos en el mundo, es una cosa de locos. Sí. Y Manol,
2: es que hay una amorosidad, una solidaridad tremenda, así que hay que rescatar eso, no creernos otra, no creernos lo malo, eso
0: no,
2: es
0: total,
2: en el otro lado.
0: Obvio, repetime la hora que nos juntamos en la Plaza San Martín hoy.
2: A las 20 horas en la Plaza San Martín, lleva tu bandera, lleva un mate, ganas de saltar, lo que sea.
0: Perfecto, un grande total. Y Manol, te mandamos un abrazo grande y antes de cerrar, tirame un pronóstico para mañana. Tenemos un resultado.
2: Ganamos, claramente ganamos. Sí. Si el mediocampo está bien, sí, que es lo único que tiene que levantar un poquito, sí, Enzo McAllister, claramente 2-0 ganamos.
0: Ahí está.
2: Pero de cabeza.
0: Listo. Ya está, lo tengo, ¿eh? Bien. Ya lo dijiste vos, bueno, ¿eh? Así que si el resultado es ese, volvemos a charlar después. Un abrazo, Manol.
2: Con fe. Dale, gracias.
0: Obvio.
2: Dale.
0: Abrazo grande.
2: Un abrazo.
1: Chau.
0: El banderazo se viene esta tarde a las 20 en la Plaza San Martín, acá en Chipoleti. También se están haciendo réplicas, por ejemplo, va a ser también lo mismo en Neuquén, va a ser lo mismo en Roca.
1: Qué bueno.
0: Diferentes lugares donde se van a hacer banderazos, que obviamente es la previa de lo que va a ser el partido de la Argentina.
1: Esta locura no la vas a entender.
0: Tal cual, totalmente, no hay mejor expresión que esa. Nos vamos a la pausa escuchando un poquito de música.
1: Dale.

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0: Maluma Baby, sí señores. Qué cosa, Maluma. ¿Cómo están las canciones? Se están dando de patadas, che, los franceses con los españoles. No, ¿sabés cómo están? No, durísimo. Durísimo lo de las patadas, están a full.
1: Sí.
0: Patadas tremendo. Patadas vienen. El gol de penal ese que le dio la victoria a España. Y bueno, y vamos a ver qué es lo que sucede. Bueno, hubo otras situaciones, por supuesto, que sí, Francia, por ejemplo, que se acercaba, pero todo bastante frío, ¿no? Es como raro por momentos. Sí. Es como hinchadas como en la Argentina hay pocas, a no ser que seamos la única que está tiene tanta algarabía, ¿no? Pero bueno, hubieron algunas situaciones no más que eso.
1: Pero no, como muy tranquilo todavía el partido. Raro. Muy raro. Pero bueno, va a España ganando 1-0.
0: Sí.
1: Ahora están en el entretiempo. Sí. A ver qué pasa en este segundo tiempo, justamente.
0: No sé qué es lo que va a pasar.
1: ¿Qué vendrá?
0: Solo por así nomás, uno, como analista de fútbol, lejos estamos, pero... está pareja la cosa, van bien en ambos equipos. Sí hay que decir que están jugando muy fuerte. Las piernas muy arriba, el arquero que sale a buscar algunas jugadas muy fuerte. Francia haciendo lo suyo, pero los arqueros como que van con una forma hasta agresiva, me animo
1: también
0: a decirlo. Así
1: sí.
0: que bueno, vamos a esperar por ahora. La victoria es para España y cuando nosotros nos estemos yendo de este programa vamos a saber quién ganó.
1: ¿Quién ganó? Todos están esperando a España rival, así que bueno, esperemos que así suceda.
0: Esa es la verdad.
1: Que queremos.
0: Hay que decirlo, pero bueno.
1: Muy bien.
0: Y la situación sería la siguiente. Atención. Sería la Argentina mañana con Inglaterra y la final del mundo es el domingo a las 4 de la tarde.
1: Ay, a las 4.
0: ¿Vos sabés si...?
1: Se para el mundo, dijo.
0: ¿Vos sabés qué nos sucede el domingo si llegamos a estar jugando en ese último partido? Es una locura. Es una locura. De pronósticos y cábalas ya está todo dicho. Lo cierto es que ahora estamos esperando por el segundo tiempo de España con Francia. Para quienes nos preguntan, ¿por dónde lo ven? Está por la televisión de aire de acá.
1: Está
0: la bolita de color.
1: Exacto, sí, le decimos Canal 7.
0: Sí,
1: la de acá, por ahí la estamos viendo. Me gustaría, sí, obvio, como todo el mundo, que lleguemos a la cuarta estrella.
0: Obvio.
1: Y la oportunidad, ¿sabes qué? Para cerrar con Messi, el sueño, creo, del pibe, por la situación en que se da con Inglaterra.
0: Sí.
1: Primero, mañana. Uh-huh. Después de Maradona y ahora le toca a él decir, wow, me gustaría eso, primero. Y que él se pueda ir ya listo, cumpliendo todos los sueños lo que ha anhelado hasta este momento. Así que creo como todo argentino también, ¿no?
0: Obvio.
1: Bueno, pero en el caso de él, que ha sido él y todo el plantel, he visto una humanidad, humildad, como
0: él
1: nunca antes.
0: Obvio que sí.
1: Como nunca antes.
0: Me decías que viste muchas banderas con sol, que no es típico.
1: Exacto. Muchas que... Lo general es la bandera con sol es la que se usa para la guerra.
0: Claro.
1: No es común. Entonces, voy a decir, todas las banderas que se venden tienen sol. Sí, sí. Aún las chiquititas para el auto. Muchas tienen el solcito.
0: Tienen solcito. Bueno, sí, está bueno para tenerlo ahí, ¿eh?
1: Así que vamos con todo y vamos por todo.
0: Obvio que sí.
1: Bueno, hay que dejarle nada al enemigo, dijo.
0: Alguien dijo. Recuerden que dijo Scaloni que es un partido nada más.
1: Es
0: por
1: un
0: las dudas,
1: partido,
0: ¿no?
1: Es un partido. Sí, bueno, hay que destacar eso, la nobleza de Inglaterra en los bares, ya también, donde hay muchos argentinos y están conviviendo con esto y en una manera en paz. De esto se trata.
0: Para tenerlo en cuenta. Damos un revés de página porque tenemos las noticias hasta ahora, nos informamos y a la vuelta vamos a hablar de Robú, que era un negocio al que le robaron muchísimas veces en Neuquén y el dueño dijo, che, basta, nadie me da bolilla, cerramos. Lo hablamos después, dijo, ni la pandemia me tumbó y me tumbaron los ladrones. Hacemos la pausa de las noticias y venimos enseguida, no se vayan, ya venimos.
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0: Hora 17, un minuto en la República Argentina, temperatura 11 grados centígrados con 6 décimos, humedad relativo ambiente 80%, cielo cubierto.
1: Regionales.
0: Jugaba al fútbol con amigos y recibió un disparo en General Roca. Un joven resultó herido tras recibir un disparo de aire comprimido mientras disputaba un partido en un complejo de canchas ubicado sobre la vera de la Ruta Nacional 22, a la altura de Damas Patricias. El hecho ocurrió anoche en uno de los últimos turnos del predio y generó la alarma entre quienes estaban jugando. Según relataron testigos, el disparo fue efectuado desde el exterior y uno de los jóvenes recibió una herida en una de las piernas. Ahora investigan al autor y aseguran que no sería la primera vez.
1: Nacionales.
0: El gobierno analiza una propuesta para garantizar la autonomía del INDEC y podría incluirla en la reforma del Banco Central. El vocero presidencial, Adrián Rabier, dijo que el presidente de la Nación, Javier Milei, celebró la sugerencia que hizo un diputado de La Libertad Avanza. En tanto, la mesa política volverá a reunirse para evaluar el avance de las negociaciones legislativas sobre las reformas.
1: Internacionales.
0: Un buque cisterna fue alcanzado por un misil frente a la costa de Omán. La agencia marítima británica informó que el ataque se produjo cuando transitaba de salida por la ruta sur, en tanto las autoridades ahora investigan el hecho.
1: Estos son los datos del tiempo.
0: Temperatura 11 grados centígrados con 6 décimos, humedad relativo ambiente 80%, cielo cubierto. 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
5: Su servidor quien le habla, Dr. Javier Palacios Elorio, de la Congregación Gozo y Paz en Tehuacán, Puebla, México. 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Permítame contarle una historia. Después de la muerte del rey Salomón, Israel se dividió en dos: Reino del Norte, Reino del Sur. Las 10 tribus de Israel fueron esparcidas entre las naciones y está profetizado que al final de los tiempos, los descendientes de las 10 tribus perdidas de Israel regresarán a Yahweh a adorarle como Él se merece. Le deseo lo mejor. 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

0: 17:08 en la Argentina. Te cuento que estamos escuchando la música de Jamiroquai a esta hora de la tarde, ni más ni menos. Virtual Insanity, ¿era este? No. ¿Sí? Mirá vos. De vez en cuando me acuerdo de alguna que otra canción. Bueno, te voy a contar algo que pasó mientras estamos viendo suceder los minutos en Francia, España. Lleva la ventaja a España por ahora. Bueno, le pusieron una camiseta de la selección argentina, un tradicional monumento, y se armó un quilombo. Así como suena, se armó un escándalo, dicho con propiedad. Esto pasó en Caleta Olivia, en Santa Cruz. Se la tuvieron que sacar. Le dijeron, te lo saco. Se lo sacaron. Se armó el caos total. Bueno, les cuento de cómo viene la historia y después del por qué la gente se enoja. Jardín maternal, el jardín maternal se llama Ico Ico, y se les ocurrió la idea de ponerle una camiseta argentina gigante a un monumento que mide unos 10 metros aproximadamente. ¿Está bien? Hasta ahí viene todo bien, porque es como para llevar los festejos y demás, llevaron una grúa, hicieron todo lo correspondiente, hicieron las cosas como van. El monumento es al obrero petrolero allí en Caleta Olivia, conocido popularmente como el Gorosito, ícono tradicional de Caleta Olivia en la provincia de Santa Cruz. Hasta ahí está todo bárbaro. Después salió esta mención del jardín para decir, che, mirá, está bueno, es una idea que queremos hacer con el jardín maternal, pero la idea duró poco, porque alcanzaron a ponerle la camiseta al monumento, pero esto duró muy poco, porque las autoridades del jardín decidieron sacarle la camiseta al Gorosito y explicaron que lo hacían porque, si bien habían tenido muchos mensajes de apoyo, también habían recibido fuertes críticas y hasta mensajes de odio o insultos a un jardín maternal. ¿A vos te parece? A ver, vamos de vuelta. No es que lo pintaron, no es que lo ensuciaron, lo hicieron con respeto, subieron, decoraron el... ¿Qué? A ver, estamos todos como metidos en la misma jerga de que estamos festejando porque el Mundial... Bueno. Sorprendente, y sí, puede ser. Lo cierto es que quienes rechazaron que el obrero petrolero luciera la albiceleste, en muchos casos, eso sí, con agravios injustificables, dieron sus argumentos para oponerse. Así que en Caleta Olivia no hay mucho argentino a favor. El sábado, cuando la Argentina enfrentó a Suiza por los cuartos de la final del mundo, le pusieron la camiseta a la estatua, la celeste y blanca, confeccionada con la colaboración de emprendedores locales y el apoyo de distintos comercios, pero tuvieron que sacar la camiseta. En ese momento no pareció que pudiera surgir ninguna polémica. Hay gestos que nos unen y que nos llenan de orgullo. Obviamente hubiésemos pensado lo mismo, pero hoy nuestro querido Gorosito luce los colores más lindos gracias al trabajo del equipo, qué sé yo, el compromiso, el amor de las personas que hicieron todo esto posible. Vamos a Argentina, publicaron, pero después se desató la polémica donde hicieron que el jardín tenga que ir y sacar otra vez todo lo que habían logrado con esta... a ver, es súper difícil, es un trabajo medido y demás, hacer una camiseta tan grande. Dice, nuestra intención nunca fue transmitir un mensaje político ni generar incomodidad, fue lo que dijeron, ¿no? Porque asemejaron esto con que iban en contra de lo que se está pensado por, bueno, Cristina Fernández y más. Por el contrario, dice, no buscamos crear una propuesta que pudiera ir en contra de todo, solo disfrutar con la comunidad, fue lo que dijo el jardín, pero tuvieron que retirarle la camiseta allí a la estatua. Aclararon asimismo que la estatua no sufrió ningún tipo de daño durante la intervención y que las publicidades tuvieron como único propósito sufragar los costos de la iniciativa. Bueno, ahí está. Qué cosas, ¿no? ¿Qué porcentaje habrá hecho que le saquen, que saques vos, que no pongas la bandera y que no pongas la camiseta? Es raro, sobre todo porque es una iniciativa desde un jardín, como que había otra, es otro el mensaje, no va por ahí. Bueno, en fin, son de estas cosas, las rarezas que pasan, raro, en Santa Cruz, ¿viste? Qué sé yo, no sé, te hace un poco de ruido, no hay mucho argentino por aquel lado. Veremos a ver qué es lo que pasa después con el correr de los minutos. Bueno, hablando del correr de los minutos, Francia, España siguen 1-0. Nosotros estamos a punto de hacer una pausa y después te vamos a seguir contando un poco más, pero por las dudas. Eso sí, todavía sigo investigando un poquito de que en el bloque anterior les contamos de este local, este negocio de Neuquén que no lo cerró la pandemia, pero lo cierran los ladrones. Duro. Durísimo para ver una cosa de locos. Bueno, Separamos Yoko, nos acomodamos de vuelta. Después les seguimos contando un poquito más. No se vayan, recuerden que nos pueden mandar mensajitos. ¿A dónde, Sandrita?
1: 299-511-2144.
0: Bueno, hay algunos mensajes, algunos no se pueden leer, hay otro sí, que sí.
1: Exactamente.
0: ¿Lo leíste ese? Bueno, el de Francia, sí. Bueno, ya venimos, no se vayan, ya venimos.
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0: No se puede creer lo que está pasando, señores.
1: Esto está para el infarto, dijo alguien, ¿o no?
0: Tremendo.
1: Durísimo.
0: España está 2 goles arriba, le acaban de anular uno hace un instante nada más, es una locura.
1: El tercero
0: que para mí realmente era un golazo.
1: Sí, parecía, realmente.
0: Aparte la pelota sale de atrás, no sé qué tanta era la tecnología. Francia, no sabemos qué decir, recién decíamos, es como que está todo medio frío. No sabemos darle mérito a qué, falta un montón de partido, hay que decirlo todavía, pero Lamine Yamal, viejo, es impresionante, es muy fino, es muy fino lo del offside. Ahora, si lo dejan otra vez solo, agárrate que España juega lindo, lindo para ver en casa, seguramente muchos están mirando. Todavía no veo mucho ruido de las hinchadas, ¿no? Es como que las hinchadas están bastante frías, ¿no? No es como en la Argentina que se explota entre que va sucediendo el juego, más allá de que lleguemos a un gol. Pero bueno, con el resto del mundo tenemos una diferencia netamente de energía, de
1: exacto,
0: adrenalina.
1: La pasión, se vive de otra manera.
0: Totalmente.
1: Sí.
0: Si les acabo de meter algo en la transmisión...
1: Son como más respetuosos, parece, ¿viste?
0: Sí.
1: Esa es la otra.
0: Si les acabo de pasar algo ahí medio raro en la transmisión...
1: ¿Viste?
0: Guarda con los botones, muchachos. Guarda con los botones. Hablando de eso, España en este momento tiene la pelota y sigue sobre el área de Francia. Es una locura lo que está pasando. No podemos creer que España vaya 2 goles arriba de Francia. Se habló tanto que el fútbol es así. Lo hemos dicho un montón de veces. Bueno, cambiamos de tema. ¿Te acuerdas que te dije que íbamos a hablar de un negocio que...
1: Sí, en Neuquén, ¿verdad?
0: En Neuquén.
1: ¿Qué pasó?
0: Bueno.
1: Histórico, ¿no?
0: Histórico. Ya
1: bien.
0: Venían hace unos cuantos años, ya habían estado trabajando. Un negocio de familia. El local, para quien no sabe por ahí, les voy a contar rapidito, se llama Ragud, que es una casa de sabores propios. Empezaron a laburar hace un montón, ellos estaban en la calle Independencia, pero allí cuentan que es tierra de nadie.
1: Wow.
0: No los cerró la pandemia.
1: Qué macana.
0: O sea, aguantaron soportar la pandemia, pero los ladrones han hecho lo que quisieron. 2 robos en 6 días, les robaron toda la bebida, todas las computadoras, todo lo que había dentro, se tomaron el tiempo, rompieron el blindex, volvieron a reparar el blindex, volvieron a cargar de cosas y volvieron a entrarle y le llevaron todo. Nuevamente.
1: No,
0: es una cosa de locos. En junio del 2025 estaban en la Belgrano al 239, habían abierto otro local con su esposa, donde trabajaban a la par, bueno, allí estaban, y también después abrieron en la Independencia, todo emprendimiento gastronómico. Pero, cansado de la inseguridad, ya no saben qué más hacer, porque esto es lo, en lo que ellos se defienden realmente muy bien. Y nos entristece ver noticias de esta índole, sobre todo en esta época donde vos decís, bueno, es recontra difícil. Si hubo un robo, ¿no van a volver a pasar? La policía no va a incrementar la seguridad.
1: Eso.
0: Si sabés todo lo que está pasando, ¿no vamos a ponerle un...? No. Bueno, y eso es increíble. Y el Neuquén que han invertido en seguridad, hay que decirlo, que no sé cuánto vehículo, y tristemente en pleno centro le suceden estas cosas, terrible. Mauro Klimisch sufrió 2 robos en una semana y decidió cerrar definitivamente el sustento de su familia. Que no baja la persiana porque se fundió, sino porque ya no soporta vivir con miedo. Nos dejaron sin nada, fue lo que dijo. Se llevaron el material, lo emocional, lo psicológicamente, todo. Aseguró el dueño de este local de comidas que venía elaborando ya hace un montón. Y decidió no volver a pasar estas cosas, ¿no? Porque prácticamente es vivir asustado.
1: Claro. Tendrá que reinventarse como todos, como decís. Quizás no dejar dejar el local, pero no dejar ese emprendimiento que
0: tal
1: lo pueda hacer de otra manera.
0: Ya
1: que ha sido muy muy bien puesto también, ¿no?
0: Tal cual.
1: Tiene su prestigio.
0: Una frase horrenda que leemos dice: extraño la paz mental de ser empleado.
1: Sí,
0: pasa en la Argentina, esto pasa todo el tiempo. Vos querés poner un negocio y querés vos hacerla, es imposible. Y ni hablemos si por ahí justo te tocó un empleado que, no sé, te faltó un par de días y te pasó un psicológico y te hace un agujero y después terminas pagando todo para el empleado. Es realmente imposible. Difícil, ¿no?
1: Eso, difícil.
0: La ley del revés, lo dijo María Elena Walsh ya hace un tiempo.
1: Así es.
0: Y bien. Nos viene pegando duro cada vez que leemos una noticia de estas. Bueno,
1: tenemos mensaje.
0: Cambio de tema.
1: Mensaje que nos escribían con respecto a las banderas cuando estábamos hablando de nuestra bandera argentina, la bandera con el sol. Dice Nora, hola, hago un aporte. La bandera argentina con sol es la oficial y se aprobó en agosto de 1985, ley 23.208. Bueno, muy bien, gracias.
0: Está bueno. Pero antes de, de la aprobación, era la, o sea, se usaba para ir a la guerra.
1: Totalmente, no todo.
0: La que tiene el sol.
1: Exacto.
0: Claro,
1: ¿no? Exacto.
0: Por lo menos eso yo leí en el manual de Estrada, me parece que era el quinto grado, ¿no?
1: Sí, sí. No todos pueden utilizar la bandera con sol. Esa, esa es la otra, ¿sí?
0: Así que para que lo tengamos
1: muy
0: ahí.
1: Muy bien.
0: Gracias, Nora, un abrazo.
1: Gracias. Tenemos otro mensaje también. Dice, hola Sandrita y Juanpi, acá escuchándolos como siempre, cuando puedo y en cuanto al partido. Que sea el que sea. Obvio. La Argentina tiene un corazón grande y fuerte. Y que tengan una linda tarde. Saludos, Luis.
0: Un abrazo grande. Sí, sobre todo grande y fuerte porque nos estamos pegando cada julepe con los partidos, así que siga siendo grande y fuerte el corazón, por favor.
1: Grande y fuerte, como caja de Pandora esto, sorpresa tras sorpresa. Bueno.
0: Nada de mucho exceso de sal, nada mucho exceso de nada, por favor, se los pido, mañana.
1: Ahora con la picadita, bueno, mañana ¿qué será? Es a las 4 de la tarde, mañana es mate.
0: Tecito.
1: Tecito de manzanilla.
0: No, que me dicen
1: por favor.
0: té inglés, no, chicos,
1: tecito.
0: No.
1: Matecito con algo más. Es la hora de la tarde, o sea, si te pones con una bebida alcohólica, más vale ni salgas a festejar porque
0: me dicen acá con scones. No, tampoco, no.
1: ¿Con qué te gustaría mañana a esta hora? O mejor dicho, ¿tomarías mate, algo? O simplemente mirarías el partido a esta hora.
0: ¿Qué me dicen? Por el resultado de España, me dicen con pan francés. ¡No! No, no sean así.
1: Y manteca con una baguette con manteca. Con manteca. Está rico.
0: Qué
1: por
0: cosa.
1: Favor.
0: Bueno,
1: qué loco,
0: de
1: ¿no?
0: No creer. Ya van a ser 70 minutos. Yo me quiero ir corriendo. No sé qué hacer, si
1: que
0: mirar
1: termine
0: o no mirar.
1: Ya, que termine ya este partido, dijo, por favor. Pero...
0: Cortame ya el partido. Che, estaba habilitado.
1: No estaba habilitado.
0: Ay, por la mano estaba. Ay,
1: Dios mío. Bueno, vamos a ver qué pasa. Porque todos con el VAR están reclamando. Pero bueno,
0: está ganando
1: 2-0 España.
0: Me dicen acá que el que
1: sucede.
0: Está habilitado es él.
1: Sí,
0: para
1: super.
0: Las noticias.
1: Vamos a escucharlo.
0: Nos informamos, ya venimos, dale.

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2: Hora 17:31 minutos en la República Argentina, temperatura 11 grados centígrados con 7 décimos, humedad relativamente 84%, cielo cubierto.
1: Regionales.
2: ATE declaró en alerta en Allen. La crisis institucional en el municipio de esa localidad se profundiza tras la suspensión del intendente Marcelo Román y la falta de claridad sobre quién conduce efectivamente el municipio. Es un escenario que suma tensión política, incertidumbre administrativa y preocupación social. Tanto el gremio estatal manifestó su preocupación y anticipó consecuencias institucionales.
1: Nacionales.
2: Un hombre fue detenido luego de intentar atacar a su cuñada con un machete y herir a su perro en La Plata. El agresor le provocó numerosos daños a la mascota y le cortó varias arterias. Tras ser detenido, fue acusado por los delitos de amenaza agravada, lesiones y crueldad animal y tenencia ilegal de arma de guerra. De acuerdo con el testimonio de la víctima, el presunto agresor se presentó en su vivienda, comenzó a discutir con ella y luego sacó un machete para atacarla.
1: Deportes.
2: España continúa ganando 2-0 a Francia por la semifinal del Mundial 2026 con goles de Oyarzabal y Pedro Porro. El encuentro se está disputando en el estadio de Dallas y va a definir al primer finalista del certamen. El otro saldrá del duelo entre Argentina e Inglaterra este miércoles 15 de julio a partir de las 16.
1: Estos son los datos del tiempo.
2: Temperatura 11 grados centígrados con 7 décimos, humedad relativo ambiente 84%, cielo cubierto. 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

0: Se preparó, fue lo que dijo, ¿sabes lo que dijo? ¿Quién se estaba preparando? Yamal se estaba preparando.
1: Yamal se estaba preparando.
0: El habilitó. Preparando. Bueno, no le contaba nada. Bueno, ustedes saben que todas las selecciones tienen un jugador de los más hábiles, en este caso es Yamal. El jugador del Barcelona que ante el partido de Francia le dice: Yamal. ¿Y qué pasó? Dijo que ellos están preparados para jugar partidos de esta presión. Uh-huh. Dice, me preguntaron si me daban medio Francia. Apa. Y yo dije, obviamente que no. Somos los campeones de Europa y no nos da miedo ningún partido. Y algo de razón tiene. Hay que ser, es la cosa como son.
1: Sí, sí.
0: Si uno ve fútbol en otros lugares y sabe que España siempre tiene como...
1: Tiene lo suyo.
0: 19 años.
1: Recontra
0: joven. Me dice, no, bueno, es así lo que tiene. Y aparte tiene obviamente toda la sangre encima, ¿no? Uh-huh. También dijo Yamal, cuando lo das todo y sabes que lo que la gente te pide lo puedes hacer, no sientes presión alguna. Fue lo que dijo Yamal, que recién... hizo un tercer gol, pero se lo anularon por estar adelantado por, no sé, por 10 centímetros. No sé, una locura. Para mí era gol, pero bueno, todo bien. En respecto a los análisis de la Copa del Mundo, dijo, es lo que todo el mundo quiere esperar. Dice que lleguemos a la final del mundo. Claro. Vamos a ver. Ahora, en este momento, España luchando contra los franceses que corren como si fuese el correcaminos y el coyote y acaban de lastimar a Mbappé. Así que una cosa de locos. Y creo que quien lo bajó fue Yamal.
1: Justamente, se levantó el director técnico.
0: Ahí te lo contamos, pero bueno, esto es parte de lo que está pasando. Sí, mirá, sí, Yamal con Mbappé.
1: Bueno,
0: Yamal con Mbappé, lo habíamos dicho.
1: Sí, justamente.
0: Tremendo, a ver si eso no es. No pasó nada.
1: Un poco de acting, me parece también, ¿eh?
0: Pero son las dos figuras indiscutibles de este mundial.
1: Tal cual. Un poco también te digo, el VAR vino justamente a esto. Por eso creo que ha sido un mundial, para mí, acorde a lo que fue Qatar, que era, se armaba una tras otra. El VAR vino a poner orden.
0: Sí.
1: ¿Eh?
0: En
1: la mayoría de los casos, ¿no? La mayoría de los casos. El tema de los tiempos para el festejo, por ejemplo, aquel que se levanta, en el que está en el banco y le sacan una tarjeta amarilla.
0: Sí,
1: por...
0: eso también. En su momento siempre estuvo, pero ahora es como que está más ahí a flor de piel,
1: más
0: ¿cierto?
1: Reglamentado.
0: Y algo que va a ser polémica de acá por mucho tiempo es la amarilla que le sacaron el otro día a Paredes, que cuando le retiran la amarilla a un jugador se lo tiene que dar al otro.
1: Sí, eso fue muy, muy polémico, muy polémico.
0: Bravo, hay que decirlo.
1: Ahora esta implementación de los momentos de hidratación, el break de hidratación, que bueno...
0: El cooling break, dijo.
1: Será Maradona. El cooling break, será por el tema del calor, me supongo, pero... Sí. Hasta el último mundial esto no existía, estando en Qatar, imagínate.
0: Y en Qatar, que en pleno desierto, muchacho.
1: Sí.
0: Raro bueno, igual, pero aunque, bueno, nada, esperaremos a ver qué es lo que sucede. Falta muy poquito.
1: Falta muy poquito y fíjate cómo entonces en todo lugar ya de nuestro país comienza, sobre todo estamos viendo imágenes en Miami, el banderazo en Atlanta para hinchar por la selección. Ya también comienzan en la jornada de hoy los banderazos.
0: Acá a las 20 en la Plaza San Martín.
1: Recordamos. Neuquén también hará banderazo hoy
0: Neuquén
1: o mañana.
0: Neuquén también hace.
1: Hoy.
0: Hace banderazo hoy también, sí.
1: Muy bien.
0: Tercer gol de España. ¡Ay, no!
1: No, todavía casi. No. Ahí
0: qué
1: no
0: bajón
1: más.
0: Cuando el televisor se ve mal, muchachos, hay que decirlo.
1: Cuando queda ahí la imagen.
0: Ves todo borroso, ¿viste? Como se veía en los 90 la tele. De decir, ¡ah, no, fue gol! Bueno, Dios. Una cosa de locos.
1: Impresionante.
0: Tenemos que hacer una pausa.
1: Sí, breve pausa, siendo ya las 17:40, con 11 grados 7 décimas y sigue nublado. Muy nublado. No esperes más. Esta semana va a estar así. Es lo que te vamos adelantando.
0: Sí,
1: así que prepárate un buen matecito, un chocolate, si los chicos están en casa, que cocinen algo, ¿viste? Está lindo que hagan algunas masitas, algunas cositas dulces, ayudándolos, porque viene para eso esta semana.
0: Antes
1: ya te voy anticipando.
0: Que se me escape,
1: sí, ¿qué pasa?
0: Quería dejarles algunas predicciones de... ¿cómo es? De la boleta del próximo 15-6 que se juega mañana, mismo día que juega la selección.
1: Mañana miércoles.
0: Números a tener en cuenta.
1: A ver.
0: Si alguno le quiere, vaya y juegue. Por ejemplo, mañana es 15, el 15 tiene que estar. El 10 porque juega el 10, por supuesto. La 4, 04, para que lo tengan en cuenta. Uh-huh. El 19, que fue una de las camisetas de Lionel también. Ah. Al año, el 26 y el 20 tienen que estar y ya tenemos la resuelta la boleta del 15-6. Uh-huh. No sé, uh-huh. Cada cual haga su boleta. Mañana le contamos, mañana no, el jueves vamos a venir a quién es el nuevo millonario y a ver qué es lo que pasa.
1: Exacto, muy bien.
0: Qué nervios, che.
1: Ay, ay, ay.
0: Los 10 minutos más largos de mi vida.
1: Sí, por favor. Bueno, nosotros vamos a una pausa a ver qué desenlace tiene este
0: partido. Me voy a tomar la presión, ahí vengo.
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0: Estamos de regreso, yo no sé si se me va a frenar el corazón o qué es lo que pasa.
1: Está para cualquiera esta
0: entrada. Mbappé le puso un mamporro al arquero de España, se comió una amarilla. Todo está alocado, está tan alocada la cosa que por si no te olvidaste entre las locuras de la semana, que el servicio de transporte en vacaciones es menos, no es lo mismo que habitualmente cuando están las clases, así que a partir de este lunes y hasta el viernes 24, digo bien, del 13 al 24, va a haber servicio reducido en lo que respecta al servicio de transporte aquí en la zona. Hablamos de ir a Roca, volver a Allen y demás, ¿no? Para que lo tengan.
1: Bien. Y la buena noticia también en cuanto al Tren del Valle. Atención, porque están todos los servicios funcionando con normalidad. Chipoleti, Neuquén, Plotier.
0: Es una muy buena.
1: Sí.
0: A veces nos olvidamos del tren, pero siempre está buenísimo. Vamos a ver si no los tenemos como pendiente siempre. Porque está re bueno, porque sale mucho más barato, ¿no? Nos da un montón de cosas.
1: Sí.
0: Lo que sí vamos a hacer es escuchar el parte del servicio meteorológico, mientras Francia va a tirar un tiro libre, que no pasa nada. No pasa. Pendiente siempre, porque está re bueno, porque sale mucho más barato, ¿no? Nos da un montón de cosas.
1: Sí.
0: Lo que sí vamos a hacer es escuchar el... ¿Cómo es el

0: centígrados, la humedad relativamente es del 84%, la presión atmosférica a nivel de estación 976.4 hectopascales, el viento se encuentra en calma y la visibilidad es óptima. Para lo que resta de la jornada, el cielo se mantendrá nublado prácticamente, con baja probabilidad de precipitaciones. Esperamos hoy una máxima en torno a 12 y 13 grados centígrados. Para mañana miércoles persisten estas condiciones con nubosidad. No esperamos igualmente precipitaciones, esperamos temperaturas frías durante la mañana, mínimas en torno a 6 grados centígrados, y la máxima se mantiene, al igual que hoy, en 13 grados centígrados. Siguen dominando estas condiciones con nubosidad, con abundante nubosidad en el cielo, alta humedad y baja probabilidad de precipitaciones para los próximos días, al igual que baja probabilidad de las prácticamente en lo que resta de la semana. Les informó Mauricio Gorostar, su estación meteorológica Chipoleti, Servicio Meteorológico Nacional.
1: Bueno, abrigarse, no hay otra. Ya lo habíamos dicho.
2: Sí, totalmente,
1: ya habíamos hablado de esto.
2: Totalmente.
1: Yo digo, ¿cuándo van a venir los días lindos?
2: ¿Cuándo? ¿Cuándo? ¿Cuándo? ¿Cuándo la canción? ¿Cuándo? ¿Cómo y dónde? Bueno, parece que el sábado vamos a tener un poquito ahí despejado y el domingo también. Pero durante toda la semana lo que resta, sí. nublado, en el Pacífico, como le decía, lluvias, nevadas, sí, ¿no?, en la región cordillerana, descenso de la temperatura en valles y mesetas, la nubosidad que va a persistir y por lo tanto decimos, ¿no?, ante la nubosidad, la neblina muchas veces en horas muy tempranas, precaución a la hora de manejar.
1: Bueno, hay que estar
2: transitar
1: atentos a todo esto. Mientras Facu nos dice afuera, dice está fresco, venía todo encamperado, por lo menos así lo vimos nosotros, sí, hoy a las 5 de la tarde cuando cruzó Facu, que ya en un ratito, Facu es nuestro operador de streaming, se viene con todo preparado para lo que va a ser Sin Tanta Vuelta, que hoy, bueno, felices me imagino, 7 minutos acaban de adicionar a lo que va del partido de Francia-España. Igual España está defendiendo viejo de una forma. Divino. Festejan sí, las defensas, imagínate vos.
2: Impresionante.
1: Ahí está vos, Patiño. No, perdón, es que tiene un montón de pelo tiene.
2: ¿Viste?
1: Es difícil, ya hace rato no veíamos un peludo.
2: Muy, muy típico, muy clásico, un peludo.
1: No, es un chacarrillo, chicos, sepan entender. Nosotros, obviamente, que estamos entre los nervios y la alegría que no sabíamos. Hablamos en un momento, no, porque Francia, mirá si nos toca, y ahora mirá si nos toca España, que nos va a tocar, así como viene la cosa.
2: A correr se ha dicho, dijo.
1: Mamita querida.
2: Se han corrido todo.
1: Lo cierto es que todo data que es mañana, y si pasamos es el domingo.
2: Sí, sí. Bueno, con respecto a lo que mueve el Mundial, ¿no? Lo que piden es el asueto para estatales desde el mediodía para ver Argentina e Inglaterra. Yo te diría que sí, dale, porque no lo tengas ahí. No va a trabajar el que tenga, no va a tener su mente en otra cosa.
1: Mañana.
2: Ya sabes cómo es el argentino.
1: Argentina. Entonces claro. No voy a trabajar. Que usted también quiere ganar. Bueno, hay un audio, Yoko, fíjate si lo podemos escuchar en nuestro WhatsApp 2995 11 21 44. Dentro que se ha medido el audio, vamos bien. Por las dudas, ¿no?
2: Que se ha medido.
1: Ay, claro.
2: En su justa medida.
1: En su justa medida, eso. Porque así creo que salgo acá y paso a la farmacia la presión. Pronóstico partido de mañana.
2: No recibimos ese tipo de mensajes.
1: Todavía, mira.
2: Lo dejo a tu criterio para después que termine este partido que se está dando
1: por el
2: ahora.
1: Pasillo de la radio de ahí. Palo Santo, Velita Lo Santo. Ahí tenemos que tocarle tres bocinazos cuando nos vamos a, ¿cómo se llama? El Gauchito Gil y no sé qué. Y ni te cuento, son la muerte y me da un miedo. Bueno, ya estamos, nos vamos nosotros, vamos a elegir alguna.
2: Sí, y la bomba también en España, porque anuncian el fin del exitoso programa de fútbol, El Chiringuito.
1: Mira,
2: ¿viste? ¡Qué bombazo, ¡Qué bombazo! ¿Será o no será? Bueno, el programa no solo había logrado el éxito en Europa, sino que también en Latinoamérica. Se habló mucho del Chiringuito. Varios famosos que han pasado por allí también. Así que bueno, A3 Media y Josep Pedrerol han decidido poner fin a su relación profesional de mutuo acuerdo, según ha confirmado el propio grupo a través de un comunicado. Una salida con la que cerrará la etapa del Chiringuito el próximo 20 de julio con un especial de la final de la Copa del Mundo. Mira,
1: fue tremendo, hermoso, aparte, uno de los programas más lindos que ha habido.
2: Mira, bueno, llega a su fin el Chiringuito. Bueno,
1: noticiones, hay que decirlo, noticiones, el Chiringuito fue un clásico, aparte de ahí se desprendieron infinidad de notas muy lindas para compartir en el mundo futbolístico.
2: Qué fenómeno.
1: El Chiringuito.
2: Sí.

0: ¿Viste? Lo que no voy a frenar es el chulenguito. Mañana el chulenguito. Vamos, chulengo.
1: Vamos por el chulenguito.
0: Vamos el chulengo mañana.
1: El chulenguito, ponelo bajo techo porque sí. Dice que el tiempo no acompaña,
0: ¿eh? Sí, mañana sí. Parece que va a estar nublado. Nos vamos, Yoko. Nos vamos. Espero que la hayan pasado bien, Sandrita. Mañana vamos a volver a casa, porque mañana
1: sí,
0: no venimos.
1: Mañana no venimos. El jueves. Así que yo sé que van a estar en el partido, por eso les sí, damos vale. Le damos espacio.
0: Y aparte lo hemos dicho, lo difícil sí, que es llegar a la radio cada vez que hay un partido.
1: Exactamente. Bueno, así que el jueves sí, estaremos aquí como siempre.
0: Mañana no.
1: El jueves sí, con todo lo que...
0: Si fuésemos Mirta Legrand diría, el jueves sí, mañana no. No vamos. El jueves a las 4 de la tarde, juntos volvemos para hacer...
1: Tarde lo que...

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0: 6 de la tarde, 6 minutos, ya que estamos en punto a esta hora, como todos los días, para compartir con ustedes sin tanta vuelta. Y sin tanta vuelta, España lo sacó del Mundial a Francia. ¿Era el resultado querido? ¿Era lo que esperábamos? Bueno, no sé. Acá cada uno tendrá su opinión, su pronóstico, su apuesta. Y bueno, pueden contarnos a ver qué les pareció el partido, ¿no? Porque mañana está el encuentro de Argentina. Y bueno, quien gane, que esperemos que seamos nosotros, vamos a enfrentar a España, ¿eh? España, que le ganó 2-0 a Francia y es el primer finalista del Mundial. Y espera por Argentina o Inglaterra. Bueno, y nos vamos al móvil, urgente, tenemos allí un audio. Bueno, vamos a eso.
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2: Desde la calle de Cipolletti, para informar que la venta de Palo Santo, tal como ocurre en otras ciudades del país, en Cipolletti también se ha incrementado entre un 5 y un 10%. Esto está asociado a la confirmación de los jugadores que certificaron que las habitaciones son sahumadas con esta madera que parece que santifica. Informó Mario Favole.
0: Gracias, Mario Favoles. Yo creo que ya no debe haber más Palo Santo en el mercado. Creo que ya no debe haber más árboles de Palo Santo porque están todos consumidos por los argentinos. Agitado, ¿no? Esto del móvil debe haber recorrido absolutamente todas las herboristerías. A ver si había Palo Santo. ¿Trajiste algo vos de Palo Santo acá? No, un cachitititito hay. ¿Cómo nos preparamos para mañana? ¿Cómo nos estamos preparando? Bueno, minutos va a estar Mario Favore contándonos aquí en persona. ¿Qué le pareció este partido? Fricción, ¿no? Yo miré de a ratos, pero me pareció que había mucha fricción por momentos, pero qué deslucido Francia, ¿no? Muy poco Francia, el candidato, ya el casi ganador del Mundial antes de haber empezado. Y bueno, no mostró nada hoy a España, que le hizo 2 golazos y no le pudieron remontar los franceses. Bueno, en esto sí nos diferenciamos, ¿no? Porque Argentina le pone hasta lo último, ¿no? Ese corazón, esa garra, no sé si bueno o mal fútbol, eso no es mi metier, no lo conozco, no lo sé, pero le pone todo. En cambio, cuánta frialdad en eso, ¿no? Mario Favole, te quiero acá sentado al lado mío contándome lo que lo están viendo en el streaming por LU19.com.ar. Bueno, a ver las cosas que está haciendo Mario acá frente a cámara. Decime si disfrutaste o no. Te dejo sentar primero. Si disfrutaste o no disfrutaste el partido.
2: ¿Cómo andan? Buenas tardes.
0: Vos sos nuestro deportólogo,
2: sí,
0: ¿no?
2: Sí.
0: Queremos saber si fue un buen partido, si fue más de lo mismo.
2: No, a mí me parece que fue...
0: ¿Buen partido?
2: Que estuvo bien, sí. De hecho, España le pegó un baile de a ratos a Francia. Ajá. No todo el tiempo, pero lo maniató bien. Francia tiene muchísimas llegadas habitualmente y la verdad que no las tuvo. Cerraron algunas pelotas medio justas. El arquero habrá agarrado un par, pero... No, me parece que lo que sí no hubo equivalencias en dos seleccionados que son de los mejores del mundo.
0: ¿Los dos favoritos, Mario?
2: Yo creo que sí. Y está bueno no ir de banca, uh-huh. Aun cuando seas el campeón.
0: Sí,
2: está bueno no ir de banca, a veces viene bien también, para que nadie se confíe, ¿no? Pero no hubo equivalencias hoy. El equipo español fue claramente mejor que el francés.
0: Claro.
2: Bueno, ahora nos toca a nosotros, será mañana nuestro turno. Yo te digo una cosa, quería por ahí que jugaran mucho más, cosa que se cansaran un poco, como tienen un día más de descanso.
0: Quería que vayan a la larga, que después vayan a los penales, un desgaste psicológico.
2: Que además que lloviera, hubiera barro y jugaran en un chiquero.
0: Todo eso, pero sí. No, salieron impecables, inmaculados.
2: No, ni hablar, sí, tiene eso.
0: Yo lo miré de ratitos, bueno, tampoco, si lo hubiera visto todo, tampoco soy capaz de hacer un análisis, pero vi cierta fricción, ¿no? Ahí muy, ¿o no? No, mucho caído, ¿no?
2: Puede sí, ser. Hubo algunas jugadas en las que parecía que ameritaba alguna amarilla más, pero me parece que se dejó jugar un poco el árbitro. La otra vez cuando dirigió a Francia...
0: ¿Salvadoreño?
2: Esta vez salvadoreño. La otra vez cuando lo dirigió el argentino, Facundo Tello, también dejó que juegue firme, que se jugara firme. Se pegó un poquito, pero el fútbol también es así.
0: Sí, sí.
2: Tiene que haber un poco de fricción. Es un deporte de contacto, hay choques, claro. Hay algún golpecito. Me perturba el pelo de Cucurella. Yo lo he tenido así, chicos. Yo en algún momento fui conocido como el Cucurella del Valle Medio. Pero no jugaba bien igual al fútbol. Cucurella sí juega bien. Pero
0: Cucurella.
2: Tenía...
0: Ah, mira, acá la pregunta. ¿Fue más victoria, más derrota de Francia que victoria de España?
2: Es difícil porque España jugó muy bien, pero Francia no dio la talla. Así que medio como que se aceptan las dos versiones. Porque de verdad no dio la talla hoy. No Mbappé, que fue debe haber sido el que más buscó. Olise, Dembélé aparecieron. No, me parece que pueden aplicarse las dos, ¿no? Porque uh-huh. España había tenido algunos partidos buenos y otros no tanto. Y esto, mirá esto. Esto engrandece más al querido país del cual estuvo hablando acá Agustín Bulfón en su momento. Ese archipiélago de 10 islas. Ese que tiene más países, más...
0: Cabo Verde.
2: Más Cabo Verdianos afuera que adentro. Que no perdió con quien será uno de los finalistas.
0: Mirá.
2: Y quien estuvo ahí... con otro de los semifinalistas, sí. Que es Argentina.
0: Qué bien, ¿eh? En serio. Qué grande Cabo Verde, ¿no? Si nos ponemos a pensar...
2: Bocinha and Co.
0: Bocinha. ¿Consiguió trabajo Bocinha? Porque había una foto que me parece que era IA con Beckham, que le da una camiseta, la número uno.
2: Dicen que va a trabajar en una novela brasileña.
0: Es capaz.
2: No sé.
0: Y podría, ¿eh? Podría, el Pinel bueno. le da. El físico, le da la postura...
2: En una novela, ha trabajado cada uno también.
0: Sí. Pero bueno, mira, quedó afuera Francia. ¿Qué cara sí. tendrán? ¿Qué cara? No, lástima que no lo podemos ver desde acá, ¿no? No están. Vos. Quedó libre, Bocinha. Bueno, está libre, Bocinha.
2: Y que vaya a jugar con Tim Payne a Olimpia de Paraguay, esa es una posibilidad, por ejemplo.
0: Tim Payne va a ir a jugar a Paraguay.
2: Tim Payne fue presentado, además, él ya se había anunciado el contrato mientras se. Bueno, mientras estaba incluso Nueva Zelanda en el Mundial, que duró poquito.
0: ¿Pero no era medio perro?
2: A mí no me parece que sea bueno. Pero claro, qué sé yo, no
0: porque
2: sé.
0: Porque por más que tenga 10 millones de seguidores...
2: bueno, ¿viste? Porque...
0: No se destacó así no. como una figura...
2: Yo te digo una cosa. Hubo un momento en Boca que Macri llevó a jugar un japonés. Que no es que Takahara sea tan bueno, porque la verdad es que no era un gran jugador. Debe haber metido un gol en Boca. Pero... Era sí. muy interesante la perspectiva de hacer negocios en un mercado. Y o sea, hoy a mí me ofreces un chino que si juega más o menos bien y agarro viaje adentro. Para el equipo. Vos pensás, y te lo traigo acá. ¿Sabés qué partidos se veían hace un tiempo en Bangladesh?
0: ¿Qué partido?
2: No solo los de Argentina, se veían los de Sol de Mayo.
0: ¿Sol de Mayo?
2: ¿Sol de Mayo? ¿El de acá? ¿El de Viedma? Negro, ¿el de Viedma? Sí, el de Adán Valdebenito.
0: Ah, porque sí, había...
2: Tenían un jugador claro. y esos partidos se comercializaban. La gente allá tenía que pagar para verlos. Había ahí alguna...
0: Claro,
2: alguna
0: es como nosotros empezamos a ver Fórmula 1 porque estaba Colapinto. Bueno, así, más o menos, sí, trazando un paralelo.
2: Sí, así.
0: Claro.
2: Una vuelta comercial.
0: Claro, si tenés un par de chinos, ¿sabés lo que vendés? ¿Abrís un mercado? ¿Una llave?
2: No, ¿vos decís abrís un mercado por su tendencia a tener supermercados o el mercado chino te referís?
0: Ambas.
2: Las dos, sí, las dos.
0: Ambas podemos hacer. Pues vienen los familiares, se abren los chinos.
2: Sí, por eso vamos con las
0: sí
2: dos.
0: claro. tenemos que ir a la tanda, ¿no?
2: Sí, así es.
0: Bueno. Lindo momento. ¿Querías que gane Francia? ¿Quién habías dicho ayer? Me olvidé. Me olvido rápido.
2: Yo quería que, dije que quería que pierdan los dos, pero...
0: Que era imposible.
2: Dije que le tenía un poquito más de miedo a Francia. Sobre todo porque España tiene un solo mundial y eso, pero bueno. En realidad no me caen bien ninguno de los tres.
0: Ninguno de los tres.
2: Ni Argentina tampoco. No, mentira.
0: Ni la humanidad entera, no, pero bueno. No te queda otra. Yo había dicho que ganaba España, pero que me hubiese gustado que gane Francia. Sí.
2: Sí. Bergioli
0: juega
2: con Mbappé.
0: Pero bueno, Bergioli González. Así que tengo González ahí puesto, bueno, garpado, bien español.
2: Garpado de todos modos.
0: O sea que me tenía por los dos lados. Bueno, hacemos la pausa. Mario, nos acomodamos, vale, y seguimos hablando de fútbol. ¿De qué vamos a hablar si no?
2: Escucha esto.

0: Hoy dijimos, ¿era Edith Piaf o Isabel Pantoja? Bueno, lloramos con el gorrión francés nosotros.
1: Que Julio, dice el meme, también se llevó a Mbappé.
0: Julio pasa factura, ¿eh?

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0: Bueno, no te voy a decir que fue 2 a 0. Te voy a decir que fue 1.9.
1: Ah, casi, casi.
0: Casi, casi. El número de la inflación que bajó apenitas en el mes de junio y marcó el nivel más bajo en 10 meses. Bueno, esto estaba...
1: se estimaba,
0: sí. Se estimaba, claro, sí. ¿No? Estaba entre los planes del gobierno que dijo que se iba a perforar los 2 puntos. Y se logró. Hoy a las 4 de la tarde, cuando todos estábamos por ver el partido, bueno, se conoció este dato. Y lleva acumulado la inflación 33,5% en los últimos 12 meses y alcanzó el nivel más bajo en los últimos 10 meses, 1.9. Bueno, después vamos a estar haciendo seguramente un análisis en estos días de cuáles fueron los elementos que impulsaron, ¿no? Pero en principio se sabe que los rubros de cultura, recreación, encabezaron las subas con un 4.2, bastante
1: qué
0: arriba.
1: ¿Qué alto?
0: Muy arriba.
1: ¿Qué alto que...? Porque es mucho
0: porque esto
1: que
0: es un promedio. Algunos suben mucho más y otros bajan, entonces ahí el promedio...
1: Es más del doble. Entiendo que no termina siendo lo que más afecta a la mayoría del pueblo argentino. Pues la verdad, no es que no tengamos derecho a la cultura, al ocio y a la diversión, pero... podés dejar ciertas cuestiones en virtud de aquello que necesitas, que es
0: pero ahora mirá, lo explican de esta manera y es curioso porque dice por rubros, recreación y cultura encabezó las subas con un 4.2% favorecida por el inicio de la temporada invernal y aumento de los paquetes turísticos, pero recién ahora empezaron las vacaciones.
1: Sí, no, capaz que cerrás paqueteando, no sé, los claro, vuelos empezás
0: a... paquete antes, pero sí. No pongamos las vacaciones como temporada invernal, sí, empieza la temporada
1: bien.
0: Invernal, pero...
1: Es cierto, esos aumentaron mucho,
0: minutos, pero 10 días.
1: Claro, pero fíjate que aumenta mucho, pero la incidencia termina siendo poca.
0: Claro, sí, termina siendo poca por...
1: Porque
0: claro.
1: Si no, el número tendría que ser más alto.
0: Bueno, le siguió vivienda, agua, electricidad, gas y otros combustibles, con un 3.3% también sobre la inflación. Y en el otro extremo se ubicaron comunicación con el 0.9%, prendas de vestir y calzado, que esto me llama la atención, que registró una variación de apenas el 0.4%. Bueno, pues también, si la suben no venden nada, porque es uno de los rubros que más ha caído, ¿no? El rubro textil y la industria textil.
1: Yo me voy a ir a Francia, a Francia no, porque no sé francés.
0: Le Jolie.
1: Vos, léeme vos.
0: Oui, no, yo no.
1: Léeme un diario francés.
0: Estudié como 3 años francés y no, más que oui, no sé decir.
1: Tengo los diarios españoles, ¿qué están poniendo en este momento?
0: A ver.
1: El País, que tal vez es el diario de habla hispana más importante del mundo, hispanoamericano justamente. España jugará la final de la Copa del Mundo tras tumbar a Francia. La Roja se queda con el triunfo gracias a los goles de Mikel Oyarzabal y Pedro Porro. El conjunto espera rival del cruce entre Argentina e Inglaterra. La Vanguardia. España toma la Bastilla y se planta en la final del Mundial. Acá le meten un poco de historia.
0: Sí.
1: Justo hoy, 14 de julio, además.
0: Justo.
1: Fecha emblemática vinculada con la Revolución Francesa. Oyarzabal y Porro plasmaron la superioridad de un equipo que minimizó a Francia. Me voy a un diario deportivo, a Marca. Otra vez es de verdad a la final del Mundial y marcan el 2-0. Y alguna declaración de La Fuente. Francia se enfrentaba hoy al mejor equipo del mundo. Al parecer, eso ha dicho el técnico de España. Bueno, convencido de que su equipo es el mejor del mundo.
0: El mejor del mundo es el último campeón del mundo.
1: Yo entiendo...
0: Todavía tenemos la copa.
1: Bueno, y otra cosa. En el ranking FIFA, si querés medirlo así, el número uno era Francia. Tampoco era España. Pero bueno, está
0: mira
1: confiado.
0: Mira vos el favorito.
1: Contra Argentina y será el partido de nuestras vidas. Hay una nota así, el título estaba... Bueno, hay que aprender a escribir igual. ABC. El ABC dice España fulmina a Francia y luchará por otra estrella. Pedro Porro, el lateral que solo marca en las eliminatorias. Después hablan del regalo de Digne, la picardía de Lamine y la sangre fría de Oyarzabal. El francés es el que comete el penal. Él muy parecido a Marco Rubén para los hinchas de Central. Yamal, que está muy vivo, Lamine Yamal, para que le hagan el penal, y Oyarzabal, que define contundente, aunque el arquero había ido para ese lado. Y por último, te repaso otro diario importante de España, El Mundo, que dice, Porro y Oyarzabal meten a España en la final meten a España en la final de un mundial por segunda vez en su historia, tras vencer a Francia. Ya se juega mucho con los títulos, bastante correctos, salvo lo de la Bastilla. Y la nota de opinión, una España contra los miedos de todo un país. Son los mejores y lo saben.
0: Wow.
1: Bueno, hay un convencimiento sí. de España en ese sentido.
0: Olé dice, España paró a la máquina de Francia, con clase mundial a la final.
1: Mira, con rima, con clase mundial a la final. O sea. Bueno, obviamente hoy se va a hablar mucho de esto.
0: ¿Por qué dicen que de la fuente del maestro de Scaloni?
1: Ay, no recuerdo cuál es la relación de la fuente y Scaloni, ¿no?
0: Tener, dice que mantiene una relación de vieja data con el argentino, cada vez que puede, cruzan elogios, soy su admirador, dijo hace poco el español.
1: Bueno, mira que
0: bueno. Debe haber algún vínculo para el paso capaz de algún club.
1: Puede ser, la verdad que bueno, de hecho Scaloni incluso vive en España.
0: Claro.
1: Nos preguntaban por, nos mandaban un mensajito, nos preguntaban por las finales que ha jugado España. España jugó una sola. La jugó en Sudáfrica, derrotó 1-0 a Holanda en ese caso y se consagró campeona en un mundial que además tuvo, después gana Eurocopa, estaba en un gran momento España en ese momento. El gol de Iniesta, si no me equivoco, sí, correctamente. El equipo de Vicente del Bosque, ese era el DT español en ese momento, que derrotó a Is, esa fue la tercera final perdida por Holanda. Ya había perdido dos, había perdido 74, había perdido 78 y perdió 2010 también. Datos que datos. No tienen sentido igual.
0: No, sí tienen
1: son
0: sentido.
1: Son datos,
0: ¿no?
1: Que sumamos para que vos estás charlando de ahora, vas a, qué sé yo, te juntaste a festejar en algún lado, ¿viste? Y empezamos a tirar datos así.
0: ¿Saldrán los españoles a festejar acá? No creo.
1: Bueno, no sé, la asociación, alguna de las asociaciones españolas, no sé.
0: Vaya a saber. ¿Viste que prohibieron en el partido de mañana, para evitar roces entre las hinchadas, entrar a la cancha con símbolos de las Islas Malvinas? Es rarísimo, ¿no? Me pareció algo sorpresivo, ¿no?
1: Supongo que antes lo había y que había bandera. No sé, ¿sabes qué pienso yo?
0: ¿Qué pasa? ¿Será una fake news?
1: No, yo vi que había visto algo así también.
0: También.
1: Pero imagínate si algún hincha argentino se cruza con una bandera de Gran Bretaña con las Malvinas. Se cruza y le quiere bajar los dientes al que tenga la bandera, probablemente.
0: Pero no me parece
1: porque, más allá de que digo que no,
0: porque además otra cosa
1: que nos asiste el derecho sobre la soberanía de Malvinas es para nosotros es indiscutible,
0: pero si vos tenés la camiseta con el dibujo de la Argentina que se le va a tachar las islas
1: bueno tal vez
0: sacate la camiseta, cambiate, anda con otra, pero no sí. Me parece no ha pasado en otros mundiales.
1: No lo recuerdo.
0: Cuando Argentina se enfrentó, bueno, con los goles de Diego y todo eso.
1: No, o sea, Argentina tiene, que yo recuerde, tenía ese 66, ¿no? Pero después con Inglaterra nos enfrentamos en el 86, nos enfrentamos en el 98 y en el 2002.
0: Me pareció una medida súper super rara, ¿no? Porque en realidad también la prohibición cae sobre los argentinos, porque por eso ellos están todas las camisetas. Una camiseta de Argentina... Y más hoy que está de si moda también con el tema de los cánticos que hay en el Mundial, lo que cantan, tanto antes con muchachos o ahora con estas canciones que se cantan en vestuario y en la cancha, las Malvinas está incluida.
1: Bueno, se van a hacer sentir de esa manera también.
0: No hay que cantarla, hay que saltear.
1: Hay que saltar. Cuando
0: hay que saltar.
1: Más que nunca.
0: Vamos a las noticias, está Gustavo Camaña y ya volvemos.

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2: Hora 18:33 minutos en la República Argentina, temperatura 11 grados centígrados con 8 décimos, humedad relativo ambiente 85%, cielo cubierto.
1: Regionales.
2: Corte programado de agua en Fernández Oro. Aguas Rionegrinas informa que mañana se va a interrumpir el suministro de agua potable en toda la localidad vecina debido a trabajos programados para la puesta en funcionamiento de una nueva bomba de impulsión en la captación del río. La intervención se va a extender desde las 12 a las 14 y se solicita a los usuarios hacer uso responsable de las reservas domiciliarias, priorizando el consumo esencial.
1: Nacionales.
2: Nuevo operativo de seguridad en La Cava. Detuvieron a 75 personas y secuestraron armas y drogas tras varios allanamientos. Se trata de un nuevo esquema de trabajo que es llevado adelante de manera conjunta por el municipio de San Isidro, el gobierno de la provincia de Buenos Aires y fuerzas federales. Durante 3 meses se identificaron a 2.796 personas y se controlaron 979 vehículos en distintos procedimientos de prevención.
1: Economía.
2: La inflación de alimentos fue del 1,3% en junio. El dato mensual se ubicó 0,6 puntos por debajo del índice de precios al consumidor, que fue del 1,9%, de acuerdo con lo que informó este martes el INDEC. De acuerdo con los datos, en comparación mensual, los 10 productos que más subieron de precio fueron tomate redondo, papas, lechuga, zapallo, pan francés tipo flauta, cebolla, queso pâté gras, fideos secos tipo guiseros, la conserva de tomate y el aceite de girasol.
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2: Temperatura 11 grados centígrados con 8 décimos, humedad en relativo ambiente 85%, cielo cubierto. 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

0: La de acá. Bueno, estamos al aire.
1: Sí.
0: 18:36 minutitos. Mario.
1: Bien, ¿cómo llevas la tarde?
0: ¿Cómo la llevo?
1: ¿Cómo la llevas, digo?
0: Ah,
1: sí.
0: Bien.
1: ¿Cómo la llevas? ¿Hoy cómo estuvo el día? Porque yo viste, me decían, hizo menos frío. Yo cuando salí al mediodía, estaba desapacible. Sí. Para mí, a mí me dio un frío.
0: Ahora, además, cuando venía para acá, tenía frío. Tuve que volver al auto a buscar una camperita más. Tenía frío. Me vine pensando que no hacía nada de frío y no, yo siento frío. Bien. Te voy a decir los datos del tiempo.
1: Por favor, sí.
0: 11 grados 8 décimos a esta hora. La humedad es del 85% y el cielo está nublado con neblina todavía. Y no hemos llegado a la máxima que estaba prevista en 13 grados. Tenemos 11 grados 8 décimos. Así que estuvo más frío de lo que esperábamos. Mañana vamos a tener mucho calor, Mario. 8 de mínima y 13 de máxima.
1: Sí, 35 va a ser de máxima.
0: Sí.
1: Lo que tampoco llegó.
0: Vamos a explotar de calor.
1: ¿Sabes qué no llegó tampoco? No llegó el dato afirmativo del gobierno al pedido de ATE, que solicitó formalmente al gobierno nacional que se decretara asueto administrativo a partir del mediodía para mañana. Yo en muchos lugares hay asueto. De facto, si querés.
0: Claro, sí, claro.
1: Te termina siendo así un poco. Sí. Pero bueno, de eso, si querés, hablamos en un ratito.
0: Esa es la diferencia entre buenos jefes y malos jefes.
1: Vamos a.
0: Bueno, yo conozco gente que la dejan. Hay unos que, en dos casos, conozco. Uno que los deja salir porque sí, antes. Y otros que los deja salir antes, pero tienen que arrancar una hora antes.
1: Bueno, sí,
0: entras un poquito más temprano, que es lo que nos contaban algunos oyentes del partido pasado.
1: Otro día lo devolves.
0: Exactamente.
1: Vamos a hablar con Cristina Pardo, la titular de la cooperativa, de la cooperadora, para hacerlo correctamente, del Hospital de Cipolletti, por un tema que hemos mencionado aquí, tiene que ver con la suma de incubadoras. Son importadas. Uh-huh. Llegan desde Alemania. Bueno, se lo preguntamos a Cristina. Cristina, Graciela Bergiolis, Mario Favole, buenas tardes.
2: ¿Qué tal, chicos? ¿Cómo les va? Buenas tardes.
1: Muy bien.
0: Bueno, habíamos hablado hace poquito tiempo, Cristina, sobre la compra de este material a partir de la donación que hizo Leticia Restucia y que lo donó a la cooperadora del hospital, ¿no? Todos sus bienes. Y con esto han hecho varias compras, entre ellas este equipamiento, estas incubadoras.
2: Sí, esta fue la primer compra que hicimos, la última que llegó, porque, bueno, como bien decían ustedes, esto lo compramos en la empresa Drager, que es una empresa alemana que está en el país, así que hubo que esperar que llegaran. Son incubadoras importadas, fantásticas, tuvo un costo altísimo la compra, pero la verdad es que sé que va a ser para muchos años, para el hospital, una ayuda muy grande.
0: ¿Y cuáles son las características que por eso la hacen tan caras?
2: 100 millones.
0: 100 millones.
2: Dos incubadoras.
0: Uh-huh. ¿Cuántas? Sí. Dos.
2: Dos incubadoras.
0: Claro, te preguntaba, Cristina, ¿cuáles son las características?
2: Y tienen todo lo de última generación. O sea, en las incubadoras que estábamos teniendo hasta este momento, los bebitos, a veces había que moverlos. Viste que a veces hablamos de chiquitos de 1,600 kilos, 1,500 kilos, y moverlos porque las incubadoras antiguas no traen la balanza incorporada. Estas vienen con todo incorporado, todo tipo de circuitos, y se conectan también con todo tipo de circuitos automáticamente al respirador de la misma marca que compramos, respirador Drager.
1: Claro,
2: es un gran avance para los médicos, para todos, estamos felices porque pueden brindar calidad de vida y poder sacar adelante chiquitos desde 26 semanas en adelante.
0: Uh-huh. Aquí el hospital de Cipolletti tiene médicos neonatólogos.
2: Sí, claro.
0: Sí. Sí, sí. ¿Cómo se compone el equipo de neonatología?
2: Mira, el director de la NEO es el doctor Rolón, y que hace muchos años que está, y después tiene todo un equipo médico gigante que no conozco los nombres de todos.
0: Sí, pero es un equipo.
2: Los equipos de enfermería, la gente de mantenimiento que trabaja específicamente en esas áreas. Lo que sí que tenemos una neochita, nos quedó chico el hospital a nosotros. Y ayer, bueno, lo que pudimos subir a las redes, tuvimos que cortar un poco la entrevista con el doctor Rolón, que sería buenísimo que lo invitaran a un programa de radio porque él dio unos datos muy importantes. O sea, a veces para... Últimamente creo que tenían dos incubadoras funcionando. Con eso te digo todo. Uh-huh. Y es como imposible. O sea, siempre hay que derivar o al privado, a Roca, a todos lados. Y eso genera también un gasto extra a la provincia enorme. La provincia aportó también una incubadora de traslado que no teníamos. Esa la compró la provincia. Y bueno, viste, con todos los cuidados, porque esos bebitos no los podés ni mover. Claro. Su vida pende de un hilo. Entonces, lo bueno es tenerlo ahora todo el equipamiento en el hospital y poderle dar atención. Creo que hasta 6 bebés a la vez pueden, porque repararon otras y ya estando en esta, o sea, cuando se higienizan y se lavan y todo, los bebés no necesitan moverse tanto. Muy de bien. Un lugar a otro.
1: Claro, vos hablaste de las incubadoras de traslado al sistema de salud de Río Negro, claro, se sumaron 11. Esto fue algo que se anunció el mes pasado.
2: Y a nosotros nos llegó una sola. Uh-huh. O sea, es una por hospital, claro. Así por decirte, no, pero está bien, con una está bárbaro, porque no teníamos, había que envolverlos con esos colchones especiales, que también le compramos un colchón para neonatos bien, bien chiquitito, que son unos colchones especiales que brindan el calor como del útero para poder hacer un traslado hasta Roca, o sea, no es hasta la esquina. Claro. Es mucho y no que se lo llevan, claro, como pueden, ¿viste?
1: Cristina,
2: bueno, eso se terminó, por suerte.
1: Bueno, han sumado ustedes estas incubadoras alemanas que suman y aportan mucho para el Hospital Cipoleño. ¿Tienen pensado cuál es el desafío a encarar ahora?
2: Mira, nos estábamos tomando un tiempo porque fue muy agotador el trabajo, la verdad. Yo creo que el que no lo hace no lo entiende, pero cuando nosotros, como yo le decía a los médicos, nosotros, ellos no saben todo lo que, el esfuerzo que nos costó poder centrarnos con la ayuda de ellos en todo lo que teníamos que comprar y no equivocarnos con las marcas, con lo que necesitaban. Así que bueno, tomándonos un impas, pero sí hay algo que me gustaría poder tener como próximo objetivo, ver si podemos, no sé, yo a veces pienso cosas muy altas y después tengo que esperar, es poder tener una unidad de traslado, una ambulancia de traslado especial solo para la pediatría y la NEO. Uh-huh. Que sea que esté en nuestro hospital, no, claro, que sean las, claro, mismas ambulancias que trabajan con adultos. Pero bueno, esto ya nosotros no tendríamos los fondos suficientes, por así decírtelo, pero sí tenemos los contactos con todas las empresas petroleras, y hasta con gente que está también en Neuquén, dentro de gente de petroleros, y poder recurrir a ellos, quizás, para que nos puedan ayudar desde alguna empresa a poder tener una ambulancia pediátrica.
0: Y por último, de mi parte, Cristina, ¿a cuánto ascendería el monto para poder comprarla?
2: No tengo idea, eso sí que no te puedo decir, no tengo.
0: Claro, pero no debe ser tan costoso como los elementos que han comprado, ¿no? Como estas incubadoras.
2: Yo no sé. La verdad es que te mentiría. Si te digo, sí, un número, una cifra, tal vez me equivoco y me quedo corta o me voy muy largo.
0: Muy arriba.
2: Sí, muy arriba. Así que, no sé, sé que no es barato, que nosotros deberíamos hacer muchísimos eventos para recaudarlo, pero sé que existe por ahí la posibilidad de que podamos lograrlo.
0: Bien.
2: Si Dios quiere.
1: Cristina, te agradecemos mucho este tiempo.
2: No, muchas gracias a ustedes y a toda la comunidad por colaborar siempre con la cooperadora del hospital.
1: Bueno, muchas gracias, hasta la próxima. Bien, se suman incubadoras, importante esto, siempre para el hospital ahí, el trabajo constante, ¿no? Recurrente, constante, claro, de la cooperadora del hospital. Estábamos escuchando a su titular, Cristina Pardo.
0: Que deben estar agotadas, ¿no? Porque son siempre las mismas personas las que trabajan.
1: Viste que ya, y son, siempre hay desafíos. De hecho, ya lo tienen planteado. Claro. Pero respiremos.
0: Respiremos un poquito, ¿no?
1: Juntamos, claro, más fuerza. Claro. y encaramos ese, bueno, ese camino nuevo, ¿no?, en el que están pensando.
0: Bueno, yo te voy a hacer una pregunta, a ver.
1: Sí.
0: ¿No te acordás que decíamos, teníamos disparidad de datos, de cuánto se cobraba con un salario promedio, sí, en Argentina? ¿Cuánto necesitó una familia para no ser pobre en junio del 2026?
1: ¿En qué parte del país?
0: En general, vamos a hacer el promedio que saca el INDEC.
1: Ah.
0: Pues el INDEC, bueno, después no, habría que discriminar.
1: Y acá tenés que sumar, claro. Yo te digo, yo le calculo un palo y medio, pero acá tenés que sumarle 300.000 más, por lo menos, para mí.
0: O sea que estaríamos en un...
1: Para mí, me dicen que me quedé corto.
0: Con tus palabras,
1: sí, digamos, puede ser.
0: Un palo 800.
1: Yo, ¿no? Y acá si digo 1.5 millones en promedio, yo digo que acá tenés que sumarle 300.000 más, porque los alquileres están muy caros. Digo acá, estoy pensando Alto Valle, no estoy pensando todo Río Negro. Pues no, no es lo mismo.
0: Incluso entre la ciudad del Alto Valle hay una diferencia.
1: Hay,
0: ¿no?,
1: digo, también. Pero acá.
0: Está más caro que Neuquén.
1: Y acá, azotados por el lenguetazo de Vaca Muerta. Sí, por ahí digo.
0: Bueno, una familia
1: tipo,
0: compuesta, obviamente, por 4 integrantes, 2 mayores y 2 menores, precisó 1.531.473 pesos para estar encima de la línea de la pobreza. En mayo, este mismo grupo demandó 1.498.741 pesos. Mientras que en junio del 2025 era 1.128.398.
1: 1.128
0: al 33%. Son un montón de números, pero lo concreto, 1.000.000, vamos a poner 32.000 pesos. 1.532.000 pesos.
1: Sí, algo más de un palo y medio.
0: Algo
1: yo creo que en nuestra zona más...
0: A mí me parece
1: más...
0: que es muy justo esto para medir, como vos decís,
1: sí,
0: porque son 4 personas y también depende de las edades de esas personas, ¿no?
1: Pero también es... la pobreza está así y vos estás colgadito así.
0: Claro.
1: Te asomás un chiquitín...
0: Exactamente.
1: Te subieron 2 mangos el pan...
0: Exactamente. Y ya te pega.
1: No, claro. O ¿sabés qué te pasó? Se rompió un caño de agua en la casa. ¿Qué es algo que le...? Y llegó el tipo, es
0: 70.
1: Y acá tengo que cambiar esto y tengo que comprar esto y después hay que...
0: Otra cosa, Mario, se enfermó el perrito. Hoy que todos tenemos mascotas, el perrito... ¿Y cuánto es?
1: Y ahí se enfermó el perrito, le decís a los chicos, lo vino a buscar un pariente y se fue a vivir al campo.
0: No, Mario, ¿qué vas a hacer con el perrito? Se agarra una infección, una otitis, lo bañaste, le quedó agua en la orejita, se agarró una infección, 3 inyecciones.
1: No, sí, yo lo sé porque lo llevo a Mateito.
0: 80 por
1: yo lo llevo a
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1: Y tenés las vacunas anuales.
0: Y las vacunas, y que no tenga una alergia, una cosita, una radiografía. Por eso te digo, muy justito me parece, ¿no? Pero bueno, esto es lo que marca el INDEC. Y bueno, lo que ya subió. Y mucha gente ya se considera que, no tengo acá el dato de cuánto, ¿no? Pero que se considera que ha caído, ¿no? De la pobreza.
1: Dato de.
0: Que ha caído dentro de la pobreza.
1: Dato de INDEC.
0: Datos de INDEC.
1: Bueno, dato de INDEC. Después, si no hay que. El de pobreza también habitualmente miramos.
0: El
1: Observatorio Social de la Universidad Católica Argentina,
0: claro,
1: ¿no? Porque es el que se miraba cuando había mucha desconfianza sobre el INDEC.
0: ¿Y ahora qué te parece? ¿Que hay desconfianza? ¿Hay confianza?
1: Yo creo que hay desconfianza siempre sobre el INDEC. Lo que me parece que después, desde el macrismo diría, cambió. Hubo un trabajo más serio que el anterior. Uh-huh. De hecho, hubo condenados en el kirchnerismo, digo, Guillermo Moreno, por ejemplo.
0: Claro. ¿Te acordás de la época que estaba prohibido, no? Mencionar las encuestas que no fueran oficiales.
1: Sí, estaba prohibido y más
0: superaban lo que decía el INDEC.
1: Hubo un libro sobre el INDEC que se presentó en la Feria del Libro de Buenos Aires, que cayó una patota a romper el lugar.
0: Claro.
1: Tenemos tanda. Sí. ¿Cumplimos con eso?
0: Cumplimos y...
1: ¿Quién viene?
0: Hoy viene...
1: San Agustín.
0: Muy bien. Nuestra estampita.
1: Muy bien.
0: Nuestra estampita.
1: Hay que creer.
0: Y vamos a hablar un montón.
1: Dale.
0: Vamos a hablar un montón de... Mira, justo que se está haciendo además...
1: ¿Quién viene?
0: Hoy viene...
1: San Agustín.
0: San Agustín.
1: Muy bien.
0: Nuestra estampita.
1: Muy bien.
0: Nuestra estampita.
1: Hay que creer.

0: Declarar en el juicio, está todo muy complejo, como fue todo complejo en la vida de Maradona hasta su muerte, pobre Diego, está compleja. Pero vamos a la música, a la tanda, vamos, Yoko.
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2: Hora 19, 2 minutos en la República Argentina, temperatura 11 grados centígrados con 8 décimos, humedad en relativo ambiente 85%, cielo cubierto.
1: Regionales.
2: Trabajadores del Centro Atómico Bariloche realizaron una sentada tras la ola de despidos. La medida pacífica se realizó frente a la gerencia de Proyecto Carem, el reactor nuclear modular de potencia que desarrolla la Comisión Nacional de Energía Atómica y considerado uno de los proyectos tecnológicos más importantes del país. Esto para exigir respuestas sobre la situación del área luego del despido de casi 30 empleados y en medio de un creciente clima de incertidumbre.
1: Nacionales.
2: Javier Milei va a visitar Vaca Muerta junto con la titular del Fondo Monetario Internacional, Cristalina Georgieva. El presidente regresará nuevamente a la provincia de Neuquén para visitar Vaca Muerta. Será la segunda vez que llegue desde que asumió la presidencia. En esta oportunidad lo hará dentro de 2 semanas con la directora gerente del Fondo Monetario Internacional. La primera vez que llegó el mandatario a la región fue el 24 de octubre de 2024.
1: Economía.
2: El Banco Central compró 532 millones de dólares, la mayor cifra en la era Milei. La autoridad monetaria elvanó 126 jornadas consecutivas con saldo comprador y ya superó los 12.000 millones de dólares en lo que va de 2026.
1: Estos son los datos del tiempo.
2: Temperatura 11 grados centígrados con 8 décimos, humedad relativo ambiente 85%, cielo cubierto. 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

0: Somos parte del banderazo, simbólico que está haciendo el nuestro simbólico. Ahí se produce en Estados Unidos bajo un diluvio. Están los argentinos con banderas, con cánticos, con camisetas, con todo. Agus, ¿cómo te va, Agustín?
1: Hola, Pulpo. ¿Qué tal? ¿Aló? En Atlanta, en Atlanta. Qué lindo,
0: ¿eh? Ya están todos ahí.
1: ¿Cómo cae agua? Igual sí, para
0: que
1: el calor
0: no
1: que
0: mañana.
1: No. Pero para el calor que tienen, quizás ayude un poco el agüita, ¿eh? Sí. Y los muchachos se ceban con el agua, me parece.
0: Sí, se inundará todo allá.
1: No creo. No, el desagüe de esos estadios es impresionante.
0: No habrá encharcamiento.
1: Que fue uno de los partidos de Argentina, hubo un tormentón y que dos horas antes, una hora antes.
0: ¿Te acordás que lo sacaban con secadores así? Chiqui.
1: Y la cancha, muy bien.
0: Gigantes, y la cancha después quedó impecable, ni
1: quedó
0: se sintió.
1: Bastante bien, la verdad. Pero bueno, yo.
0: ¿Nervios?
1: No puedo pensar en otra cosa.
0: No.
1: Lo que pase de hoy a mañana a las 4 menos 5 de la tarde, que es el horario del himno. No importa nada. No importa nada. ¿Vos te estás peleando con tu pareja en este momento? Olvídate. No importa esa pelea. El problema que crees que tenés con tu pareja no existe, no es real. Lo único que importa es el partido de mañana.
2: Es nuestro desafío colectivo lo de mañana.
1: Tenemos que todos concentrarnos ahí. Guardar energía esta noche. Yo sé que es difícil. Aguanta el estómago esta noche. Mañana vas a necesitar el estómago un poquito preparado, ¿no? Porque además a las 4 de la tarde, no sé cómo resuelven, pero nosotros decidimos sanguchitos de miga y mate.
0: Bien, me gusta.
1: De tarde.
0: Sí, algo livianito, que no te caiga más, porque con los nervios. Alguna.
1: Mario, una bondiola.
2: Un
0: tilo.
2: Descongelé locro.
0: No, Mario, no podés congelar locro.
2: ¿Descongelé locro?
0: No, Mario.
2: Es una comida patria.
0: De última, hacete una polenta, una cosa patria también, pero
2: bueno,
0: el locro es mucho.
2: Es que yo la polenta. Escuchá, ¿cómo pasa que yo la
0: se
2: polenta?
0: Te abruma.
2: No es eso. Es que yo cuando como polenta, lo que menos como es polenta porque le agrego salsa, queso cremoso, queso de rallar, chorizo, carne y panceta.
0: No.
1: O sea, no come polenta. No. La polenta es como el pan del sándwich, digamos.
0: Comés polenta normal con un poquito de salsa arriba y un poquito de queso. Pues si no, parece que te comes tres platos con todo el queso.
1: Pero una cosa. Sí. Tengo mucha información.
2: Empiece, señor.
1: Tengo una columna especial. Vamos a jugar contra Inglaterra, así que le pido por favor a Facundo Rojas que nos ilumine con la primera placa del día para hablar hoy ni más ni menos que de ellos, de Inglaterra. Inglaterra que, bueno, ya hemos hablado del historial, hay cosas que va a ser muy difícil de trasladar realmente porque es amplio. ¿Se acuerdan que la de Egipto? Les dije, por ejemplo, egiptología no nos metemos, gente.
2: No. Era difícil arrancar con Ramsés.
1: Acá hay una parte de toda la historia colonial inglesa que no voy a poder trasladar. No vamos a hablar de la revolución industrial, para eso fuiste a la primaria. No vamos a hablar de algunas de esas cosas. Ah, se me escapó un barquito ahí, le pido disculpas. Pero bueno, sí vamos a decir que hoy hablamos de los piratas. Podemos ir a la placa número 2. Voy a estar tranquilo, ¿eh? Fui muy objetivo para armar esto. Traté de calmarme.
0: Sí.
1: O sea, porque,
0: sí, se te nota.
1: Podría haber sido mucho peor, ¿eh? Uh-huh. Podría haber sido mucho peor. El nombre oficial es Inglaterra, o England, ¿no? Que sería la palabra en inglés. Su capital es Londres. La región del Gran Londres tiene una población más o menos de 9 millones de habitantes. El país de 57. Uh-huh. Así que, para mí, a mi parecer, dije, bueno, claro, tiene varias ciudades más grandes conocidas, digo, Liverpool, por nombrar alguna más.
2: Manchester,
1: exactamente, que son ciudades realmente grandes, pero fíjense que Londres en sí, 9 millones. Es un poco menos que la provincia de Buenos Aires, por ejemplo, en habitantes, que ronda los 11. La superficie, 130.000 kilómetros cuadrados. Mario, ¿qué comparación?
2: Mi proporción es siempre con Río Negro. Sí, Río Negro tiene 203.000.
1: O sea
2: que la densidad demográfica que tienen es abrumadoramente superior a la que tenemos nosotros, por ejemplo, en esta provincia.
1: Básicamente.
2: Sí, es más de medio Río Negro, pero pensá en el número de habitantes que tiene también, ¿no?
1: Claro, otro tipo de concentración, ¿eh?
0: No, infernal la cantidad de habitantes para la superficie.
1: Y concentrado en ciudades, ¿eh? Porque está realmente muy concentrado en ciudades. Y en sí, Inglaterra nunca necesitó de tierra. Es la verdad. Inglaterra siempre consiguió la tierra productiva en otro lado, ¿no? Por eso son los reyes de los piratas. Moneda, la libra esterlina. Y atención, porque sí, porque no son parte de la Unión Europea, ¿eh? Y a pesar de que eran parte de la Unión Europea, ellos tenían la libra esterlina, igual como moneda oficial, con el euro también dando vueltas. Nunca se fue la libra esterlina. Hoy, nuevamente, con otro cuerpo. Dejé algunos ejemplos ahí, por ejemplo, 10 pounds, van a escuchar que dicen, además con esa, como la U y la O bien marcada, ¿viste? 10 pounds, hablan como medio así los ingleses. Hay algunas moneditas ahí también. Hay una particularidad en el, bueno, el idioma oficial es el inglés, hay una particularidad en el sistema de gobierno. Inglaterra no tiene gobierno, y no es un chiste. Inglaterra no tiene un gobierno oficial. El gobierno oficial de Inglaterra es el gobierno de Gran Bretaña. ¿Cuál es el problema? Gran Bretaña no es Inglaterra. Pero Agus, ¿cómo el gobierno de Inglaterra es el gobierno de Gran Bretaña si Gran Bretaña no es Inglaterra? Bueno, es que en realidad Gran Bretaña es Inglaterra, Escocia, Irlanda del Norte y Gales. Eso es Inglaterra. Pero después, en sí, si vos decís, por ejemplo, Keir Starmer, el muchacho que aparece ahí a la izquierda, es el presidente de Inglaterra. No, no, es el primer ministro de Gran Bretaña, no de Inglaterra. Entonces, Inglaterra, técnicamente como territorio, no tiene gobierno propio. Es un punto importante. ¿Por qué? Porque siempre Inglaterra es más de lo que es. Nunca es ese territorio. Se notó a lo largo de toda su historia y también lo es hoy en gobierno. Una Gran Bretaña que tiene algunos países hablando de unificación, ¿eh? Como Irlanda del Norte, Irlanda del Sur, o Irlanda, mejor dicho, separaciones, ¿no?, de algunos otros países que quieren oficializarlo, y que tiene un himno que hoy, desde hace poco tiempo, técnicamente cambió su nombre. Muchos lo van a conocer como God Save the Queen. Claro. Lo que pasa es que no hay más reina. Hoy es God Save the King. ¿A quién? Al rey Carlos III. Y este es el tema conocido, seguramente. ¿Lo han escuchado mucho quienes escuchan Fórmula 1, por ejemplo?
2: Sí.
1: Que hay mucho piloto británico y se pone siempre que gana un piloto británico.
0: Ah, sí.
1: Claro. O las escuderías, que son casi todas británicas y tienen el himno cuando ganan también.
2: Yo tenía más la versión de los Sex Pistols, pero bueno.
1: Bueno.
2: Que era la punky.
1: Hay formas y formas, Mario. Esta es la que canta la gente. Un respeto por la realeza a esta gente.
2: Pensé que era Wonderwall el himno.
1: Podría ser. ¿Vos sabés que Wonderwall está en el top 10 de canciones más escuchadas de Spotify de hoy?
2: Sí,
1: en
2: Inglaterra. Sí, se pegó un salto abrumador después por lo del Mundial, ¿no?
1: El Mundial siempre la pone en el top 10, de nuevo. El 84% de la población del Reino Unido es de Inglaterra. Por eso también en un punto es como que no tiene gobierno, porque es el propio. Pasa un poco como acá, ¿no? Que el gobierno en general nunca representa a todos. Cristianismo anglicano es la religión. ¿Por qué? Porque hubo un momento en que la reina Isabel I dijo, ¿sabes qué? Me cansé de la iglesia. El papa me tiene harto. ¿Sabes qué? Nos vamos a separar de esto. Y se corrió. Y hizo la suya también, en ese sentido. Y dejó lo que fue en su momento la iglesia cristiana católica de Inglaterra. La iglesia como propia, que hoy terminó en este cristianismo anglicano. Y el reino de Inglaterra se consolidó como tal en el año 927. Así que imagínense, bastante tiempo, ¿no? El rey Carlos III es el jefe de Estado actual. El primero fue Athelstan, el primer rey de Inglaterra. Y bueno, ¿qué más les puedo decir de esta parte que pueda ser interesante? Hay un origen médico para el God Save the King, supuestamente. Un origen que tiene que ver con la medicina del himno de Inglaterra. ¿Saben cuál es? Una de las teorías más populares señala que la melodía que escuchamos surgió en 1686 en la corte del rey Luis XIV de Francia y fue compuesta por Jean-Baptiste Lully para celebrar la exitosa y dolorosa cirugía de una fístula anal del monarca.
0: Ajá, tenía
1: la fístula anal tenía el rey. Hicieron el tema para festejar que lo operaron y salió bien y Gran Bretaña lo hizo himno.
2: Qué de origen, ¿eh?
0: Sí, ¿no?
2: Todo lo que se me ocurre no sería apropiado decir en este momento. No.
1: Pensé que ibas a decir algo. Solo por eso, ¿eh?
2: Me da miedo, me da miedo desbocarme.
1: Vamos a la placa número 3. Entonces, Facu querido, vamos a hablar de la bandera. La bandera de Inglaterra, que es la cruz de San Jorge, en realidad. El fondo es blanco. Es la cruz de San Jorge sobre un fondo blanco. No, no es que el blanco en sí implique algo en particular. Y les traje varios simbolismos. Primero, San Jorge. ¿Quién? Bueno, ese muchacho que ven arriba de un caballo a la izquierda que está por matar un dragón. San Jorge matando un dragón. ¿Qué tiene en el escudo Gales, Mario? En su bandera, perdón.
2: Ah, tiene un dragón, tiene claro. Un dragón. Tiene el dragón, exactamente.
1: Ah, no me digas claro. Que San Jorge, que es el patrono de Inglaterra, mató un dragón. Y hoy son dos países distintos. Bueno, ojo, ¿eh? Cositas, cositas. Claro. La cruz de San Jorge, que San Jorge, ¿quién era? Él es el santo patrón. Históricamente fue un soldado romano del siglo III, natural de Capadocia, de Turquía, básicamente, martirizado por su fe cristiana. Es mundialmente famoso ¿por quién? Bueno, porque tiene una leyenda en el cual derrota un dragón para salvar una princesa, ¿no? Cosa de ingleses, chicos. Nosotros...
2: O de Disney. Eso.
1: Nosotros tenemos un morocho del norte que se subió a caballo un barco. ¿Qué es esto de andar salvando princesas, no? La flor nacional es la rosa Tudor. La rosa Tudor es un emblema, no es una flor real en sí. Es el emblema floral tradicional de Inglaterra. Se adoptó en 1486, mucho tiempo, ¿eh? El rey Enrique VII representa el fin de la sangrienta guerra de las dos rosas. ¿Quiénes? Bueno, las dos familias, la casa Lancaster y la casa York. Cada una tenía una rosa de cada color. Bueno, cuando se arreglaron, hicieron la paz, se creó la dinastía Tudor, que fue una de las dinastías más importantes de la historia de Inglaterra, y quedó esta rosa, y hoy, por ejemplo, la tienen en su escudo la selección de rugby, ¿no? Es uno de los símbolos de la selección de rugby de Inglaterra. El árbol nacional es el roble inglés, que lo van a conocer por Robin Hood. Robin Hood estaba básicamente, se vivían arriba de esos árboles, que son, como pueden ver, uno de los ejemplos que les puse, altos, con muchas ramas, sí, muy frondosos, fáciles de habitar ahí arriba en una época en la cual, bueno, quizás eso pasaba. No sé si es históricamente directo lo de Robin Hood, pero bueno, hay cuestiones.
0: Pero es una madera buenísima, ¿no?
1: Ni hablar.
0: En el mercado es carísima.
1: Sí, es cara y sobre todo porque tiene historia también. El animal nacional es increíble, pero ¿qué va a tener de animal nacional un pirata? Un animal africano, olvídate, porque no tiene nada que ver. El animal nacional de Inglaterra es el león. ¿Por qué el león? Bueno, es el animal que representa el valor, la fuerza, la realeza. Formó parte de emblemas y escudos reales británicos desde la Edad Media. Y fue popularizado históricamente por el rey Ricardo I, que fue conocido como... Exacto, corazón de león. Muy bien, lo felicito. Lo han visto seguramente en libros, fábulas, historias, películas. Corazón de león, conocida. ¿Algún personaje?
2: Sí, estoy equivocado. Y un John Connery. Si no lo hizo John Connery, debería haberlo hecho.
1: Debería haberlo hecho, exactamente. Y la selección de Inglaterra tiene el escudo que veíamos ahí a la derecha arriba, que son tres leones. Exacto. Y quiero mostrarles algo. Facu, ¿podemos hacer un poquito de zoom? Perdón que lo pida en particular. A esos leones. Quiero que se muestre por qué no nos caen bien los piratas. Vos mirá lo que es un león para estos muchachos. Se nota que nunca vieron un león. Mirá lo que es ese dibujo, flaco.
0: Una mezcla de simio y...
1: ¿Qué es eso?
0: No, sí, de simio. Sí, sí.
1: Es un mono.
2: Por cosas así se prohibieron los animales en los circos, porque estaban así de famélicos.
1: Estaban así. Por eso mismo.
0: Es verdad, ¿no?
1: Devuelvan los leones.
0: Raro.
1: Devuelvan los leones, muchachos. Claro, por favor, sí. Vamos a la placa número 4. Vamos a hablar un poco de la geografía, de la naturaleza, algo de historia, algunos datos. El río más largo es el río Severn, que también atraviesa Gales, pero el más conocido es el Támesis.
2: Sí, claro, el que pasa cruza, por la capital, ¿no?
1: Cruza Londres, exactamente. La montaña más alta, la Scafell Pike. 978 metros, nada más.
2: No, sí, es una loma.
1: Pero el tamaño claro. No importa, chicos, no se preocupen, ¿eh? Ya quedó claro.
0: Sí importa, pues una bajita.
1: Bueno, no se los digas así. A eso puedo decirle que no.
0: Claro.
1: Puedo decirle que no porque si no, no vuelve, Grace. No vuelve, sí. Sino. El parque tiene algunos parques nacionales, 10 en total. Gran parte del territorio corresponde a llanuras suaves y colinas, porque es esa parte de la isla. Luego la parte más montañosa, que hay una idea de cuando uno piensa en una parte campestre inglesa, como medio esas montañas, bruma, viste, nube, como medio escarpado, el mar. Todo eso es más Escocia,
2: las
1: Irlanda.
2: Tierras altas.
1: Las tierras altas, más hacia el norte. La Inglaterra como tal, que vemos ahí al medio del mapa,
0: sí.
1: Es la parte sur. ¿no? Sur derecha. Tiene como una protuberancia ahí que es Gales. Al norte está Escocia. Y a la izquierda, en la otra isla, están Irlanda e Irlanda del Norte. Que hay que ver, pero hay bastantes chances de que en unos años, si todo sigue así, se unifiquen en una sola Irlanda nuevamente. Uh-huh. Parte de la historia.
0: Chiquitita, ¿no? Irlanda del Norte.
1: Sí, chiquitita.
0: Es una porción menor.
1: Lo que pasa es que básicamente son colonos cristianos que mandó el Reino de Inglaterra en su momento para tratar de conquistar la isla completa de Irlanda. No lo lograron, pero sí lograron crear una sensación de patria que luego fue muy fácil de incentivar para dividir a la isla. Algo que se hace mucho históricamente aquí. Tribus que han pasado los celtas, por ejemplo, pero también tuvo una colonización romana en el 43 después de Cristo, o sea, imagínense que hace bastante. Tras la caída de Roma, tuvo invasiones anglosajonas, los franceses, básicamente, vikingas, y la conquista normanda, ahí sí, con unos franceses más franceses, en el 1066. Es decir, es un territorio cascoteado, una mezcla, históricamente tiene mucha mezcla en sí Inglaterra. Algunos cositas, datitos importantes. A la izquierda ven uno de los escudos. Fíjense que tiene el león y tiene también otro animalito que era el lince, si no me equivoco. Pero bueno, cosas de realezas y de mezclas entre las historias, un montón de rosas de Tudor, cosa muy, muy de la realeza, esto más o menos desde 1215. ¿Qué pasó? Se creó la Carta Magna en 1215. ¿Qué es la Carta Magna? Bueno, Juan I de Inglaterra, en 15 de junio, es un documento redactado para establecer la paz entre el monarca y varones rebeldes. ¿Por qué tuvo trascendencia? Porque es la primera vez que un rey dijo, che, bueno, no tengo todos los poderes del mundo, yo no soy Dios, dijo. Podemos hablar. Se bajó un poco del trono divino. Y para la época, 1215, fue de vanguardia, realmente. No dejó de ser rey. Pero la Carta Magna marcó un poco eso. La Revolución Industrial, obviamente, hay que decirlo, ocurrió en Inglaterra, fue clave, fue gran parte de su poderío colonial y el nivel de expansión que logró después de la Revolución Industrial fue imparable, imposible de parar para cualquier otra nación existente en ese momento. Destruyeron China, por ejemplo, que era una nación milenaria, la destruyeron con la guerra del opio, lo pueden googlear, muy interesante también. Ni hablar lo que hicieron para el 1700 en América del Norte, ¿no? Que tuvieron muchas guerras con los franceses, lo que derivó en Canadá y Estados Unidos. Digo, hay la cantidad de países que se independizaron de Inglaterra que hay en el planeta. No la pude traer la lista, me quedé con ganas, sinceramente. Pero también crearon la Universidad de Oxford, por ejemplo, una de las primeras universidades de la historia. 1096, en el año 1096 ya estaba la Universidad de Oxford, tranqui. Y el Banco de Inglaterra, en 1694, uno de los bancos centrales más antiguos del mundo, también zarpado en antiguo. Pasamos al próximo punto y vamos a hablar un poquito de música, porque... ¿Podemos escuchar algo? O decime, Yoko, ¿qué estamos escuchando ahora? Decime vos. Porque les traje, y estuvo sonando de fondo todo el tiempo, el top 10 de Inglaterra hoy. Y una cosa importante, el top 10 de Inglaterra, no de Gran Bretaña, porque me fijé de conocer eso. Y vamos a escuchar el que está número 1, Olivia Dean, Man I Need. Por ahí lo escucharon sueltito por ahí. Tengo un comentario que le dije a Yoko, ¿lo puedo decir, Yoko, públicamente?
0: Decilo.
1: Un poco temas de cornuda, están escuchando en Inglaterra.
0: A ver cómo es eso.
1: No puedo describirlo, lo tenés que escuchar. La tierra de Elton John, la tierra de los Beatles, la tierra de Amy Winehouse. Todo música de cornuda.
2: Es
1: una lástima. Vale, podemos escuchar alguno más después también. Más allá de eso, traje algunas personalidades, Mario. Me encantaría que aportemos, pero puse algunos. No me alcanzaban las placas.
2: No, estás un programa y medio, por lo menos.
1: Si vamos a la antigüedad nada más, sí. Shakespeare, por ejemplo. Un cualquiera, ¿no? Darwin, sí, sí. ¿No les gusta Darwin? ¿Les parece bien Newton?
2: Darwin, Choele, todo ahí, Valle Medio.
1: Pero por favor, o sea, dos de las mentes más increíbles de la historia registradas, al menos, que han podido dejarnos algo y mucho. Esas dos es impresionante. Luego puse dos muchachas importantes, las dos Isabeles. La 1 y la 2, la primera y la segunda. La segunda la conocemos todos.
2: Sí, porque compitió con Mirta hasta hace muy poquito.
0: Exacto.
1: Y porque.
0: Ganó Mirta, obvio.
1: Y porque fue también la de toda nuestra historia de enemistad con los ingleses. Prácticamente, le faltó la colonia nomás, a Isabel II, que no estuvo tan lejos. Pero después también atravesó muchas de las guerras modernas que tuvo Inglaterra.
2: Que en el plano social tenés muchísimo, porque tenés, tenés teatro, tenés ciencia, y, claro, tenés literatura, música, ni te cuento, porque tenés de todo. Sobre todo, yo lo pienso desde el lado que me gusta a mí, que es el rock. Bueno, abrumadoramente superior todo lo que ha dado Inglaterra en rock al resto del mundo.
1: Yo tengo un listado muy corto, Mario, me van a faltar, no están en importancia.
0: A ver.
1: Porque empiezo por Katy Perry, no quiero que me barden después, pero Katy Perry, Oasis, con los hermanos, David Bowie, Elton John, Adele, Amy Winehouse, George Michael, Ed Sheeran, los Beatles, que están ahí. Ya eso solo. Arctic Monkeys, tremendas bandas que han pasado y pasarán.
0: Queen.
1: Bueno, Queen.
2: Rolling Stones.
1: Y hablar, los Rolling Stones. Cantidad, es inagotable. No sabía cómo hacer para poner todas las fotos.
2: No, era imposible.
0: Iba a decir.
1: Puse los Beatles, porque dije, claro. Bueno, me parece que quizás podemos decir claro. Que han tenido.
2: Bueno, pues, mucha pero además porque lo eligieron. Pero además lo eligió el país para que los represente con la música al mismo tiempo que a Oasis en este mundial. Blair, Paul,
0: Rod Stewart, que es escocés.
2: Escocés, sí. También. Pero bueno, es británico.
1: Pero eso es importante. Yo los que comenté son ingleses.
2: Claro.
1: Porque me preocupé bastante.
2: Porque Escocia fue al mundial también.
1: Porque, además. Exacto. Y porque no es lo mismo, No es lo mismo. Y hay la diferencia más importante, no solo es en gobierno, sino que la gente a veces se desacostumbra por los Juegos Olímpicos. En los Juegos Olímpicos, como Inglaterra no tiene gobierno, no puede participar. Entonces participa como Gran Bretaña. Por culpa de que Inglaterra no tiene gobierno, Escocia no puede participar de los Juegos Olímpicos, porque participa Gran Bretaña.
2: Sí, sí, como
1: por ejemplo.
2: La nave nodriza en la que participa.
1: Algo así por el estilo. Está Stone Age, que es un monumento megalítico construido al final del Neolítico. Imagínense 3100 a.C. Todavía nadie tiene idea de para qué estaba. Un montón de ideas hay. Pero probablemente para juntarse a hablar de las pibas. O las pibas para juntarse a hablar de los pibes. Que eso debe pasar desde hace más de 5.000 años, casi con total seguridad. Y el otro dato que me gustó, interesante, ¿vieron el Big Ben?
2: Sí, señor.
1: Bueno, no es el Big Ben. En realidad el Big Ben es el reloj, particular y específicamente. La torre donde está el Big Ben se llama la Elizabeth Tower, la Torre Elizabeth. Así que, por favor, hablen con propiedad.
0: Claro.
1: No digan pavadas, Vamos a hablar de comida, por favor, porque nos gusta a todos,
2: Sí.
1: Es lo que queremos saber. Los ingleses en sí no tienen buena comida. No son conocidos por eso. Lo vamos a ver acá, hay un poco de todo. Pero imposible cuando hablas de comida inglesa, sí del plato característico de ellos, de dos cosas que ellos tenían y tienen históricamente. Fish and chips se llama, que es básicamente pescado y papitas. Uh-huh. ¿No? Traducción. Pescado rebozado y frito acompañado de papas fritas. Básicamente, ese es el fish and chips. Que es conocido.
0: Puede ser de cualquier lado, ¿no?
1: La verdad es que sí, no es único.
0: No, claro.
1: Pero es el que tienen ellos, es el característico.
0: El característico.
1: En sí. Porque el resto tiene más que ver con parte de culturas que han ido transformando la cocina. Tienen el Sunday Roast, que es el asado de los domingos, sería la traducción.
0: Ajá. Vos decís, ¿cómo? ¿Eso rojo es la carne?
1: Eso es rojo.
2: O sea, hay gente que come así.
1: ¿Eso es rojo, Grace?
0: ¿Eso es rojo? Lo que es? Pero eso está crudo, mal.
1: Está siendo mu todavía.
2: Sí, eso sí, si entra un veterinario lo salva.
0: No. Pero eso...
1: Todavía es se puede salvar.
2: Todavía se puede salvar, es verdad. Se puede salvar eso todavía.
0: A mí RCP.
1: Carne asada puede ser vacuna, cordero, pollo, cerdo, papas, vegetales. Lo que sí... el Yorkshire Pudding es lo que le ponen, que es una preparación hornada a base de harina, huevos y leche, que acompaña a los asados en sí. Es como una especie de pancito, si querés, algo así por el estilo, que se ve también en el plato. Yendo a otra cosa conocida, es el Full English Breakfast, se llama, que es el desayuno inglés completo, que ese también es conocido y es algo que a nosotros nos llama la atención, porque imagínate, Mario, cómo te ves... A las 7:30 de la mañana, clavándote.
0: No.
1: un huevo frito, panceta, salchicha, sí, porotos en salsa de tomate, tomate, champiñones, tostadas y morcilla.
0: Y después te vas a dormir otra vez, después de, con todo eso, sí, te da un sueño.
2: Yo
0: te
2: digo, la parte de los porotos y el tomate la paso de largo, pero el desayuno de los gringos en el campo, cuando se levantan o se levantaban y se iban a laburar, y se hacían un churrasco encebollado y panceta y embutido. Sí, porque después pegaban el laburo, le pegaban 5 o 6 horas heavy, fuertes, y era el momento en el que necesitaban esa potencia, ese combustible.
1: Pero ahora comen eso y se...
2: Pero ahora
1: se
2: vas a la oficina.
1: 8 horas a contestar
0: cosas de pedido ya. Además, si todo esto es frito, te tapa las arterias, ¿no? El huevo frito.
2: Qué rico.
0: El huevito es lindo.
1: Puede ser en agua.
0: Revuelto, claro, o en una sartén.
2: Sí, si no... Si vamos, no te lo encargo, estamos yendo, ¿no?, por otro lado, sí. Claro.
1: Para postres, el sticky toffee pudding.
0: Epa, ¿cómo?
1: Sticky toffee pudding, que es un postre inglés muy popular. Es un bizcochuelo de dátiles, ajá, servido con salsa de caramelo caliente.
0: Debe ser rico,
1: Debe ser rico, che.
2: No me gustan mucho los dátiles a mí.
0: A mí me encantan los dátiles.
2: No me convence.
1: ¿Y el crumble de manzana?
2: Me gusta más el crumble de manzana que los dátiles, me parece.
0: Crumble, crumble. Eso es lo más, es espectacular.
1: No sé si se acuerdan en qué nación lo nombramos. Porque no es inglés en realidad, pero se come mucho.
2: En Siria.
1: Austria.
0: Austria.
1: En Austria. Estuviste cerca, sí, porque son prácticamente iguales. ¿Y qué más les voy a nombrar? Bueno, tres cositas, dos bebidas. Afternoon tea, o lo que dicen ellos, el tecito de la tarde, ¿no? Uh-huh.
0: El té. Imposible. De las 5 de la tarde.
1: El té de las 5.
0: Claro. Desde eso es lo más conocido de todo. Sí, de todo lo que nombraste, me parece que es lo más conocido.
1: Desde el siglo XIX. Lo acompañan con pequeños sándwiches, escones, algo de pastelería.
0: Qué rico.
1: Pero es una excusa para sentarse en la familia a charlar, sí, un rato también, ¿eh? A rosquear. Había algo de eso. Sentémonos y charlemos un poquito. La excusa era el té. Y se hizo cultural. También tienen la cerveza tipo Ale, que es una tradición en Inglaterra, forma parte de su gastronomía. Y por último, me llamó mucho la atención, por eso los traje, es uno de los mayores productores mundiales de cheddar.
2: Ajá.
1: Pero no el cheddar yankee, ¿eh?
0: Bueno. No es el cheddar. Esa rodaja redonda que le ponen a las hamburguesas, no sé, que es
1: eso grasoso. No es cheddar, bueno, chicos. El cheddar es de la ciudad de cheddar. Es un pueblo, claro, en Somerset, en Inglaterra, y es un queso duro, no es blando. El cheddar que les da la M amarilla, sí,
0: claro,
1: es porquería. Solo porquería, ¿eh?
0: Mucha grasa.
1: Sí, olvídate, nada más. Y pus, solo pus. Vamos al último, pido disculpas. Vamos a la última placa porque me estoy pasando de largo. Le pido disculpas a los chicos de bar, por favor, que vienen
0: con
1: todo.
0: Unos minutitos.
1: Ah, no, hoy es martes.
2: Mañana vienen los chicos de bar, no te preocupes.
0: Hoy último hombre.
1: Último. Esto era ayer, perdón. Vamos a hablar de la selección inglesa. Vamos a hablar de quiénes. The Three Lions, los tres leones. Porque son los tres leones del escudo. O The Creators, los creadores.
0: Wow.
1: Porque, bueno, sí, un poco el fútbol moderno se creó en Inglaterra. Al menos se patentó ahí. En 1863 se fundó la Football Association. Y, bueno, desde ahí quedó. Más antiguo es el rugby, que dicen que incluso el fútbol moderno tiene una derivación del rugby, en realidad. Gente se cansó de pegarse tanto y puso la pelota en los pies. Un poquito así, dicho mal y pronto.
0: Hay muchas películas también sobre el origen del fútbol. Lindas películas hay sobre esto.
1: ¿Te acordás algún nombre?
0: No, jamás.
1: Si no, tirábamos, Grace. Tirábamos alguna porque no las tengo. Primer partido de su historia, 0-0 con Escocia. Así que Escocia... Patria fundadora del fútbol también.
0: Bien, bien.
1: No son solo los ingleses porque no jugaron solo, viejo. Así que no son los creadores, los escoceses también. ¿Los británicos son los creadores? Sí. ¿Los ingleses? No. Empecemos a diferenciar, hablemos bien. 0-0 salieron, el 30 de noviembre de 1872, Mario.
2: Bueno, nuestra camiseta de la selección dice cuando fue creada la AFA... ¿Es 1893, puede ser?
1: 1893.
2: Bueno, por ahí estaba el número, a mí sí me sorprendía.
1: Ay, sí, creo que sí.
2: Ahí lo busco.
1: Sí. Chequeado acá por la gente que sabe.
2: Muy bien.
1: Muchas gracias. ¿Mejores resultados de la historia? 13-0 a Irlanda le ganó.
2: No, es un abuso.
1: Pero también perdió 7-1 con Hungría, ¿eh?
0: Ah.
1: Atención. Igual no podemos decir nada. Nosotros
0: sube y baja.
1: 6-0 con Bolivia, por ejemplo.
2: Sí. Bueno, 6-0, 6-1, no me acuerdo, 6-0.
0: Pero le ganamos 6.
1: Te juro que es la primera vez que me pasa, dijo Argentina. Y pasó. 17 participaciones en mundiales. La primera vez, 1950. El mejor resultado, campeón. ¿Cuándo? De local, en el 66. Y sí, y con un gol trucho también, ¿eh? Tanto que andan diciendo. 11 participaciones en Eurocopa, 2 campeonatos en ese sentido, 2 participaciones en la Liga de Naciones, mejor resultado, tercer lugar en 2019. Y 3 medallas de oro olímpicas, en 1900, 1908 y 1912.
2: Ah, bueno, re lejos.
1: Toda la misma camada, sí, Mario, sí. La misma camada antes de la Primera Guerra Mundial. ¿A quién seguir? Bueno, el capitán Harry Kane, goleador histórico con 85. Uh-huh. Más partidos, 125, Peter Shilton, el bigotón. Pedazo de bigote ese que igual se comió unos goles, ¿no?
2: Peter Shilton es el arquero del 86, el que... Ay, bueno, Peter. A quien le convierte los dos goles Maradona, ¿no?
1: Ay, Peter, si te acordarás de nosotros hoy y mañana y todos los días de tu vida. Es el cuarto, es la cuarta selección del mundo, de FIFA, en junio, al menos, mes pasado, antes del Mundial.
2: Sí.
1: Y no tengo mucho más que decir, solamente que el miércoles, mañana, 16 horas, le tenemos que ganar a los piratas. Por el bien de la patria, porque es solo un partido de fútbol para los 22 que están ahí adentro. Para todo el resto, es algo más, A mí me parece, no sé.
0: Claro, ¿no?
1: Permítame opinar un poquito.
0: Poder simbólico ahí metido.
2: No es de ningún modo solo un partido de fútbol, así que mañana se juega mucho la selección. Siempre va a estar bien nuestra selección. Como salga, siempre está bien. Digo, porque da la talla.
1: Sí, es lo que más tranquilo me deja. Todos los partidos salió a jugar hasta el último minuto y por eso estamos acá. Espero no verlos mañana, ¿eh? Ojalá.
0: Estoy más nerviosa que antes de que empiece la columna.
2: Agus.
0: Bueno, gracias. Agus, excelente.
2: Con Agus nos encontramos mañana a la mañana, señoras y señores.
0: Sí.
2: Con ustedes, tranquilos, porque todavía falta el pase, ¿eh? Ya venimos.

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6: 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Después de la muerte del rey Salomón, Israel se dividió en dos: Reino del Norte, Reino del Sur. 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

0: Ahí me acordé de la película que había dicho.
1: ¿Cuál?
0: Porque hay varias.
1: Sí, fútbol.
0: Yo la que vi
1: hablando.
0: Fue Un Juego de Caballeros.
1: La tengo que ver. El origen del fútbol.
0: Inglesa.
1: Un Juego de Caballeros.
0: Claro, claro, porque antes era un deporte de élite y aristócratas y bueno, luego se convirtió en un fenómeno de la clase trabajadora.
1: Mira, a mí me recomendaron, acá me mandó Juan The English Game. Creo que esta es serie, Juan, ¿no?
0: Esa puede ser serie.
1: Yo la vi en Netflix esta, o vi una muy parecida. Más que interesante para ver el origen del fútbol.
0: Qué bueno.
1: Están buenas, la
0: sí,
1: verdad
0: sí,
1: que.
0: Sí. Esta que yo te digo está basada en la historia, en hechos reales.
1: Ahora le podemos preguntar a los chicos a ver si les gusta el fútbol.
0: A ver,
1: ¿están enganchados con el mundial, chicos?
2: ¿Eh? Algo.
1: ¿Vieron algo?
2: yo estoy enganchadísimo. Por mí que no terminé nunca.
1: Sí, Tomás, ¿cómo andas? Ya estamos. ¿Cuánto quedan? ¿Tres partidos?
3: No, tres partidos.
1: ¿Tres partidos?
2: Tres partidos.
1: No,
3: tres partidos, exactamente. Tres
2: sí.
3: partidos.
0: Tres partidos.
2: Una semifinal, tercer y cuarto puesto y final.
0: Claro, tres partidos, con eso, con tercero y cuarto.
1: Que hay que
2: claro.
1: Decir, tres partidos que dos de ellos valen como si fueran 5.000 partidos cada uno. Uno sí. No importa casi nada ya.
0: ¿Cómo pasó? ¿Qué? No, ahora uno tiene la sensación.
3: Pasó rápido.
0: Mirá, vos, Tommy, con todo lo que hiciste, ¿no? Estuviste allá, volviste.
3: Pasó rápido. Es más, me dan ganas de irme. Casi me voy.
0: No.
3: Sí, casi me pinta esa la locura. ¿Viste que mucha gente se le pasó por la cabeza o se está pasando de irse a la semifinal sin entrada? Irse afuera, no sé para qué, yo prefiero, no sé si vale la pena ir tanto afuera, capaz que algunos sí, otros no, pero sí, se me pasó la cabeza ir otra vez a una semifinal.
0: ¿Te gustaría?
3: Creo que sí, pero realmente, ¿te imaginás llegando ahí afuera del estadio? Ah, no puedo entrar, es cierto. No, prefiero ver, no creo que no.
0: Gastaste plata,
3: para estar afuera, ¿no?
0: ¿Ustedes irían, Mario, irías?
3: ¿A afuera?
0: Sí, no hay entradas garantizadas, pero irías.
1: En este momento no.
2: Yo sin entrada garantizada, tampoco.
0: ¿Tampoco?
2: No, tampoco. Claro, claro. Y sumamos alguna más.
1: Que se gana un sorteo como la otra vez.
2: Claro.
0: Claro,
2: claro, vos contamos esa, sí. Argentina-Panamá, se me fue el rival cuando...
1: Sí,
2: Argentina-Panamá, cuando Argentina sale campeón en Qatar 2022, que viene al Monumental a festejar el título. Mi viejo se gana dos entradas para ese día, así que fuimos para Buenos Aires.
1: Ah, wow.
2: A ver el partido.
0: Un relato espectacular.
2: Sí.
0: No, sabés qué bueno que estuvo.
1: No.
0: Bueno, ¿qué les gustó el partido de hoy? ¿Vieron?
3: No, a mí no, no me gustó.
0: ¿No
2: te gustó?
3: ¿No te gustó?
0: Vi pedacitos. ¿Pedacitos?
1: Yo hubo un rato que vi a España muy bien. Muy bien.
2: No, a mí me gustó.
3: ¿A vos te gustó?
2: A mí me encantó.
3: No, para mí, lejos de ser una serie final del mundo. Lejos de ser por lo que se dio el partido. Uno esperaba un partidazo o esperaba goles.
2: Sí.
3: Y no, cero. Para mí, yo lo dije que hoy Francia se convirtió en lo que fue Marruecos. Frente a Francia, que no propuso, no fue a buscar, realmente...
2: En Francia muy
3: Francia
2: raro.
3: Afuera y sin un 9 en el último 20 minutos. No había gente en el área, entonces nada, increíble.
1: A mí me parece que Francia no estuvo a la altura. Muy timorato,
2: no.
3: Merecido España, muy merecido España.
2: España creo que dio una clase de fútbol hoy. A mí me gustó eso, yo soy por ahí a sentarme y mirar el juego y analizar, por eso me gustó. Pero Francia ha desaparecido.
3: Y queríamos, yo personalmente quería España.
2: Yo también.
3: No me voy a elegir, antes partido te iba a decir España. Así que está bien que España sea el rival de Argentina o Inglaterra, no vamos a decir mucho más.
0: ¿Y Mbappé?
3: Mbappé no.
2: Desaparecido.
1: Mbappé.
2: Muy raro.
3: Pero Mbappé fue el mejor.
0: ¿O sea que no va a ser el goleador?
3: No.
0: Ah.
3: Igual que estamos empatados, ¿no?
2: Está empatado Messi con 8 y Mbappé con 8. Así que
3: por favor,
2: con uno más Messi estaría.
3: Un tiro ahí, un tiro escondido. Te lo digo, por favor.
0: Claro. Ay, pobre Mbappé.
1: Bueno, tiene otro partido él también.
2: Él tiene tercer y cuarto puesto.
3: Es buen dato ese.
0: Sí. Puede ir por la personal.
1: Sí, que creo que su perfil indicaría que...
0: Claro. Pero
3: seguramente lo haga.
1: Se tiene lo suficiente
2: como
3: para... Sí. Va a ser eso.
1: Quedarse con eso.
0: Claro,
3: va a ser eso.
0: Claro, ya que no con la copa y quedarte con los goles.
3: Y mañana va a estar lindo. Hay mucho
2: mañana.
3: Valor. Sí, hay mucho valor.
1: ¿Qué pusieron? Yo ni puse el Pro. Dejé el Pro de Mercado Pago, ya está.
2: Yo también.
1: Ya lo abandoné.
2: Yo lo dejé.
3: Que no sé, te ibas mal.
1: No, me empecé a olvidar. Iba bien, después me empecé a olvidar. Me empecé más o menos y ahora yo... No me importa. Lo único que me importa es el resultado de la selección.
3: Ya está.
1: ¿Qué me importa?
3: Qué lindo que sería haber ganado ese. ¿No? ¿Cuánto había de premio Mercado Pago?
1: No sé si con un sorteo al final.
2: Sí, no entendí bien cómo es, pero si vos le pegás a los resultados del día... tenías un cupón de 10.000 pesos,
3: qué lindo.
2: O sea, todos los días, ¿no?
3: Claro.
2: A cualquiera que gane que le pega los tres resultados hoy en día un solo resultado, le pegás ese resultado, tenés un cupón. Fase de grupo tenías 5 partidos durante el día, le pegabas a los 5, tenías 10.000 pesos. Pero no sé cuál sería el precio, el premio general.
1: Al final creo que eran $50.000.
0: ¿$50.000?
1: Sí.
3: No servía, no
0: creo. ¿Eh?
2: Se arrepintió ahora.
1: Ahora sí, ahora te sumás.
2: Se arrepintió.
3: ¿Van a empezar a jugar ahora? No, sí, no, no, nunca jugué, nunca jugué el Pro en todo esto del
0: mundo. A mí en general no me gusta el juego. No me gusta el juego. De
1: ¿qué te
0: ninguna manera.
1: ¿Qué te apuesto que sí?
2: No, pero. No, pero lo ves un poco condicionado.
0: Jugué y gané. Al 12 le aposté y tuk.
3: ¿El 12 salió el 12?
0: Salió el 12.
3: No juego.
0: Pero no tengo ni idea cómo se juega. Siempre digo, cuando sueño, voy a jugar.
2: Nada. ¿No te condiciona a la hora de ver el partido? ¿El resultado que pones?
1: No, me pasa que pongo la lógica o la que yo creo lógica y después digo, igual quiero que gane Costa de Marfil.
2: Claro, pero a mí me pasa eso.
0: Hacía fuercita para el otro lado.
1: Claro.
3: El Pro está.
0: Claro.
2: Un Cabo Verde Uruguay le pongo. Claro, capaz que eso. Claro, un Cabo Verde Uruguay le pongo 2-0 Uruguay, pero va 60 minutos del segundo tiempo y Cabo Verde está aguantando y dale Cabo Verde, aguantá. Entonces, como ahí que ya te arrepentís de lo que pusiste. Por eso digo.
1: ¿Cómo ven, a partir de lo que se ha dicho, la posibilidad de cambios en el seleccionado argentino para mañana? ¿Cambio de sistema o de sistema y jugadores?
3: Para mí se está hablando solamente de... Va a haber cambios, pero para mí se está hablando todo por De Paul. Yo creo que es un error sacar a De Paul en este partido. Si estaríamos en fase de grupo, te doy la derecha, hay que sacarlo. Pero
0: Messi?
3: Para mí, sacarlo en este partido puede ser un error.
0: ¿Por Messi?
3: No tanto por Messi. Creo que es un tipo donde... En la selección ha rendido o ha jugado de tal manera que estos partidos puede ser el mejor de Paul. Capaz que, contra una Argelia o un Austria te juega a la mitad de lo que puede. Pero mañana creo que puede ser uno de los mejores. Y encima, de Paul en todos los partidos que hay mundial, creo que ninguno superó los 5 o 6 puntos. Mañana puede ser uno. Yo no lo sacaría, justo mañana no lo sacaría.
0: ¿Y McAllister?
3: No, McAllister titular sí o sí, sin duda. ¿Sí? No, creo que la duda...
0: ¿No tuvo grupo? Mario,
3: es Molina... claro, es Molina y De Paul.
1: Sí, es si termina jugando con 5 de defensa, 3 obviamente cuando atacas. ¿Y qué pasa por esa banda, no? Molina De Paul, exactamente.
2: También está muy fuerte el rumor de que puede haber una entrada de Giuliano Simeone.
3: Claro.
2: Que en el Atlético Madrid... Claro, por De Paul, que en el Atlético de Madrid hace mucho ese laburo de la banda, de cubrir la banda y de vuelta yo creo que le puede hacer muy bien al lateral derecho.
0: ¿Cuántos de los jugadores argentinos juegan en Inglaterra?
2: No, creo que son 6. Tenés Dibu Martínez, creo que tenés Dibu Martínez, Enzo Fernández, Cuti. McAllister, Cuti, Licha y creo que ahí, creo que son 5 entonces, son 5.
1: Senesi se fue al Tottenham.
2: Senesi también, tenés razón.
1: Se fue el Colo Barco está en Francia. Estaba
2: bueno,
1: Colo
2: Barco, pero es nuevo jugador de Chelsea, pero no ha jugado esta temporada. No.
1: Claro, y Senesi también me parece recién ahora iba.
2: No, Senesi sí, va ahora al Tottenham, pero estaba jugando en la Premier también, en el Bournemouth. Exactamente.
0: La pregunta era.
2: Colo Barco, pero es nuevo jugador de Chelsea, pero no ha jugado esta temporada. No.
1: Claro, y Senesi también me parece recién ahora iba.
2: No, Senesi sí, va ahora al Tottenham, pero estaba jugando.

0: inglesa.
1: Claro.
0: O sea, vos mañana, si todo, si el 11 es como creemos, vas a tener cinco jugadores en la selección argentina que juegan en liga inglesa.
1: Con técnico alemán.
0: Con técnico alemán en Inglaterra.
1: Eso lo aprendí a hacer.
2: Bien,
1: bien, bien, lo recuerdo.
2: Guardaste.
1: Me lo dijo Mario. Si no, no lo sabía.
3: Mario de datos, sabe mucho.
1: Sí,
3: sabe mucho.
1: Sí. Claro que eso por ahí nosotros no lo aceptaríamos, ¿no? Tener un técnico
0: de otra nacionalidad.
3: Para mí es imposible que Argentina tenga un técnico no. que no sea argentino. Para mí es imposible. Si me gustaría jugar cosas imposibles, una de esas.
0: Argentina es un gran dador de técnicos a las otras selecciones.
1: Exportamos
0: muchos. Es más, creo que la otra vez hablábamos, sí, no me acuerdo cinco, ahora, pero creo que tenemos Bielsa, cinco. Sí, Bielsa, sí, Pochettino, Lorenzo, Becasese, bueno, Scaloni en Argentina.
1: Pochettino.
0: También lo nombramos y me debería estar faltando uno. Pero y Alfaro, ahí estamos. Esos seis serían los que están. Pero de Conmebol tenés todos argentinos, menos Brasil, que tenía Ancelotti, que igualmente es italiano.
1: Bueno.
2: Sí, y de hecho fueron dos de los que estuvieron en el desastre argentino de 2018.
3: Claro.
2: Porque Scaloni estuvo en el equipo de San Paoli y Becasese.
0: Y Becasese también.
2: Y de hecho, otro dato al pedo, en la encuesta de técnicos mejores vestidos, Alfaro quedó primero
3: Alfaro. Y saco siempre. Saco
2: y Becasese quedó último.
0: Sí, no, Becasese, la verdad que...
3: ¿Pero Becachese?
0: Becasese.
1: Tiene el parecido al cabello, a Pacarita.
0: No, pero lo que se ponía, salía a comer con los amigos.
1: Claro.
3: Pero Scaloni se pone conjunto de selección argentina.
0: Scaloni va con conjunto.
3: O sea, no se va a poner... Verlo con el saco a Scaloni imposible.
0: No me lo imagino.
1: Además vestido en igualdad con todo el equipo técnico.
3: Da igual.
1: Igual que Aymar, igual que Ayala y no sé quién más.
0: Me sorprendió igual Alfaro.
1: Mira que
0: top 1.
2: Para mí también, sí, no sé si era top 1.
0: No.
2: Pero bueno, se lo eligieron así.
0: Ancelotti es un tipo que tiene mucha clase también para vestir. Suele poner chaleco, saco,
3: sí,
0: todo.
3: Sí, sí, ¿verdad?
0: Pero me sorprendió, mira, Alfaro. No tenía ese dato.
3: Guardiola.
1: Qué bien se vestía Guardiola, ¿no?
0: Guardiola.
2: Si te vos una sonrisa. Le contamos a la audiencia que estás hablando sonriendo.
1: Sí, pero viste que se visten muy bien. Sí, generaron toda una época de los... Se tiraban todo encima.
3: Hoy hablaba
1: de marca.
3: Hablando de Guardiola, hoy me pasó algún... lo nombré mucho a Guardiola. ¿Por qué? Porque vi una foto de Mourinho viendo el partido a pata. No sé,
0: sí, lo vi en un sillón.
3: Y poco se habla porque a la ola mundial no le están dando la necesidad o lo que es el fútbol, que Mourinho volvió a Real Madrid.
2: Sí, sí.
3: Y poco se sabe o poco se habla. Y hablábamos de por qué no Mourinho Real Madrid, Guardiola agarre un Barcelona.
2: Para revivir viejas épocas.
3: Y Messi vaya a Barcelona. Entonces estábamos hablando hipotético caso, ¿no? Pero viste que sería algo...
1: La categoría senior.
3: Sería loco.
1: Veterano. Veterano.
3: Fíjate que Guardiola agarre el Barça,
0: no,
3: Mourinho enfrente.
0: Y sería una... Llamadito Messi.
1: Sí, y
0: igual hay que ver.
1: Que agarró.
3: Uruguay.
1: ¿Agarró?
3: Sí, agarró Uruguay. Es confirmado, sí.
1: Pero, ¿tiene experiencia en equipos o su primera experiencia en la selección?
0: No.
3: Me parece que arrancó.
0: No tiene experiencia.
1: Directamente, sin...
0: Ah, sí.
3: De una.
0: Sí.
3: Pero bueno, conoce mucho.
1: ¿No? Luego...
3: Es parte de la comisión igual. Tipo, estaba
0: sí, él, estaba como dirigente, pero no como director técnico. Ah. Hay que ver ahora qué pasa, porque una de las quejas que tenía Uruguay sobre Bielsa era que no respetaba las tradiciones uruguayas que tenía. Pero si vos estás yendo a buscar un técnico de otra nacionalidad,
2: pero más o menos que
0: no puedes esperar esas cosas.
1: Más o menos
2: que la respetaba, porque lo clásico en Uruguay es quedar afuera rápido.
3: Sí, lo algo lo hizo.
1: Ay, ¿se acuerdan?
0: Capaz que con Forlán buscaron esto.
1: El tema con Zaira Nara, sí, menos mal que no me casé.
0: Sí.
3: Yo creo que Zaira Nara. La vi a Zaira en el Mundial.
0: Él estuvo con Zaira.
1: Con Zaira Nara.
3: Yo creo que es la chica más linda de Argentina, seguro.
1: Divina.
3: Y simpática. Hermosa. Hermosa, le mandé un WhatsApp, no me respondió, pero bueno.
2: Nunca vi que te brillaran tanto los ojos.
3: No, ahora me hizo acordar.
2: Te digo una cosa, más que cuando te confirmaron que te ibas al Mundial.
3: No, Zaira, me acordé, Zaira. Brillaba. Vos ibas, fue una luz.
2: Salió. Un fulgor.
3: Hermosa.
1: Y simpática.
3: Yo pensé que no tanto, pero no, sí, hermosa Zaira.
1: Y después te vi con alguien más.
0: Nati Jota.
1: Pero es muy linda también.
3: También, le mando un saludo. A ti.
1: Y después con quién más te vi, alguien más ahí.
3: Estuve con
1: una que no conocía.
3: Estuve con Sari Clay.
0: Sí, Sarita Clay, periodista de River.
1: Esa no la conozco.
3: Esa de River. Fui con otra chica.
0: Alaska, de Uruguay.
3: Estuve con Mori Beltrán, muy linda también. Mori Beltrán, muy
1: linda. ¿Pampita no la viste?
3: No, a Pampita no la vi yo. Estaba ahí, pero no la otros chicos sacaron fotos, pero yo no la vi a Pampita. Mori Beltrán, Sofi Martín también. Pero no, Zaira top 1.
1: Bien.
3: Y More ahí, More muy linda también. Después, Sari.
1: Y ahora sí, Politaqui.

0: A las dos.
1: En la entrada en calor de Argentina del partido anterior.
2: Estaban detrás del arco, ¿no?
1: Estaban detrás del arco.
2: Muy buena posición, abajo.
1: Sí, pero aparte a las dos.
2: De risa y vino un pelotazo, estaban las dos, le pega a mitad a cada uno.
3: Y bueno, por estar boludeando les pasa.
0: No estaban partido.
2: Encima se reían.
1: No, era entrada en calor.
2: Imagínate ese pelotazo.
1: Sí, sí.
2: Patadón.
0: No lo vi.
1: No, lo gracioso es que le pega a las dos.
2: Me pegó un pelotazo en la cara y me desmayé.
3: No.
2: Sí, me caí de un paredón y me desmayé porque mi hermano me pegó un pelotazo en la cara. Así que lo que sufrí, todavía me duele, tenía re poquitos años. Me imagino a ellas.
1: Ellas igual se lo tomaron muy divertidas, ¿viste? Divina, se rieron enseguida.
3: No,
1: sí.
3: No quiere reírse, chicos. No van a hacer.
0: El mundial de la cámara fue, ¿no?
3: Sí.
0: ¿Mundial de la cámara?
3: Sí, bueno, es...
0: ¿Qué dilema? Porque esto va a impotencia. Así que yo que usted agarro el teléfono y empiezo a hacer video. Nos miramos Ciro, selfie, Mario, selfie.
2: Sí.
1: No, terribles.
0: Va para peor.
1: Terrible.
0: Va para peor. El próximo mundial va a ser el mundial de la influencia. Directamente los 70.000 personas que hay son todos influencers.
2: Sí, aguante sí. Macaya, que viva para el próximo
0: Macaya, ojalá.
2: ¿No?
0: Ojalá.
2: Va a tener 90 de largos.
3: Aguante Macaya.
2: Bueno, y Tinelli también está, hoy lo vi.
1: Tinelli también lo vi.
2: Porque estaban unos chicos que parecían sus nietos.
1: Más capaz que los muchachos paren la mano, capaz que son, lo vi que estuvieron anoche.
2: Bueno, muy jóvenes.
1: Sí. Y más o menos, porque sí, deben estar rondando los 30, 40 años.
2: Estaba viendo a ver qué decía de joven, qué
1: consideraba. No.
2: Dijo y que alguno, más o menos uno de 30 es joven.
1: Y algunos ya más o menos en unos 45, 48.
2: Claro. Igual hablaba,
3: Bueno, chicos, tengo que ir a tomar
2: Mario
3: unos
2: tiene que ir porque un concurso.
3: Sí, fíjate. Sí, porque estábamos viendo el partido y mi novio dijo, termina 3-1, puse 3-1, así que nos ganamos unos tragos.
1: ¿A dónde?
3: Aceptó el resultado, así que me voy a Noble Bar.
2: Jugador compulsivo.
3: Así que
0: bueno,
2: bien.
3: Voy a brindar por ustedes.
0: Por favor, tomá todo por
1: gracias.
0: Mí. Tomá todo por mí.
2: Un solo trago.
3: Y capaz que tres, si fue 3-1.
0: Sí, le tenía que decir eso.
1: Algo se puede negociar.
2: Bueno, chicos, buen programa y. Nervios para mañana.
3: Bien, chicos,
2: va a estar todo bien. Bueno, entonces me quedo tranquila que va a estar todo bien. Dale.
1: Mirá
3: cómo me pusieron ahí. Eso lo mandó Juan, mirá lo que
0: fue. El rey.
3: Mario Corazón de León.
2: Yo pensé que era Freddie Mercury, mirá, algo así. Bueno, no usaba barba, Freddie.
3: No.
2: Pero podrías, así.
3: Mirá la facha que tenía, me caía a pedazos después.
2: De Queen.
3: Me caía a pedazos, ¿eh?
2: ¿Eh?
3: Mirá lo que era. Era
2: bueno, salió en la pantalla.
1: Sí.
2: En el streaming, claro. La gente de radio no entiende nada, pero lo pusieron ahí a Mario. Pomposo, con una pompa, con el monarca.
3: De la casa Tudor.
1: Corona, todo.
2: Monarca, un Freddie Mercury. Bueno, chao chicos, buen programa.
1: Muchas gracias. Chau.

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0: Bueno, pará. Estaba la previa de Argentina-Inglaterra arrancó. Pero arrancó de otro modo la previa.
1: Fuerte.
0: Arrancó muy fuerte. Yo creo que no es la previa que pensábamos futbolística.
1: Muy joteable.
0: Sí, era como una previa nocturna esta. Pero bueno, ahora vamos a comentar
2: un
0: poco.
2: El turno noche es un quilombo.
0: Juan, escuchar tu voz otra vez me alegra. Me alegra los martes, me alegra los jueves. Porque estamos martes y jueves, así que me alegra volver. No sé cómo me veo. Quiero decir que me corté el pelo.
1: Estás muy dorado todavía.
0: Me corté el pelo. ¿Sigo bronceado?
1: Sí,
0: ¿sigo?
1: Muy, sí.
0: Che, ¿eso cuánto dura un bronceado
1: no
0: mundial?
1: No, ahí yo no sé bronceado.
0: No, para claro. Acá como está bronceado toda la vida,
1: Juan. Acá como Juan. Sí,
3: moradito nos ponemos después de último.
0: Pero escuchá, ¿sigo bronceado? Está bueno porque uno no se ve, pero yo no me veo bronceado.
1: A ver, ¿se te nota?
0: Un poco más naranja.
1: Sí, pero en la cámara lo...
0: Nada, la cámara lo... El Facu me está poniendo un retoque ahí, claro, me está haciendo algo en la cámara. Pero no, pará. Voy a decir algo. Me corté el pelo y creo que me va a tardar más que nunca a crecer, O sea, no es que no.
1: ¿Por qué?
0: No sé, siento que me corté ponerle una, no sé si sea una semana, pero no me creció. Entonces, no sé si bueno o malo.
1: Mejor.
0: No sé si bueno o malo. Pero bueno.
1: Yo me quiero cortar el pelo, pero me dijeron que no me corte hasta que pase el mundial, porque me parece que me corté antes del mundial.
0: Cábala.
1: Creo que me corté antes del mundial, ¿no? Todavía no me fijé el mensaje con el peluquero. No sé ni dónde dejé mi celular. Acá está.
0: Le voy a mandar un mensaje.
3: Yo me corto poco el pelo.
0: ¿Te cortas el pelo? ¿Poco?
3: Poco. Para ir una vez al mes. Igual los inviernos suelo tener pelito largo.
0: Muchachos.
3: Metí una rebajada nomás.
0: Un placer volver a estar acá enfrente del micrófono, mandando un saludo a toda la audiencia, gente que está volviendo a su casa, que está en el auto, que está en la casa, capaz que preparando o viendo qué comer. Bueno, feliz de volver a hablar de fútbol. Vamos a hablar, obviamente, de España-Francia. Mis felicitaciones a España. Vamos a hablar de partido, que hay mucho para hablar, no sé si futbolístico, sino otro más, temas más fuera del partido. Mañana se viene Argentina-Inglaterra, como todos saben, a partir de las 16 horas. Gran partido que se está jugando. Ya arrancó el partido. Se confirmó, se empezó a jugar el partido. Enorme. Si pudiera, aplaudiría. No voy a aplaudir. Felicitar a Cruz y Poletti por el objetivo logrado. Porque yo. Está bien, nosotros volvemos. Está bien, esta vez es la primera vez al aire para felicitar a Cruz y Poletti por la clasificación, por la victoria frente a Juventud. En redes salimos a hablar, seguramente salga otro video explicando un poco lo que qué va a pasar con el Federal A, porque ahora la famosa la página llena de preguntas. ¿Qué pasa? ¿Qué va a jugar Cipolletti? No entiendo nada. ¿Zona campeonato? ¿Por qué jugamos con Olimpo? Ahora, bueno, nosotros nos vamos a tomar trabajo de explicarle a la gente cómo va a seguir el club Cipolletti. Una fecha que dejó, bueno, equipos afuera y ya clasificó a ciertos equipos. En principio, Federal A vamos a tocar, el Mundial obviamente, volvió a la B Nacional, para aquella gente que, bueno, no vio, ¿qué arrancó el fútbol argentino? No, arrancó la B Nacional, el viernes juega Boca, le quiero comentar, así que Juan, juega Boca el viernes, ¿no sabes? ¿Sabías o no?
1: Jueves.
0: Perdón, ¿el viernes?
1: Jueves.
0: El jueves, Copa Argentina frente a Sarmiento.
1: Sí,
0: yo para, por ejemplo, es miércoles selección, mañana. Juega Boca, sábado tercer cuarto puesto, domingo final. Exacto. Del mundo.
1: ¿Sábado juega River, puede ser?
3: El 17, ¿qué queda el 17? No, viernes.
1: Más adelante.
3: Viernes. Ah, el viernes, sí, a las 9:45 River Aldo Civi. Y a las 6:45 ese mismo día San Lorenzo Riestra.
0: Pero, Ciro, ¿ya estamos hablando de fútbol argentino?
3: No, sí. Copa Argentina, claro.
1: Copa Argentina.
3: Ah, no Liga, Copa Argentina.
0: ¿Todo Copa Argentina se juega?
3: Todo Copa Argentina.
0: Full Copa Argentina. Sí. Pero Copa Argentina está cercano, 16, octavo, ¿qué estamos hablando? Porque me parece que estamos hablando por ahí.
3: Creo que estamos hablando en 16avos, si no me equivoco.
0: A ver, para mí octavo, mejor le pongo una ficha. Octavo o 16avos, bueno, hay mucha Copa Argentina.
3: Octavo de final.
0: Octavo de final. Octavo de final de Copa Argentina. Mundial, Federal A, Liga Conferencia. Llovió, se suspendió, se jugaron algunos partidos. Se está jugando la Copa. Este fin de semana se va a jugar la Copa. Y luego de este fin de semana va a volver la Liga Conferencia. ¿Qué podemos llamarle? Segunda ronda. Podemos decirle. A ver, arranca otra liga nueva, pero
1: todavía no se definió la Copa, sí.
0: No, la Copa se juegan. Tres fechas se juegan.
1: Este fin de no hubo igual por lluvia.
0: Algunos partidos jugaron, por ejemplo, San Martín jugó contra San Sebastián.
1: Alcanzaron a jugar.
0: Alcanzaron a jugar porque fue jueves, pero por ejemplo, el 90% del partido no se jugó.
1: Claro.
0: Se va a jugar este fin de semana para...
1: Y vuelve clausura, digamos.
0: Clausura, digamos la clausura. Segunda ronda porque se acumulan los puntos, ¿viste cómo
1: sí,
0: es?
1: Sí, segundo semestre.
0: Segundo semestre de la Liga Conferencia, va a poner otra vez primera. Después, bueno, Lifune, gran video ayer, mucho apoyo al video.
1: Sí.
0: Mucho apoyo. Quiero decir, en redes tengo un editor que es buenísimo. No soy yo el que está editando. Me ponen, vos editás así, no, yo no edito así. Yo le... Viste que es difícil conseguir un editor bueno.
3: Sí.
0: Es muy difícil. Pero hizo un gran trabajo en la edición que fue claro y sencillo el video. Hoy quiero decirle que tenemos un llamado telefónico con el presidente de Alianza Cutralcó, con Fabián. Bien. Vamos a hablar sobre, bueno, puede volver a ser bicampeón, ¿no?
3: Estamos y contra correcto. Su clásico rival.
0: Contra su clásico rival.
3: En este cancha de Petrolero, este fin de.
1: Tremendo.
0: ¿No está para...
1: ¿Se juega igual?
3: Y hay que ver, ¿viste? Yo creo que depende del resultado de Argentina.
0: Ahora
3: vamos mañana.
0: A Fabián y vamos a
1: Federal A.
3: Eso te iba a preguntar. Yo escuché como que Federal A este fin de no se jugaba.
1: Suspendido. Federal A suspendió por una hipotética final. Yo me imaginé que iban a adelantar el partido o los partidos viernes, sábado y algunos atrasarlos al lunes. Difícil lo del lunes. Pero directamente el Consejo Federal decidió suspender la fecha 18. Por eso es que SIPO tiene...
3: Dos semanas.
1: Y ojalá...
0: ¿Eso mejor o peor?
1: Claro. Y ojalá que sean solamente dos fechas libres. Porque el sorteo que se va a hacer, ya les digo cuándo... SIPO, recordemos, cierra su... participación, ya la cerró jugando, pero la fecha 18 la va a tener libre, que es donde se cierra la fase la fase regular, que debería jugarse este 19, el 19 es la final del mundo, por una hipotética final que estaría jugando, y ojalá sea así, Argentina frente a España. Se ha decidido suspender la fecha, se va a completar el 26 de agosto, de julio. Y la fase de campeonato, que sería la segunda etapa del torneo Federal A, se va a iniciar el domingo 2 de agosto.
3: Arranca enseguida.
1: Sí, después del 26, rápidamente el lunes 27, más tardar martes 28, se va a hacer el sorteo. Por eso digo, ojalá que a SIPO le toque arrancar jugando, porque el año pasado arrancó con fecha libre.
3: Sí.
1: Y eso ya sería casi un mes sin
3: casi
1: jugar.
3: Un mes.
1: Sí.
0: Vi una foto donde ya están los equipos clasificados. Cipolletti va a estar con Olimpo, Cipolletti sí. Va a volver con Alvarado. Ese es el lindo partido. Cipolletti-Alvarado, hay partido que no se pudo. Alvarado bajó.
1: Sí, bueno, y hay un partido entre semana también. Ya están las fechas.
0: El miércoles.
1: Miércoles 12.
0: ¿Qué? Va a estar raro. Vamos.
1: Yo quiero que venga Olimpo.
0: ¿Vos querés que venga Olimpo?
1: No, quiero Olimpo el miércoles, sí.
0: Pará, Juan.
1: De entrada, yo lo quiero Olimpo el miércoles 12 acá.
0: Nos ponemos agresivos, Juan, pero escuchá. ¿El sorteo cuándo es? ¿El sorteo cuándo es?
1: Ya te repito, lunes 27 o martes 28.
0: Quedan pocos cupos. Yo lo que vi, por ejemplo, en la zona campeonato del otro lado, ya falta un solo lugar.
3: Ya está completo. En la zona campeonato A tenés Sportivo Belgrano, sí. Dula High, San Martín de Formosa, Bartolomé Mitre, Sol de América de Formosa, Sarmiento La Banda.
1: Equipazo.
3: Defensor de Belgrano de Villa Ramallo y Gimnasia Grima de Chivilcoy.
0: Y falta un solo lugar.
3: Y
0: del otro lado,
3: zona B, tenés Olimpo, Alvarado, Kimberley, Cipolletti y Villamitre.
1: Sí, ¿Villamitre ya está adentro?
3: Villamitre está acá en el marca adentro.
0: Sí, Villamitre adentro. Ganó 3-0 fin de semana.
3: ¿Qué venía? Complicado.
1: Sí,
3: habíamos hablado. Séptimo,
0: ¿cuántos lugares quedan?
3: Y acá quedan cuatro lugares.
0: Bastante.
3: Pero de la zona de Cipolletti solo está clasificado Cipolletti.
0: Claro, pasa que son todos.
3: Ahí está muy peleada.
0: ¿Qué es? Atenas, Montevideo.
1: Quedan dos lugares para tres equipos.
0: Dos lugares para
1: porque está Atenas, Argentino ya está casi con un pie arriba.
0: Y Fadep, el problema es con Fadep.
1: Y Huracán Las Heras.
3: Sí, tenés tres equipos con 22 juntos.
1: Claro.
0: Huracán Las Heras, yo vi al capitán.
1: Lo recibe de todas maneras Huracán Las Heras.
0: Gran victoria contra Deportivo Rincón. ¿Qué Deportivo Rincón? Bueno, flojo año. Me corregí, Juan. ¿Seis partidos o cinco son?
3: No, cuatro.
0: ¿Cuatro? O sea, cuatro partidos, cuatro derrotas.
3: Sí.
0: ¿Se sigue bancando el técnico o no se sigue bancando el técnico?
1: Y pasa que lo trajiste para meterte en la zona de campeonato. Ya estando en zona de clasificación, a mí no me parecían mal los números de Pablo Castro. Para una zona que estaba durísima, sobre todo porque SIPO también lo sufrió.
0: Sí, rey.
1: SIPO también lo sufrió. Y hoy se terminan quedando afuera de una zona donde hasta la salida de Pablo Castro, inclusive con la derrota que tuvo Alfredo Tiza, seguían en zonas...
3: Sí.
1: Promediando
0: la
1: ahí.
0: La última victoria la tuvo Alfredo Tiza.
3: Sí, Alfredo Tiza deja el interinato con Deportivo Rincón cuarto.
1: Claro.
0: Es para bueno,
1: hoy lo llamativo de Noce es que no ha podido ganar en el Moisés Gómez.
0: Tampoco,
1: tiene dos partidos. Por lo general, la gran mayoría de los técnicos que habían debutaron con un sumando puntos. O empatando o ganando en el Moisés Gómez. Y hoy eso no lo tiene
0: Rincón. Estoy viendo el grupo C de Cipolletti. Argentina, Montevideo, Atenas y Huracán tienen los 3-22.
3: Sí.
0: El único problema, o quién viene a arruinar o no, es Fadep. Pero para mí, digamos que Fadep le gana a Huracán Las Heras. ¿Puede ser gran quinto Huracán Las Heras? ¿Puede clasificar como gran quinto?
1: Para mí
0: ¿No
1: está
0: alcanza?
1: Difícil. No alcanza. Para mí está muy difícil que clasifique Fadep.
0: No hay ¿Con cuántos puntos es el mejor quinto? Vaya, tío.
1: No, el mejor quinto.
0: Tiene 25 acá, 9
1: El mejor
0: julio.
1: Quinto tiene pinta, sí, de que va a ser Juventud Antoniana. Y ahí tenés que tener suerte. Si Juventud viene acá, o si Juventud te toca en Salta. Hoy Juventud Antoniana de Salta se está metiendo como mejor quinto de esa zona para completar el nonagonal que integra la zona de Olimpo y la zona de Cipo.
3: Es raro el tema del mejor quinto, ¿no?
1: Para mí se tiene que cortar en Córdoba.
0: Sí, estoy con vos, concuerdo. Juan, yo te pregunto a vos porque... Claro, si Poletti va a jugar la zona campeonato...
1: Sí.
0: ¿Los primeros cinco de ambas zonas clasifican a Copa Argentina?
1: A Copa Argentina y los primeros cuatro van a jugar playoff.
0: Entonces, ¿qué hacemos con el quinto? Por ejemplo, que vos me decís que los...
1: No, el quinto va a Copa. O sea, del 1 al 5 de cada zona va a Copa Argentina.
0: Perfecto.
1: Y el primero al cuarto va a jugar los playoffs. Perfecto. El quinto va a la reválida.
0: Listo.
1: A la zona baja.
0: Ok, los primeros.
1: A los playoffs de reválida.
0: O sea, los 8. Estamos hablando que es unos cuartos de final. Son
1: octavos.
0: No, pero son 4-4-8, ¿no son cuartos?
3: 4-4-8.
0: ¿No son cuartos de final? Son cuartos de final.
1: Pero tenés cuatro zonas.
0: Pero no. ¿Para qué? Estamos.
3: ¿Cómo es el tema de la reválida?
0: Claro, ¿cómo es el tema zona?
1: ¿No la son? Revalida se juega aparte, digamos.
0: Que también hay una plaza para ascender.
1: Sí, que es el camino más largo.
0: Que el camino más largo.
1: Sí, tocó el Rincón el año pasado.
0: ¿Qué hizo Cipolletti el año pasado? El camino corto serían los que clasifiquen de zona campeonato.
1: Claro.
3: Claro, lo que pregunta Tommy creo que es que si los cuatro primeros de cada zona campeonato...
0: Que son dos
3: ahí
0: zonas.
3: Ya se juegan, exacto. Ahí ya se juega un mano a mano entre ellos.
0: Sí, ese es el más rápido.
3: Hasta el ascenso.
1: Sí, ese es.
3: Después la revalida va y termina definiendo con él, si no me equivoco... Con un equipo de B Metropolitana, por claro, un ascenso nacional.
1: Con el perdedor de B Metro.
3: Exacto.
0: Perfecto. Entonces, las dos zonas de campeonato van a unos cuartos de final, arrancarían.
1: Playoff, llaves de eliminación.
0: Cuarto,
1: directo,
0: semifinal, sí. Ascenso. Chao. Ascenso. Chao. O sea, si Poletti quedando en los cuatro primeros de la zona de campeonato, iría a pelear unos cuartos por el ascenso rápido.
3: Claro. Haría tres partidos de ascender.
0: O sea, no sé si será ni de vuelta, seguramente.
3: No. Siempre es con el mejor ubicado y con ventaja deportiva.
1: Claro.
0: Claro, o sea, realmente, por ejemplo, no valió que Cipolletti, porque la ventaja deportiva es depende de la zona de campeonato, no de la zona regular.
3: O
0: sea, Cipolletti tiene que hacer una gran zona de campeonato para que, bueno, ventaja deportiva pues sea beneficiado por, bueno,
3: sí. O sea, vos podés entrar por la ventana
0: en la regular,
3: pero si metés una buena campeonato,
0: te posicionaste,
3: empatás
0: bien
3: tres partidos y
0: ascendés. No está lejos, pero no es como digo siempre, no me cuesta nombrarlo, pero no está lejos. Igual,
1: hay que esperar 8 partidos.
0: Y contra equipos grandes, o sea, equipo grande y duro, Olimpo, sí. Bien Kimberley que se metió.
3: Kimberley. No, tuvo buena campaña Kimberley.
0: Kimberley siempre se mete. Yo no entiendo nada. Kimberley siempre aparece.
1: Es un club que pierde poco en su casa y saca Kimberley bastante puntos afuera. Es muy difícil ganar la cancha de Kimberley. Cipo no ha ganado nunca. 3 visitas, 3 empates.
0: No, Kimberley es caso de estudio. O sea, realmente.
1: Por eso, hoy pensando en qué me gustaría a mí, Juan Andrés.
0: Sí.
1: Que venga Olimpo acá, Villamitre allá. No puedes tener los dos en el mismo.
0: Alvarado acá, Kimberley allá.
1: No, al revés. Alvarado allá.
0: ¿Por qué quería allá?
1: Porque nunca ganaste en la cancha de
0: Kimberley. ¿Puedo decir algo al aire?
1: Es como ir a Montemay, ya sabes que va a empatar.
0: ¿Puedo decir algo al aire? Si Alvarado nos toca allá. Último hombre, va a ir de visitante.
3: Vamos al Minela.
0: ¿Me acompañás?
3: Yo estoy.
0: O sea, por la experiencia, porque bueno...
1: Prefiero que a Cipo, que Alvarado toque allá de visitante.
0: Yo pensé que iba a decir que Alvarado juega acá.
1: No. No, porque primero tenés dos equipos de cada ciudad. Tenés de Bahía, Olimpo y Villamitre. Olimpo, ya lo dije, que venga acá a mitad de semana. Partido que se va a jugar de noche, seguramente.
3: Hermoso. ¿Cómo se estaría a jugar de noche en la visera?
1: Es divino. Aparte, los últimos enfrentamientos que han sido contra Olimpo, contra Santa Marina, fueron victorias para Cipo, mitad de semana. Estamos contando esos equipos. Después le ha ganado a Sol de Mayo también, a mitad de semana. Y a San Sinena inclusive. Alvarado allá, Kimberley acá, porque es muy difícil sacarle puntos en cancha de Kimberley. ¿Qué equipo me está quedando fuera?
3: No, tenemos eso por ahora.
1: Argentino Montemaíz, si clasifica que venga acá. Y prefiero ir a Atenas.
0: El grupo de Olimpo.
1: Y hay muchos que quieren que entre Juventud Antoniana porque quieren pegarse un viaje a Salta. Para mí es una locura. Va a ser
3: difícil.
1: Eso es durísimo.
0: Yo hago canje con JetSmart.
1: Es durísimo.
0: Que funcione, por favor. Voy con la marca del club y le digo, Jet, escucha, somos el Cruz y Foretti. Federala, vamos a ir a Salta. Decime qué hago. Los 23 jugadores subimos historia.
1: No, yo no me quiero imaginar lo que está pasando hoy por la mente de los dirigentes, sabiendo que Juventud se puede llegar a meter como mejor quinto.
0: No es nada. Bueno, pero para ellos también, obvio. O sea,
1: no, por
0: también.
1: Eso te digo, no me quiero imaginar lo que están pensando.
0: No, o sea, ese lugar.
1: El viaje es larguísimo.
0: No, el viaje colectivo, o sea, arrancá hoy.
3: Un día.
0: arrancá. Pero bueno.
3: Pasó a Cipolletti cuando tuvo que ir a Formosa. Hace 2 años, si no me equivoco.
0: Amén, claro.
3: Viaje larguísimo.
1: Sí, viajamos en el micro de la.
0: Decía que ese el grupo de ellos ya está terminado. Olimpo, Alvarado, Kimberley y Villamitre. Germinal quedó afuera, Sotomayor afuera, Brown afuera, Santanía afuera y Círculo Deportivo.
1: Me lamenté mucho lo de Sol.
0: Sol había arrancado bien, ¿eh?
1: Sí, se estaba por meter, lo perjudicó un poco esa fecha libre y después. No pudo remontar, pero bueno, lamentablemente se ha ido a la revalia.
0: Me está mandando mucho WhatsApp, le mando un gran saludo a mi amigo personal, Ancho Lessi, un gran, escucha muchas veces el programa, me mandó un mensaje, estoy escuchando el programa, así que le mando un saludo. Quería hablar de que nombraste Sol de Mayo, no me quiero ir, ahora volvemos con el Ferala, pero la amistad tiene un nuevo técnico,
1: sí,
0: lo viste,
1: con un ex un Sol de Mayo.
0: Con mucha relación en Sol de Mayo, que es Mario Martínez, que parece, no voy a decir nada, está confirmado para el jueves venir Mario Martínez al programa, va a venir con un refuerzo de la amistad, como es Miquel Martínez, también ex Sol de Mayo.
1: Gran jugador.
0: Gran refuerzo para la amistad. Con paso independiente de lo que es en el Regional Amateur, así que ¿se está reforzando la amistad para Regional Amateur, Juan?
1: Sí. Ha quedado muy desarmado la amistad y tiene que volver a armarse.
0: Todos los años armar un equipo,
1: bueno, pero en los últimos años habían tenido una linda base. Sí. Ahora el que creo yo que está mejor armado, sacando a Regina, que viene de ser campeón y que tiene una base sumamente zonal casi, el que está un poquito mejor armado es el Deportivo Roca. Desconociendo de mi lado los clubes de Neuquén. No sé cómo vendrán con el armado de sus planteles.
0: El Independiente tiene su base.
3: Yo creo que Neuquén sí, lo mejor, claro, Independiente.
1: El que quedó un poco más diezmado acá en la zona es la amistad. Y Roca y Regina están. Pasa que Regina viene con esas ganas.
0: ¿Qué hacemos con el Regina Mateo? ¿Qué hacemos con Regina Mateo? Porque es el no ascenso.
1: Supuestamente va a dar 4 ascensos.
0: Si, me acabo de enterar ayer. Me van a marear. No sé si es mejor
1: jugador o periodista. No, te marea.
0: No sé si es mejor jugador o periodista. Ya, no sé a dónde ponerte.
1: Te marea siempre, sobre todo porque se dijo que no iba a haber ascensos. Después que va a haber ascensos. Después que se viene el torneo del interior también. Ahora. Llegamos a la segunda Copa del Mundo y, no sé, torneo de primera, 70 equipos, sí. B Nacional, 48 equipos.
0: Que haga lo que quiera, va a hacer lo que quiera.
1: Cipolletti invitado a la Copa Libertadores.
0: Épico. No, pará, lo digo al aire, estuve en streaming en Buenos Aires, sí. Antes de venir, estuve con el sobrino de Diego Maradona, sí. El chino Maradona. Me dijo que si Argentina llegaba a la final del mundo, venía la visera por el Diego. Es una gran palabra que me hice acordar que todo pero puede venir por lo menos un familiar de Maradona a volver a la visera, sí. Como lo hizo el Diego. Bueno, un poco federal, me gustaría que mira lo que voy a hacer un simulacro de cómo serían los primero, bueno, los cruces que puede pasar en si hay, decir, a ver, me arriesgo a decir Alvarado clasifican 4, Juan. Sí. Alvarado, Cipolletti, Olimpo, siento. ¿Y quién te gustaría agregar a ese cuarteto? ¿Quién te gustaría? ¿Olimpo, Alvarado, Cipolletti? Estamos hablando por nombre, porque futbolísticamente desconozco. Desconozco Kimberley. Desconozco.
1: No, es que del grupo D ya están clasificados esos 4, como decís, Olimpo, Alvarado, Kimberley y Villamitre.
0: Sí, perfecto. Y nosotros, Cipolletti el único.
3: Sí,
0: Cipolletti. Y después, bueno, ahí podemos agregar a Argentina Montemagui, Atenas. Y agregar, Huracán también va a ir.
1: Sí, para Huracán mí van a clasificar estos 4.
0: Es lo que está, porque Huracán juega de local.
1: Una cancha dificilísima.
0: Sí. Él estaba como loco, el arquero que vino acá y hizo revuelo. ¿Lo viste?
1: No,
0: ¿viste
1: la arena? Franco Agüero.
0: Franco Agüero.
3: Ex Villamitre.
1: Siempre hace algún show cuando
0: sí. Tira su show. Muy bien, San Martín y Formosa. Puntero, Bartolomé Mitre, Sol de América. Mirá, Sarmiento de la banda.
1: San Martín juega bien, pero además pasan cosas.
0: Para, San Martín pasan cosas. No me pisé con eso.
1: San Martín de Formosa juega bien, pero además pasan cosas.
0: A mí lo que me preocupa, o lo que veo, yo veo la tabla de posiciones.
1: Estuvimos en la cajita de zapatos.
0: Ah, sí.
1: En la cancha.
0: Lindo,
1: le mando un saludo a Gabriel Nasta que nos hizo pasar.
0: Escúchame. lo estás viendo al equipo que asciende a la B Nacional. No te preocupa.
1: San Martín para mí se va a meter en la final, ¿eh?
0: ¿Lo ves ya en la final? Pero pará, está diciendo mucho. Falta una zona de campeonato y falta el nonagonal. Sí, pero bueno, está bien.
1: Pasan cosas en San
0: Martín. Está bien, está bien.
3: Esto es lo de todos los años, creo.
0: Está bien. Pero escuchá.
1: Un día fue Sarmiento de la banda.
0: Está un Douglas muy bien. No lo ves, está un Douglas muy bien.
1: Se queja mucho la gente de Pergamino, ¿eh?
0: Vive quejándose.
1: Dice, no estamos bien. Yo entro a ver la tabla.
0: Están segundo. 29 puntos, dicen.
1: Pero no clasificamos, no, nosotros tampoco clasificábamos. Y bueno, nos metimos igual.
0: ¿Cómo está el equipo bien. De Mungo? Olimpo.
3: Oh, bien. Qué bien Olimpo.
0: Con Ibarra, bien. Ostancato.
1: A mí me preocupan de esa zona Olimpo y Alvarado.
0: Sí, obvio, o sea. Yo aquí, bueno.
1: Que el ideal sería que lleguen los dos a la final, sacando que uno es simpatizante de Cipolletti. Sería una gran final por el ascenso.
0: Me interesa. Vamos a seguir hablando.
1: Uno de los dos va a quedar fuera.
0: ¿Por qué decir que uno o dos? Pero pará, yo estoy diciendo que para mi clasificación, nonagonal, yo le digo cuarto final.
1: Sí.
0: Pues podemos decir lo mismo o le decimos nonagonal.
1: No, pasa que nonagonal es otra cosa. Vos ahora a lo que clasificó sí, pues la fase campeonato.
0: Eso sí, zona campeonato, perfecto.
1: La zona de campeonato son 8 partidos.
0: Sí, con lo que dijimos recién.
1: Restan saberse algunos equipos y resta saberse el mejor quinto del grupo B. Perfecto. Para completar 9, porque están clasificando hasta el momento 4. 4 del grupo C, 4 del grupo D. Vos vas a jugar otra liguilla, que es partido solamente de ida.
0: Perfecto.
1: De ahí se van a clasificar 4.
0: Perfecto.
1: Que van a ir a la llave de eliminación.
0: Los cuartos final.
1: Claro. Y ahí recién continúa la etapa donde es el mata-mata. Como dijiste, Ciro, 3 partidos y...
3: Claro.
1: Tres llaves y
3: podés hacer...
0: Cuarto semifinal.
3: Cuarto semifinal.
0: Con ventaja deportiva.
3: Ventaja deportiva, el mejor la ubicado.
1: Final, ¿no? Y la final cancha... No, podés cancha neutral.
3: La final cancha neutral.
0: O sea...
1: Ya hay fecha de la...
0: No está lejos.
3: me
0: pongo los guantes.
3: Hay que meterle a esta zona de campeonato que no pase lo que pasó el año pasado, por ejemplo.
0: Claro, que hizo gran fase regular y
3: se pinchó en la zona de campeonato.
0: ¿Qué con la ventaja deportiva queda afuera? ¿Fue ventaja?
1: Domingo,
0: no, pierde partido, igual, pierde partido.
1: Domingo 25 de octubre, final por el primer ascenso.
0: No, ¿25 de octubre? El 23 es mi cumple. Voy a decir nomás. Vamos a ir a tanda y vamos a volver y vamos a llamar al presidente de Alianza Cutracó. ¿Será campeón el fin de Petrolero? No hay chance que uno mate, ¿no? A Plaza Winkle.
3: Puede ser, me gusta la idea.
0: Sería un plan muy loco.
3: A mí me gusta, ¿eh? Juan, en cancha de Petro.
0: Sábado.
3: Bueno, hay que ver cuándo se juega. Hay que ver
0: bueno,
3: cuándo
0: vamos a preguntarle,
3: se juega
0: pues
3: ahora.
0: Yo no sé.
3: Vamos a tener que preguntarle, sí.
0: Pero Plaza Winkle, Petrolero Alianza, explota. Pero bueno, veremos.
3: Hay que ver vamos. Si están las dos hinchadas. Vamos a consultarle ahora al presidente porque los últimos partidos en cancha de Alianza
0: me dijeron un comentario. Alianza no sale campeón de otra cancha porque lo suspendemos. O sea, no, está
3: así. O sea, es complicado. O sea, es difícil. Es complicado.
0: Vamos a ver qué pasa.
1: Yo quiero ver si mañana termina bien en el partido de Argentina primero.
0: Bueno, vamos a ver. Vamos a la tanda y volvemos con el llamado al presidente de Alianza.
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0: 20 y 38, España. Bueno, ahora vamos a hablar de España. De España, de Argentina, Inglaterra.
1: Me sorprendió para mal Francia.
0: Uy, Francia, ¿qué hizo?
2: Qué mal Francia.
0: Qué mal Francia, es duro decir que mal Francia. Pero todos esperaban un partido con goles, un 2-0 que tenía menos espíritu.
1: No, yo sí, para mí no fue un partido de semifinal, no lo sentí con ese nerviosismo. Raro el partido. Cherky dijo que lo habían perdido solos. No perdimos contra España, perdimos contra nosotros mismos.
0: Gran error de.
1: ¿Ahora sí era soberbia?
0: Gran error de Digne, error o no, lo ve o no.
3: Pero jugó muy mal,
0: Digne. Pero no lo ve.
3: No lo ve, pero igualmente no, fue Lamín partida. Hizo lo que quiso por ese lado, hasta que entró Teo Hernández. Sí. Igualmente un Lamín flojo.
0: Tampoco demostró.
3: Muy flojo.
0: O sea, nadie al nivel de Lionel Andrés.
3: No, pero yo creo que un Lamín al 50% directamente, ¿eh?
1: Duro.
3: No,
1: muy flojo. Ni siquiera la altura de Mbappé, que hizo un gran mundial.
0: ¿Quién va a disfrutar de un gran partido? No es solo Argentina.
1: ¿Qué va a pasar?
0: Pero tenemos en línea lo conocí, gran persona, le doy un saludo y tenemos la oportunidad de saludar a toda la mesa. En principio lo tenemos al aire a Fabián Vega, presidente de Alianza de Cultraeco, el cual mediante un video ayer que se viralizó, siempre la gente de Alianza los videos los viraliza o los apoya, los ve. Así que los saludo, Fabi, primero, ¿cómo estás? Y luego seguimos con... Hay varias preguntas en la mesa, así que te saluda Juan, Ciro y Tommy acá al aire.
4: Hola, ¿qué tal? Buenas noches, Tommy. Buenas noches para todos. Ahí en la mesa.
0: Fabi, principio debe ser la duda más grande. La duda más grande de la mesa, la voy a comentar, capaz que vos me la respondés. ¿Cómo se... Uno dice, se va a jugar el finde, pero ¿en qué momento se va a jugar el finde? ¿O cuándo está pactado el partido? ¿Qué fecha y qué horario? ¿Qué es lo que no sabemos, por ejemplo?
4: Se va a jugar la semana que viene, ¿no? Este fin de semana se juega el otro.
0: Ahí está. Ah, o sea, ¿eso se salió hoy, Fabio? ¿O ya estaba pactado?
4: Ya estaba pactado.
0: ¿Ya estaba pactado para que se va a jugar este fin de no, el próximo fin de semana?
4: El otro, claro, el
1: 26.
4: Bueno, el domingo 26 de agosto, a las 16 horas en cancha de Petróleo.
0: Ok, bueno, justo nombraste a Petrolero, creo que... ¿cómo te sentís vos? Yo te pregunto a vos, me imagino que podés transmitir un poco lo de los jugadores, un poco lo del cuerpo técnico. Llega Alianza con la posibilidad de salir campeón, como dije ayer yo, en el equipo vecino, en el clásico rival. ¿Cómo se siente? Me imagino que... No sé si hay ansiedad, porque realmente lo dije ayer también. Es como que Alianza se enfrenta a una oportunidad temprana de ser campeón, pero a la vez, como lo dije, tiene una holgada cantidad de puntos que puede ser campeón, si no, en su cancha también. Pero ¿cómo lo ve vos? ¿Qué sentís? ¿Querés ser campeón el próximo finde? O bueno, no hay tal apuro, digamos.
4: Mirá, nosotros venimos haciendo un trabajo ya desde el año pasado, todo el 2025, que estuvimos tirando todo, y se coronó con el 2025 con el campeonato, y perdimos la semifinal de la Copa Provincial, y hoy, gracias a Dios, estamos punteros con 8 puntos de ventaja. Nosotros estamos perfil bajo, así que no hay problema. Es lindo también, digamos, de poder campeonar en la cancha de tu torno rival. Sería algo que va a quedar en la historia, pero paso a paso, tranquilo. Estamos bien, estamos tranquilos con los jugadores, estamos bien. No estamos ansiosos en ese sentido. De que tenemos ganas, sí, por supuesto, ¿quién no?
0: Fabi, sí, me imagino que Petrolero, no sé quién tiene más ganas de jugar el partido, porque también Petrolero es como que dice, bueno, que la gana de partido la tienen ellos también. Un poco me decía la tabla, estoy con Ciro que sigue un poco mal al Ifune. También Petrolero hizo un gran campeonato, viene tercero, si no me equivoco.
3: Sí, con 31 puntos.
0: Que me imagino que va a querer, numéricamente también tiene chance, ¿o no? Si hablamos así. O sea, no, hay 12
3: puntos
0: de juego.
3: Hay 12 en punto de juego, Alianza debería perder todo lo que le queda.
0: Está. Es algo, estamos hablando de hipotéticas cosas que... Ok, me imagino que también va a querer jugarlo por ese lado, además de que Petrolero y Alianza es un clásico, pero clásico picante. Es un clásico que no es un clásico más, sino también a la vez tiene ese picante, porque yo te voy... a mí me pusieron en los comentarios, no creo que Alianza, porque dice, me imagino que refuerzo de policía, me imagino que, bueno, la ciudad está preparada, lo va a armar bien, porque se vive más que fútbol. Ojalá nunca, es lo que decimos nosotros, no haya inconveniente, pero también hay que prever todo.
4: Sí, por supuesto, que sea solamente un partido de fútbol. Estamos en ese sentido, nosotros tendríamos que perder todo y lo demás ganar todo, y después primero son ventajas entre sí, como jugamos, por ejemplo, con el señor tenemos ventaja, porque ganamos de local y empatamos de visitante. Con Petrolero ganamos de local, de visitante todavía no. Pero bueno, nosotros vamos tranquilos, nosotros queremos el bicampeonato. Después, hace muchos años que Alianza no tiene un bicampeonato, del año del 80. Entonces, estamos contentos con el trabajo de Jorge, del Pulpo, contento con el trabajo de los jugadores y bueno, estamos muy muy muy ansiosos de ser nuevamente el más ganador de la provincia de Neuquén, con 16, así que estamos ahí ansiosos en ese sentido.
3: Fabi, ¿cómo andás? Te habla Ciro Flores. Hablando, bueno, sobre el clásico rival, me imagino que hay ganas de tener las dos hinchadas. ¿Hay alguna chance de eso? Por ahí en cancha Alianza se daba que jueguen con las dos hinchadas, pero ¿hay chance de que pueda ir la gente de Alianza a Petrolero?
4: Mirá, todavía no me he juntado con la gente de Petrolero, como queda una semana, la idea es juntarme con la gente de Petrolero. Me encantaría que estén las dos hinchadas. Además, no tengo problema que jueguen en el tracancho también. Pero bueno, no creo que el club quiera. Pero bueno, es todo conversación y todo, ¿viste? Pero me encantaría, ojalá que se pueda. Pero lo veo muy, muy
3: difícil.
4: No tan viable.
3: Claro.
4: Lo veo no tan viable.
1: Fabián, bueno, ¿cómo, Juan te habla de este lado, ¿cómo estás?
4: ¿Cómo estás, Juan?
1: Bien, mencionabas el gran trabajo del Pulpo, el Pulpo que tuvo un pequeño receso y volvió. ¿Qué especial tiene el técnico para con los jugadores, para con la institución?
4: Y un profesional de la hostia, Jorge, un profesional de la hostia. Él vino a ser campeón, después, por respeto, no en la Copa Provincial, porque estaba Pehuen, y justo ya había arrancado, entonces por respeto también dirigió Pehuen en esos partidos, y cuando quedamos afuera, la semana ya arrancó el Pulpo, así que... Pero bueno, estamos ansiosos, estamos bien, y Jorge, todos sabemos lo que es como persona y como técnico, y entonces vos, Tommy, vos lo sabés porque lo tuviste, entonces la ves como profesional de la hostia, y bueno, se ve, ya después bicampeón con la Amistad, ahora está peleando el bicampeonato con la Alianza, entonces te trae suerte, y por todo lo que sabe.
0: No, el pulpo gran técnico, yo creo que ya está, ojalá se le dé oportunidad en otra categoría. Ha hecho muy buenas cosas en la región como para dar el salto y que tengan la oportunidad de dirigir otra categoría. Creo que el Pulpo encima lo trabaja, yo lo sigo en Instagram todos los días, encima sigue estudiando. Sí, lo puedo hablar con el Pulpo, pero me parece que sigue dándole a la profesión. Fabi,
4: ¿y por qué no con Alianza en el Federal A?
3: Te iba a preguntar eso, yo también.
0: Yo estoy pensando, pero sí, ¿por qué no, Fabi? Pero pará, te voy a preguntar algo más, que acaba de decir eso, Fabi. Nosotros lo dijimos recién al aire, no sé si estás, cuánto enterado estás, o capaz que más enterado que nosotros, que puede haber, viste que en un principio no iba a haber ascenso a Federal A, y ahora parece que va a haber cuatro ascensos.
4: Cuatro ascensos.
0: Confirmó.
4: Sí, no está confirmado, pero está casi confirmado.
0: Que para mí, siendo presidente, jugador, en cualquier rol, creo que es mucho más motivante, porque imagínate que para nosotros como periodista era, qué duro, Regional Amateur, no vamos a tener un ansiado ascenso o darle esa emoción, pero me imagino que ahora, si esa oportunidad crece y va a haber cuatro ascensos, me imagino que el doble motivante, Fabi.
4: Claro. Sí, las ganas están. Nosotros, gracias a Dios, estamos demostrando en lo deportivo, que es lo fundamental. Pero bueno, me encantaría, así que ojalá que se pueda dar. Todavía no hay nada confirmado, pero es casi un hecho, y bueno, ojalá que podamos participar y podamos, digamos, dar lo mejor. La vez pasada perdimos los cuartos de final en muy mal en Villa Regina, con el Atlético Regina,
3: sí.
4: A mi gusto, un gol que no fue, pero bueno, ya pasó, pero bueno. Alianza sigue compitiendo, y eso es lo importante.
0: ¿Hay fecha ya para el arranque regional, Fabi? ¿Ya la tenés o no está dicha todavía?
4: Mirá, supuestamente hay una fecha tentativa, ¿viste? La tentativa es el 17 de agosto o el...
0: Ah, nos falta mucho.
3: No, estamos cerca.
0: El 17 de agosto estamos hablando de hace poco ahora. Yo pensé que iba otra vez, terminábamos en septiembre. Pensé que
4: no, porque termina en diciembre.
0: Claro. Eso es para el jugador de fútbol, me ha tocado, es un sueño. Porque me acuerdo, mira, yo sé que jugadores de la región han entrenado en Navidad y Año Nuevo. Culpa de esto de regional. Si ahora Fabi diga que arrancan agosto, termina diciembre, para el jugador de fútbol, un lujo. Porque pasar siempre, los clubes traen, no sé, de jugadores del norte, sí, y no pasaban, no podían pasar la fiesta con su familia. Bueno, creo que estas oportunidades, así de que si es así, bienvenido sea.
1: Eso te quería consultar, Fabián. Están en negociaciones, digo, el Pulpo me imagino que es, obviamente es gran conocedor de jugadores, pero ¿te pidió algo en especial? ¿Hay negociaciones por refuerzos?
4: Sí, algo pidió Jorge. Sí, pidió, estamos trabajando en eso. Pero bueno, estamos primero paso a paso, estamos en este campeonato, después se verá, pero sí, estamos todo lo que nos pidió el cuerpo técnico, esto es así.
3: Hay doble competencia encima, una vez arrancado el regional, sí, tienen que jugar la Copa Neuquén también.
4: Correcto, hay doble competencia. La idea es ir por el bicampeonato ahora, que queda poquito. Ya quedan cuatro fechas. Y ya, bueno, directamente nos vamos a meter a pleno con el tema del federal. Y la idea es competir. La idea, Ñosta quiere competir y va a competir en el torneo federal. Y va a dar que hablar,
0: Ojalá sí sea, Fabi. Yo siempre lo traigo, lo dije en un video. No sé, que uno de los partidos hoy tiene un gran recibimiento.
3: Contra Petrolero, el clásico de la ida. Yo recuerdo el video que subiste, fue un gran recibimiento. Y hablaste sobre
0: la manga también,
3: que estaba la manga en cancha de Alianza. Sí. Vimos ese lindo recibimiento.
0: Esas cositas son de Feralá. Esos detalles son de Feralá.
4: Sí, sería muy importante para la provincia también, digamos, jugar con Deportivo Rincón, jugar con Cipolletti, que es un clásico entre los rioneros en Neuquén, y es un clásico que siempre se ha jugado y hace muchos años que no se ha jugado. La última vez fue en el Federal B, después no se jugó más, y ojalá Dios quiera, bueno, no quitan los sueños, entonces los sueños están para cumplirse, y bueno, queremos trabajar para poder cumplirlo. ¿Sí?
0: Fabi, te pregunto te hago una pregunta media afuera. La cancha de Cutralcó, ¿está lejos de ser, no se ha dado la oportunidad de ser sede de la Copa Argentina en ningún caso? ¿O se ha vuelto a hablar? Me acuerdo que ha estado, por eso digo, ha sido partícipe, pero no sé si está abierta la posibilidad, ¿no? Estoy pensando así al aire, ¿no?
4: Mira, vos viste que hasta el 2022 se jugó en esta cancha. Sí. Bueno, se jugó varios partidos de la Copa Argentina. La idea es poder primero estar en la Copa Argentina, que es lo que queremos todos, y la idea, sí, por supuesto, que hay algo que está charlado, pero todavía no hay nada concreto, no hay nada, ¿viste? Como fue esa vez, ¿viste? Pero no, ahora no. Te digo, ahora te estoy mintiendo,
0: ¿viste? Sí, obviamente, pero ¿por qué no recibir un...? No estamos hablando de nada de Boca River, pero estamos hablando de ¿por qué no un San Lorenzo? ¿Por qué no un equipo? ¿Por qué no recibirlo? Primero que nada, le hace... Primero a la provincia, región. A Alianza Cutralcó, creo que va toda la gente desde Regina, si puede, tiene Neuquén, va a ir a ver el partido, porque Cutralcó, pero creo que estaría bueno. Yo creo que Copa Argentina la ha recibido, y la cancha Alianza encima está en condiciones para recibirlo.
3: Yo recuerdo ir a ver a Argentinos Juniors.
4: Correcto, sí. Está en condiciones, encima ahora que estamos en obra, se está haciendo un gimnasio, un albergue para 48 personas, se está haciendo un gimnasio, se tiró todo lo que era esquina de una gomería, se tiró todo, así que ya se empezaron a trabajar y esto es muy importante porque agrandece el Cutralcó, agrandece lo que es el club. Después de la cancha es la obra más importante de Club Alianza, entonces estamos muy muy contentos, ansiosos. Entonces es algo muy muy importante que está creciendo la institución. Y imagínate si agrandece lo que es el club. Después de la cancha es la obra más importante de Club Alianza, entonces estamos muy muy contentos, ansiosos.

0: Claro. Que lo había soñado el Diego, ¿no?
1: Claro. Que no llegó al Pubizanetti,
0: Bueno, qué selección igual, si bien era con jugadores del país, digo, fue un evento grande para el club, para la ciudad.
1: y vino Palermo, vino Ortega y
0: Claro.
1: vinieron muchos.
0: El
1: Bueno,
0: Pulga Rodríguez me parece que venía ahí, ¿no? En esa camada, en ese grupo.
1: sí.
0: Contra Haití. Bueno.
1: Y vino el más grande, que Maradona.
0: Sí, claro, obvio.
1: Lo bueno que fueron argentinos, y que son argentinos, que son muy importantes.
0: Sí. Me imagino que con todo.
1: Maradona y Messi son, no se los compara con los mejores del mundo. Los amamos, así que no. Tenemos las palabras de elogio más grandes para ellos dos.
0: ¿Cómo te preparas para mañana?
1: Y ansioso, ansioso. Como todo, como hincha, como todo.
0: Difícil, ¿no? Partido
1: ¿Y cómo te?
0: histórico.
1: Me imagino, Tommy, cómo lo ha pasado ya.
2: No, yo de Perla, acá me gastan, Fabi, porque subí a historia en un yate y lo que menos hacía había ido a cubrir el fútbol. Me jodían acá, Fabi, no me bancaban.
1: Qué bueno.
2: Fabi, en principio agradecerte por la nota, por el tiempo, decirte que yo personalmente estoy en deuda porque tengo que ir a la cancha. Estoy en deuda y lo dije al aire antes de llamarte, que primero que nada me gustaría ir a este partido de la Alianza Petrolero. No sé si con un empate puede ser campeón. Puede ser, desconozco, no saqué número. Pero también hay una posibilidad.
3: Quedan 12 puntos en juego y Alianza le saca 12 puntos al Chañar.
2: ¿12 puntos le
3: Sí,
2: saca?
3: 12 puntos le
2: Ah,
3: saca al
2: yo pensé que
3: Chañar.
2: 8, yo pensé que 8.
3: No, no, le saca. Alianza tiene
1: Con un
3: 40.
1: punto y
3: Ah, y, mal, y
1: con
3: que
1: un
3: pierda
1: punto
3: Chañar.
1: pierde Deportivo Chañar Alianza, sí.
2: Ok.
0: Exacto.
2: En
1: Pero
2: principio.
1: El próximo partido jugamos local contra Patagonia y está invitado.
2: Claro, porque me parece
1: 2
2: que
1: de
2: es mejor.
1: agosto.
2: No sé si estoy pensando. Si es mejor ir a cancha de Alianza, porque si no, ahora tendríamos que ir a cancha de Petrolero.
0: Claro.
2: Sería. Bueno, pero decirte que tengo deuda que. Voy a hacer esfuerzo de ir a Cutralcó a presenciar, por lo menos, ojalá ver. ¿Ves? El día que lleve la copa, porque me imagino que el Ifune, ahora, gran copa tiene que llevar Néstor.
3: Debería llevar la copa.
2: Debería, ¿no? Debería, me imagino que local, no creo que vaya este fin de contra Petrolero. Bueno, no sé,
1: No, no, no creo.
2: no creo.
1: No,
2: Pero
1: no, no creo.
2: agradecerte, Fabio, por el tiempo, por el. Te robamos unos minutos y bueno, el mayor de los éxitos este fin de no. Bueno, cuando toque contra Petrolero.
1: Bueno, muchísimas gracias, Tommy. Muchas gracias. Saludos para toda la audiencia. Y bueno, ojalá Dios quiera que podamos campeonar más otra vez, que es lo que realmente queremos. Así que bueno, abrazo grande. Y estás, sabés que sos bienvenido acá a nuestra ciudad y a nuestro estadio.
2: Gracias, Fabi. Abrazo grande. Bueno, pasaba, Fabián, muchas chances de ser campeón. Estamos hablando de
0: Sí,
2: algo,
0: sí, sí, sí.
2: estamos hablando de alguna, yo voy a decir el título, voy a decir una catástrofe.
0: Claro.
2: O sea, a lo que sigue catástrofe.
3: Tiene que perder los cuatro partidos
2: Nah, no
3: y
2: hay
3: que el
2: chance.
3: Chañar,
2: No
3: pero
2: hay chance.
3: aparte,
2: No hay chance.
3: como decía Fabián,
2: No hay chance.
3: le ganó Alianza al Chañar, o sea que hasta perdiendo los cuatro y el Chañar ganando los cuatro, si vamos al duelo entre
2: No
3: sí,
2: cansa.
3: Alianza tiene, claro, tiene ventaja sobre el
2: Nah,
3: Chañar.
2: no hay chance. No hay chance. Catástrofe sería.
0: Sí,
2: Catástrofe.
0: sí, sí.
2: Muchachos, vamos a ir, no sé yo, hay una tanda, vamos a ir a la tanda y
0: Volvemos con el mundial.
2: para mí le damos más a Mbappé y vamos a hablar de sale de Paul, no sale de Paul, juega Molina, no juega
0: Habló el técnico
2: Molina,
0: hace poquito, habló Scaloni.
2: habló Leonel, me voy a darle un tubazo.
3: ¿Cómo me gustaría que juegue Simeone?
2: Vamos, Simeone puede ser por un lado, bueno,
0: Probar.
2: vamos a opinar
0: Sale a
2: Colo.
0: pedir.
2: Flaco López está con una TikToker, más o menos.
3: Amiga puso. Tuvo que salir a aclarar.
2: Ah,
3: Tuvo
2: no,
3: que
2: tengo
3: salir a
2: idea.
3: aclarar.
2: No, yo no puedo creer
3: No, no
2: nada.
3: mirás un poquito el chimento, Juan, ¿no?
2: Sí,
0: No, no, yo
2: hacete.
0: estás lejos del
2: Nada,
0: evento.
2: nada, Juan, mira.
0: Estoy metido ahí en lo
2: Dale,
0: futbolístico, en lo
2: no, no.
0: futbolístico.
2: ¿Por qué me mentí, Juan? Porque él usa TikTok, ¿viste?
0: No, pero
2: Mira.
0: no, hace rato que no entro a TikTok. Todo
2: Nah.
0: el mundial no entra a TikTok,
2: Son tan lindos.
0: mirá.
2: Vamos a la tanda y volvemos.
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